0: De estar con nosotros. También tenemos aquí a los gemelos. No, son gemelos, perdón. Pero si tienen el mismo nombre, si tienen el mismo. Se miraron como nada. Ustedes no lo pueden. Aquí tenemos a nuestros queridos Antonio Hernández y a Antonio Ávila. Te dejo presentarte primero, Antonio.
1: Juan Antonio.
0: Hernández.
2: Estoy bendecido, gloria a Dios, familia, bendecido por estar aquí otra vez con todos ustedes. Gracias a Dios que pude despertar el día de hoy y poder glorificar al Señor en el trabajo y en casa y en todo momento. Y hoy vamos a hablar de algo muy importante, y creo que en esta semana se me ha estado reflexionando en este topic de este tema de hoy, porque you know, it's just one of those topics that you come across and you're just like, wow, I'm needing to practice this right now at this moment, and God is like literally trying to tell me something with this. So stay tuned and you're going to find out what that topic is.
0: Definitivamente, y me encanta que lo mencionas. Ayer justamente estaba hablando con Andrea sobre ti, Antonio, de que eres un rayo de luz, literalmente eres ese hijo, y le estaba mencionando que te tenemos que proteger, ¿verdad? Proteger, no digo de nada, que nosotros tampoco también nos tenemos que proteger, pero estoy hablando en términos de tu corazón. Tienes un corazón bien noble, no que otros no lo tengan, pero sí tienes un corazón noble, bendito y gloria a Dios. También tenemos aquí a tu tocayo, Antonio Ávila. ¿Cómo estás, Tony?
3: Hola a todos, muy agradecido de estar aquí un día más con ustedes, los que están juntándose con nosotros. Muchas gracias por siempre tune in with us. Porque como mencionó mi tocayo Antonio, vamos a desarrollar una buena plática, un buen tema que todos debemos de tener en mente, porque es algo que entra en la vida de cada uno de nosotros como católicos, pero es algo que podemos ir aprendiendo. Pero soy muy agradecido de estar aquí, no solamente estoy aquí solo, estamos en una cabina llena, pero también aquí tengo mi tocayo, entonces es algo muy especial tener los dos Antonios. Ojalá después de esto intercedimos con una oración para San Antonio, para que ya tengamos los tres, pero eso es algo para ya después, pero al momento vamos a desarrollar una buena plática, y gracias a Dios no estamos aquí solos.
0: Amén, amén. Casualmente, ¿verdad? Estamos aquí casualmente para hablar de algo de la fe, pero también tenemos a nuestro querido Padre Jesús Hernández, que justamente está, aunque no fue el día de hoy, pero sí está de cumpleaños. ¡Ay!

0: Y como sabes, padre, la verdad te agradecemos de todo corazón tu sí al Señor, pero también te felicitamos por otro bendito año de vida y gracias por estar aquí con nosotros, padre.
1: Como siempre, un placer, aunque barriéndome, le decía a Juan que pensé que el programa empezaba a las 6. Literalmente estaba apagando mi computadora como a las 4:45, haciendo el logout, ¿verdad? Dije, no, creo que estás a las 6. No, y ya revisé si era a las 5, dije, tengo que apresurarme. Gracias, es que la oficina no está tan lejos de acá. Entonces, un placer, una semana muy ocupada con celebraciones, gracias y saludos también a todos mis amigos, a toda la comunidad de aquí del Santuario de Guadalupe que pusieron una fiesta que no me lo esperaba, la verdad.
0: En tu rostro se miró la sorpresa, ¿what?
1: No, y yo creo que finalmente me estoy dando cuenta del poder y del alcance de las redes sociales, porque todos los trabajadores, los colaboradores de allá del Centro Pastoral de la Cancillería, oh, padre, vi tu fiesta ayer, un pastel gigante y todo lo que hubo en la fiesta, ¿no? Entonces, muy agradecido con Dios por un año más y como siempre, un placer poder compartir con cada uno de ustedes y también con todas las personas, los hermanos y hermanas que nos acompañan a través de la magia de la radio.
0: Amén, amén, amén, padre. Y gracias por estar aquí con nosotros. Sabemos que estás bien ocupado, pero haz el esfuerzo de estar aquí. Y eso es una gran bendición, familia. Yo creo, después de todos estos saluditos, ¡arrancamos!
2: I know I can rely on each and every one of you to walk with me as we continue as a church, as a community of friends of Jesus, as believers, to announce the good news, to announce the gospel, to say, Il Cristo, il figlio del Dio vivente.

0: Tú conoces, Señor, el corazón de la ciudad, sus luces y sombras, su bolsillo y su soledad. Señor, que nuestras comunidades urbanas sean hogares abiertos y acogedores, lugares donde se comparta la esperanza, donde nadie se siente invisible y donde la alegría de tu evangelio ilumine la vida escondida de tantos hermanos y hermanas.
1: Amén, amén, amén. Qué hermosa oración de nuestro querido Papa León XIV. Y hay que reflexionar sobre esa oración, familia. La importancia de reconocer que Dios ya nos conoce. Él nos conoce mucho mejor que nosotros mismos nos conocemos. Solamente hay que abrirnos a Él. Él es un caballero. Él toca la puerta de nuestro corazón, pero nos toca a nosotros abrirla. Abrirla con esfuerzo, con un sí, así como lo hizo nuestra Virgen Reina, un humilde sí, un sí de corazón, familia. No es fácil, implica esfuerzo, sacrificio, pero sobre todo, familia, implica amor verdadero. Ese amor que está dispuesto a darlo todo por quien ama. Hay que amar con ese amor, familia, y no es posible sin Dios. Que Dios derrame su Santo Espíritu para que podamos ser instrumentos suyos aquí en la tierra. Estamos en el mundo, pero no somos del mundo. Pero sí estamos aquí para hacer nuestra parte. Y juntos vamos a lograrlo, familia. Que Dios me los bendiga.
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0: Y aquí estamos de regreso, familia, en este subprograma de Young Soul, Alma Joven, edición del viernes, casualmente hablando de la fe. Algún tema que tenemos el día de cada viernes, tenemos algún tema sobre la fe católica. A veces no tiene que ver tanto con la iglesia, sino cómo la iglesia nos ayuda a vivir eso, lo que estamos hablando en nuestra vida cotidiana, así como jóvenes adultos que somos jóvenes de corazón, familia. Y en este bendito día que estamos celebrando a un santo, San Maximiliano María Kolbe, que justamente tenemos mucho que aprender de todos los santos, ¿verdad? Reconociendo que son santos no por sí mismo, no por lo que hicieron, sino cómo se dejaron they surrendered, right? Se dejaron despojar totalmente y dejaron que Cristo los transformara en santos. Este santo nos da un ejemplo perfecto de este tema que vamos a hablar el día de hoy, que es el sacrificio. El sacrificio que, como mencionaste, Antonio, cada uno de nosotros como cristianos católicos hemos hecho un sacrificio, aunque nos ha costado, aunque ha sido un reto hacerlo, pero sí lo hemos hecho con amor, algunos con más amor que otros, pero hey, los vamos a seguir haciendo. Pero vamos a desarrollar este tema el día de hoy, mi amor.
1: Sí, Asensio, creo que, you know, el sacrificio es, you know, it's what kind of marks a Catholic and makes us unique, ¿verdad? You know, este, de broma, ¿verdad? Muchos dicen que, oh, well, like, I'm Catholic because I like to suffer.
0: Oh, you're good, ¿verdad? At suffering. You must be a good Catholic.
1: Right. Pero yeah, like, going back to the topic, yo creo que aprender a cómo sacrificarnos y vivir el sacrificio bien, you know, is really important, ¿verdad? Este, porque es el sacrificio, pues todo cuesta. Todo lo que vale la pena nos va a costar, ¿verdad? Y entonces yo creo que aprender a ofrecer nuestro cansancio, nuestra energía, nuestros talentos, nuestro tiempo, ¿verdad? To be able to offer up those sacrifices to the Lord, o por alguna causa, por una persona que está enferma, o un alma que está, you know, en el purgatorio, right? For our family who has parted ways early, ¿verdad? Entonces todas esas cosas, este, implican sacrificio. Igual para las cosas de todos los días, right? Entonces aprender a cómo unir nuestro labor, nuestra energía, nuestro sufrimiento quizá, con la oración y con esperanza para que pueda ser un sacrificio santo.
0: Amén. ¿Vane?
2: Sí, totalmente de acuerdo con lo que compartía Andrea, y creo que humanamente la mayoría de las veces cuando pensamos en el sufrimiento, no en ese sacrificio, lo vemos como un castigo de Dios, o like, why is this happening to me? ¿Por qué me tuvo que pasar? Y hay de sacrificio en sacrificio, ¿no? Hay algunos que tal vez van a ser, podemos decir, pequeños. Hay otros que van a ser sacrificios de tal vez toda la vida que se van a tener que seguir. Pero como decía Andrea, cuando lo unimos al sacrificio de Jesús, ¿no? Y cuando nosotros agradecemos y decimos, Señor, aunque esto me cueste, aunque esto me duela, ayúdame a poder seguir confiando en que tu plan es perfecto y que ese sacrificio no es en vano. No, ese sacrificio tiene un propósito, y tal vez en medio, like in the darkness of it, in the mist, tal vez no entendamos lo que quiere decir entregar ese sacrificio, pero cuando dejamos que Dios nos guíe, que tome el control de todo, Él nos va a ayudar a poder reconocer el propósito de ese sacrificio.
0: Amén, amén. Y es muy importante también reconocer, familia, que el sacrificio no es algo. Creo que muchas veces yo pensaba antes que el sacrificio implica dolor siempre. No siempre implica dolor. Definitivamente la mayoría del tiempo el sacrificio, pues tienes que esforzarte, tienes que sacrificar, tienes que no hacer algo por amor a Dios o al prójimo, ¿verdad? Eso es la verdadera definición del sacrificio, de entregarlo a Dios por amor a Él y al prójimo. Pero no siempre implica dolor físico. A veces es emocional, a veces sí es psicológico, pero la importancia de reconocer que un sacrificio no es sacrificio, sino es por amor. El amor es lo que lo une a Cristo, ¿verdad, Antonio?
3: ¿Verdad? El sacrificio es lo que une a nosotros a Cristo, porque también cuando pensamos en hacer un sacrificio, estamos dejando a nosotros mismos nomás pensar en nosotros mismos. Estamos dejándonos que podemos pensar en los demás, right? And it doesn't just be so egocentric, right? Oh, I need to do this for me, or I need to be in control of this situation. You know, me lo voy a ofrecer, surrender it a Dios, y que Él, lo que sea su voluntad, nosotros confiamos, como dijo Vanessa, confiamos en su plan, confiamos en su tiempo, confiamos en lo que sería su voluntad, será, right? Y hablando de eso, like, I think a lot of the times nosotros como humanos queremos saber todo. Queremos saber, like, ¿cuándo nos va a pasar esto? Y you know, pedimos por esto a Dios y pues queremos que sea a nuestra manera, right? Pero cuando nosotros dejamos de pensar en que nosotros podemos controlar todo y dejamos que nosotros vamos a la oración y comunicamos a Dios lo que, si es su voluntad, ayúdanos a entenderlo, ayúdanos a querer eso, like, that's where it becomes, where we're leaving our self-centric nature and mindset, and rather that we're just uniting ourselves to Christ, you know, and whatever His will be, it'll be done. And then same thing comes with, like, one sacrifice, you know, towards a brother or a sister, where we're becoming more empathetic, you know, like having empathy,
0: compassion,
3: you know, and seeing a brother, seeing a sister in need, and rather than just like, oh, I need

0: and you're uniting yourself with them. And also, like, the saints, they do the same thing. You know, they're interceding for us. They're praying for us. It's like a big community of friends of Jesus, just like Pope Leo 14 says. We're all called to be a community of friends of Jesus. We're all called to be a community that is willing to be compassionate to our other brothers and sisters. And also, we're called to be making those sacrifices for our brothers and sisters, because we hear their cry, we hear their needs, we hear their prayers, and we can just be there for them.
1: Yes, in prayer and in action, ¿verdad, Antonio?
2: Definitely in action. You could definitely see sacrifice doing its work, especially during actions. One thing I always, I'm speaking English. Una cosa que siempre aprendí del sacrificio es que no debes de pensar que el sacrificio te va a, tienes que sacrificar algo que siempre amas. Puedes sacrificar cosas que te lastiman o te alejan de tu vida. Ese dolor, muchos de los santos sacrificaron ese dolor que ellos pasaron en sus, in their ailments, en sus sufrimientos. Sacrificaron ese sufrimiento para nuestro Señor, para poder hacer un ejemplo y poder, dar gloria a nuestro Señor, porque si ellos pueden sacrificar ese dolor, ese sufrimiento, los demás pueden verlo como un ejemplo, diciendo que, okay, pues, si ellos pueden dar lo que ellos están pasando y aún poder glorificarlo, a glorificar a nuestro Señor, aunque estén sufriendo, aunque estén en dolor, es una manera para todos poder ser más more compassionate con uno al otro. Porque yo, en lo personal, yo digo que, oh, well, I'll sacrifice stopping on my back talk, que a veces que con los hermanos siempre quieres ser correcto, siempre quieres decir lo bueno, pero a veces tienes que sacrificar, no tengo que siempre ser correcto en este momento, déjame sacrificar eso, déjame sacrificar que, ok, no tengo que ser siempre el bueno, pero dejo que ellos digan, ok, digan lo que ustedes quieren decir, y ya ahí puedo entenderlos un poco más. Ok, nomás lo quieres decir porque me estás lastimando, o lo quieres decir porque quieres demostrar tu punto. Y eso es una manera de siempre ver el sacrificio. No tiene que siempre ser algo que sacrifices, algo que amas para sacrificarlo a nuestro Señor, pero especialmente las cosas que te alejan. Sacrificar ese dolor, sacrificar ese odio para poder crecer, no solamente como un ejemplo para los demás, pero crecer en ese acercamiento con nuestro Señor.
1: Definitivamente. Padre.
3: Interesantísimo, ¿no? Todo lo que están diciendo, pero me estaba preguntando, ¿qué significa sacrificar? ¿A qué nos referimos con sacrificar, ¿no? Y yo creo que es muy importante que vayamos al significado mismo de la palabra, ¿no? Porque como están haciendo referencia, ¿no? A veces siempre es como negar, como dejar de hacer algo que al final de cuentas me va a afectar, ¿no? Como si fuera siempre algo negativo, ¿no? Entonces, y la verdad que eso implica, pero si nos vamos a la etimología de la palabra sacrificar, sacrum, y hacer, facere, es, de hecho, sacrificar significa hacer algo sagrado, ¿no? O sea, como un algo heroico, ¿no? Entonces, hacíamos referencia al principio, ¿no? La vida de San Maximiliano, ¿no? Como, sí, ¿cuál fue su sacrificio? Pues tomar el lugar, ofrecerse, que esa es la connotación que tiene, ¿no? De ofrecerse, de hacerse algo sagrado, ¿no? Entonces, eso es lo que hace Maximiliano, ¿no? Ofrecerse, tomar el lugar de alguien, ¿no? Y en este caso, pues, lo que sacrifica es su vida misma, es decir, entregar mi vida por la de alguien más. Entonces, este acto en sí mismo es un acto sagrado, es un acto heroico, que sí, en este caso lo podemos ver como algo negativo, pero las consecuencias, o más bien los frutos de esto es la santidad, ¿no? Entonces, no siempre va a implicar algo negativo, ¿no? Y sobre todo desde el punto de vista, sobre todo desde nuestra fe, ¿no? Recuerdo que en un tiempo, como todos, ¿no? Pasamos por momentos muy difíciles y recuerdo, ¿no? Que mi director espiritual, porque en ese momento yo sí le reclamaba al Señor, ¿no? Por lo que me estaba pasando. Que no quiero que se vuelva, la historia es como todos, ¿no? Momentos difíciles en la vida que tratamos de encontrar sentido, no lo hay.

0: por las circunstancias de la vida, hay fracaso tras fracaso, y luego también a veces cuando se mezcla con un poquito de enfermedad, de la pérdida de seres queridos y cosas así. Y recuerdo que yo le reclamaba a Dios, o no sé si le reclamaba, pero como que sí estaba perdiendo un poquito la esperanza. Y recuerdo esas palabras que mi director espiritual me dijo. Dijo, acuérdate a qué estás llamado. Y sobre todo ya como una vez que seas sacerdote, tu objetivo es parecerse a Cristo. Y yo creo que el parecernos a Cristo no solamente es de los sacerdotes, es de Exacto. cualquier persona, ¿no? Entonces uh-huh. todos estamos llamados, decir, ¿qué es la santidad? Parecernos a Cristo, ¿no? Hacernos otro Cristo viviente. Y entonces me recordaba estas palabras y todavía hasta el momento me resuenan muy fuerte, porque yo creo que esa es la realidad. Nuestro llamado es a parecernos a Cristo. Y a parecernos a Cristo no solamente en los momentos felices y buenos de la vida, sino inclusive parecernos a Cristo en la cruz. Y entonces, ¿qué es lo que está haciendo Cristo en la cruz? Está sacrificando, es decir, entregando su propia vida por amor. Y el amor, la definición, como la entendemos de Santo Tomás, es querer el bien del otro sin esperar nada a cambio. Entonces, nuestro sacrificio siempre, siempre se funda en eso. Y nuestro llamado como cristianos, y esto aplica para todos, aunque en ese momento mi director espiritual me lo decía nada más a mí, ¿no? En el momento de sufrimiento, de desesperación un poquito, y me dijo, lo que estás pasando no te hace parecerte más a Cristo. Y dijo, wow, ¿qué acaso lo que estás experimentando en este momento, esta dificultad de tu vida, en este momento de sufrimiento? Y me dijo, y tu sufrimiento es poquito, pero ¿acaso no te hace parecer? Y tenía, recuerdo, un crucifijo él en su escritorio, y me decía, no te hace, lo que estás pasando en este momento no te hace parecer más a Él.
1: Y es el propósito de cada uno de nosotros. Me encanta esa historia que nos mencionas de ti mismo, de tu propio testimonio, Padre, porque es tan real. Y me haces pensar, reflexionar en, como decimos, el sacrificio de la Santa Misa, ¿verdad? La Santa Misa es lo mejor que tenemos en nuestra fe católica. La Eucaristía, el cuerpo místico de Cristo aquí en la tierra. Y lo celebramos. Y es un sacrificio. Entonces me encanta que cambiaste, ¿verdad? Honestly, like, you really touched my mind in that moment of like, okay, because I knew sacrifice wasn't intentionally bad. Like, it wasn't something negative. Pero cuando escuchamos sacrificio, todos nos escondemos. No sé qué. Yo sé que sí tenemos, ¿verdad? La gracia de Dios que nos ayuda a hacernos sacrificios vivos en nuestras propias vocaciones, ¿verdad? Ustedes, madres, padres que nos están escuchando, saben que han sacrificado muchísimo por sus hijos. Y yo, con 2 meses de ser padre, yo ya estoy aprendiendo, familia. Déjame decirles, estoy aprendiendo a sacrificarme a mí mismo, ¿verdad? No solamente por nuestra niña, sino por mi esposa, por, ¿verdad? Por mis, nuestros hijos que vendrán, si es la voluntad de Dios. Pero qué importante verlo de un aspecto positivo, ¿verdad? De cuando escuchamos sacrificio, de no escondernos, sino de ser como San Maximiliano y estar valientes, pedirle a Dios la fortaleza en esos momentos que seguramente van a venir. Y a veces esos momentos van a sentir como que no vamos a poder salir de allí. Me hace pensar mucho en San Ignacio de Loyola, donde nos dice de en la desolación de no mudarnos, de ponernos en oración, la importancia. Uno no puede sacrificarse a sí mismo sin la oración, familia. No podemos hacer nada glorioso, nada bueno en esta tierra sin la oración. Por eso Jesús, como mencionaste, Padre, la importancia de nosotros querernos convertirnos en otro rostro de Cristo, pues implica seguirlo, igual como Él lo hizo. Él se retiraba siempre a solas, pero se retiraba para orar, y Él oraba toda la noche. Entonces, yo y tu familia tal vez nos quejamos de orar una hora al día, 30 minutos, 20 minutos. No estoy juzgando, simplemente estoy reconociendo que cada uno de nosotros tenemos un reto para crecer en el sacrificio y pedirle a nuestro Dios que nos dé la gracia de hacerlo, porque seguramente no es posible solos, familia, no es posible, pero me encanta, Padre, cómo mencionaste eso del sacrificio y and you really got all teacher on us and you were like the Latin. Y qué bueno, y por eso te tenemos aquí, Padre, porque seriously, like, that is so dope to really go in depth and really dissect. Eso es el punto de nuestra fe, familia, de cuestionar y de hallar las respuestas correctas y reconocer que el sacrificio no es negativo, es una bendición poder sacrificar, ¿verdad, mi amor? Andrea, creo que estás mute. Ah, creo que está con la nena ahorita. ¿Vane?
2: Sí, y algo muy, it's like a funny example, porque claro, hay de cosa en cosa, pero me acuerdo una vez, no había podido comer todo el día, literal, yo sentía que iba muriendo del hambre, entonces pasé a comprar, ya era como las 8 de la noche, y mi sobrino de como 2-3 años está pasando por una etapa donde no come cualquier cosa, si no son like frijoles con tortilla no come, y estaban batallando porque pues en términos de salud pues no le iba pues bien. Entonces yo llegué a la casa donde estaba el niño y lo primero que hace el niño es, madrina, I'm so hungry, y que empieza a comerse mi comida, y yo sentía como, no, yo aquí voy a quedar, yo me voy a desmayar because I was so hungry. Y yo le dije, Señor, bueno, dame la fuerza para poder aguantar unas horas más hasta que pueda volver a comer. Y en that moment vi como el niño agarró no la comida y la comió, like no le importó qué era, a lo mejor él también ya se estaba muriendo del hambre, pobrecito, pero he ate the food. Y todos nos quedamos tan contentos porque el niño que nunca quería comer, comió y está bien alegre y me dijo, thank you so much, madrina, I love you. Y aunque ese es un ejemplo, claro, tan pequeño y sencillo, es así como aún en las cosas muy grandes, ¿no? En ese momento sentimos que for us, it's the end of the world, y al otro lado de la situación, algo bueno viene de eso, ¿no? Dios no nos da ese sacrificio en vano y no es un castigo, como lo había mencionado, y cuando unimos o realizamos que nuestro dolor se une al dolor de Jesús, ¿no? Podemos ver cuánto nos ama, que aún ese dolor que tal vez estemos pasando de la manera que sea, como lo dijo Juanito, ¿no? Físico, emocionalmente, mentalmente, Dios hizo el sacrificio, like the ultimate sacrifice for us. Entonces, cuando nosotros podemos decir, you know what, God, yes, this sucks, y si quisiera no poder estar pasando por esto, te lo ofrezco. And, you know, let it come, be what it is, porque a veces aún por tanto dolor no reconocemos la bendición que Él nos pone en nuestro camino, ¿no? Y no vemos la bendición que aún en medio de ese dolor estamos recibiendo. Y por eso es que es tan importante poder reconocer, ¿no? All of this is because God loves us. Y tal vez no se siente así, pero es la verdad, ¿no? Poder reconocer que el sacrificio nos une pues a ese amor y a ese sacrificio que Él hizo por nosotros. And I think it's so beautiful to know que aunque estemos pasando por cosas aquí, la meta es llegar al cielo, ¿no? Y yo siempre digo, si estos momentos, por más difíciles que sean, esa noche con tanta hambre que tenía, ¿no? If it'll help me get closer to heaven, then, you know, let the suffering come. Y eso, claro, después cuando llega el sacrificio, digo, bueno, ¿por qué lo pedí? No, pero I'm like, God, if this is your will, I accept it. Por bien o mal, y no quiere decir que no hay momentos de llanto, que no hay momentos de tristeza, que no hay momentos de, okay, you're really going to have to help me through this, pero confiamos que todo va a salir bien de la manera que Dios lo ve, in the best way possible that God wants for us.
1: Definitivamente. ¿Mi amor? Andrea, creo que you need to push the unmute, baby.
3: Okay, there we go. Yo creo que sí, como todo sacrificio, ¿verdad? Tiene recompensa, ¿verdad? Y la más grande recompensa que anhela nuestro corazón es estar en el cielo con nuestro Padre Dios. Y, you know, just giving him glory. And, you know, we can't even imagine how beautiful that would be, how much peace that would bring us, right? But then in the meantime, right, you know, we got to put our effort también, ¿verdad? Como todo cosa, you know, we got to take our part and be able to contribute, ¿verdad? Y me gustó mucho como estaba diciendo Tony al principio, you know, just looking outside of yourself, you know, dying to yourself is already a sacrifice. And I think it's really beautiful porque, you know, it calls us to be able to be compassionate and empathetic and taking action para el sufrimiento de los demás, you know, los que ellos están pasando su propio, you know, their own cross, you know, they're all carrying their own cross. And sometimes we're called to support, to be there for one another. Entonces yo creo que, you know, just, you know, in the middle of tough times, there's always hope, always, always. Entonces yo creo que, you know, being willing to be open to receive, and kind of recognizing, too, como estaba diciendo Vanessa, like recognizing that answered prayer, it might not look the way you thought it would, right? It might come in disguise. Pero again, it's that answered prayer and learning how to recognize it. And you know, if it comes to it where we have to, you know, sacrifice or give up something or do something, go the extra mile for somebody else, you know, then let's do it, ¿verdad? Entonces yo creo que tomar provecho, there's always something good, even in the toughest times. Entonces yo creo que, you know, learning how to be open, you know, to receive and also to give away.
1: Amén. Tony?
4: Amen, amen. Yes. Y justamente el día de hoy, cuando Juanito me mandó el tema del sacrificio, pensé, el versículo tiene que estar aquí en este enlace. Y simplemente el primer versículo que pone es de Juan capítulo 15, versículo 13, que dice, nadie tiene amor más grande que el que da la vida por sus amigos. Y eso es un bello recuerdo de que la cruz es el mayor sacrificio de amor por todos nosotros. Y que Dios nos ama y que Dios es nuestro tesoro de amigo. Es nuestro amigo fiel que dio la vida por nosotros para que, confiando en el plan de su Padre, ahora podemos tener la oportunidad de llegar un día al cielo. You know, como dice la canción antes de iniciar, you know, like, queremos, esa es la meta, right? Llegar al cielo. Y también que nosotros ponemos de nuestra parte, viviendo en esta vida, haciendo sacrificios para los demás, you know, viviendo como nuestro mayor ejemplo, que es Jesucristo, pero también los santos, como nos modelan, cómo vivir nuestra vida como Dios quiere que vivimos nuestra vida, ¿verdad? Y pues también, you know, to also throw the ladder back down for everyone else to also, you know, climb up to heaven, right? So, you know, like, not just like, oh, I'm gonna get to heaven, no one else is going, right? No, like, también ayudar al prójimo de, you know, de ellos para que sepan que Dios los ama mucho y que la luz de Cristo habita en ellos, right? Siendo esa luz para los demás y que alguien que verdaderamente hizo el mayor sacrificio por ellos, tienen un amigo en Cristo. You know, I think that's a good message for all of you radio escuchas, is that que Cristo los ama. Cristo es su mayor amigo, es su amigo fiel y es un amigo que nunca te va a dejar, que nunca te va a dejar solo, porque nunca serás solo. En cada momento, you know, trata de encontrar a Cristo en cada bello momento, en la creación, en alrededor de todos y en los demás, porque esa luz está adentro de cada uno de nosotros. Y aquí el punto es que Cristo nos modela cómo sacrificar, you know, perfectamente, ¿verdad? Y cómo vivir nuestra vida por los demás, no nomás pensar en nosotros, cómo confiar en el plan del Padre. Y que a veces que no lo entendemos por qué el Padre quiere así, you know, así que it all plays out, pero hay que nosotros, like Andrea, you were saying, to die to ourselves y nomás de surrender it all to the Lord and just let the Lord steer the ship, you know, and steer the wheel. And just dejarnos sorprender por Dios. I think that's the ultimate thing, is living life, dejarte sorprender por Dios.
1: Amén. Y es fácil dicho, ¿verdad? Pero hacerlo es otro reto, ¿verdad, Tony?
5: Muy cierto. I feel like you took the words right out of my head. Como el
1: okay,
5: tocayo intuition, but hey, but it's honestly true. Like, la verdad cosa es que teniendo el privilegio de vivir ese sacrificio, ese sacrificio de amor, y no solamente verlo y saber de él, pero también acompañar en cada misa, podemos ir sabiendo cómo podemos mejorarnos. Y es siempre, debe siempre ser un recordatorio de cuando vivimos la misa, debemos estamos acompañando ese sacrificio que nuestro Señor hizo por nosotros, que nosotros no la verdad no lo merecemos. No merecíamos todo ese amor y ese sacrificio que Él hizo por nosotros. Pero la razón que Él lo hizo es más motivación por poder, ok, ¿cómo puedo acercarme a ser como Él? ¿Cómo puedo vivir mi vida como para be more Christ-like y poder vivirla más sagrada y vivirlo más como en esa conexión con Él? Y si Él pudo sacrificarlo por ese amor, ¿quién soy yo para decir no? ¿Quién soy yo para decir que, oh, pues no, yo soy mejor que eso? Yo no tengo que sacrificar como yo soy para cambiar. Pero es un privilegio de cada uno de nosotros en nuestra fe, que podemos vivir ese domingo en las misas, que podemos, we could experience that, lo que es la Sagrada Misa, y poder recordarnos del sacrificio que Él hizo por nosotros, y poder tener eso en mente cuando continuamos con esta semana. Y es cada semana que vemos ese sacrificio que Él ha hecho por nosotros, y poder crecer poquito en poquito a poquito, porque la verdad es que no pide que nos cambiamos completamente, do a complete 180, pero con las cosas más pequeñas podemos crecer y podemos acercarnos con Él.
1: Definitivamente. Padre,
6: se me venía a la mente, ¿no?, estas palabras que a veces utilizo en las homilías de matrimonio, cuando una parejita se está casando, ¿no? Y siempre lo tengo ahí hasta en negrito, ¿no? Quien no sabe servir no va a saber amar, ¿no? Uh-huh. Es imposible. Y ahorita en la reflexión, en el compartir, yo creo que también es muy importante, a lo mejor, que agregara a esa frase: el que no sabe sacrificar, o más bien el que no esté dispuesto a sacrificar, verdaderamente no va a poder amar. Porque esas palabras que decía Antonio, es la expresión, si queremos ver una muestra visible o del amor haciéndose visible, es justamente eso, dar la vida, ¿no?, por sacrificarse, ¿no?, nuevamente, ponerse, recibir, por así decirlo, el golpe de que iba a recibir el otro, recibirlo yo, ¿no? Ponerme en su lugar, dar mi propia, y son palabras grandes, o sea, que se escuchan muy bonitas, pero cuando se tratan de vivir en la realidad, híjole, qué duro, ¿no? Entonces, pero eso es lo que nos llama el Señor, no solamente a sacrificar cosas pequeñitas, sino que el llamado siempre es, ¿cómo decir? El cristianismo, si empezamos, es gradual, ¿no? Pero a lo que nos llama el Señor y al ideal es grandísimo. Ahora, dar la vida por los demás, se escucha bonito, se escucha como si una predicación, ¿no? Y nos mueve el corazón, pero los santos y el santo que estamos celebrando el día de hoy nos enseña eso. Chistoso, ¿no? Voy a celebrar la misa en un ratito, ¿no? Y el evangelio de hoy se trata del matrimonio y del divorcio, ¿no? Cómo es que Jesús es cuestionado por los fariseos, ¿no? ¿Tú qué piensas del divorcio? No, pues no era así, pero Moisés lo tuvo que permitir por ustedes, cabezas duras, ¿no? Pero no era así. Y entonces, inmediatamente se conecta, ¿no? Es decir, ¿por qué pasa el divorcio? Sí, claro, a veces hay circunstancias que no se prevén, hay circunstancias que no se pueden evitar. Ahora, actualmente yo trabajando en el tribunal y revisando casos, a veces también es porque falta eso que es esencial, que no solamente es el servicio, sino inclusive tener la capacidad y el valor de sacrificio. Entonces, si no hay, ese es un ingrediente, ese es un elemento esencial para el matrimonio, pero para cualquier relación humana.
0: ¿no? Entonces, estar dispuesto a negar a mis propios intereses, a negar mi propio bienestar en beneficio de alguien más. Y eso es la misma definición de amor. Querer el bien del otro sin esperar nada a cambio. Y si eso no pasa en el matrimonio, si eso no pasa en las relaciones de amistad, entonces es todo menos vivir el amor y menos vivir este mandamiento, porque es lo que Cristo nos invita, ¿no? No hay amor más grande, es decir, no hay expresión más grande del amor, querer el bien del otro, que dar la propia vida misma en beneficio del que está a mi lado, ¿no?
1: Definitivamente, y me encanta cómo lo mencionas porque me pones a reflexionar justamente en esas palabras que justamente en nuestra boda, nuestro querido padre Mauricio nos mencionó de...
0: Oh, pero yo soy mejor predicador que él.
1: Sí, padre, sí, tú. No te preocupes.
0: Saludos padre al padre Mauricio.
1: Shara. No, pero justamente como tú mencionas, padre, que la importancia del servicio adentro del matrimonio, pero me acuerdo cuando el padre lo dijo, de que mencionó que nos vio afuera de la Santa Misa un día, ¿verdad? Éramos todavía comprometidos, estábamos comprometidos y nos dijo, oh sí, ríense ahora, porque al rato van a llorar. Y nos dijo así bien firmes, y yo me quedé como, ¿por qué nos dijo eso, verdad? Sí lo traté de reflexionar y dije, pues sí, la vida nos va a dar, pues a cada uno de nosotros, nuestras dificultades, parte de la vida, saber unirlas a la cruz de Cristo. Pero en este matrimonio que ya, si Dios quiere, en un mes vamos a cumplir el año, como que he podido vivirlo verdaderamente, y no digo que no he fallado, Andrea está aquí para, no para decirles, ¿verdad? Porque eso no, tal vez a ti, padre, el confesionario, pero aquí no, ¿verdad? No estamos aquí para confesarnos, pero reconocer el valor que es un sacrificio, para mí, sinceramente, nunca me he sentido, no es solamente el sentir, es como una experiencia, como un encuentro con Cristo. Pero en este año he podido encontrar quién, aunque todavía I'm not final, you know, like prototype, por decirlo así, but like, estoy conociendo a esa persona quien Dios me creó para ser, a través del sacrificio que implica un matrimonio, una amistad, una relación, especialmente en una relación romántica. Pero justamente ahorita en estos tiempos que el miércoles lo mencionaste, Tony, que todos se están comprometiendo, se están casando, y bendito y gloria a Dios, porque justamente nuestro querido Papa León XIV nos dijo a todos, ¿verdad?, cuando estaba allá en Madrid, que no tengamos miedo del matrimonio, porque implica sacrificio. No tengan miedo del sacerdocio, de la vida religiosa. ¿Por qué? Porque implica esfuerzo, pero vale la pena, familia, vale la pena. Y por eso me encantó como lo mencionaste, padre. Creo que la creación más perfecta que Dios ha creado es el ser humano. Lo más sagrado que Dios ha creado es el ser humano. En sus ojos, ¿verdad? Porque pues uno tristemente... Pero qué importante, familia, reconocer, como nuestro padre nos dijo, un sacrificio sagrado. Y nosotros somos sus hijos sagrados, familia. Y cuando nosotros nos damos el uno al otro, ¿verdad?, estamos cumpliendo, estamos viviendo sus palabras en nuestra vida. Y tristemente, cuando no la vivimos, pues no estamos viviendo sus palabras en nuestra vida. Y a veces tal vez tú dirías, pero yo no puedo dar mi vida por mi niñita de 2 meses, porque luego, ¿quién la va a cuidar? Pero es que no siempre implica un sacrificio físico, sino un sacrificio de cada día en la vida cotidiana, en el sueño, ¿verdad? Con ustedes que han sido padres, saben el sacrificio de no poder dormir, de tener que despertarte para darle de comer a tu niño, a tu niña. Pero también, yo no sé ustedes, pero en mi propio testimonio, esos momentos estoy aprendiendo a gozar de ellos. ¿Por qué? Y es a través de la gracia de Dios, definitivamente. Pero gozar, ¿por qué? Porque no van a ser por siempre. Esta niñita va a crecer y al rato ni me va a querer. Va a decir, ah, papi, ya, tú me whatever. No, y no digo que no me va a querer, pero va a decir, ok, papi, ya. You gave me enough loving, you gotta let me be grown up now, right? aunque sí, primeramente sean muchos años, pero son parte, creo que es algo también reflexionar que adentro del sacrificio no es para siempre, ¿verdad? No es para siempre. Cada uno de los santos que reconocieron y vivieron esas palabras de Jesucristo dando su vida por los demás, pues ahora están gozando, y es el propósito, ¿verdad?, de hacer los sacrificios con gran amor. Como decía, y me encanta que lo mencionaste, Padre, que nuestra querida Santa Teresa de Calcuta, si no vives para servir, no sirves para vivir. Y es tan importante el sacrificio, el servicio, la virtud de la humildad, van mano en mano con esta acción, ¿verdad, mi amor?
3: Sí, yo creo que, como está en Romanos 12, right, ofrezcan sus cuerpos como sacrificio vivo, santo y agradable a Dios. Entonces yo creo que it's just so beautiful how like all these ideas just kind of tied in together. Porque sí, porque, we can be doing stuff, pero our heart is not in it. Y el Señor no nos llama a completar una lista de quehaceres o de misiones o de, diferentes apostolados or whatever, He's not asking for a checklist. He's asking for your heart. He wants you, right? Entonces, eso implica nosotros ofrecernos como una ofrenda. Nosotros ser una ofrenda, no nada más just doing things como un robot, ¿verdad? No más hacer cosas porque, tengo que ir a leer la lectura esta semana porque me toca, right? Or I need to go visit this person who's ill because I have to do it. No one else is going to do it, right? Entonces, nuestro corazón no está ahí. El Señor nos está llamando a entregarle nuestro corazón. Y cuando entregamos nuestro corazón, estamos entregándole todo, right? And I think that's so hard, ¿verdad? Porque eso implica abrirse, a ser vulnerable, a ser honesto, a pedir perdón quizás. Entonces, a transformar nuestro corazón. Our Lord is purifying our hearts in our own sacrifice when we give our heart to Him, ¿verdad? Y al hacer todas estas cosas, naturalmente, ¿verdad?, cuando perseveramos y lo hacemos una y otra vez, pasan los días, pasan los meses, quizás pasen años, toda tu vida haciendo estas cosas, viviendo una vida sacramental, ¿verdad?, una vida eucarística, we become ofrenda, we become an offering for the Lord that's, que tiene un perfume bonito, agradable al Señor. Entonces, y eso va a implicar muchas cosas. Pero, again, it's just making ourselves an offering to Him and giving our hearts for Him.
1: Amén. ¿Vane?
7: Sí, y también como acordarnos que para cualquier sacrificio tenemos que estar preparados y tal vez no va a ser algo que tenemos esperados, pero podemos preparar nuestros corazones participando en la Santa Misa cada semana o si podemos más, pues claro, las veces que se pueda, practicar los sacramentos como irnos a confesar, mantener nuestra alma limpia, tener una comunicación constante, una amistad con nuestro Señor. Si nosotros no estamos llenos, empapados del Espíritu Santo, cuando lleguen esos momentos donde tenemos que sacrificarnos, se nos va a hacer hasta más difícil, y no porque va a ser fácil de cualquier manera, pero vamos a tener esa confianza y esa, vamos a estar unidos con Dios. We're going to be hand in hand, like, hey, this is hard, but I got you. Y vamos a confiar en esas palabras. Entonces, estar llenos del Espíritu Santo todos los días para poder enfrentar cualquier situación que se presente en nuestra vida diaria.
1: Definitivamente, y tan esencial, familia, la oración, una buena vida de oración, la importancia de no solamente cumplir, ¿verdad?, hacer el rezo del rosario todos los días para cumplir, para decir yo hago el rezo o para presumir, pero para verdaderamente crecer, así como nos dijo nuestro querido Padre Jesús, hacernos más como Cristo, así como le dijo su guía espiritual, nos dice a cada uno de nosotros, hay que ser más como Cristo aquí, ahora, en este momento, porque se necesita familia. Ustedes están viviendo en este mismo mundo que un servidor está viviendo, y vemos la necesidad, no solamente en el mundo, sino también en el espejo. Y allí es donde comenzamos nuestra labor, familia. Hay que sacrificarnos a nosotros mismos para los demás, por amor, así como lo hizo nuestro Rey Salvador Jesucristo. Quiero agradecerles de todo corazón, Vane, Andrea, Tony, Tonis, Querido Padre Jesús, por estar aquí con nosotros, ha sido una bendición, familia, estar reunidos en el nombre de Jesucristo. Tenemos el rezo del Santo Rosario en unos minutitos, pero no queremos irnos, Padre, sin antes pedir tu bendición, por favor.
0: Pidamos la intercesión de San Maximiliano Kolbe, que su intercesión llegue hasta nuestro buen Dios, que sea Él quien presente todas nuestras necesidades, lo que desea, todos los buenos deseos de nuestro corazón, y que a través de su intercesión nos bendiga Dios Padre Todopoderoso, el Padre, el Hijo y el Espíritu Santo. Amén.
1: Amén.

0: Avance informativo en EWTN Radio Católica Mundial. Hablándoles Katia Baliño. Diana Cecilia Castañón y Refugio Chávez tenían algo en común. Ambos dependían de sillas de ruedas viejas y deterioradas para poder desplazarse. Esta situación cambió cuando cada uno recibió una nueva silla durante un evento realizado en la Basílica de Santa María de Guadalupe, en Ciudad de México. Ellos forman parte de las 280 personas en distintas ciudades de México que fueron beneficiadas con sillas de ruedas gracias a una iniciativa de los Caballeros de Colón en colaboración con la Canadian Wheelchair Foundation. Entre los beneficiarios se encuentran adultos mayores, personas ciegas y personas que enfrentan distintas circunstancias que dificultan su propia movilidad. La Arquidiócesis de Valencia anunció el próximo estreno de Las Aventuras del Santo Grial, una obra musical inspirada en el Santo Cáliz de la Última Cena, reliquia que se venera en su catedral en el marco de su año jubilar. La producción de la compañía Talita Kumi se estrenará el 24 de octubre de 2026 en el Teatro Olimpia de Valencia. Está pensada para jóvenes, familias, comunidades parroquiales, grupos de confirmación, centros educativos y personas interesadas en la historia, la cultura, la fe y las artes escénicas. La trama presenta a un reconocido director de cine estadounidense que solo ve en una película sobre el Santo Grial una oportunidad de negocio y fama. Sin embargo, su corazón se transforma a través de la relación con la asesora histórica de la producción, una mujer de sólidas creencias. Manténgase bien informado en EWTN Radio Católica Mundial. Gracias y que el Señor le bendiga.
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2: Levanto mis ojos a los montes. ¿De dónde vendrá mi socorro? Mi socorro me viene del Señor, que hizo el cielo y la tierra. Que no deje vacilar tu pie, que no duerma tu guardián. Si jamás dormita ni se duerme el guardián de Israel. El Señor es tu guardián. El Señor te hace sombra a tu derecha. De día el sol no te hará daño, ni la luna de noche. El Señor te guardará de todo mal, guardará tu vida. El Señor te guardará al partir y al regresar, desde ahora y para siempre.
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2: Hola hermanos y hermanas, gusto de saludarlos. Soy el diácono Alfredo Anguiano desde el Santuario Nacional de Nuestra Señora de Guadalupe en la diócesis de Sacramento, California. Y como siempre saludamos y agradecemos a EWTN con este enlace con el mundo entero. Este rosario del mes de agosto lo ofrecemos por las intenciones del Papa León XIV. Dedicada a la evangelización en la ciudad, invitando a los fieles a ser una iglesia cercana que combate el aislamiento urbano. También oramos por todos los inmigrantes en este país para que sean tratados con dignidad y se valore su participación en la construcción de esta gran nación. 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Hoy vamos a contemplar los misterios dolorosos. Por la señal de la Santa Cruz de nuestros enemigos, líbranos, Señor Dios nuestro, en el nombre del Padre, del Hijo y del Espíritu Santo. Amén. Creo en Dios Padre Todopoderoso, Creador del cielo y de la tierra. Creo en Jesucristo, su único Hijo, nuestro Señor, que fue concebido por obra y gracia del Espíritu Santo. Nació de Santa María Virgen. Padeció bajo el poder de Poncio Pilato, fue crucificado, muerto y sepultado. Descendió a los infiernos y al tercer día resucitó de entre los muertos. Subió a los cielos y está sentado a la derecha de Dios Padre Todopoderoso. Desde ahí ha de venir a juzgar a vivos y muertos. Creo en el Espíritu Santo, la Santa Iglesia Católica, la comunión de los santos, el perdón de los pecados, la resurrección de los muertos y la vida eterna. Amén. Primer misterio, la oración en el huerto. Padre mío, si es posible que pase de mí esta copa, pero no sea como yo quiero, sino como quieras tú. El fruto de este misterio es el dolor por los pecados. Armando desde Florida. Padre nuestro que estás en el cielo, santificado sea tu nombre. Venga a nosotros tu reino, hágase tu voluntad en la tierra como en el cielo.
3: Danos hoy nuestro pan de cada día, perdona nuestras ofensas, así como también nosotros perdonamos a quienes nos ofenden. Y no nos dejes caer en la tentación y líbranos de todo mal. Amén.
2: Dios te salve María, llena eres de gracia, el Señor es contigo. Bendita eres entre todas las mujeres, y bendito es el fruto de tu vientre, Jesús.
3: Santa María, Madre de Dios, ruega, Señora, por nosotros los pecadores, ahora y en la hora de nuestra muerte. Amén.
2: Dios te salve María, llena eres de gracia, el Señor es contigo. Bendita eres entre todas las mujeres, y bendito es el fruto de tu vientre, Jesús.
3: Santa María, Madre de Dios, ruega, Señora, por nosotros los pecadores, ahora y en la hora de nuestra muerte. Amén.
2: Dios te salve María, llena eres de gracia, el Señor es contigo. Bendita eres entre todas las mujeres, y bendito es el fruto de tu vientre, Jesús.
3: Santa María, Madre de Dios, ruega, Señora, por nosotros los pecadores, ahora y en la hora de nuestra muerte. Amén.
2: Dios te salve María, llena eres de gracia, el Señor es contigo. Bendita eres entre todas las mujeres, y bendito es el fruto de tu vientre, Jesús.
3: Santa María, Madre de Dios, ruega, Señora, por nosotros los pecadores, ahora y en la hora de nuestra muerte. Amén.
2: Dios te salve María, llena eres de gracia, el Señor es contigo. Bendita eres entre todas las mujeres, y bendito es el fruto de tu vientre, Jesús.
3: Santa María, Madre de Dios, ruega, Señora, por nosotros los pecadores, ahora y en la hora de nuestra muerte. Amén.
2: Dios te salve María, llena eres de gracia, el Señor es contigo. Bendita eres entre todas las mujeres, y bendito es el fruto de tu vientre, Jesús.
3: Santa María, Madre de Dios, ruega, Señora, por nosotros los pecadores, ahora y en la hora de nuestra muerte. Amén.
2: Dios te salve María, llena eres de gracia, el Señor es contigo. Bendita eres entre todas las mujeres, y bendito es el fruto de tu vientre, Jesús.
3: Santa María, Madre de Dios, ruega, Señora, por nosotros los pecadores, ahora y en la hora de nuestra muerte. Amén.
2: Dios te salve María, llena eres de gracia, el Señor es contigo. Bendita eres entre todas las mujeres, y bendito es el fruto de tu vientre, Jesús.
3: Santa María, Madre de Dios, ruega, Gran Señora, por nosotros los pecadores, ahora y en la hora de nuestra muerte. Amén.
2: Dios te salve María, llena eres de gracia, el Señor es contigo. Bendita eres entre todas las mujeres, y bendito es el fruto de tu vientre, Jesús.
3: Santa María, Madre de Dios, ruega, Señora, por nosotros los pecadores, ahora y en la hora de nuestra muerte. Amén.
2: Dios te salve María, llena eres de gracia, el Señor es contigo. Bendita eres entre todas las mujeres, y bendito es el fruto de tu vientre, Jesús.
3: Santa María, Madre de Dios, ruega, Señora, por nosotros los pecadores, ahora y en la hora de nuestra muerte. Amén.
2: Gloria al Padre, al Hijo y al Espíritu Santo.
3: Como era en un principio, ahora y siempre, por los siglos de los siglos. Amén.
2: María, Madre de Gracia, Madre de Misericordia.
3: En la vida y en la muerte, ampáranos, Gran Señora.
2: Oh Jesús mío.
3: Perdona nuestros pecados, líbranos del fuego del infierno. Lleva todas las almas al cielo, especialmente a las más necesitadas de tu divina misericordia.
2: Amén. Armando, muchas gracias, bendiciones.
3: A la familia también.
2: Amén. Segundo misterio. La flagelación de nuestro Señor Jesucristo. Pilato entonces tomó a Jesús y mandó a azotarle. El fruto de este misterio es la pureza. Berta, desde Sacramento, California. Padre nuestro,
4: estás en el cielo, santificado sea tu nombre, venga a tu reino, hágase Señor tu voluntad en la tierra como en el cielo.
2: El pan nuestro de cada día dánoslo hoy y perdona nuestras ofensas, como también nosotros perdonamos a los que nos ofenden. No nos dejes caer en tentación y líbranos del mal.
4: Dios te salve María, llena eres de gracia, el Señor es contigo, bendita eres entre las mujeres y bendito sea el fruto de tu vientre.
2: Santa María, Madre de Dios, ruega por nosotros los pecadores, ahora y en la hora de nuestra muerte. Amén.
4: Dios te salve María, llena eres de gracia, el Señor es contigo, bendita eres entre las mujeres y bendito sea el fruto de tu vientre Jesús.
2: Santa María, Madre de Dios, ruega Señora por nosotros los pecadores, ahora y en la hora de nuestra muerte. Amén.
4: Dios te salve María, llena eres de gracia, el Señor es contigo, bendita eres entre las mujeres y bendito sea el fruto de tu vientre Jesús.
2: Santa María, Madre de Dios, ruega Señora por nosotros los pecadores, ahora y en la hora de nuestra muerte. Amén.
4: Dios te salve María, llena eres de gracia, el Señor es contigo. Bendita eres entre las mujeres y bendito sea el fruto de tu vientre, Jesús.
2: Santa María, Madre de Dios, ruega por nosotros los pecadores, ahora y en la hora de nuestra muerte. Amén.
4: Dios te salve, María, llena eres de gracia. El Señor es contigo, bendita eres entre todas las mujeres y bendito sea el fruto de tu vientre, Jesús.
2: Santa María, Madre de Dios, ruega por nosotros los pecadores, ahora y en la hora de nuestra muerte. Amén.
4: Dios te salve, María, llena eres de gracia. El Señor es contigo, bendita eres entre las mujeres y bendito sea el fruto de tu vientre, Jesús.
2: Santa María, Madre de Dios, ruega por nosotros los pecadores, ahora y en la hora de nuestra muerte. Amén.
4: Dios te salve María, llena eres de gracia, el Señor es contigo, bendita eres entre las mujeres y bendito sea el fruto de tu vientre Jesús.
2: Santa María, Madre de Dios, ruega por nosotros los pecadores, ahora y en la hora de nuestra muerte. Amén.
4: Dios te salve María, llena eres de gracia, el Señor es contigo, bendita eres entre las mujeres y bendito sea el fruto de tu vientre, Jesús.
2: Santa María, Madre de Dios, ruega por nosotros los pecadores, ahora y en la hora de nuestra muerte. Amén.
4: Dios te salve María, llena eres de gracia, el Señor es contigo. Bendita eres entre las mujeres y bendito sea el fruto de tu vientre, Jesús.
2: Santa María, Madre de Dios, ruega por nosotros los pecadores, ahora y en la hora de nuestra muerte. Amén.
4: Dios te salve María, llena eres de gracia, el Señor es contigo, bendita eres entre las mujeres y bendito sea el fruto de tu vientre, Jesús.
2: Santa María, Madre de Dios, ruega por nosotros los pecadores, ahora y en la hora de nuestra muerte. Amén.
4: Dios te salve María, llena eres de gracia, el Señor es contigo, bendita eres entre las mujeres y bendito sea el fruto de tu vientre, Jesús.
2: Gloria, Santa María, Madre de Dios, ruega por nosotros los pecadores, ahora y en la hora de nuestra muerte. Amén.
4: Gloria al Padre, y al Hijo, y al Espíritu Santo.
2: Como era en el principio, ahora y siempre, por los siglos de los siglos. Amén. María, Madre de Gracia, Madre de Misericordia,
4: en la vida y en la muerte, ampáranos, Gran Señor.
2: Oh Jesús mío,
4: perdona nuestros pecados y líbranos del infierno y lleva al cielo a todas las almas, a las más necesitadas de tu misericordia. Amén.
2: Berta, muchas gracias, bendiciones.
4: Igualmente, bendiciones.
2: Las líneas están abiertas. Teléfono 916-469-9092. Tercer misterio. La coronación de espinas. Lo desnudaron y le echaron encima un manto color púrpura, y trenzando una corona de espinas se la pusieron sobre la cabeza. En su mano derecha una caña, y doblando la rodilla delante de él le hacían burla diciendo: «Salve, rey de los judíos». El fruto de este misterio es la valentía moral. Arturo y Patricia de Sacramento, California. Padre nuestro que estás en el cielo, santificado sea tu nombre. Venga a nosotros tu reino, hágase tu voluntad en la tierra como en el cielo. Arturo, Patricia.
5: Sí.
2: Arturo.
5: Sí.
6: Padre nuestro.
5: Danos hoy nuestro pan de cada día y perdona nuestras ofensas, como también nosotros perdonamos a los que nos ofenden. No nos dejes caer en tentación y líbranos del mal.
2: Dios te salve María, llena eres de gracia, el Señor es contigo. Bendita eres entre todas las mujeres y bendito es el fruto de tu vientre, Jesús.
5: Santa María, Madre de Dios, ruega, Señora, por nosotros los pecadores, ahora y en la hora de nuestra muerte. Amén.
2: Dios te salve María, llena eres de gracia, el Señor es contigo. Bendita eres entre

0: Eres entre todas las mujeres y bendito es el fruto de tu vientre, Jesús.
1: Santa María, Madre de Dios, ruega, Señora, por nosotros los pecadores, ahora y en la hora de nuestra muerte. Amén.
0: Dios te salve María, llena eres de gracia, el Señor es contigo. Bendita eres entre todas las mujeres y bendito es el fruto de tu vientre, Jesús.
1: Santa María, Madre de Dios, ruega, Señora, por nosotros los pecadores, ahora y en la hora de nuestra muerte. Amén.
0: Dios te salve María, llena eres de gracia, el Señor es contigo. Bendita eres entre todas las mujeres y bendito es el fruto de tu vientre, Jesús.
1: Santa María, Madre de Dios, ruega, Señora, por nosotros los pecadores, ahora y en la hora de nuestra muerte. Amén.
0: Dios te salve María, llena eres de gracia, el Señor es contigo. Bendita eres entre todas las mujeres, y bendito es el fruto de tu vientre, Jesús.
1: Santa María, Madre de Dios, ruega, Señora, por nosotros los pecadores, ahora y en la hora de nuestra muerte. Amén.
0: Dios te salve María, llena eres de gracia, el Señor es contigo. Bendita eres entre todas las mujeres, y bendito es el fruto de tu vientre, Jesús.
1: Santa María, Madre de Dios, ruega, Señora, por nosotros los pecadores, ahora y en la hora de nuestra muerte. Ahora y en la hora de nuestra muerte. Amén.
0: Dios te salve María, llena eres de gracia, el Señor es contigo. Bendita eres entre todas las mujeres, y bendito es el fruto de tu vientre, Jesús.
1: Santa María, Madre de Dios, ruega, Señora, por nosotros los pecadores, ahora y en la hora de nuestra muerte. Amén.
0: Gloria al Padre, y al Hijo, y al Espíritu Santo.
1: Como era en el principio, ahora y siempre, por los siglos de los siglos. Amén.
0: María, Madre de Gracia, Madre de Misericordia.
1: En la vida y en la muerte, ampáranos, Gran Señora.
0: Oh Jesús mío,
2: perdona nuestros pecados, líbranos del fuego del infierno,
1: lleva al cielo a todas las almas, y socorre especialmente a las más necesitadas de tu divina misericordia. Amén.
0: Arturo y Patricia, recuerden que familia que reza unida, permanece unida. Bendiciones.
1: Así será, gracias, igualmente.
0: Cuarto misterio, la cruz a cuestas. Y obligaron a uno que pasaba, a Simón de Cirene, que volvía del campo, el padre de Alejandro y de Rufo, a que llevara su cruz. Lo condujeron al lugar del Gólgota, que quiere decir de la calavera. El fruto de este misterio es la paciencia. María, desde Texas, Padre nuestro.
3: Padre nuestro que estás en el cielo, santificado sea tu nombre, vénganos sea tu reino. Hágase, Señor, tu voluntad, así en la tierra como en el cielo.
0: El pan nuestro de cada día, dánoslo hoy y perdona nuestras ofensas, como también nosotros perdonamos a los que nos ofenden. No nos dejes caer en tentación y líbranos del mal.
3: Dios te salve María, llena eres de gracia, el Señor está contigo, bendita tú eres entre las mujeres y bendito el fruto de tu vientre es Jesús.
0: Santa María, Madre de Dios, ruega por nosotros los pecadores, ahora y en la hora de nuestra muerte. Amén.
3: Dios te salve María, llena eres de gracia, el Señor está contigo, bendita tú eres entre las mujeres y bendito el fruto de tu vientre es Jesús.
0: Santa María, Madre de Dios, ruega por nosotros los pecadores, ahora y en la hora de nuestra muerte. Amén.
3: Dios te salve María, llena eres de gracia, el Señor está contigo. Bendita tú eres entre las mujeres y bendito el fruto de tu vientre es Jesús.

0: ruega por nosotros los pecadores, ahora y en la hora de nuestra muerte. Amén.
1: Dios te salve María, llena eres de gracia, el Señor está contigo, bendita tú eres entre las mujeres, y bendito el fruto de tu vientre es Jesús.
0: Santa María, Madre de Dios, ruega por nosotros los pecadores, ahora y en la hora de nuestra muerte. Amén.
1: Dios te salve María, llena eres de gracia, el Señor está contigo, bendita tú eres entre las mujeres, y bendito el fruto de tu vientre es Jesús.
0: Santa María, Madre de Dios, ruega por nosotros los pecadores, ahora y en la hora de nuestra muerte. Amén.
1: Dios te salve María, llena eres de gracia, el Señor está contigo. Bendita tú eres entre las mujeres y bendito el fruto de tu vientre es Jesús.
0: Santa María, Madre de Dios, ruega por nosotros los pecadores, ahora y en la hora de nuestra muerte. Amén.
1: Dios te salve María, llena eres de gracia, el Señor está contigo. Bendita tú eres entre las mujeres y bendito el fruto de tu vientre es Jesús.
0: Santa María, Madre de Dios, ruega por nosotros los pecadores, ahora y en la hora de nuestra muerte. Amén.
1: Dios te salve María, llena eres de gracia, el Señor está contigo. Bendita tú eres entre las mujeres y bendito el fruto de tu vientre es Jesús.
0: Gloria, Santa María, Madre de Dios, ruega por nosotros los pecadores, ahora y en la hora de nuestra muerte. Amén.
1: Ahora y siempre por los siglos de los siglos santos. Amén.
0: María, Madre de Gracia, Madre de Misericordia.
1: En la vida y en la muerte, ampárame, Gran Señora.
0: Oh Jesús mío, perdona nuestros pecados, líbranos del fuego del infierno y lleva al cielo a todas las almas, especialmente a las más necesitadas de tu divina misericordia. Amén. María, muchas gracias, bendiciones.
1: Gracias.
0: Quinto misterio. La crucifixión y muerte de nuestro Señor Jesucristo. Era ya eso de mediodía, cuando, al eclipsarse el sol, hubo oscuridad sobre toda la tierra hasta la media tarde. El velo del santuario se rasgó por medio, y Jesús, dando un fuerte grito, dijo: Padre, en tus manos pongo mi espíritu. Y dicho esto, expiró. El fruto de este misterio es la perseverancia. Adriana de Sacramento, California. Padre nuestro que estás en el cielo, santificado sea tu nombre. Venga a nosotros tu reino, hágase tu voluntad en la tierra como en el cielo.
2: Danos hoy nuestro pan de cada día, perdona nuestras ofensas, como también nosotros perdonamos a los que nos ofenden. No nos dejes caer en tentación y líbranos de todo mal.
0: Dios te salve María, llena eres de gracia, el Señor es contigo. Bendita eres entre todas las mujeres y bendito es el fruto de tu vientre, Jesús.
2: Santa María, Madre de Dios, ruega, Señora, por nosotros pecadores, ahora y en la hora de nuestra muerte. Amén.
0: Dios te salve María, llena eres de gracia, el Señor es contigo. Bendita eres entre todas las mujeres y bendito es el fruto de tu vientre, Jesús.
2: Santa María, Madre de Dios, ruega, Señora, por nosotros los pecadores, ahora y en la hora de nuestra muerte. Amén.
0: Dios te salve María, llena eres de gracia, el Señor es contigo. Bendita eres entre todas las mujeres y bendito es el fruto de tu vientre, Jesús.
2: Santa María, Madre de Dios, ruega, Señora, por nosotros los pecadores, ahora y en la hora de nuestra muerte. Amén.
0: Dios te salve María, llena eres de gracia, el Señor es contigo. Bendita eres entre todas las mujeres, y bendito es el fruto de tu vientre, Jesús.
2: Santa María, Madre de Dios, ruega, Señora, por nosotros los pecadores, ahora y en la hora de nuestra muerte. Amén.
0: Dios te salve María, llena eres de gracia, el Señor es contigo. Bendita eres entre todas las mujeres, y bendito es el fruto de tu vientre, Jesús.
2: Santa María, Madre de Dios, ruega, Señora, por nosotros los pecadores, ahora y en la hora de nuestra muerte. Amén.
0: Dios te salve María, llena eres de gracia, el Señor es contigo. Bendita eres entre todas las mujeres, y bendito es el fruto de tu vientre, Jesús.
2: Santa María, Madre de Dios, ruega, Señora, por nosotros los pecadores, ahora y en la hora de nuestra muerte. Amén.
0: Dios te salve María, llena eres de gracia, el Señor es contigo. Bendita eres entre todas las mujeres, y bendito es el fruto de tu vientre, Jesús.
2: Santa María, Madre de Dios, ruega, Señora, por nosotros los pecadores, ahora y en la hora de nuestra muerte. Amén.
0: Dios te salve, María, llena eres de gracia, el Señor es contigo. Bendita eres entre todas las mujeres, y bendito es el fruto de

0: tu vientre, Jesús.
1: Santa María, Madre de Dios, ruega, Señora, por nosotros los pecadores, ahora y en la hora de nuestra muerte. Amén.
2: Dios te salve, María, llena eres de gracia, el Señor es contigo. Bendita eres entre todas las mujeres, y bendito es el fruto de tu vientre, Jesús.
1: Santa María, Madre de Dios, ruega, Señora, por nosotros los pecadores, ahora y en la hora de nuestra muerte. Amén.
2: Dios te salve, María, llena eres de gracia, el Señor es contigo. Bendita eres entre todas las mujeres, y bendito es el fruto de tu vientre, Jesús.
1: Santa María, Madre de Dios, ruega, Señora, por nosotros los pecadores, ahora y en la hora de nuestra muerte. Amén.
2: Gloria al Padre, al Hijo y al Espíritu Santo.
1: Como era en el principio, ahora y siempre, por los siglos de los siglos. Amén.
2: María, Madre de Gracia, Madre de Misericordia.
1: En la vida y en la muerte, ampáranos, Gran Señora.
2: Oh Jesús mío,
1: perdona nuestros pecados, líbranos del fuego del infierno, lleva al cielo a todas las almas, especialmente a las más necesitadas de tu infinita misericordia.
2: Amén. Amén. Adriana, muchas gracias, bendiciones. Dios te salve, reina y madre de misericordia, vida, dulzura y esperanza nuestra. Dios te salve. A ti llamamos los desterrados hijos de Eva, a ti suspiramos, gimiendo y llorando en este valle de lágrimas. Ea pues, Señora abogada nuestra, vuelve a nosotros esos tus ojos misericordiosos, y después de ese destierro muéstranos a Jesús. Fruto bendito de tu vientre, oh clemente, oh piadosa, oh dulce, siempre Virgen María, ruega por nosotros, Santa Madre de Dios, para que seamos dignos de alcanzar las promesas y gracias de nuestro Señor Jesucristo. Amén. Oh Dios, cuyo Hijo nos obtuvo la salvación eterna por medio de su vida, muerte y resurrección, concédenos a quienes meditamos estos misterios en el Rosario de la Virgen María, imitar lo que enseña y alcanzar lo que promete. Por Jesucristo nuestro Señor. Amén. Familia radial, recuerden que la familia que reza unida permanece unida. Santa María de Guadalupe, ruega por nosotros. Y la bendición de Dios Todopoderoso, Padre, Hijo y Espíritu Santo, descienda sobre todos nosotros y permanezca para siempre. Amén.

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1: Hola, bienvenidos a este segmento de Un Minuto de Salud. Mi nombre es Ana Salgado y soy una enfermera especialista en medicina familiar y cuento con una práctica primaria llamada Solutions Medical Clinic y está localizada en Denton y en Luzbio, Texas. El tema de hoy es acerca de la hipertensión arterial o presión arterial alta. La presión arterial alta es una afección crónica en la que la fuerza de la sangre contra las paredes de las arterias es demasiado alta de forma constante. Se diagnostica generalmente con lecturas iguales o superiores a 140 sobre 90 milímetros de mercurio. Aunque ya no usamos los dispositivos de mercurio con tubos de vidrio debido a la toxicidad del mercurio y ahora usamos equipos digitales más modernos, aún usamos la misma escala histórica para medir la presión arterial. Algunas causas de presión arterial elevada: es rigidez en los vasos sanguíneos, una dieta alta en sodio, estrés, antecedentes familiares y algunas enfermedades como el diabetes, el colesterol alto y la obesidad. La obesidad en particular es uno de los principales factores, ya que el exceso de peso obliga a tu corazón a bombear con más fuerza para enviar sangre a todo el cuerpo. Para entenderlo mejor, piensa en el cuerpo como una casa. El corazón es la bomba de agua. Si la casa tiene más pisos, la bomba necesita más potencia para enviar el agua a todas las partes. Al esforzarse de más, la bomba se desgasta y puede fallar. Algunos síntomas pueden ser dolor de cabeza o falta de aire, pero la mayoría de veces es silenciosa, por eso es importante el monitoreo de rutina. La prevención es importante siguiendo un estilo de vida sano que incluya una rutina de ejercicio, una dieta baja en sodio, reducir los niveles del estrés y evitar el consumo de tabaco o alcohol. Y si ya ha sido diagnosticado, es importante adherirse al tratamiento prescrito. 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
5: Ayuda mucho. En otro momento del video, Mata aparece sonriente y caminando por la finca. Asegura que permanece en su propiedad, llevando una vida monacal, en silencio, oración y estudio.
6: Está aquí solo una manzana y la reservé para la papaya. pero no siembro todo, siempre una parte y después una que saca la cosecha, siembro otro lado.
7: ¿Tiene buen mercado?
6: Sí, buen mercado. Buen, pero hay que necesita cultivarla.
5: Pastrankin narra el reportaje, destaca que comprobaron que el obispo tiene enorme energía, enorme vitalidad y salud. Este jueves, la Comisión Interamericana de Derechos Humanos solicitó a la Corte Interamericana la ampliación de las medidas de protección para el obispo y cuatro personas de su entorno, al considerar que existe una situación de extrema gravedad y urgencia y riesgo de daños irreparables a sus derechos. Mata, de 80 años, fue detenido por agentes de la Policía Nacional el 29 de junio, un día después de celebrar una misa en Estelí. Luego fue llevado bajo custodia a su residencia y, según denuncias, nuevamente detenido. Durante semanas no hubo información independiente sobre su paradero ni su estado de salud.
7: Mucho gusto, enorme placer siempre.
6: Un placer. Oye, al fin físicamente puedo volverlo a ver.
7: Así es.
6: Siempre lo he escuchado, pero por la radio.
7: Claro que sí, y ahí estamos a la orden.
6: Gracias, muy amable. Cuídese mucho.
7: Que el Señor me lo cuide.
5: Este 15 de agosto, Monseñor Abelardo Mata cumple 50 años de sacerdocio. Nicaragüenses en el exilio exhortan a celebrar misas por su integridad. Para conocer qué hay detrás de la reaparición de Monseñor Juan Abelardo Mata, entrevisto a Arturo McPhil Yescas, ex embajador de Nicaragua ante la Organización de los Estados Americanos, quien en 2022 denunció públicamente desde ese organismo la situación de derechos humanos que atravesaba su país. Señor Arturo McPhil Yescas, bienvenido a EWTN Noticias. El obispo Abelardo Mata, según se ve en una entrevista difundida por medios oficialistas, reapareció después de semanas de incertidumbre sobre su paradero, tras haber sido arrestado por la misma dictadura. ¿Qué opina usted sobre esta aparición?
8: Creo que es una puesta en escena de la dictadura, de un video de dudosa fecha, en la que se muestra a un obispo en unas condiciones bastante inusuales, ¿no? Es un acto lamentable en el cual se exhibe al obispo en un lugar donde no se ve que hay personas, no hay es una propiedad agrícola, pero no hay personas en esa propiedad, solo está el obispo y un montón de periodistas y camarógrafos del régimen que están en ese lugar. Es un hecho lamentable, preocupante, sobre todo porque el obispo lo que merece es libertad, no una libertad fingida. El obispo Juan Abelardo Mata desde siempre ha sido claro, no ha tenido miedo de hablar del poder del evangelio, y sobre todo a esos que están en esas cumbres que se creen más poderosos que Dios. Recordemos que la iglesia ha sido perseguida desde los tiempos de la antigua Roma, cuando encarcelaron al apóstol Pablo, cuando mataban a los que seguían a Cristo en una arena romana. Entonces, nuevamente vemos estos shows, ya no es una arena romana, ya no es en un circo romano, sino que es en una puesta en escena controlada y orquestada por el régimen. Yo creo que la vida de Monseñor Juan Abelardo Mata corre serio peligro, sobre todo porque sabemos lo que pasa con estos regímenes autoritarios cuando secuestran a las personas o cuando las encarcelan.
5: Su caso inevitablemente recuerda el de Monseñor Rolando Álvarez. ¿Qué lectura podría hacer usted al respecto?
8: Es similar a la puesta en escena que hicieron con Monseñor Álvarez, nada más que ahora han perfeccionado su narrativa para contar mentiras, ¿no? Porque en la última ocasión no les quedó tan bien, fue muy evidente, pero sobre todo el entrevistador dice que lo conoce y que es muy cercano a Monseñor Mata, pero en determinado momento Monseñor Mata le dice en la entrevista: yo llevo muchísimos años de no verte, solo te he escuchado en la radio. Y entonces inmediatamente se cae la falsa narrativa de cercanía con el obispo, y en dos ocasiones él intentó como besarle la mano o hacer referencia dos veces, pero fue una cosa tan rara, tan incómoda, en la que se demuestra que la dictadura sigue falseando la verdad, sigue contando mentiras y sigue persiguiendo sobre todo a una iglesia muy valiente en Nicaragua, muy valiente.
5: Muy cierto, y a pesar de la represión y las restricciones, la Iglesia Católica continúa alzando su voz y acompañando a los nicaragüenses. Señor Arturo McPhil, ante este panorama, ¿qué debería hacer la OEA en este momento sobre Nicaragua?
8: creo que algunas organizaciones no tienen mucho poder para tomar acciones más allá de lo que se puede, ¿no? Pero sí creo que Estados Unidos, liderando esfuerzos dentro de la OEA y fuera de la OEA, puede hacer mucho por una iglesia perseguida. Hay que recordar que estos regímenes llegan por los votos, pero a veces se necesitan resoluciones más fuertes que las de la OEA. A veces se necesitan resoluciones absolutas como las que se dieron en Venezuela. Creo que va a ser un proceso difícil, complejo, pero tengo esperanza porque muchos tiranos, muchos perseguidores de la iglesia, al final de la historia son derrotados porque ni las puertas del infierno han podido con la iglesia y tampoco estos dictadores.
5: Señor Arturo Mafil, Yescas, gracias por habernos acompañado hoy en EWTN Noticias.
8: Gracias por la oportunidad, bendiciones.
9: De Nicaragua pasamos a Colombia, a 4 días del terremoto de 7,4 grados de magnitud. El último recuento nacional este viernes reporta al menos 281 muertos y más de 3.900 heridos, según Associated Press. Estas cifras están sujetas a cambios. Veamos cómo va la atención a los damnificados.
10: Toneladas de ayuda humanitaria llegaron a Colombia esta semana. Voluntarios en Bogotá se sumaron a las labores de acopio y clasificación.
11: El día de ayer el balance fue muy positivo. Fueron más de 1.500 personas de las voluntarias que se hicieron presentes aquí en el estadio y llenamos 5 bodegas del estadio totalmente llenas de ayudas humanitarias. Luego en la noche tuvimos que habilitar este hangar para seguir recibiendo más ayudas y en este momento, en la mañana de hoy, pusimos otro hangar y estamos montando otro hangar.
12: Estoy aquí porque mi país lo necesita en este momento. Me nace, esto es lo que todos los humanos deberíamos hacer, es algo muy importante por nuestra humanidad y sin ninguna retribución, ¿qué más que a uno le llene el corazón?
10: En Cali, una de las zonas afectadas, otros grupos de voluntarios y funcionarios recogieron y distribuyeron alimentos recibidos de donaciones locales e internacionales.
13: Bueno, todos tienen mercados con alimentos no perecederos, ¿sí? La idea es esa, que nos ayude bastante, pero sobre todo no perecederos para que pueda llegar a muchas partes de todo el valle.
10: En el departamento del Chocó, considerado el epicentro del terremoto y la zona más pobre del país, la ayuda humanitaria ha tardado más en llegar. Continúan las labores de rescate en busca de sobrevivientes bajo los escombros. Las autoridades indican que hasta el momento se han contabilizado cerca de 400 desaparecidos.
5: Este miércoles, representantes de la Asamblea Nacional 2015, que representa una parte de la oposición y reconocida por la administración de Donald Trump como el último poder democráticamente electo en Venezuela, junto al gobierno interino de Delcy Rodríguez, anunciaron los primeros acuerdos de la mesa de negociación instalada hace pocos días para una transición a la democracia. Nuestro corresponsal Andrés Enríquez informa.
14: Se trata de un proceso tutelado por el gobierno estadounidense que tiene como objetivos primordiales lograr la reinstitucionalización del país, restaurar las libertades civiles y políticas y eventualmente convocar a unas elecciones que permitan una transición democrática. Todo esto después de la captura y extradición de Nicolás Maduro el pasado 3 de enero. Los líderes de ambos lados, Dinora Figuera por la Asamblea 2015, que representa a un sector de la oposición, y Jorge Rodríguez por el chavismo, anunciaron el resultado de las 5 sesiones de trabajo que tuvieron lugar desde el 6 de agosto. Primero, Rodríguez señaló que ambas partes establecieron el compromiso de trabajar por la recuperación del oro venezolano depositado en el Banco de Inglaterra y retenido debido a sanciones impuestas durante el régimen de Maduro.
15: En este sentido, ambas partes concentrarán esfuerzos en promover la recuperación de los activos de Reserva Internacional de Venezuela en el Banco de Inglaterra, estableciendo mecanismos de transparencia, trazabilidad y auditoría en la utilización eficiente de los mismos.
14: Por su parte, Figuera anunció que los primeros acuerdos también incluyen una reforma profunda del sistema judicial venezolano, impulsando un nuevo proceso de postulaciones para renovar a los magistrados del Tribunal Supremo de Justicia.
16: Reformas a la ley orgánica del Tribunal Supremo de Justicia y a otras leyes del sistema de justicia. B. Renovar y ampliar el Comité de Postulaciones Judiciales. C. activar un nuevo proceso de postulación para la renovación y designación de todos los magistrados del Tribunal Supremo de Justicia.
14: Está previsto que las delegaciones vuelvan a verse las caras en septiembre. La Iglesia, por su parte, en voz de dos cardenales y un obispo emérito, se ofreció como garante del proceso, comprometiéndose al seguimiento del trabajo de las comisiones que, según afirmaron, debe buscar como objetivo último el beneficio de todos los venezolanos. En Caracas, Andrés Enríquez, EWTN Noticias.
9: El 12 de agosto de 2026 ocurrió un impresionante eclipse solar total que oscureció el cielo durante unos 2 minutos. En partes de Groenlandia, Islandia, el norte de Rusia, España y una pequeña zona de Portugal. ¿Por qué estos eventos naturales nos fascinan tanto? ¿Y qué nos dicen del universo y de su creador? Para responder estas preguntas estamos con el padre Gabriele Giunti, él es jesuita, vicerrector del Observatorio Vaticano, nos habla desde Castel Gandolfo. Padre Gabriele Giunti, bienvenido al programa.
17: Gracias. En general, estos fenómenos son muy interesantes porque se verifican no muy frecuente. En efecto, esta la próxima vuelta que nos veimos un eclipse solar será cerca de 2080, son muchos largos de aquí. Son fenómenos muy raros, por esto soy muy particular.
9: Y padre, ¿qué nos dicen estos fenómenos naturales que son tan fascinantes y tan raros, como usted dice, del universo? ¿Qué nos dicen, qué revelan del universo en el que vivimos?
17: Estos fenómenos naturales revelan que mucha gente es muy atraída a estos fenómenos porque tú ves algo que es muy bello. Esta belleza, por los hombres que soy cristiano, es muy cerca de la belleza de Dios, porque se dicen que este universo en el cual nos vivimos es un universo muy bello, por aquellos que creen, que han fe, es una prueba indirecta, yo digo muchas veces, del fatto que tiene un Dios creador que por amor crió el universo.
9: En efecto, y vemos, claro, hay una sintonía también, es interesante, ¿no, padre? El lugar que ocupa el planeta Tierra en el sistema solar, la Luna, en la proporción del tamaño, ¿cómo puede, o sea, está hecha la medida para poder incluso ocultar por unos minutos el Sol completamente? Y ese tipo de fenómeno también revela que la posición de la Tierra es en efecto privilegiada.
17: La posición de la Tierra ahora en el universo es muy privilegiada porque aquí en la Tierra tenemos la vida. Hasta este momento no tenemos ninguna prueba del hecho que tiene vida en otros planetas del universo. Nosotros hemos visto que tienes también muchas sistemas extrasolares como el sistema solar en el cual tiene una estrella con planetas que rodean alrededor de esa estrella, pero no hemos visto ya ninguna prueba que estos planetas que son similares a la Tierra, que significa que están en la misma distancia entre el sol, la estrella y el planeta, tengan vida, también vida inteligente. Por este motivo, la Tierra es muy particular porque tenemos vida inteligente.
9: En efecto, tenemos un lugar privilegiado para poder existir y también para poder descubrir las leyes del universo que se manifiestan, por ejemplo, en este fascinante fenómeno tan raro y tan en fin, tan hermoso, de los eclipses solares totales. Padre Gabriele Giunti, vicerrector del Observatorio Vaticano, gracias por ayudarnos a apreciar mejor lo que acaba de suceder en la astronomía.
17: Gracias, gracias de esta invitación.
5: Hacemos una pausa y al volver, este 15 de agosto EWTN celebra su 45 aniversario. Uno de los primeros colaboradores de la Madre Angélica y actual capellán de la cadena comparte anécdotas inéditas sobre la consolidación de su misión evangelizadora. Regresamos con más noticias con Enfoque Católico. Día de la Asunción de la Virgen María, EWTN cumple 45 años de fundación. En esta fecha de 1981, la Madre Angélica lanzó la primera señal de televisión de EWTN desde la cochera de la Casa de las Religiosas de la Comunidad de las Clarisas Pobres de la Adoración Perpetua en Alabama, Estados Unidos. Hoy EWTN transmite una programación de 24 horas, 7 días a la semana, en varios idiomas, llegando a más de 435 millones de hogares en más de 160 países y territorios. Las plataformas de EWTN también incluyen servicios de radio. Con sede en Washington, D.C., EWTN News, la división de noticias, incluye Catholic News Agency, el periódico y plataforma digital National Catholic Register, ASI Prensa en español, ASI Digital en portugués, ASI Estampa en italiano, ASI África en inglés, francés y portugués, ASI MEN en árabe, CNA Deutsch en alemán y Church Pop, una plataforma digital que crea contenido en varios idiomas. También produce numerosos programas de noticias televisivas, incluyendo EWTN Noticias, EWTN News Nightly, EWTN News In Depth, EWTN Pro Life Weekly, The World Over con Raymond Arroyo y Vaticano. Durante cerca de 18 años, nuestra fundadora evangelizaba en su programa Madre Angélica en vivo. Sus mensajes siguen vigentes. Escuchemos.

0: ¿No es verdad que nosotros hacemos lo que queremos hacer? Cuando queremos y como queremos hacerlo, no pensamos en obedecer al Padre, al Hijo o al Espíritu Santo. Simplemente no pensamos en ello. Así que esta noche quiero honrar a San Miguel. San Miguel, mi más querido amigo. ¿Por qué? Bueno, pues porque nos ha ayudado mucho y muchas veces nos ha protegido de muchas maneras. Su nombre significa ¿quién es como Dios? Y hoy ustedes y yo diremos esto muchas veces. Cuando las personas se les acerquen con medias verdades o simplemente mentiras, digan, no, no hay otra iglesia sino una iglesia. Hay solo una verdad y un solo Dios. Y tienen que ser fuertes. Todos tenemos que ser como San Miguel. ¿Quién es como Dios?
1: Este 15 de agosto vamos a conmemorar y celebrar el 15 aniversario del lanzamiento de WTN, y hay mucho que celebrar. Para saber cómo ha sido este camino, nadie mejor que el padre Joseph Mary Wolf, que ha estado en WTN por muchos años también al lado de la madre, y seguramente tendrá muchas cosas interesantes que nos permitirán apreciar mejor este aniversario. Father Joseph Mary Wolf, welcome to the program.
2: Great to be with you, Eddie.
1: Padre, para comenzar, ¿cuándo es que usted entró a bordo, digamos, de WTN y cuáles fueron las circunstancias?
2: Yes, so I actually have an engineering background.
3: Sí, de hecho tengo formación en ingeniería. Trabajé en el campo médico durante 5 años y me trasladaron a Dubuque, Iowa. Soy un chico de granja de Iowa, pero estaba trabajando en un hospital de Dubuque y de repente aparece esta monja en la televisión, la Madre Angélica, y la cadena apenas estaba comenzando. Tenía solo un par de años y yo realmente quería hacer crecer mi vida espiritual. Y antes de eso, realmente no podía encontrar nada católico por ahí. Y aquí estaba esta monja, estaba al aire 4 horas por la noche y simplemente veía las 4 horas porque quería hacer crecer mi vida espiritual y me gustaba especialmente su programa, Madre Angélica en vivo, porque la madre era muy clara y podía hablar de espiritualidad del día a día. Pero también vi que tenían problemas técnicos, a veces salían del aire. Así que estoy buscando, siento que necesito hacer una transición. Dios me está llamando a hacer algo por él, y no estoy seguro de qué es. Así que decido, bueno, tal vez si hago un voluntariado por un año, podré aclarar a qué me está llamando Dios. Así que le escribí a la madre, y le dije que me ofrecía como voluntario para ayudar con la ingeniería durante un año. Así que terminé viniendo en enero de 1985, y trabajé como ingeniero durante 2 años.
2: Worked as an engineer for 2 years.
1: Así que padre, usted ha estado ahí prácticamente desde el inicio. Por favor, ayúdenos a entender cómo la madre compartía su visión para el WTN con las personas que cooperaban con ella.
3: Bueno, la Madre Angélica pensaba que los empleados también necesitaban tener una vida espiritual, si iban a estar involucrados en ese trabajo y en esta misión. Así que cada lunes por la mañana, a las 9 de la mañana, y esto era todavía en los días del estudio de garaje, así que como saben, la madre comenzó en un garaje y luego con el tiempo se construyó un estudio más grande, pero todavía usábamos el estudio en el garaje. Así que lo primero que hacíamos el lunes por la mañana era que la madre bajaba del monasterio y nos daba una lección a todos los empleados en el estudio de garaje. Y recuerdo que lo primero de lo que nos habló fue del Espíritu Santo. Había escrito un librito sobre el Espíritu Santo y nos estaba enseñando sobre eso. Pero era una operación muy familiar, ya saben, de tipo familiar. Había como 25 empleados y la mayoría de nosotros estábamos en los 20 y tantos, como yo, y solo estábamos al aire 4 horas al día, pero era realmente una familia muy unida. La madre simplemente seguía sus inspiraciones, y realmente tengo recuerdos muy felices de esos primeros días.
1: Padre, por favor, háblenos de su comunidad, su congregación. En la fundación de esa congregación tuvo mucho que ver la Madre Angélica, aquí en el núcleo mismo de la misión de WTN.
3: Así que como dije, estuve trabajando como ingeniero desde 1985 hasta 1987 y en ese momento no había una comunidad masculina. Las hermanas estaban aquí, había unas 12 hermanas y en esos primeros días tenían que participar en todo, desde responder las llamadas telefónicas de los programas en vivo hasta el correo y las llamadas. La madre entendía que la vocación de las hermanas era la vida contemplativa, orar por la cadena. Así que en enero del 87 anunció que iba a comenzar una comunidad masculina. Bueno, para ese entonces yo asistía a misa diaria, la cual no se televisaba en esa época, y las monjas me tenían el ojo puesto como uno de los que podría formar parte de esta nueva comunidad. Así que rezaban para que yo formara parte de ella, y de hecho el Señor me dio varias señales de confirmación de que eso era lo que quería que hiciera. Y así, en mayo, el 2 de mayo de 1987, comenzamos nuestra comunidad masculina. Y ahora tenemos 10 sacerdotes, tenemos 4 hermanos laicos, así que somos un grupo pequeño, pero tenemos un púlpito poderoso que llega a todo el mundo, y somos el apoyo espiritual de la cadena, ayudando a los empleados en su trabajo, haciendo diferentes programas. Pero principalmente creo que nuestra labor principal, por supuesto, es brindar el elemento espiritual en lo que respecta a las misas televisadas y los diferentes programas espirituales que tenemos.
1: Padre, y también podemos nosotros dar testimonio de que la presencia de los frailes es importante para la comunidad, justamente para promover lo esencial de nuestra misión. Le agradecemos que haya compartido con nosotros estos recuerdos en este aniversario de WTN. Muchas gracias.
3: Un placer estar contigo, Eddie.

No des ni sueño a tus ojos, ni reposo a tus párpados. Líbrate, como de la red la gacela, y como el pájaro

0: Dios y defensor mío, contéstame cuando te llame. Tú que mi angustias me dices, me das alivio, ten compasión de mí y escucha mi oración. Ustedes que se creen grandes señores, ¿hasta cuándo ofenderán mi honor? ¿Hasta cuándo desearán y buscarán lo que no tiene sentido, lo que solo es falsedad? Yo me acuesto tranquilo y me duermo enseguida, pues tú, Señor, me haces vivir confiado.
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3: Hola, ¿qué tal, queridos amigos? Aquí les saluda Douglas Archer, el arquero de Dios. Bienvenidos, amigos, ya

desde el estudio 3 de EWTN. Terminando esta semana, estamos a mediados del mes de agosto. Y este fin de semana tenemos dos fiestas lindísimas.

0: providencia de Dios, amigos, que terminamos como iglesia celebrando a un santo que tenía una devoción tan grande, tan profunda a la Virgen María. O sea, y su fiesta es el día antes de la gran solemnidad de la Virgen María Santísima, la fiesta, la solemnidad de la Asunción de María que celebramos el día de mañana. Amigos, la iglesia es sabia, pues. Bueno, Dios es increíble cómo nos guía y nos manda, pues, estos ejemplos de vida tan increíbles, como fue, por ejemplo, San Maximiliano Kolbe. Por eso, amigos, yo tengo un hijo que se llama Maximiliano. Así que, bueno. Amigos, gracias por escuchar. En este día tenemos estrenos y novedades que vamos a escuchar. Y además, como siempre, habrá tiempo para poner sus canciones favoritas. Y bueno, además, amigos, el día de mañana es aniversario de EWTN, 15 de agosto. Así que además estamos de manteles largos aquí en el canal, en Radio Católica Mundial, porque estamos de aniversario en este fin de semana. Así que, oye, Jejo, amigos, además les cuento, si se quieren quedar, porque miren, que no llamé ni al taco truck ni a los churros hoy, porque vamos a tener helados. Vino el ice cream truck para todos ustedes hoy en la tarde para celebrar nuestro aniversario. Así que quédense todos ustedes para que puedan comer un helado más tarde, celebrando el aniversario de EWTN. 1981, amigos, fue cuando Madre Angélica lanzó la señal. Y un dato que pues mucha gente no sabe es que Madre Angélica firmó los papeles para la fundación de EWTN el día 12 de diciembre de 1980. Entonces, ese día fue realmente como que el nacimiento del canal. Y luego de, ¿qué? 9 meses prácticamente de trabajo, de, pues, milagros, el día 15 de agosto de 1981, Madre Angélica, pues levantó un switch, o no sé cómo se dice, oprimió un botón, qué sé yo, para lanzar la señal de EWTN al aire. Así que bueno, hay un video, amigos, de ese momento que se puede ver en la página web de EWTN.com. En YouTube seguramente está por ahí. Así que, pues, interesante. Busquen eso, amigos. Si quieren escuchar alguna canción en especial el día de hoy, voy a tratar de escoger, bueno, además de las, ¿cómo se dice? Novedades que tenemos. Voy a tratar de escoger canciones a María Santísima el día de hoy, ya que en este fin de semana tenemos la gran solemnidad de la Asunción. Pero si quieren escuchar alguna en especial ustedes, escríbanme o me pueden llamar. Incluso si me quieren llamar aquí en la cabina desde los Estados Unidos, 1-866-398-6377, y desde cualquier otro país del mundo, 1-205-271-2976. Y el correo electrónico, fehechacancion@ewtn.com, y por Facebook, Fe Hecha Canción, por Instagram, Arquero de Dios.
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0: Tenemos varios estrenos, amigos, el día de hoy. Y vamos a comenzar con una canción de Celinés junto con Joel Antigua. y es una adaptación musical del Santo. El Santo que oramos en la misa. Que es, no sé, creo que escuché a Juan Delgado explicar, o a Celinés, a la misma Celinés explicar en un post, que, ¿verdad? Que es como que la única oración que se recita simultáneamente en el cielo y en la tierra, en el mismo momento, en la celebración de la Santa Misa. Bueno, entonces aquí está el Santo, Celinés featuring Joel Antigua.

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1: Escuchamos a Celines con Joel Antigua y bueno, varios amigos músicos y un coro impresionante de hermanos que se juntaron todos para esta nueva canción que se llama Santo. Y bueno, pues seguimos, amigos, con más estrenos, con más novedades. Y bueno, si hay un mes en que no tenemos una nueva canción de este matrimonio de músicos y cantantes, pues es rarísimo. Así que bueno, no es excepción. En este mes de agosto tenemos nueva canción de Ítala y Juanjo, dedicada a Nuestra Madre Santísima en ocasión de, o con ocasión de, la solemnidad de la Asunción de Nuestra Madre Santísima. Y la nueva canción se llama Como Tú. Aquí está,

Y tala Juanjo con su nueva canción que se llama Como Tú. Y seguimos con más estrenos, con más novedades para ustedes, amigos. El día de hoy, Verónica Sanfilippo desde Argentina tiene nueva canción hoy día. También dedicada a María Santísima. Y esta nueva de Verónica se titula Santa María. Aquí está.

0: Verónica Sanfilippo desde Argentina, su nueva canción se llama Santa María. Quiero saludar a Mercedes, mi amiga que siempre está escuchando en Omaha, Nebraska. ¿Cómo estás, Mercedes?
1: Muy bien, gracias a Dios, aquí escuchando la radio, esperando que ya salieran todas las dedicatorias para nuestra Madre Santísima.
0: Muchísimas gracias por escuchar.
1: Y los saludo a todos los hermanos. Hoy vamos a tener la misa a las 6 acá en la iglesia de San Pedro.
0: Ah, muy bien.
1: Y también bendiciones para el grupo de oración de Rosa Mística. Ayer hicieron su rosario porque hoy vamos a estar, si Dios quiere, en la misa.
0: Muy bien, muy bien. Bueno, pues espero que sea una misa hermosa y de mucha bendición para todos ustedes.
1: Para todos, y saludos para Chiapas, que yo soy de Arriaga, Chiapas. Que siga bendiciendo, y acá estamos con lluvia poquita aquí. En Omaha está nublado, pero
0: así que tú eres,
1: Dios sabe todo.
0: Tú eres sureña.
1: Mercedes. Yo soy del sur, costeña, de la costa, colinda mi pueblo con un pueblo de Oaxaca.
0: Ah, bueno, pues muchísimos saludos a toda tu gente por allá.
1: Gracias, gracias. Que Dios me los bendiga y los proteja y los cuide. Nos ayude el Señor y la Virgen Santísima.
0: Mercedes, ¿vamos con un Dios te salve? ¿Qué te parece?
1: Perfecto.
0: Ok.
1: Muchas gracias. Feliz día.
0: Igualmente, igualmente. Aquí está Fruto del Madero con su Dios te salve.

Tengo que entregar los micrófonos por 2 minutos y luego regresamos con el segundo segmento de Fecha Canción. Quédense aquí, amigos. No se me vayan.

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1: El verdadero servicio. ¿Alguna vez te has preguntado qué significa realmente servir a los demás? ¿Cuál es la esencia verdadera de ayudar a aquellos que nos rodean? En un mundo que a menudo valora el poder, el éxito, el reconocimiento personal, Jesús nos ofrece una perspectiva radicalmente diferente. Él nos dice, el que quiera ser grande entre ustedes, que sea el que los sirva. Y va aún más allá al decir que aquel que quiera ser primero debe ser esclavo de todos. ¿Pero qué significa eso? Significa que la grandeza no se encuentra en la dominación o en ser el centro de atención o en tener los mayores reconocimientos, sino en humillarse y ponerse al servicio de los demás. La verdadera esencia de servir radica en el amor, en la humildad y la entrega desinteresada, en no esperar nada a cambio. Cuando servimos a otros, no solo les estamos brindando ayuda material o apoyo emocional, sino que también estamos mostrando el amor verdadero de Dios en acción. Estamos extendiendo nuestra mano para levantar a quienes están caídos, para caminar junto a quienes están solos y para compartir la carga de aquellos que están cansados. Entonces, ¿cómo podemos reflejar la verdadera esencia del servicio en nuestras vidas diarias? Sirviendo incondicionalmente, amando de todo corazón, como Jesús siendo el último, el más pequeño.
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gracias por seguir aquí en la sintonía de Fecha Canción a través de EWTN Radio Católica Mundial. Aquí con ustedes, Douglas Archer, el arquero de Dios. Aquí hablándoles desde el estudio 3. No sé por qué estoy hablando así. Bueno, amigos, es una gran alegría. Una gran bendición estar acá con ustedes cada día de la semana, pero más el día de hoy, que es un día hermoso en que celebramos a un gran sacerdote, mártir, ejemplo de fe del siglo XX, San Maximiliano Kolbe, en las vísperas de la gran solemnidad de la Asunción de María Santísima. Y además, amigos, hoy que es viernes, Jejo está aquí, sus amigos también. Es aniversario de EWTN, mañana, 15 de agosto. Tenemos helados para celebrar, amigos, luego del programa. Así que bueno, gracias a todos por estar aquí. Si quieren echaros una mano, amigos, escogiendo la música que vamos a escuchar en este segundo segmento, pueden comunicarse con nosotros. Nos pueden llamar aquí al Estudio 3 desde los Estados Unidos. 1-866-398-6377. Desde fuera de los Estados Unidos. 1-205-271-2976. Y el correo electrónico, amigos, fehechacancion@ewtn.com. Facebook, búsqueme por ahí, amigos. Si me quieren buscar en Facebook, Fe Hecha Canción, y por Instagram, Arquero de Dios. Y si me quieren enviar algún mensaje de voz, un audio, me encantaría recibirlo. Así que mándenmelo desde Facebook Messenger o desde Instagram. Y bueno, pues vamos a ver si en este segundo segmento escuchamos un montón de canciones a nuestra Madre Santísima en este fin de semana de la Asunción de María. Gustavo, gracias, Gustavo, por escribirme, por enviarme tu mensaje. Dice que si podemos comenzar el segmento con "Dijiste Sí", de Luispo, desde España. Claro que sí, amigo.

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1: Seguimos, amigos, con saludos para Mario en Chicago. Gracias, Mario. Areli, que me escribe desde Nogales, México. Nuevamente, gracias a ustedes por estar aquí en la sintonía de Fecha Canción. Vamos con otro Dios te salve, un Ave María de Luis Reynoso de México, de su disco Prayer.

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1: Ahí escuchamos a Luis Reynoso desde México, de un disco suyo que se llama Prayer. Y es su Ave María. Y bueno, pues amigos, seguimos aquí en Fe Hecha Canción. Estamos escuchando en este segundo segmento canciones dedicadas a nuestra Madre Santísima, porque este fin de semana tenemos la gran solemnidad de la Asunción de María. Así que estoy revisando todo nuestro repertorio aquí y buscando canciones de hermosas que tenemos. Tenemos cantidades de canciones, amigos, dedicadas a nuestra Madre Santísima, como esta de Pablo Sanz de España. Se llama Oh Señora Mía.

Bueno, ¿quién nos conoce esa oración, verdad? Y qué bonita adaptación ha hecho Pablo Sanz de España en esta canción que se llama Oh Señora Mía. Y seguimos, amigos. Gracias a todos por escuchar. Gracias por enviarme sus mensajes y sus saludos. Oh, gracias por la foto que me envías, Mario, desde Chicago, desde su trabajo. Saludos a Alejandro, que está por allá, que lo veo detrás de ti en la foto. Gracias, Alejandro, por el saludo. Tengan cuidado, caballeros, con todas esas máquinas que veo ahí, esas herramientas. Tengan cuidado, ven, por favor. No se aplasten los dedos trabajando ahí. Y saludos a tu mamá, Mario, a Concepción, que estará escuchando desde casa. Muchas gracias. Dice Mario que no puede faltar en un día como hoy la canción de Edgar Muñoz y este servidor, Dios te salve María. Hermano, muchas gracias. Muchas gracias.

Quiero enviar saludos a Margarita, que nos escucha siempre desde Staten Island, por allá por Nueva York, y quiere que escuchemos la versión de Martín Valverde del clásico Diario de María. Aquí la canta, ¿cómo se llama? Mónica Arroyo, creo que se llama. La que siempre acompaña a Martín en sus conciertos. Ella es la que canta esta versión del Diario de María, del disco Pe

Amigos, vamos a terminar hoy día con la banda Huellas y su Ave María. Gracias por escuchar, amigos.

Amigos, gracias por escuchar. Ya nos despedimos de todos ustedes hasta el lunes. Primero Dios, aquí estaremos nuevamente en Fe Hecha Canción.

0: Señor de la victoria, cuando todo se desmorona en nuestros proyectos humanos, en nuestros apoyos terrestres, cuando de nuestros más bellos sueños solo nos queda la desilusión, tú permaneces, Señor, indestructible y fuerte, nuestro amigo que todo lo puede. Tus designios permanecen intactos, nada puede impedir que tu voluntad se cumpla. Tus sueños son más bellos que los nuestros y tú los realizas. En ti nuestra esperanza se salva del desastre, cumplida en plenitud. Amén.
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8: Un santo polaco que hoy, con la gracia de Dios en el programa, el Padre nos va a hablar de él y seguro que el santo nos va a incitar a amar cada vez más a la Inmaculada. Padre, si le parece, podemos hablar un poquito de la vida de San Maximiliano.
9: Bueno, en vísperas de la Asunción, el 14 de agosto, cada año celebramos a San Maximiliano María Kolbe. Bueno, yo creo que es un santo que se ha hecho popular, por lo menos en el momento del martirio, pero sí que a veces te sorprende gente que eso, que son de iglesia y que no han oído hablar de él, a lo mejor de otras cosas, ¿no? Todo el episodio de Japón o incluso el tema de la milicia de la Inmaculada que funda en el año 1917, que en el 2017 fue el centenario y también se habló de ello, pero ese tema del martirio es como el episodio más popular de su vida. Sí. Incluso una de las biografías que escribían de Frossard, No olvidéis el amor, pues él empieza contando eso, ¿no? Como el momento en el que Juan Pablo II, en 1982, va a canonizar a San Maximiliano María Kolbe. El Papa Pablo VI lo había beatificado como pastor, porque no quedaba claro el tema del martirio, según ese primer momento, ¿de acuerdo? Entonces, cuenta el relato, no sé, que incluso de forma periodística, pues cuenta el famoso francés André Frossard, que estaban todos como expectantes a ver de qué color el Papa llevaba la casulla, si de color rojo o de color blanco, ¿no? Sí. Además, como polacos que eran ambos, ¿no? Si hubiéramos estado en este momento, después del pontificado o durante el pontificado de Francisco, pues el Papa abre esa nueva vía de la que hemos hablado ya en alguna ocasión, de la entrega de la vida. En el martirio decimos, te quitan la vida, ¿no? Pero te detienen para matarte y en odio de la fe, ¿no? En este caso también hay claramente más una entrega de la vida, ¿no? Y entonces a lo mejor hubiese sido beatificado de esta manera, pero Juan Pablo II no lo dudó, ¿no? Y San Juan Pablo II es santo y la canonización es un acto por medio del cual el Papa habla ex cátedra, que a veces olvidamos eso, ¿no? Una vez ya la Santa Madre Iglesia declara un santo, es doctrina oficial, ¿no? Que el santo está en el cielo, ¿no? Es un decimos aquí en España, un melón que podemos abrir, ¿no? El tema de que la Iglesia nunca ha dicho que nadie está en el infierno. Existe el infierno y la doctrina queda clara, pero nunca ha dicho Pepe Pérez está en el infierno. Y sí que dice Maximiliano María Kolbe está en el cielo, ¿no? Eso es importante, ¿no? Para no descuidar la doctrina del infierno, que existe y que Jesucristo nos habla de ello sobradamente y que hay que predicar sobre ello, pero esa claridad, ¿no? La Iglesia habla ex cátedra para decirnos quién está en el cielo, ¿no? Y eso pues es un aspecto teológico muy interesante, ¿bien? El Papa Juan Pablo II apareció de rojo y le nombra mártir, ¿no? En un trabajo que también tenemos publicado hablamos también, por ejemplo, de este aspecto, ¿no? Cómo Hitler, está puesto por escrito, hay documentación sobre ello, después de acabar con los judíos, escribe textualmente, quiere acabar con los católicos y con los gitanos. O sea que sí que había una persecución contra el catolicismo también durante el tiempo del nazismo. Y ya hay muchos, tanto alemanes como polacos y otras naciones. También el famoso padre Tito Brassmann, que era holandés, o sea, de otras nacionalidades, pero ya hay muchos polacos y muchos alemanes beatificados y canonizados en esta persecución durante el tiempo de Hitler, ¿de acuerdo? Sí. Bueno, empecemos padre, desde el principio.
8: Eso sí, con su vida.
9: El padre Kolbe nace en Polonia el 8 de enero de 1894, o sea, quedan 6 años para acabar el siglo XIX, y nace pues en una localidad polaca, en Piavance, que entonces se hallaba ocupada por Rusia. Fue bautizado, el padre Kolbe se llamaba Raimundo, ¿no? Este aspecto también conviene recordarlo, como antes los religiosos en el cambio de vida, en la entrega completa a Jesucristo, cambiaban su nombre, y él va a elegir el nombre de Maximiliano María, pero se llamaba Raimundo, así le bautizan. Con 13 años va a ingresar en los franciscanos, en la ciudad polaca de Lwów, y la cual a la vez estaba ocupada por Austria, ¿no? Polonia siempre ha sufrido hasta que termine la Segunda Guerra Mundial y hasta la caída del Muro de Berlín, siempre ha estado molestada, perseguida e incluso martirizada por unas naciones y otras. Va a finalizar sus estudios en Roma y en 1918 es ordenado sacerdote. Ese es el primer episodio, ¿no? Devoto de la Inmaculada Concepción, pensaba que la Iglesia debía ser militante en su colaboración con la gracia divina para que creciese el avance de la fe católica, ¿no? Un sí. católico no puede no ser mariano, ¿no?
8: Así
9: un
8: es,
9: católico
8: padre.
9: Tiene que ser de la Virgen. Hay una escena muy bonita en el pontificado del Papa Francisco con estos alemanes de Schoenstatt, un grupo de seglares de Schoenstatt, que le están preguntando sobre pues su devoción a la Virgen, ¿no? Y entonces él habla de unos amigos argentinos que le han invitado a su casa cuando él todavía es cardenal en Buenos Aires, que han estudiado teología y se han preparado muy bien y han terminado todos los cursos y ayudan en la parroquia, ¿no? Y en un momento de la cena, la señora de la casa, que es más sorprendente porque a veces es más el señor que es más frío, ¿no? El hombre es más frío, sí. Pero la mujer de la casa, que se ha preparado teológicamente, ¿no?, le dice al Papa, y ahora ya nosotros ya no necesitamos a la Virgen María, ¿no? Uf. Estamos tan en Cristo que no necesitamos. Y el Papa habla de ese dolor que le causó, ¿no?, aquella expresión. Es una escena muy bonita del Papa porque está en el aula Pablo VI y entonces empieza a decir, nosotros no somos huérfanos, ¿no? Los católicos tenemos una madre, ¿no? Tenemos una madre, ¿no? Entonces empieza a contar un relato de San Alfonso María de Ligorio, de las Glorias de María, en donde habla de una advocación que hay en el sur de Italia a la Virgen de las Mandarinas. Dice esta anécdota que por lo visto los maleantes de esa zona le tienen devoción a esa Virgen, ¿no? Y el Papa Francisco aprovecha a contar cómo la Virgen, cuando les ve que está de esa forma que hablaba, como buen habitante de Buenos Aires, ¿no?, porteño, ¿no?, pues cuando están en la fila, ¿no?, con la mano les hace que se quiten de la fila porque ya luego les entra por una sí. abertura que hay en el cielo para que entren
8: sí,
9: y les permiten esas imágenes bonitas que cuelga un gran rosario hasta la tierra por donde suben algunos que salvan, ¿no? Ya sabemos que no podemos ser salvados sin Cristo, está claro, ¿no? Pero es bonito ese momento en el que el Papa Francisco exclama así, ¿no?, con mucha fuerza, nosotros no somos una iglesia de huérfanos. Eso, pues nuestros pobres hermanos, los anglicanos, por ejemplo, los protestantes que tienen las iglesias vacías, sin imágenes de santos, sin imágenes de la Virgen, ¿no? Entonces hay una escena en la vida del padre Kolbe, estamos en el año 1917, acaba de estallar la Revolución Rusa, ¿de acuerdo? Y aparece y sale y él cruza la Plaza San Pedro y hay unas grandes pancartas, una manifestación contra la Iglesia, y hay unas pancartas que dentro de un siglo en la sede de Pedro se sentará el demonio. Entonces él viene convulso a la casa, llega a la casa convulso, y entonces se le ocurre crear un movimiento que lo funda primero entre los propios franciscanos de la casa, ¿no?, que se va a llamar la Milicia de la Inmaculada, cuyos miembros se consagran a la Bienaventurada Virgen María y tendrán el objetivo de luchar mediante todos los medios moralmente válidos para la construcción del reino de Dios en todo el mundo, ¿no? Bueno, un paréntesis también de los que hago, que a veces ha creado pues polémica todo este tema de María Corredentora, ¿no? Les decía yo a las monjas en el colegio que nos hemos pasado toda la vida católica sin el dogma de la Inmaculada y sin el dogma de la Asunción, creyendo, ¿no?, las iglesias dedicadas a la Inmaculada, a la Asunción, retablos espectaculares, ¿no? Pero el dogma llega para la Inmaculada en el siglo XIX y para la Asunción en el siglo XX. Bueno, pues el de María Corredentora a lo mejor llega en el siglo XXII, cuando llegue, ¿no? Pero también es verdad que decimos, nadie de nuestros círculos, nadie católico, pone a Cristo, pone a la Virgen por delante de Cristo. Es una cosa como absurda, ¿no? Pero es que Dios Padre ha querido contar con la Inmaculada y ha preparado a la Inmaculada para que naciera Jesucristo, ¿no? En Navidad siempre decimos eso tan bonito, de que hasta Dios quiso tener una madre. Entonces, esto fue así. Así lo quiso Dios Padre. Es la revelación, ¿no? Entonces, nadie pone por encima a la Virgen María. La devoción a María es hiperdúlica, está por encima de todos los santos, pero no por encima de Cristo, ya lo sabemos. Pero todo esto es muy bonito, porque esto es ser católico, estar con la Virgen, ¿no? Y este santo pues va a ser, además él va a fundar, ¿no?, va a ser el Caballero de la Inmaculada, ¿no?, así le llamamos, aunque es una revista que él mismo funda con este nombre, ¿no?, para que todos seamos caballeros de la Inmaculada, ¿no?, y que sirvamos así a la Virgen, ¿no? Entonces, es como un apóstol muy moderno, ¿no? Una de las anécdotas famosas que hay del padre Kolbe, pues él va a gastar pues mucho dinero en imprentas, en rotativas, de aquel momento, ¿no? Imaginaros ahora, mi padre que trabajó en imprenta, y todavía yo he visto a los cajistas, ¿no? Cómo hacían esos misales en latín, poniendo todas las letras, y no se equivocaban, ¿no? Ahora con los ordenadores, de repente en el leccionario te aparece un 77 después de una palabra, y dices, ¿no? Y esto porque, o una palabra mal escrita, o es disléxico el que es, y antes los cajistas poniendo letra a letra, y hacían unos misales preciosísimos con los grabados y todas las letras colocadas en su sitio, ¿no? Bueno, pues él decía, pero cómo gasta, le decían, claro, como religioso, voto de pobreza, ¿no? Pero y si viniese San Francisco de Asís y se encontrase toda esta maquinaria, y decía San Maximiliano María Kolbe, pues Francisco de Asís se arremangaría con nosotros y se pondría a trabajar, ¿no?
8: Así es,
9: ¿no? Entonces, todo lo que es para la gloria de Dios, bendito
8: tiene que
9: sea
8: ser
9: Dios,
8: lo mejor,
9: ¿no? Entonces, es verdad que es como un apóstol moderno, y va a iniciar pues esta publicación de la revista mensual del Caballero de la Inmaculada, orientada a promover el conocimiento, el amor y el servicio a la Virgen María en la tarea de convertir almas para Cristo, porque de esto se trata, claro. María nos da ese empujón divino, ¿no? Haced lo que Él os diga, pero lo hace María para que lo hagamos con Cristo, ¿no? Las almas ya sabemos que las sabe Cristo, ¿no? Si alguien lo duda en Roma, nosotros ya lo sabemos, o sea que no tengan miedo, que lo tenemos muy claro, ¿no? Pero siempre con María, ¿no? La revista comienza con 500 ejemplares en 1922 y va a alcanzar cerca del millón de ejemplares en 1939, ¿no? Es una cosa inaudita, ¿no? Luego retomamos este tema con el tema de cuando vaya a Japón de misionero.
8: Qué bonito lo que nos está diciendo el padre, porque esta anécdota, que es muy conocida, de que si viniera San Francisco, uy, se iba a escandalizar haber gastado tanto en estas máquinas tan modernas, y el santo con esa visión sobrenatural y además equilibrada, porque también hay un equilibrio ahí, dice, bueno, pues ¿qué haría? Sería, no gastemos tanto para lo de Dios, porque no tenemos. Se arremangaría, porque claro, para Dios lo mejor. Entonces, muy bien, San Maximiliano vivía esa pobreza con inteligencia, porque para, y luego en su vida, ya nos lo va a decir el padre Jorge, pero en su vida, pues por supuesto, vivía en cuanto a él mismo la pobreza, pero para Dios lo mejor, que a veces esto no lo entendemos. Bueno, vamos a hacer la primera pausa del programa y volvemos en un momentito para seguir hablando. A mí me encanta San Maximiliano, así que ya verán qué santo asequible, y sobre todo ese amor que tenía a la Virgen, era el loco de la Inmaculada, que nosotros por supuesto también lo tenemos que tener.
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8: Pues padre Jorge, no sé por dónde desea que continuemos, porque
9: pues, es por así. Por un episodio que nos hemos saltado y que es muy importante, que es el de las dos coronas.
8: Ah, sí, sí, sí.
9: Que es uno de los episodios más conocidos de la vida de este niño, era un niño, por eso volvemos al nombre de Raimundo, ¿no? Fue el sueño que tuvo cuando era pequeño, bien pequeño. Y siempre ha sido una fuerte, siempre había sentido una fuerte devoción por la Inmaculada Concepción, y pues es por esto que durante este sueño él cuenta que vio a la Virgen María acercársele a él y ofrecerle dos coronas, ¿no? Y por eso se llaman las dos coronas. La primera era roja, era la corona del martirio, y la segunda blanca, que era la de la pureza. Y la Virgen le preguntó cuál de las dos quería, y como niño, y como niño ya pues avezado en la fe por sus padres, pues audazmente le contestó a la Santísima Virgen que las dos.
8: Sí.
9: Y su amor por la Virgen María lo llevaría a una entrega total a Dios, culminando en el sacrificio de su vida por los demás, ¿no? y por la propia congregación, ¿no? por la vida franciscana, ¿no? Como decimos, con los votos de pobreza, de castidad y de obediencia, ¿no? Esa corona de pureza y esa corona de martirio. Bien, pues no estábamos hablando de cómo esa, después de venir de Roma, digo, estábamos contando que funda este periódico del Caballero de la Inmaculada, y luego la otra segunda gran obra que va a hacer un poco después, en el año 1929, va a fundar lo que se llama la Ciudad de la Inmaculada, Niepokalanów, en polaco, ¿no? Que es un gran convento franciscano con 600 frailes, ¿eh? que ya es decir, ¿eh? para poner en orden todo eso, ¿no? Es muy curioso, no podemos dedicar mucho tiempo a eso, pero leerlo es muy curioso, ¿no? Incluso tenían estación de bomberos y todo, que atendía las localidades de fuera, pero porque aquí era una ciudad, claro, entonces pues tenían incluso, ¿no? Había frailes avesados, ¿no? Igual que había cocineros y había pues los que trabajaban en la imprenta, ¿no? Pues había una sección de bomberos, pues había algún fuego y que, como digo, incluso atendieron alguna llamada de los pueblos de alrededor para ser atendidos, ¿no? Y con el paso del tiempo pues se convierte en una ciudad consagrada a la Virgen María, ¿no? En el año 1931 el Papa desde Roma solicita misioneros, ¿no? Y él se va a ofrecer como voluntario para todo el mundo, pero él se ofrece como voluntario. No entendía que además era algo que estaba como marcado en la vida del franciscano, siguiendo aquel ejemplo del propio Francisco de Asís cuando fue a Tierra Santa y se entrevista con aquel musulmán para ver de qué manera pues podía él evangelizar en aquella zona y poder estar en Tierra Santa el tiempo que estuvo, ¿no? Y siempre ha quedado un poco en la vida del franciscano el poder ir de misiones, ¿no? De hecho, pues todavía ellos siguen conservando toda la custodia de Tierra Santa, gracias a Dios, ¿no? Sí. Bueno, pues él va a pedir ir a Japón, ni más ni menos, ¿no? Y va a estar del año 31, de 1931, a 1936. Y aquí, porque en este mes de agosto en el que estamos, pues se recuerda el desgraciado bombardeo atómico del día 6 y el día 9 de Hiroshima y de Nagasaki, todos los años del año 1945, y todos los meses de agosto pues recordamos este episodio, ¿no? Y aquí pues se cuentan incluso cosas milagrosas, ¿no? ¿Qué pensaría el superior de un convento franciscano de Polonia? Estamos en el año 1931, hoy nos movemos más, pero entonces, ¿no? Si de repente uno de los frailes le manifestara ese deseo de partir para Japón a predicar el Evangelio a los orientales, ¿no?
8: Uy, y el idioma y todo, padre, esa
9: alegría. Eso iba a decir, sin saber japonés.
8: Que no es un inglés que es relativamente fácil, pero el japonés, madre mía.
9: Hoy con los traductores nos arreglamos un poquito, por lo menos, ¿no? Pero entonces, ¿no? Pues en principio incluso pues podía tomar con naturalidad la propuesta, bueno, vale, de acuerdo, pero concederla, ¿no? Pues así lo concedí.
8: Adri, ¿por qué él quería precisamente al Japón? Qué curioso.
9: Por esto que estaba explicando, ¿no? Porque era como un deseo de ir donde no se... O sea, quiero decir que este no era un voto, ¿eh? No es como el cuarto.

0: Japón y llegaron a Nagasaki. Allí fueron a la catedral. Bueno, el relato es muy muy bonito, ¿no? Como los tres primeros frailes pues vivieron en una casucha cercana a la catedral, ¿no? En la cual pues había mosquitos, había lluvia en el verano, viento, nieve, bueno, las dificultades, ¿no? Que ya habíamos hablado también de una película que se ha hecho hace poco, muy bonita, de los mártires de Corea, ¿no? Y se ve todo ese sufrimiento, ¿no? Las monjas aquí en el colegio decían el sufrimiento físico de los misioneros a lo largo de toda la historia, ¿no? Que a veces eso nos quedamos con el relato, ¿no? Que estuvo aquí y allá, y dices, ya, pero entre aquí
1: estás hablando de
0: cientos de kilómetros, ¿no? Con embarcaciones que eran espantosas, como cuenta el mismo Pablo ya en el siglo I, ¿no? Con inundaciones, con persecuciones, con martirios, ¿no? Y a veces, no que lo adornemos nosotros, ¿no? Pero también es bonito ver todo esto, ¿no? Los sufrimientos, las dificultades, ¿no? Y se habla incluso en el relato del padre Kolbe, cómo le causaba náusea la comida oriental, porque no estaban acostumbrados, ¿no? Que incluso va a estar debilitado por la tuberculosis, ¿no? Y luego lo que hablábamos, ¿no? Sin conocer ni las costumbres ni la lengua del Japón, ¿no? Pues todo. Y luego con escasos recursos financieros, ¿no? Porque esto siempre pasa, ¿no? Que cuando te presentabas al obispo, aunque vinieras de la Conchimbamba súper preparado y con no sé cuántos estuviste los dos, ya, pero yo le tengo que dar a usted de comer, ¿no? Y ahora cómo les doy a ustedes tres de comer, ¿no? O sea, que luego pues había muchas buenas intenciones, pero luego había muchas dificultades, ¿no?
1: Así
0: y vuelvo
1: es.
0: A repetir que esto es muy bonito verlo, porque en los fundamentos de las grandes obras sobrenaturales es preciso que haya muchos sufrimientos aceptados con resignación, ¿no? Y entonces, pues estos tres caballeros de la Inmaculada, estos tres franciscanos, pues van a hacer sólida esta empresa, ¿no? Y repito que esto, pues es muy bonito verlo, cuando lees las vidas de los santos, ¿no? Nosotros que somos tan quejicosos ahora porque hace calor, luego porque hace frío, ahora porque no me responden en la parroquia, ahora porque este me ha contestado mal, el obispo que no me hace caso, el superior que me ha dicho, ¿no? Y a veces cuando, que también ellos lo pasarían todo esto humano también lo pasaría, ¿no? Pero cuando ves cómo se sobrepone uno a todo esto, pues luego igual, pues algo sobrecoge. Un japonés metodista se ofrece a traducir del latín a su idioma los artículos del padre Kolbe.
1: Padre,
0: ¿no?
1: Dios escribe derecho en reglón escorcido, increíble.
0: Pero son sobrecogedoras, ¿no? Porque dices tú, pues le podría haber dicho, pues no me da la gana, que yo soy metodista y no creo en la Virgen María.
1: Así
0: no,
1: es.
0: Pues se puso al servicio de él, ¿no? Entonces, en el mes previsto, nada más llegar, en un mes, salió a la luz la primera edición del Caballero de la Inmaculada, que yo no sé japonés y no leo el título, pero en los artículos viene Mugenzai no Seibo no Kishi, ¿no? El Caballero de la Inmaculada. 10.000 ejemplares la primera tirada. Y a pesar de las dificultades, pues en el primer año la revista fue saliendo y fue pues llegando a ser conocida dentro del grupo católico y otra gente que era a la que él quería evangelizar, ¿no? Los recursos poco a poco le ayudarán, ¿no? El conociendo a una gente y a otra, pues podrá crear un terreno también ahí en Japón para lo que será la futura ciudad de la Inmaculada, ¿no? Y este, pues como no le dejaban dentro de Nagasaki, pues tuvo que salirse fuera, ¿no? Y fue a un suburbio que se llama Honkochi, en la ladera del monte Hikosan, donde había una propiedad de 5 hectáreas, pero bueno, más bien, como era un terreno, pasa como, pongo el ejemplo de allí de Guatemala, que las laderas, y pasará en muchas partes del mundo, que las laderas de los volcanes que están activos, pues nadie tiene problema de comprar, porque son terrenos que en cualquier momento, y de hecho pasa a veces, pues que la lava luego lo arrastra todo, ¿no? Entonces, pues ahí, pues o no cuesta nada y no tienen que pagar, o son precios míseros que sí que pueden pagar, ¿no? Entonces, bueno, pues algo así, ¿no? Era una ladera, pues, que a nadie le importaba, ¿no? Y esta historia es importante, ¿no? Porque cuando vengan los bombardeos, lo único que va a quedar en pie en Nagasaki va a ser la ciudad de la Inmaculada.
1: Ay, fíjese.
0: Que es una cosa muy, ¿no? Era una caja de madera, una capilla, un pabellón para las máquinas de edición de la revista, una cabina eléctrica central, un gran salón donde se tenían las reuniones para el catecismo, para enseñar a los japoneses, ¿no? Y allí, pues, se pusieron manos a la obra, ¿no? Y el que escribe una de las biografías dice, otro sueño realizado, ¿no? Bueno, pues, quiero insistir en esto, porque todo quedó intacto en medio de la explosión atómica, ¿eh?
1: Sí.
0: Tampoco hay que tener muchos estudios para recordar lo que supone una explosión atómica, que es que no quedó nada, que no quedó nada. Bueno, pues el Jardín de la Inmaculada y esa acción benéfica que él crea para con los orientales, pues pudo continuar precisamente.

0: que después de la Segunda Guerra Mundial, porque quedó en pie. Fue precisamente en la época en la que un gran peligro amenazaba destruir todo lo realizado y, sin embargo, pues sobrevino el desastre y aquello quedó en pie, ¿no? Donde los discípulos del padre Kolbe realizaban su labor evangelizadora, pues aquello quedó en pie. Hace unos días, no sé si es que ha habido algún aniversario o es porque es la fiesta, porque se conserva una cabeza con los ojos vacíos de una imagen de la Virgen. No me atrevo a decir que sea una Inmaculada, pero es una imagen de la Virgen, ¿no? No llega ni a la altura de los hombros, o sea, solo es la parte superior, ¿no? Y con los ojos vacíos de la explosión, pero que también milagrosamente quedó esa cabeza, ¿no?
1: Sí.
0: Y estaban procesionando por la calle en el Japón y se veían cientos de personas, no me atrevo a decir miles, porque era un vídeo de estos cortos que era manda, ¿no? Y no duraba mucho, pero se veía muchísima gente, ¿eh? O sea, que todo esto, pues como siempre, ¿no? Los frailes se quedaron como siempre, ¿no? Desaparecen, viene el ébola, vienen las persecuciones, vienen las enfermedades, ¿no? Y los frailes siguen allí, ¿no? Aquel loco de la Inmaculada que encontró aquel terreno casi, que no quería nadie, ¿no? Pues después de del bombardeo, pues aquello quedará intacto.
1: Qué impresionante.
0: Bueno, no podemos alargarnos mucho. Estamos ya de regreso del Japón y de nuevo el padre Kolbe, después de aquellos años de evangelización, pues regresa a Polonia.
1: Ah, bueno, pues padre, que yo digo siempre que es cuestión de fe, porque dijo el Señor que quien tenga fe moverá montañas, en cuanto que lo conseguimos todo, porque la fe es dejar a Dios a actuar, bueno, usted lo sabe mejor que yo, padre, actuar a través de nosotros como instrumentos, no es que nosotros lo hagamos, lo hace Dios a través de instrumentos humildes, sencillos, porque donde hay soberbia o cuando nos queremos hacer la obra como nuestra, ahí sí que no va a estar Dios. Así que está demostrando San Maximiliano que estaba total.
0: A veces dices, ¿dónde están esos santos?
1: Es verdad, padre, porque ahora es todo.
0: Los geógrafos que no se asusten, que el Señor tampoco quiere andar cambiando el Aneto y los Pirineos, y no. Es una forma
1: ¿no? de decir.
0: Pero ¿dónde está esa fe? ¿Dónde está esa fe?
1: Exactamente,
0: ¿no?
1: Padre.
0: Y es verdad que es sobrecogedor, ¿no? Y la sigue habiendo, ¿no? En tantos proyectos que conocemos, en tantos lugares de misiones donde se sigue evangelizando, ¿no? Pero es verdad que estos grandes santos, a veces uno requeriría, ¿no? Ser coetáneo de otros, ¿no? Pero es verdad que también, bueno, pues supongo que en la misma, me imagino que también los franciscanos le tildarían de eso, de loco, no de la Inmaculada, sino de loco por las cosas que se le ocurrían y que hacían, ¿no? Pero eso, luego hay episodios preciosísimos, porque eso, los que vivimos en común, los que sabemos cómo es la vida en comunidad, ¿no? Vivir con 600 frailes es una tela marinera, ¿eh? Y entonces él tenía la delicadeza, ¿no? Que a veces, cuando ya veían que un candidato, ¿no? Pues le dejaban una tarjeta, ¿no? Debes regresar a tu casa, ¿no? Pero con mucha delicadeza, ¿no? Y luego le recibía y les hacía ver que era mejor que volvieran. Pues porque eso, porque a lo mejor no valían para la vida religiosa o para la vida de comunidad o la salud, montones de cosas, ¿no? Y ese trabajo del superior, pues está ahí también, ¿no? Y pues imaginaos, en una pequeña comunidad con 600 muchachos, madre, ¿cómo debía ser aquello, no?
1: Pues sí, qué desgaste, bueno. Porque él, claro, padre, estaba haciendo todo ese apostolado, pero él también tenía ese amor por las almas, claro, le preocupaba. Y a veces, bueno, creo que he visto alguna foto que se les ve en la capilla, ¿no, padre? Inmenso, tantos frailes en la capilla.
0: Muchas veces, cuando se reza los jueves por las vocaciones, siempre decimos que los que hayan sean buenos. No, la oración dice que haya muchos y santos sacerdotes, pero que haya muchos religiosos, tenemos a veces en las órdenes se ha instalado esto, ¿no? Como hay falta de boca, no, ahora pues tenemos que desaparecer, pero ¿quién ha dicho eso? Lo que hay que seguir es predicando, que vengan más y que conozcan los carismas y que cada uno vaya a su carisma, pero lo que dicen muchas veces las monjas, yo no me veo con ancianos, la otra vez la que está con ancianos, yo no me veo con niñas, la que está en caridad, pues porque cada uno tiene su vocación específica, pero que surjan y que se conozcan y que se responda, ¿no? Que el Señor sigue llamando igual, lo que nos seguimos es respondiendo igual, pero la llamada sigue. Lo que pasa es que es verdad que muchas veces eran verdaderos retos y los santos no se arredraban, que eso es lo más bonito de la vida de los santos, ¿no? Bueno, sí. Pues en el año 1936 el padre Kolbe regresa a Polonia como director espiritual de Niepokalanov, porque ajá, igual luego eso también, el hacer obras y el saberte quitar de en medio,
1: uy,
0: ¿no?
1: Sí,
0: y el colocar a otro, pues ahora os encargáis vosotros, ¿no? he creado esto, pues a vosotros.
1: Hay que estar muy desprendido de las propias obras.
0: Ya, ya, pero me voy un ratito al Japón y ahora lo hago allí. Y cuando está allí hecho, que uno claro, pues se podía haber muerto allí, ¿no? De haber esperado la bomba atómica allí en el Japón, ¿no? Pues ahora me vuelvo. Y por eso insisto, porque la biografía no vuelve de superior general de la casa y para que le sirvan, y de director espiritual. Uh-huh. Y luego, pues ya 3 años más tarde, pues comienza la Segunda Guerra Mundial. Los que estaban precisamente en el tema de, diríamos ahora, de medios de comunicación, de propagación de la fe, pues ya se habían enfrentado a Hitler, ¿no? Es un caso, es un canónigo de la Catedral de Berlín, lo estoy diciendo de memoria, y es Bernardo Seguro, y el apellido me parece que es Lichtenberg o algo así, ¿no? Y esta criatura se sube al púlpito, ¿no? Y en una ocasión, en una predicación, dice: nuestro Führer es Cristo. Nuestro Führer es, pero claro, sí. Todo el que se atrevía a decir cualquier cosa, pues claro, era inmediatamente perseguido, ¿no? Este está predicando esto, este no sé qué, ¿no? Y bueno, pues cuando luego acudamos al episodio de los campos de concentración, pues como decía al principio, muchos católicos, sacerdotes, alemanes y polacos fueron encerrados en los campos de concentración, sobre todo en Auschwitz y en Dachau, ¿no? Ajá, bueno, sí. Bueno, pues
1: padre, ¿le parece que hagamos una pausa, padre? Perfecto. Para pasar ya a la otra etapa, porque estamos esperando todos cómo fue este martirio, aunque creo que el padre va a comentar alguna otra cosa, pero qué bonito, estaba centrado en Dios y, por ende, en amor al hermano. Bueno, vamos a hacer la segunda pausa.
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1: Ahora sí, padre, vamos a ver cómo termina esta historia tan preciosa, que es la de todos los santos. Todos, en cierta manera, son así, personas de fe.
0: Decimos, porque es verdad que en Internet pues es un desastre, pero hay tantas cosas buenas, ¿no? Entonces, cuando fue el centenario de la Milicia de la Inmaculada, hicieron un corto donde está este último momento, ¿no? Él está en su despacho y vienen los nazis a detenerle, ¿no? Y entonces están mezclando las escenas con un muchacho que está en un cauce de un río que va a una catarata, ¿no? Y la famosa frase, ¿no?, de nadar contra corriente, ¿no? Y él quiere ir, pero se cae y se levanta, ¿no? Y llega casi hasta el borde de... Y mientras están saliendo las escenas de cómo le llevan al campo de concentración, ¿no? Y cuando ya va a caer por la catarata, pues la Virgen le con el rosario le agarra, ¿no? Y casi que se lo entrega, ¿no? Y entonces el muchacho ya comienza a caminar contra corriente para salvarse de eso, ¿no? Entonces la vida de los santos nos ayudan a eso, ¿no? A nadar contra corriente, porque es verdad que, bueno, sí, pues gracias a Dios toda la locura nazi desapareció, bueno, o no, porque las técnicas eugenésicas y todas las barbaridades que hizo médicas en los campos de concentración, pues entonces se ponen el grito en el cielo porque se asesina a los síndrome de Down, por ejemplo, y a tantos que tenían enfermedades con los cuales se hicieron investigaciones y se hicieron auténticas barbaridades, ¿no? Sí. Y ahora pues estamos asesinando por el artículo 21 a los niños con síndrome de Down, ¿no? Como hemos dicho muchas veces, que en los países del norte de Europa dicen: aquí cómo ha evolucionado la ciencia, ya no tenemos niños síndrome de Down. Claro, los está usted matando, en cuanto sabe que vienen con síndrome de Down, los matan, ¿no? Entonces por eso digo que a veces tenemos un poco ese doble lenguaje falso, ¿no? Pero la eugenesia fue una de las prácticas de los campos de concentración, ¿no? Y el querer acabar, ¿no?, con todos los católicos, a mí, como decía al principio. Bueno, pues va a ser arrestado en el año 1939, va a ser liberado brevemente, precisamente el día de la Inmaculada, y años después, año y medio después, será detenido finalmente en el año 1941. Estamos en la Segunda Guerra Mundial y ya con los campos de concentración pues funcionando en toda Europa. Él va a ser enviado a Auschwitz, va a tener el número 16.670, ¿no? Ya saben que ahí ya no pierden sus nombres y son números, ¿no? Y a pesar de los inhumanas, de las inhumanas condiciones de vida, que incluían trabajos forzados, pasar hambre, severas humillaciones, ¿no? Uh-huh. Pues él, pues supongo que iluminado por el Espíritu Santo y con la fuerza de Dios, pues va a continuar su labor evangelizadora, ¿no? Va a predicar con su ejemplo de generosidad y entrega. Va a estar, pues, bastante tiempo, años, ¿no? Pero sí muchos meses, ¿no? Y entonces es cuando sucede el episodio sobrecogedor de la vida del padre Kolbe, ¿no? También recuerdo que hay una película antigua que cuenta la vida del padre Kolbe con este preso que se escapa, ¿no? Entonces el 3 de agosto del año 1941 se fuga un prisionero, del campo de concentración. Pues aquí en este tipo de barbaridades, ¿no? Uno que se ha fugado, ¿cómo va a volver? ¿Vale? Pero entonces tenían pautado, por ley dentro de los campos de concentración, que se quedaban a pie firme todos en las casetas hasta que aparecía el... Bueno, a lo mejor le podían matar o le podían encontrar, pero normalmente pues el huido pues no volvía, ¿no? Entonces les tenían ahí todo el día de pie, al sol, lloviendo, lo que fuera, ¿no? Y entonces, pues muchos de ellos caían extenuados. O sea, que sí. Mucha de esa gente, ¿no? Cuando ya llegaba el final del día, prácticamente, después de haberlos tenido en esa situación, diezmaban a la población. Esto es, de cada 10 sacaban a uno, ¿de acuerdo? Sí. Entonces, pues puestos en esa situación, este que es un oficial polaco, por el cual va a dar la vida el padre Kolbe, pues empieza a contar, y antes de que le digan, pues ya sabe que le va a tocar. Y empieza a gritar: tengo mujer, tengo hijos, yo no quiero morir. No sabemos, en ningún momento se ha narrado en la vida del padre Kolbe que, aunque fueran paisanos, se conociesen y tuviesen trato, ¿no? Que también es importante esto.
1: Ah, sí, claro.
0: Porque aunque entiende que es un hombre católico, por ser polaco, por la lengua y por lo que dijese, pues eso está claro, que incluso que a lo mejor le reconociese, o que incluso si hubieran hablado, pero lo desconocemos. En la vida del padre Kolbe eso no se cuenta, ¿no? O sea que tampoco podemos decir que diera la vida por un desconocido, ¿vale? Porque era un polaco como él, ¿no? Y seguro que él sabría que era católico, ¿no? Y entonces el episodio podía haber acabado de mil maneras, ¿no? Abro un pequeño paréntesis: aquí en la persecución religiosa en España hay varios casos de esto. Nosotros tenemos una monja de una religiosa de San Enrique de Osó, que está escondida en su casa familiar detrás de la cortina, y se llevan a sus tres hermanas catequistas en la parroquia, y como la mayor tiene dos hijos pequeños, que luego uno va a ser sacerdote, pues ella sale detrás de la cortina y dice: yo ofrezco mi vida por... Ni sabían que estaba, ya estaba en Valencia destinada, ni sabían que estaba en este pueblecito de Toledo, pero ella se ofrece, claro, como religiosa, pues claro, el más que la catequista, pues valía más el trofeo de la religiosa que de la catequista, ¿no?
1: Sí.
0: Y consintieron en ello, que es lo que pasa con el padre Kolbe, que los podían haber matado a los dos, ¿vale? Pero las autoridades nazis, yo creo que se quedaron con el pie cambiado, ¿no? Al decir el padre Kolbe: yo ofrezco mi vida por él, ¿no? Quiero cambiar mi vida por la de él, ¿no? Y ya digo que podían haber matado a los dos. Pues ahora pasa tú también para adelante y matamos a todos, ¿no?
1: Sí, padre.
0: Pero bueno, pero aquel oficial consintió, ¿no? Le volvieron a meter en la fila al polaco. Y digo que esta película comienza, no se lo había contado a nadie, ni a su familia, ni a nadie, y está viéndolo por la televisión, la ceremonia de beatificación. Y entonces dice: ese soldado soy yo. Que luego él estuvo en la beatificación, o sea que la película es un poco enredo,
1: presente,
0: ¿no? Pero hay fotografías de cómo Juan Pablo II se abraza con él, ¿no? Y con ese pues, claro, es una cosa pues sobrecogedora, ¿no?
1: Uy, sí,
0: bueno,
1: sí,
0: pues
1: sí.
0: La cosa no termina ahí, sino que nos cuenta el relato que les encierran en una celda que se puede visitar hoy en Auschwitz, se conoce como la celda del padre Kolbe.
1: Padre, perdone que usted sabe mucho más del él, es que el soldado le preguntó algo al padre Kolbe, que quién era, ¿no?
0: ¿Perdón?
1: Eso es así, es verídico, que el soldado, el nazi, le dijo: bueno, ¿y tú quién eres para ofrecerte?
0: Bueno, cuando el padre Kolbe se ofrece, cuando en el momento de ofrecerse, cuenta el relato, que él dijo: yo me ofrezco para sustituir a este hombre, soy sacerdote católico y polaco, y no estoy casado, llevo a decir. Como diciendo, como el otro decía, que tenía padre e hijos, o sea, que es verdad que hay una defensa, ¿sí? Pero por eso digo que si él se hubiese callado, a él no le matan.
1: Exacto, pero él, también valiente
0: podía,
1: decir que es sacerdote católico.
0: Y él podía haber muerto, lo digo por el tema de la teología del martirio, ¿no?
1: Así.
0: Por eso digo que es verdad que después que el Papa Francisco abre esa vía del ofrecimiento de la vida, pues entraría más aquí, lógicamente, claro.
1: Exacto.
0: Que digo, yo me ofrezco por este hombre, yo doy mi vida porque soy católico, porque soy sacerdote, porque ya está. Quiero decir que es verdad que luego, sobre todo en los mártires mayores, que tampoco era un anciano el padre Kolbe, pero ya tenía su edad, ¿no? En los que han vivido, es como un colofón, ¿no? Pero quiero decir que no es un asombro, ¿no? Ya me ha pillado el martirio,
1: sí,
0: ¿no?
1: Sí.
0: Sino que ya hay una vida de entrega, que en realidad, pues ciertamente es martirial, ¿no?
1: Sí.
0: Que es verdad que ahora vivimos muy bien, ¿no? Algunas veces las monjas mayores, aquí en donde estoy de capellán, en la orden de Santa Juana del Estonac, alguna de las mayores me decía a veces: si es que no nos dejan ser ni pobres, porque mucha gente pues trae alimentos, pues por agradarlas, les llevan a veces pescado, les llevan fruta, ¿no? Y dices, es que no nos dejan ser ni pobres, ¿no? O sea, que es verdad, pero entonces, pues se pasaba mucha hambre, vuelvo a repetir, cuando aquellos tres pobres se presentaron al obispo, pues a lo mejor les dio una sopa, pero al día siguiente a ver qué comieron, y los días siguientes, pues, y pasaban hambre de verdad, ¿no? Entonces, pues es verdad que era una vida sacrificial, a lo mejor no martirial, pero sacrificial, ¿no? Sí. Con lo cual llegan como muy preparados, ¿no? Y él entiende, me imagino que vuelvo a repetir, la luz del Espíritu Santo, entiende que en ese momento tiene que dar ese testimonio también ante los demás, también ante los propios nazis, ¿no? Por eso digo que el relato es como muy completo, ¿no? Y además, repito, que continúa, ¿no? Porque fueron encerrados, como estaba diciendo, en una celda, junto a los otros condenados, algunos murieron enseguida, porque claro, era una celda de hambre, pues que a veces ya les tenían sin comer, o les tenían con sopas transparentes, claras, que sí, quiero decir que sin sustancia, ¿no? O sea, que ya tenían mucha deficiencia física, ¿no? O por la propia salud que tuviera cada uno, ¿no? Bueno, pues parece ser que en algún momento se sabe que él ha pedido a Dios morir el último, ¿vale? Ah, sí. El que da testimonio es el propio carcelero, ¿vale? Porque oían cantar, claro, estaban todos los pobres medio muertos, ¿no? Pero se oía un lejano, ¿no? Muy flojo, mientras cantaban canciones a la Virgen, mientras cantaban himnos, y él les alentaba, ¿no? Y ayudó, le había pedido a Dios, o así hace el relato, ¿no? Así nos hace entender el relato, porque él va a morir, y no va a morir incluso, quiero decir, va a morir el último, que no va a morir, le tienen que matar.
1: Así,
0: o sea,
1: es.
0: Por eso aquí se hace consistir el martirio, ¿de acuerdo? Porque es verdad que está perseguido por lo que es. Por eso digo que, mira, tenemos un caso en las Carmelitas de Cuerva, que es un pueblo de aquí de Toledo. Es una hermana, en el año 1929, que profesa solemne. Y a las semanas, cuenta el relato, que perdió la cabeza. Uy. Se volvió loca. Uf. Al ser ya profesa solemne, la comunidad tiene que hacerse responsable de ella. Exacto. ¿De acuerdo? En algunas ocasiones pues se les envía a casas de reposo, ¿de acuerdo? Que tienen, por ejemplo, aquí en Toledo, que tienen las Hijas de la Caridad, ¿vale? ¿De acuerdo? Pero no, ella se quedó, se podía convivir con ella, y se quedó hasta el final. Cuando llega la persecución religiosa en 1936, la sacan a todas, como las quitaban los hábitos, las dejaban sin los velos, ¿no? Pues se ve que al verse ella en la calle y en esa situación, pues se ve que le dio un ataque, una crisis, un ataque, y la matan.
1: Bueno,
0: pues es una mártir, pero mientras ella fue consciente,
1: fue
0: monja de clausura, hizo la profesión solemne, eso era lo que ella quería. Después la enfermedad mental pues la lleva a no ser consciente, ¿no? De acuerdo, incluso a cuando le matan, podemos decir, no ser consciente de ese martirio. Pero aquí es muy importante la intención del que mata, que es lo que se pide para el tema del martirio.
1: Para que se demuestre
0: el odio a la fe, es muy importante la intención del que mata. Luego el tema del perdón, claro, que aquí no se puede demostrar, pero claro, la persecución está clara, ¿no?
1: Claro.
0: Y en la consideración de que es una enferma mental, pues las hermanas luego ya eran muy mayor la comunidad, y bueno, tenemos ahí el caso de esa hermana, porque bueno, pues las certificaciones ya irán llegando cuando Dios quiera, ¿no? Como decíamos antes, con los dogmas Dios tiene sus tiempos y ya se reconocerá el martirio de esta criatura, ¿no? Pero es muy bonita esta historia también, ¿no? Entonces, y da mucha luz, ¿no? Entonces, es verdad que al final le matan, porque él consigue llegar al final, pasa casi una semana, no recuerdo exactamente, pero consiguió ayudar a morir a todos los que estaban con él encerrados, a toda esa gente. Vuelvo a recordar que de cada 10 sacan a uno, ¿no? Pues no sé si eran unas 20 personas, ¿no? Las meten en esa celda de hambre, desnudos, humillados, para morir, ¿no? Y él todavía consigue llegar al final vivo, ¿no? Consigue ayudar a morir a todos, ¿no? Y al final con una inyección de veneno, de ácido, pues le inyectan y lo matan, ¿no? Como hacían con tantos enfermos, ¿no? O sea, que hay un asesinato, ¿de acuerdo?
1: Sí, sí,
0: ¿no?
1: Sí.
0: Y el martirio es explícito. Por eso, gracias al Papa Francisco por esa vía, ¿no? Que incluso ya alguno ya ha sido de aquí, además un español, que no, yo creo que lo hemos contado en alguno ya de los programas, un religioso que se va con los niños de la catequesis al mar y de repente sube la marea y se pone bravo y había 4 niños y los va sacando uno a uno, ¿de acuerdo? Se meten en el mar a sacarlos, los saca los 4 y cuando ya sale él le da un infarto y se muere. Eso es ofrenda de la vida.
1: Así es.
0: Y está muy, está ya para ser beatificado, están a punto de beatificarlo, ¿no? Entonces, gracias al Papa Francisco por esa vía, que hay gente que puede entrar por esa vía, ¿no? Pero el Papa Juan Pablo II es el Papa, ¿no? Y vuelvo a repetir, habla ex cátedra, ¿no? Pues ese día de 1982, cuando canoniza al padre Kolbe, creen este martirio, porque es una entrega de la vida absoluta, sí, sí, hasta la muerte martirial, ¿no? Entonces, bueno, pues es como...
1: Y no
0: digo,
1: ha quedado tumba, padre, no hay tumba de San Maximiliano.
0: Sobrecogedor. No. Pues hay una cosa muy curiosa, que el peluquero, recordamos al padre Kolbe, con esas barbas, ¿no?, que llevaban, sí, antes los frailes. Los franciscanos no tienen mucha costumbre, los capuchinos sí, pero los franciscanos no. Pero bueno, pues él tenía esa costumbre y tenía unas barbas, pero tremendas, ¿no? Y el pájaro del peluquero, cuando le afeitaba, guardaba los pelos que le recortaba de la barba.
1: Y las
0: reliquias que hay, porque ya que por eso digo que muchas veces también para las causas de los santos y para el proceso, pues esto ya, ¿qué verían en él? Claro, encima un hermano de comunidad, que no era el peluquero del barrio, que tiene fama fuera de casa, ¿no? Que siempre decimos, sí, sí, que son los papás a las niñas y dicen, sí, tú eres muy buena en el cole, pero luego en la aquí casa eres tremenda, ¿no? Pues igual, ¿no? Era un hermano de comunidad, ¿qué verían en él?
1: Así,
0: ¿qué verían
1: así,
0: en él?
1: Así.
0: Le tenían por santo, ¿no? Entonces, fíjese, había guardado los pelos de cuando le afeitaban, ¿no? Y entonces, en las reliquias, pues ese es un filamento de nada, pues un pelo, lo que es un pelo de barba, ¿no? Y lo ponen ahí para... Es capelli, que es como se llama a ese tipo de reliquias, que son del cuerpo, claro. No deja de ser una parte del cuerpo, ¿no? Porque efectivamente, pues, el de los restos los quemaban, ¿no? En los hornos crematorios, pues quemaron a los restos, como pasa con Edith Stein, ¿no?
1: Ah, sí, Edith Stein. Uh-huh. Bueno, padre, que es verdad, no hay una tumba que se pueda ir a visitar, sí, ¿no?
0: Lo que ha ido Juan Pablo II, si no me equivoco, fue Benedicto XVI, fue Francisco, o sea que todos los papas han visitado esa celda. Hay fotos muy sobrecogedoras, ¿no?, de ellos rezando, ¿no?, en esas celdas, ¿no?
1: Qué impresionante que lo tengan todavía, todos esos campos, que los pueda ir a ver la gente, siendo que morían tanto, y además ese frío de Europa del norte, y que prácticamente sin vestido casi.
0: Es sobrecogedor porque, bueno, pues no deja de ser una catequesis viva, ¿no?, de hasta dónde el hombre es capaz, de lo salvaje que puede llegar a ser el hombre, ¿no? Y sin embargo, de la humanidad que se respira en todos esos lugares, ¿no? Todavía más el otro, que es Dachau, que está en Alemania. Hay una historia muy bonita, ¿no? Yo donde escribo, el título que tengo donde escribo se llama Victor in Vinculis, vencedor en las cadenas, que es de San Pablo, pero es de un seminarista diácono que va a ser ordenado, es el único que se ha ordenado dentro de un campo de concentración. Es el beato Karl Leisner, es una historia también sobrecogedora, que se ordena dentro del campo de concentración de Dachau, ¿no? Y ahí incluso les permiten, porque en algunos lugares durante algún tiempo fueron algo permisivos, por decirlo así, ¿no? Y hay fotografías, tenían una capilla con una imagen de la Virgen y todo. Y celebraban misa dentro del campo de concentración de Dachau, ¿no?
1: Todo escondido, al final, claro, ¿verdad, padre?
0: No, abiertamente. O sea, pues digo que en alguna época, en Auschwitz no, ¿eh? Pero en Dachau, pues se ve que las autoridades, al haber tanta cantidad de sacerdotes, bueno, pues se lo mientras trabajaran, pues se ve que luego les permitían, ¿no? Y hay fotografías dentro de la capilla, o sea, durante el tiempo del campo de concentración, y dentro de la capilla, celebrando misa, ¿no? Y se les ve todos, pues, con los trajes de presos, y bueno, luego los mataron a la mayoría, ¿no? Y luego en el año 45, como los otros campos de concentración fueron liberados por los norteamericanos, ¿no? Pero bueno, pues es verdad que eso se llevaba vida de catacumba en algunos campos, pero en este caso no, pero sí que es verdad que, bueno, pues toda la vida del padre Kolbe, por eso digo que no se puede, el final es de película, ¿no?, diríamos, ¿no? Es un relato estremecedor, y sobre todo, ¿no?, una vez más, ¿no?, el Espíritu Santo y la fuerza de los hombres y de las mujeres, ¿no?, el testimonio de los mártires, ¿no?, porque hay testimonios de religiosas, pero tremendos, ¿eh? A una que la a una que la decapitaron, que la guillotinaron, ¿no? Hay, hay una monja alemana, ¿no? Hay, hay testimonios de los campos de trabajo de concentración tremendos, ¿no? Sí. De cómo mantenerse, ¿no? Y de cómo mantener también a los demás, ¿no? De confesarles y de darles ánimos, ¿no? O sea, que pero luego eso, la vida del padre Kolbe hay que leerla desde el principio, ¿no? Desde que tiene esa visión de la Inmaculada cuando es niño, ¿no? Con las dos coronas, hasta el final, ¿no? Todo el tiempo de evangelizador en el Japón y todo lo que él construye, ¿no? Y sobre todo, pues este deseo, ¿no? De que se hablase de la Virgen, ¿no? Estamos en Alemania, ¿eh? No lo olvidemos, ¿no? Que cerca de Polonia es el país más cercano, ¿no? Y Polonia es un país mariano por excelencia también,
1: y rodeado,
0: ¿no?
1: De países que no tenido, se catalogan, claro, de católicos, claro, claro.
0: Entre unos por protestantes por un lado y otros por comunistas por otro lado, ¿no? Y
1: entonces
0: ahí él ve esa necesidad de que se hable de la Virgen y de que se conozca la Virgen, ¿no? Uh-huh. Y de que se evangelice con la Virgen para llevar a las almas a Cristo, ¿no? Uh-huh. Polonia sigue igual, ¿no? Es sobrecogedor. He tenido ocasión, he sido invitado por la capellanía castrense del país a dar unas conferencias sobre los mártires nuestros, ¿no? Y las iglesias llenas.
1: Así es.
0: Los hombres conjugando de rodillas, ¿no? El otro día decía que por primera vez había bajado un poco las vocaciones sacerdotales, ¿no? Pero el pueblo se mantiene con una fe, ¿no? Y en las iglesias llenas en silencio, de rodillas, convulgando de rodillas, ¿no? Con una fe que bueno, pues que San Juan Pablo II, San Maximiliano Kolbe y la Santísima Virgen pues lo sigan cuidando y cultivando para que sigan siendo un faro para toda Europa, ¿no? Que lo necesitamos, ¿no? Que lo necesitamos.
1: Así que es necesario que Dios Padre de vez en cuando nos zarandee bien zarandeados para que reaccionemos, porque si no nos dormimos ahí en los laureles, como se suele decir, y nada, y desciende mucho el fervor.
0: He intentado buscar, porque yo lo conseguí, pero no recuerdo de qué manera, porque hay un, pero un ladrillo, ¿eh? Es un libro que es un ladrillo, deben ser 1000 páginas, ¿no? Y en papel Biblia, con todas las cartas y todos los escritos. Pero yo no me acuerdo cómo conseguí ese libro, y he intentado buscar en internet por si, porque bueno, porque muchas veces pues es bueno él, ¿no? Porque él tiene, claro, luego la actualidad, ¿no? Una frase que tengo aquí delante, ¿no? Dice Kolbe, el veneno más mortal de nuestros tiempos, dice, a mitad del siglo XX, es la indiferencia.
1: Uy, sí,
0: y es que sigue siendo lo mismo. ¿No? Entonces, es verdad que, bueno, pues como digo, se pueden encontrar muchas cosas buenas de él, además hay muchas biografías, ¿no? Y animamos, ¿no? Porque muchas veces pues hacemos este tipo de programas, pero que luego la gente compre libros y los regale, compre vidas de santos y después de leerlas las regale, ¿no? Muchas veces decimos, ¿y cómo es eso? El libro, decimos aquí en España, libro dejado, libro perdido, ¿no? Libro donado, libro regalado, ¿no? Que no vuelves a ver, ¿no? Da igual que se difundan, ¿no? Porque además eso, el poder leer, ¿no? Y bueno, nada, yo todavía soy de otra época, ¿no? La gente como está acostumbrada a las tablets y a leerlo todo ya con los teléfonos y con las tabletas, ¿no? Pero el poder leer vidas de santos, ¿no?
1: Es fundamental. Bueno, padre, pues ya prácticamente no nos ha dado tiempo, pero bueno, no pasa nada, ya cada uno de nuestros oyentes lo hace, en particular las tres Ave María, hoy precisamente de San Maximiliano. Y padre, si quiere ahora en un momentito la bendición para que no nos vayamos sin ella.
0: Muy bien, pues en este mes, que es el mes de la Asunción, que es el mes de la Virgen, ¿no? El mes de mayo es el mes de mayo, pero ¿cuántos meses dedicados a la Virgen hay, no? Por todas partes, ¿no? Y este mes, que es el de agosto, que es el de la Asunción, y este gran santo que ama a la Virgen, pues que él nos lleve a que cada día queramos más a la Santísima Virgen para querer cada vez más a Jesús.
1: Así es.
0: La bendición para todos. El Señor esté con vosotros.
1: Y con tu espíritu.
0: Y la bendición de Dios Todopoderoso, Padre, Hijo y Espíritu Santo, descienda sobre vosotros y os acompañe siempre.
1: Amén.
0: Amén.
1: Bueno, un cordial saludo a todos nuestros oyentes.
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Padre de abundancia y generosidad, gracias por la oportunidad de servir a todos nuestros hermanos radioescuchas. 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Gracias por ellos. Te pedimos que los bendigas en todo momento. Bendice a sus familias, únelas y que nunca falte en su hogar la armonía, pero sobre todo la confianza en ti. Puedan ellos reconocer y ver tu mano moviéndose en sus vidas y que puedan llegar a agradecerte por la vida, por el trabajo y por la familia. Bendícelo, Señor. Especialmente bendice también al que sufre alguna enfermedad. Muéstrale tu amor. Cúbrelo con tu preciosa sangre y confórtalo. Te lo pedimos en tu santo nombre, Jesucristo.

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5: Una vez le preguntaron a la Madre Teresa qué era lo que había que cambiar en la iglesia para empezar. ¿Por qué pared de la iglesia empezamos? ¿Por dónde? 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
6: Hola, bienvenidos a este primer segmento de Un Minuto de Salud. 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El tema de hoy es acerca de la importancia del ejercicio para nuestra salud. Como tal vez ya lo han escuchado antes, el ejercicio ofrece múltiples beneficios físicos. Este nos ayuda a fortalecer la salud cardiovascular, la pérdida de grasa y el mantenimiento de masa muscular, el control de la glucosa y de los lípidos, y a mantener un nivel adecuado de energía. Pero hoy quiero compartir con ustedes sobre un beneficio particular para nuestro cuerpo que naturalmente ocurre principalmente a través del ejercicio, la producción del BDNF, factor neurotrófico derivado del cerebro. Esta es una proteína esencial para el cerebro que a menudo es llamada el fertilizante del cerebro. Esta proteína juega un rol muy importante en la salud de nuestro cerebro. Nos ayuda a mejorar la memoria y el aprendizaje, ayuda a combatir la depresión y el estrés y retrasa el envejecimiento cognitivo. Así que no lo olvides, empieza tu rutina de ejercicio hoy mismo. La recomendación es mínimo 30 minutos, 4 días por semana. Puedes hacer cualquier actividad que disfrutes o que se te facilite. 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
8: Me perdones por las veces que no he sabido corresponder ni a tu amor ni a tu gracia santificante. Humildemente te imploro que quites de mí todo aquello que no te he sabido entregar y estar abierta a recibir todo aquello que no te he sabido pedir. Aparta de mí lo que me aparte de ti y nunca permitas que ningún amor humano, ningún bien material, ni ninguna circunstancia de mi vida me separe de tu corazón ni de la verdad, porque deseo ser solo tuya, mi Señor, vivir en ti y morir para ti. Amén, amén, amén.
9: Amén, mi Señor Jesús. Pues sí, sabemos que estamos ofreciendo a Papá Dios este programa por nuestros hermanos de Colombia. Si recuerdas los programas anteriores, Venezuela pasó por algo parecido y yo te daba como información de lugares seguros para que tú pudieras mandar tu donativo, que claro que tenemos que rezar, que es lo más importante, pero es ora et labora. No alcancé a buscar toda esa información. Vaya, sí la busqué, pero no la encontré. Como que lugares precisos y que verdaderamente sean seguros para que tú y yo hagamos nuestra aportación. No pude, busqué, pero no encontré nada seguro. Pero bueno, yo sé que alguno tendrá esta información y en las redes vamos a localizar. Pero bueno, ahorita la información que tengo es que hasta el momento van 111 fallecidos. Más de 30 estructuras colapsadas, la catedral de Manizales dañada y bueno, ¿qué te digo? Entonces sabemos que la oración tiene poder, mi gente, y que Dios escuche. En el mundo de Dios no se desperdicia absolutamente nada, así es que bueno. Vamos a seguir, la vida sigue y hoy tenemos una invitada que justo es colombiana. Les digo que en este mundo de Dios no hay coincidencias. Y bueno, quisiera comenzar compartiéndote que sabemos que hay personas cuya vida parece escrita con tinta de éxito, ¿a poco no? Personas que vistas desde lejos parecen tenerlo todo, una sonrisa, belleza, reconocimiento, puertas abiertas, aplausos. Sin embargo, solo Dios conoce las lágrimas que han mojado su almohada. Solo Dios sabe cuántas veces un corazón puede sonreír por fuera mientras por dentro se rompe en silencio. Porque sabemos, mi gente, y esto yo lo he compartido muchísimo, sabemos que hay dolores que no salen en las fotografías, que hay batallas que nadie publica, que hay heridas que el maquillaje muchas veces no alcanza a cubrir, Y hay preguntas, mi gente, que únicamente se responden cuando un alma se encuentra cara a cara con Jesucristo. Y bueno, la historia de nuestra invitada de hoy no es solamente la historia de una mujer. Es la historia de un padre, y hablo de padre con mayúscula, que nunca, nunca dejó de buscar a su hija. Es la historia de una misericordia que fue más grande que los errores, más fuerte que los miedos, más profunda que las heridas. Así es la misericordia de Dios. Porque Dios tiene esa maravillosa costumbre, ¿a poco no?, de encontrar belleza precisamente donde el mundo solo alcanza a ver ruinas. Y hoy nos acompaña una mujer que ha aprendido que las cicatrices también pueden convertirse en evangelio, que en la herida está la misión, que las lágrimas pueden transformarse en agua viva, que los desiertos pueden florecer, y que cuando Cristo entra en una historia, nunca llega solo para maquillarla, llega para resucitarla, como seguramente te ha resucitado a ti, como me resucitó a mí. Hoy queremos caminar contigo, Paola, nuestra invitada de hoy, Paola Mariño, no para recordar tu pasado, sino para contemplar la fidelidad de Dios en cada uno de tus pasos, porque esta entrevista no será sobre tus caídas. Será sobre el amor que nunca dejó de levantarte, y hablo de amor en mayúscula. No será sobre lo que perdiste, será sobre todo lo que Dios fue capaz de reconstruir. Y quizá mientras miles y miles de personas nos escuchan en este momento desde otros países, haya alguien, por supuesto, que piense que ya no tiene esperanza, que ya no tiene regreso, que su vida no vale la pena, que Dios ya no puede hacer nada con él, nada con ella. Ojalá que al terminar este programa, esta persona a la que estoy hablando, esa persona descubra que mientras haya un solo la gracia, todavía puede escribir una historia nueva. Querida Paola, gracias por aceptar esta invitación, gracias por permitirnos entrar con profundo respeto en los lugares más profundos, más sagrados de tu historia, esa historia que Cristo ha hecho en ti, y gracias porque nos vas a recordar que la verdadera belleza no es la que el espejo refleja, sino la que Dios reconstruye desde el corazón. Paola Mariño, bienvenida, esta es tu casa, y qué alegría que hoy podamos caminar juntos hacia el corazón del Padre. Bienvenida a EWTN Radio Católica Mundial.
10: Amén. Qué alegría, Lucivón. Le doy gloria a Dios por este espacio, por todo lo que pasa en este espacio para transformar muchos corazones. Y bueno, aquí estoy para compartirles la historia que el Señor, por misericordia, me ha permitido transitar. De verdad estoy muy feliz de estar aquí con el corazón, como tú decías al principio, que este espacio de compartir esta historia pues se transforme en oración por muchos que en este momento en mi país pues están sufriendo bastante. Bendito sea.
9: Ay, así es, sabemos, bendita fe, que sabemos, que creemos en ese omnia in bonum, en que Dios es el único experto en sacar bienes de todo esto que parece males. Así es que, bueno, te acompañamos, querida hermana nuestra, yo como mexicana, todos, somos, decía San José María, que únicamente somos la raza de los hijos de Dios, porque somos ciudadanos del mundo que queremos llegar al cielo. Entonces, querida Paola, pues vámonos. Tienes una historia, la verdad es que preciosa. Mientras escuchaba muchas entrevistas sobre ti, ya desde hace tiempo que teníamos como pactada esta entrevista, y bueno, gracias a Dios se pudo dar el día de hoy. Con muchas cosas de tu historia me identificaba, pero bueno, hoy aquí Dios te ha elegido, el Espíritu Santo te eligió a ti para que fueras tú quien testimoniara su poder. Y Paola, antes de que el mundo conociera tu nombre, antes de los escenarios, los logros y las etapas importantes de tu vida, ¿quién era esa niña que Dios soñó desde la eternidad, Paola.
10: Pues Lucibón, como tú dices, el Señor se vale de todo y me siento en medio de esto que está viviendo mi país, pues muy impresionada, porque pues este espacio yo sé que lo va a ir mucha gente, entonces los invito a que este espacio de verdad se vuelva oración y que la Virgencita, que es la administradora de todas las gracias, pues que cada minuto que transcurra de este compartir se vuelva en esa oración para quienes lo necesitan. Y volviendo a ese inicio, que ya fue hace muchos años, pues mira, desde pequeñita yo he sido muy consentida, extrovertida, me metía en todo del colegio, las cheers, o bueno, las porras, en el equipo de fútbol, de teatro, muy amiguera, y hago mucho énfasis en el tema de muy consentida, porque yo fui la primera hija, la primera nieta, la primera sobrina. Entonces, una niña es muy alegre, la verdad. Después llega mi hermanito a los 5 años de mi vida y fue el mejor regalo para mí, o sea, mi juguete. Hoy por hoy le sigo diciendo mi hermanito y pues ya estamos grandes con hijos, familia. Y llega un momento de la historia de mi vida que pues como que se rompe esa niña alegre, extrovertida, amiguera, y me empiezo como a quedar como una tortuguita, escondiéndome de todo el mundo, con mucho miedo, mucho susto, con muchas preguntas sin respuestas. Y bueno, en ese momento no conocíamos en nuestra familia de Dios a como lo conocemos un poco más hoy en día por pura gracia. Y pues hoy que soy mamá de 4 hijos, cuando no conozco de Dios, pues Lucibón, uno da de lo que conoce. Y mi mamá en ese entonces, pues Dios era como lo llamamos en Colombia el Dios bombero, que solamente lo buscamos cuando hay incendios, problemas, situaciones difíciles, o el Dios del supermercado, de la compra, que escojo lo que me sirve. Y pues el resto como que esto me desacomoda, entonces esto como que no, más bien. Y a ver lo que me está pasando, pues entonces mi mamá pues da y me ayuda desde lo que conoce, ella es psicóloga, y me empieza a llevar a un desfile de psicólogos, psiquiatras, psicoanalistas, psicoterapeutas, etcétera, etcétera, a ver qué era lo que me estaba pasando, pues en ese entonces.
9: Que cuando hablas de lo que te está pasando, yo lo sé, porque obviamente uno se prepara para estas entrevistas, pero te sucedían cosas, a ver, en inglés le llaman freakies, así como sí. No inventes, o sea, cualquiera que te viera diría, no, yo no quiero ser amiga de esta, ¿me juntas? No, yo no soy la juntadora. O sea, una de las cosas que escuchaba, por ejemplo, como a una niñita, tú estabas en salón de clases y de repente las colitas de caballo.
10: Sí.
9: O sea, cosas como paranormales, vamos a llamarlas así, ¿ok?
10: Sí.
9: Si hoy pudieras, a ver, es que no me lo puedo ni siquiera imaginar y me hizo pensar lo importante, mi gente, lo importante es que tengamos una fe bien cimentada y no como de bombero, como Paola nos está compartiendo. Porque todos podemos pasar por esa tentación cuando tenemos, sobre todo, hijos pequeños, los niños no entienden, los niños hay. Y no, los niños desde chiquitos son esponjas. Los niños tienen una conexión con Dios impresionante y muchas veces, por no tener esa fe cimentada y vivirla todos los días, abrimos puertas sin darnos cuenta. Eso es lo más peligroso. Entonces, querida Paola, si pudieras sentarte hoy frente a la pequeña Paola, hacia Paola chiquita, y abrazarla, ¿qué le dirías sobre el camino que estaba por recorrer?
10: Pues le diría primero que no tuviera miedo, porque hay un Dios que te ama, que te protege, que no espera nada a cambio, que no necesitas buscar nada afuera, porque en nuestra iglesia, que es una santa, lo tengo todo. Aquí es como la hermana Claire Crockett, en la iglesia la tenemos todo y es todo o nada, con él sí. Todo, sin él nada. Pero pues en ese momento, como te digo, no conocíamos, y lo que me estaba pasando, que sí merece la pena hablarlo, Lucibón, al principio sí. Luché mucho y tuve demasiado miedo, porque yo decía, pero yo llevo toda la vida o gran parte de mi vida recibiendo mensajes de que está loca, unas heridas súper profundas, como herida de abandono, de soledad, de no me voy a meter con esa freak, como tú dices, o sea, demasiado crazy para meterme con ella. Sí. ¿Sabes? Entonces batallé mucho tiempo como, ¿será? ¿Es en serio, señor? Y sí, porque el Señor no nos deja caer en vergüenza cuando hablamos en nombre de Él y para darle gloria. Entonces lo que me pasaba era que oía voces, llantos, una asfixia todo el tiempo, una presión en el pecho, pánico, que no, o sea, me quedo corto con las palabras para describir ese miedo. Tenía que dormir con la luz prendida y a pesar de eso tenía que taparme la cabeza con las mantas, las cobijas, porque era demasiado susto. Cuando me iba de fiesta con mis amigos, ya estamos hablando como entre en el high school, en los últimos dos grados, pues era muy fuerte porque como que la sensibilidad espiritual, para que me entiendan más, pues era muy alta. Entonces había sitios en donde yo, en vez de ver a personas, veía cosas que no eran agradables y físicamente sentía pues golpes. Me daba un llanto impresionante que yo solo quería salir y era tanto el miedo que me bloqueaba y terminaba en una esquina pues sufriendo, llorando, y era muy fuerte lo que me pasaba a mí en ese momento. Y solamente mis amiguitos, que claro, cuando tú no conoces, pues te da el susto, ¿sabes? Y los comentarios de ellos eran, ¡ay, otra vez Paola está borracha! ¡Ay, otra vez Paola haciendo show! ¡Uy, quién se va a meter con esa niña que está como loca! Y así me fui quedando sola. En el colegio me empezaron a pasar cosas que me tenía que salir del salón, porque lo que me estaba pasando a nivel espiritual, pues nadie me iba a entender. Pero mira que tú hablabas de algo de abrir puertas. Y nosotros los papás tenemos que estar alerta 24/7 todo el tiempo, porque hay cosas que son tan sutiles como las películas, los videojuegos, los libros. Hoy en día todo tiene como un mensaje oculto que creemos que como se ve bonito, pues no tiene nada de malo, como que no pasa nada. Y películas que, mira, de tradición las queremos ver, y hay muchos que hoy en día nos dicen, ay, pero qué exagerados, o sea, entonces todo es malo. Y no, no es que todo sea malo, es que el enemigo la tiene clara y sabe por dónde se va a entrar en nuestros hogares, por esas pequeñas puerticas que sutilmente y sin saberlas abrimos. Entonces en el colegio, claro, yo para, a ver, el enemigo, porque el Señor lo permite, de alguna manera me daba, comillas, muchas comillas, poder. Entonces yo cogía unas cartas, un naipe común y corriente, y las lanzaba, y de verdad veía cosas que podrían pasar, o a hoy digo, pues yo me lo imaginaba, lo decía en voz alta, y pasaba. Entonces fue la manera en donde yo, abro muchas comillas, empecé como a atrapar nuevamente amigos para no quedarme sola. Era como una necesidad y yo dije, pues entonces es por aquí. O sea, esto me está funcionando. Pero ese es como el efecto placebo que le llamamos a todo este tipo de la droga blanca, que son estas prácticas de nueva era, que el enemigo sabe cuál es la herida que tienes y de ahí se aprovecha. Cuando la herida la dejamos rellenar por el enemigo, pues el enemigo te va a pasar factura porque le diste la licencia de obrar en ti, o sea, voluntariamente le diste la licencia. Entonces, cuando esas

0: Que para mí, yo, de verdad es que yo pienso que las heridas han de oler, las heridas interiores me refiero, han de oler como azufre, y el enemigo vive entre el azufre y dice por aquí, por aquí, por aquí, y se mete. De aquí la importancia de reconocer y sanar desde el corazón de Cristo las heridas. A ver, fíjense cómo con la mamá de Paola y su familia y todo, con toda la mejor voluntad, fueron buscando ayuda, ayuda psicológica. Fíjense, aquí a ver, porque luego pensamos que la fe está peleada con la psicología y que es una u otra y se nos olvida que somos una unidad de vida perfecta, indivisible. La psicología, si recordamos, proviene del griego psique. ¿Y qué es eso? Alma. Y logos, tratado, el tratado del alma. Y fue lo que menos muchas veces, es lo que menos muchas veces estamos cuidando. Y el alma se sana exclusivamente con Dios. No, no hay otra, no hay otra. Y bien lo dijiste, Paola, solo porque Dios lo permite. Necesitamos hacer mucho hincapié en eso de que si bien el enemigo es poderoso, no es el todopoderoso. Y si Paola, como tantas otras personas, me puedo imaginar, y de manera personal hemos pasado por eso, porque muchas veces, como dices, Paola, no, no es tanto que abrimos puertas, simplemente no supimos a dónde acudir. Y bueno, y pensaste infancia tuya. Yo claramente puedo ver a Paola que esto Dios lo permitió y en este mundo, y no me voy a meter tanto en ese detalle, pero que sepamos que existen las almas víctimas. Existen las almas víctimas. ¿Qué recuerdos, Paola, de tu infancia guardas como pequeñas semillas de alegría que hoy reconoces como regalos de Dios?
1: Uy, para la gloria de Dios en este proceso de sanación que por gracia Dios me ha permitido, pues todas esas heridas, pues las recuerdo ahora es dándole gloria a Dios, porque donde está tu herida está tu misión. Uno de los recuerdos que tengo es que yo estuve viviendo en España, porque con todas estas cosas que pasaban, pues quería como huir, o sea, quiero huir de mí misma, y a veces creemos que esas escapadas y ese huir de mí misma pues nos va a salvar la vida, pero pues resulta que no, porque en donde estés, cuando hay una herida que está pendiente por sanar, pues se vuelve en otra herida y así sucesivamente. Entonces yo me fui a España y llegué donde una familia, que ese es uno de los regalos más grandes que tengo en esta historia, porque en esta familia me recibió con demasiado amor. Yo llegué siendo una niña herida, rebelde, que me las creía todas, porque el nivel de soberbia mío era altísimo, porque estas prácticas se encargan de eso, ¿no? Ya no es quién como Dios, sino quién como yo. O sea, yo
0: Sí.
1: no necesito de Dios para nada, porque yo hago todo. O sea, yo sano, yo limpio, yo ayudo. ¿Quién como yo? Y a pesar de todo, pues ellos me recibieron con mucho amor. Allá tuve un episodio muy fuerte a nivel espiritual, pero cuando yo caigo, pues me desmayo después de un momento muy fuerte y abro los ojos, José Alfonso y Adela me miran y yo dije, me van a devolver para Colombia, pero, o sea, en un minuto. O sea, se me cayeron todas las máscaras que tenía frente a ellos, queriendo ser esa persona que quizás sí era como Dios lo soñó desde la eternidad, pero muy herida. O sea, estaba la realidad distorsionada. Y se me cayeron todas esas máscaras y me miraron y me dijeron, Paulita, no te preocupes, que la misericordia de Dios es más grande que tu miseria. Yo sentí con esa mirada y esas palabras lo que la palabra lo dice con la parábola de la misericordia, el hijo pródigo. O sea, fue el abrazo del Padre misericordioso diciéndome, no me importa todo lo que has hecho. Es que si supieras cuánto te amo, yo te amo con amor eterno. Mira, fue tan fuerte que yo, cada vez que lo hablo, a mí se me corta la voz, porque lo vivo todos los días a partir de ese entonces, que ese es un mensaje, yo creo que para todos los que están oyendo y oirán este espacio. No es porque yo sea especial, no es porque haya algo místico conmigo y hay unas personas que me dicen, ay, Pau, ayúdame a orar porque es que tú estás más cerquita. No, es que somos hijos del mismo papá, del mismísimo, todos somos herederos de lo mismo. Lo único que necesitamos es

0: un sí, un pequeño sí para dejarnos abrazar. Y así como yo sentí ese abrazo, lo puede sentir cualquiera, cualquiera. Es simplemente dejarnos sorprender de ese momento de gracia, porque se vuelve un regalo como que eterno, ¿sabes?
1: Sí. Y es
0: Ese.
1: real. Y claro que es importante porque, mi gente, la gracia corresponde a la naturaleza. Ese sí del que habla Paola tiene que ser verdad, Paola. O sea, si no, ¿cómo pues? Si no, ¿cómo? Dios es tan caballero que toda la vida va a respetar, incluso tristemente que le digamos que no, Paola.
0: No, total. Y mira, ese fue uno de los regalos tan fuertes que ahí yo dije, yo quiero, o sea, yo quiero de esto. Porque además me duró, no es como el efecto placebo de otras cosas que ya había estado en diferentes prácticas, que me duraban un ratico, pero nunca era suficiente. O sea, es que no es la fuente de agua viva. En la fuente donde el agua nunca se agota, que es con él. Entonces, ahí empecé a conocer de Dios, ahí. Pero mira que cuando las heridas no son sanadas de la mano de Dios, pues cuando yo decía hace un momento que el enemigo te pasa factura, no es porque Dios quiera hacerte caer ni hacerte daño, es que nos ama tanto que sabe que no estamos preparados y necesita él de su sí, como tú lo dices, porque es tan caballeroso que él solamente con un chasquido de dedos podría hacer lo que quiera, pero él quiere necesitarnos. O sea, inmerecidamente quiere necesitarnos porque esa es la libertad en Dios. Yo decido amarte, yo decido seguirte. Entonces, claro, como tenía unos sís muy a medias, navegaba en una gama de grises muy grande, como por ejemplo el tema de la castidad, el tema de la confesión. Yo, ¿por qué me voy a confesar con un sacerdote? ¿Qué es lo que tú oyes hoy en día y cada vez más? Si es igual de pecador a mí, pues claro que sí, pero es que es la gracia en donde el mismo Jesús se revela a través del sacerdote en el sacramento y en la consagración, pero es gracia también. Entonces eso como que a mí me
1: Absolutamente.
0: incomodaba, ¿sabes? A mí eso como que me tallaba. Y apenas me regreso a Colombia, tú hablabas también, pues que cuando nosotros no sabemos y no nos reconocemos, hijos del Padre, que te soñó a ti, que me soñó a mí, que nos soñó a todos con un amor inmenso, que no tiene límites, que se derrite de amor por todos nosotros, pues en vez de querer ser amada, busco querer ser deseada, que eso es una brecha
1: Sí, Paola,
0: gigante.
1: eso me interesa muchísimo que ahondemos y vamos a ir a un corte, pero sí, sí me interesa porque es una necesidad de la persona, del ser humano, el buscar amor, solo que tristemente y peligrosamente lo buscamos donde no nos corresponde buscarlo y ahí se abren una cantidad de puertas. Mi gente hermosa, vamos a ir a un corte. Te voy a pasar los teléfonos porque nos encantaría que nos llamaras. Como lo hicimos la vez pasada, nos encantaría sobre todo alguien de un colombiano que ande por acá, que sepan que los amamos. Llámenos, llámenos, llámenos. Está Paola con nosotros. Llámanos desde Estados Unidos, 1-866-398-6377, 1-866 398-6377, internacional 205-271-2976, 205-271-2976. Yo soy tu amiga Luz Ivón, siempre alegres. Vamos a un corte y regresamos.
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3: Dios ha hablado una vez, dos veces lo he oído, que de Dios es el poder, tuyo Señor el amor, que tú pagas al hombre conforme a sus obras. Salmo 61.

Gracias, Señor, gracias. Gracias por todos los regalos que hoy me has ofrecido. Gracias por todo lo que he visto, oído y recibido. Gracias, Señor, gracias. Gracias por la vida. Gracias por la gracia. Gracias por estar conmigo, Señor. Gracias por escucharme y por tomarme en serio. Gracias por recibir en tus manos este paquete de mis dones para ofrecerlo al Padre. Gracias, Señor. Gracias. Amén.

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1: Mi gente hermosa, ya estamos de regreso. Siempre Alegres, soy tu amiga Luz Ivón. Te vuelvo a pasar los teléfonos. Nos encantaría que nos llamaras. Toma ventaja que tenemos a esta maravillosa colombiana con nosotros, con un testimonio del amor de Dios maravilloso. De Estados Unidos nos puedes llamar al 1-866-398-6377. 1-866-398-6377. Internacional 205-271-2976, 205-271-2976. Querida Paola, justo nos quedamos en eso de esa búsqueda de ser amados, y muchas personas pasan la vida buscando ser vistas, por supuesto, reconocidas, valoradas. ¿Qué estaba buscando realmente tu corazón, Paola, en esas etapas donde llegaron los éxitos y las miradas de los demás?
2: Justamente eso, Lucivón, estaba buscando ser vista. Yo digo, en esa época, gracias a Dios, no había las redes que hay hoy en día, porque seguro hubiera sido mil veces peor, pero necesitaba era sentir que existía, porque a raíz de esta situación a nivel espiritual que me estaba pasando, que lo estaba queriendo solucionar por donde no era, entonces lo que parecía el remedio estaba haciéndome aún más daño en esa que parecía una enfermedad. Entonces el sentirme sola, el sentirme que no existo, como rechazada, pues para mí era, o sea, no sabía cómo abordar eso y sin herramientas. Entonces, cuando yo llego, pues sale una oportunidad, comillas con esa palabra de oportunidad, porque hay que ver desde dónde se utiliza, pero digamos que para mí en ese momento era como la oportunidad de ser vista, y me proponen meterme un reinado de belleza. Y entonces yo decía, pero pues no tiene nada de malo el reinado, porque pues qué de malo voy a tener. Además, el reinado tiene un eslogan pues que a mí me cautivó un montón, porque así el Señor me pensó, siempre he querido, siempre me ha gustado el servicio, demasiado, o sea, donarse a todos. Entonces, claro, cuando me dicen que este reinado tiene como esa intención del servicio, pues ahí entré, y paralelo a eso, un amigo me dice, mira, como a ti te gusta servir y ayudar, hay un taita que se dedica también a ayudar personas que están enfermas, que necesitan ayuda. Y yo, pero eso sí será de Dios. Me dijo, claro, ven, pues ven y yo te llevo. Cuando llegué ese día a la oficina del taita, estaba una imagen de la Virgen de Guadalupe y al lado el Señor de la Divina Misericordia. Yo lo vi.
1: No, bueno,
2: y mira,
1: no hay
2: cómo
1: pierde.
2: El enemigo. No, yo dije, esto es de Dios, o sea, esto es lo
1: sí,
2: mío.
1: Claro.
2: Aquí fue. Esa es una de las astucias del enemigo, pero cuando nosotros no nos formamos y no conocemos de nuestra fe, es que el Señor lo dice, a los tibios los vomitaré, y uno cree que eso es un cuento. No es porque el Señor nos quiera hacer daño, ni mucho menos porque eso no lo vende el mundo, como si Dios fuera un Dios castigador, inquisidor, que apunta con el dedo, y pues es que Dios es papá. Y al no conocerlo, pues yo caí nuevamente y me metí a tomar yajé, me volví yajecera sanadora y lo mezclé con el tema del reinado. Entonces, imagínate, yo era la más popular, la que más buscaban para sanar, porque como vuelvo y digo, porque el Señor lo permite. Yo tenía ese tipo de poderes, miles de comillas, o sea, yo veía una persona, yo ya sabía que tenía. Imagínate.
1: Oye, Paola, y justo ahí, a ver, eso cuando recibías, no es que perfectamente te puedo ver, cuando recibías ese reconocimiento externo, por fin estabas, o sea, lo que tu corazón anhelaba, lo estabas consiguiendo. ¿Sentías que finalmente habías encontrado lo que buscabas, o había una parte de ti que seguía esperando algo más profundo?
2: Pues es que mira, es que esa es la gran diferencia de buscar en el mundo y buscar a Dios. Porque es que en el mundo nada te va a llenar. O sea, yo creía que ya estaba como en la cima del top, porque por si acaso me gané ese reinado. Entonces yo fui Miss Mundo Colombia 2004 y yo dije, o sea, ya, ya, todo lo que yo hacía era para que me vieran. Y me dijeron en ese momento, por ejemplo, ya habiendo ganado, oye, ¿por qué no te operas los senos? Porque es que si los tienes más grandes, de pronto te van a salir más contratos. Y yo, ¿en serio? 3 doritos después yo ya estaba operada. O sea, yo dañé el diseño original del señor porque el mundo me decía que como yo era, nadie me ve. O sea, seguía sin existir a pesar de haberme ganado el reinado. Entonces, en el mundo nunca vas a saciarte nada, porque es que nosotros, o sea, la gracia, como tú dices, que viene desde que el Señor nos pensó, desde la eternidad, viene dentro de nuestro empaque. Y nuestro anhelo es, venimos de Él, es volver a Él. Entonces no hay nada en el mundo, por más de que hay personas que yo sé que están como de pronto embolatadas todavía, que nos creen locos hoy en día, fanáticos, a mí me dicen, Paola, te resetearon el cerebro. ¡Bendito sea! ¡Bendito sea!
1: ¡Bendito reseteo!
2: Sí, o sea, yo ya sé qué es estar ahí, y la pasé muy mal, muy mal. Entonces, claro, ese anhelo de hay algo más y hay algo más, y le lloré muchas noches al Señor diciéndole, pero si esto es tuyo, o sea, esto se supone que es de Dios, ¿por qué yo me siento tan mal? ¿Por qué hay algo que no, en vez de que las cosas como que avancen en el espíritu, porque las máscaras del mundo las tenía todas? O sea, yo era implacable, perfecta, super wow, lo tenía todo, miles de puertas. Ahora sí tenía amigos, pero vaya uno a ver qué amigos, ¿no? Y era lo mismo que hablábamos hace un momento. Mi interés era sentirme deseada, mas no amada, porque no sabía que alguien ya me amaba. Wow. No lo sabía. Sí. Hasta que voy a un retiro, bueno, pasan un montón de cosas, ahí sí que como el tiempo es corto, pero pasan un montón de cosas en mi vida, de muchas caídas, de muchas tristezas, de llorar y gritarle a Dios, si tú existes, ¿en dónde estás? Es que no me oyes. Y sé que probablemente muchas personas que nos están oyendo han llorado y han mojado su almohada ahí en el silencio. Y se tienen que meter a la ducha para que las lágrimas se camuflen con el agua para que nadie lo note. Porque el mundo se encarga de que nadie te puede ver porque te vuelves débil, vulnerable. Y hay alguien que siempre te está viendo. El caso es que yo conozco a mi esposo. En ese momento estábamos saliendo. Y mientras estábamos saliendo, pues me presenta a mis suegros. Y yo le cuento a mis suegros absolutamente todo lo que les he compartido, pero en un detalle que uno no le cuenta al suegro. ¿Sabes? Yo decía, como después de haberle hablado, dije, no, pues mi ex-suegro, porque él me va a decir...
1: Va a ser el suegro más corto que tuve en mi vida.
2: Total, yo decía, ¿el qué va a querer que yo tenga? O sea, no. Pero él me dice algo, que es cuando yo digo, Señor... Tú haces nuevas todas las cosas y en medio de todo tienes un propósito que quizás, y esto se los digo con todo el amor a todos, quizás ahorita no veas ese propósito en medio de la oscuridad en la que estás, pero créeme que lo hay, porque es que Dios no da puntada sin dedal, Él no hace las cosas porque no tenía nada más que hacer, es porque hay un propósito perfecto si uno le dice sí. Sí. Mi suegro, después de contarle en detalle, de verdad que yo dije, ay, Dios mío, pero Paola, prudencia, pero ahí era el Señor que me permitió hablar todo y me dice, Paola, mira, no solamente te creo, te voy a ayudar y no se preocupe, mija, que la misericordia de Dios es más grande que nuestra miseria. Mira, yo ahí me rompo en llanto y yo digo... Jamás él me miraba llorar como diciendo como tranquila, yo sí te voy a ayudar. Sí. Y yo, es que tú no sabes lo que me acabas de decir. O sea, y esa frase a partir de ese día se me volvió como mi roca.
1: Lo sé yo.
2: Sí. O sea, la misericordia es infinita. Y vuelvo y lo comparto. No importa lo que hayas hecho porque el enemigo nos hace creer. Mira, tú eres sucia, tú has hecho esto, lo has dañado, lo has herido, tú no sirves, tú no importas, ¿quién te va a querer a ti? Y resulta que sí, Resulta que sí. Y ahí él me presenta entonces al primer sacerdote exorcista y empieza un proceso, pues, de exorcismo y de liberación muy fuerte, conociendo de los tesoros de la iglesia. Me costó un montón hacer varias renuncias, pues porque les decía, yo vivía cómoda en muchas cosas. Y el renunciar a ese quién como yo, pues me sigue costando. Porque, claro, esas heridas y esas corazas que uno se va construyendo, pues el Señor, cuando te tumba todo, porque Él no te puede hacer de nuevo con una sola pieza. Él necesita todo tu rompecabezas, no para que por lo que haya hecho al principio no sirva. Y ahí, Lucibón, me detengo un segundito, porque hay personas que dicen, no, es que necesito que el Señor me quite este corazón y me dé uno nuevo. No, el Señor no se equivocó dándote ese corazón, porque lo hizo perfecto. Sí. Es lo que tienes que restaurar ese corazón, sí, con el que te hizo desde que te soñó. Hay que volver ese origen. Pero Él no se equivocó, sí, con nuestro corazón, ni con nuestro cuerpo, ni con nuestra forma de pensar, ni con... No, no, no. O sea, imagínate, Él hizo la creación y en el último, sí, día se detuvo y te pensó. Eso para mí es demasiado fuerte.
1: Te pensó y tu nombre quedó sellado en la palma de tu mano. Es que si nos llevamos, amén, todo esto a la oración de verdad y así, o sea, nos metemos en eso de él me amó primero. Él me amó primero. Es que nos podemos volver locos de amor. Todo un Dios me amó a mí primero. O sea, ¿qué nos puede doler, por el amor de Dios? Es esa esperanza de que todo es para bien, aunque pareciera que las vicisitudes o los problemas más locos, el mundo se nos está viniendo encima, porque sí pasamos por problemáticas difíciles que no le vemos la salida, pero luego nos acordamos que tenemos un Padre Todopoderoso que nos pensó desde siempre, que nuestro nombre está tatuado en la palma de su mano, y cambia, y cambia, y cambia, porque hay una cruz, y la cruz tiene un dueño, y la cruz es de Él, y nosotros únicamente lo estamos ayudando. Pero necesitamos activar nuestra fe, necesitamos activar nuestra fe. Oye, mi querida Paola, hay, bien lo dices, hay muchas veces escondemos lo que nos pasa, y hay personas que esconden sus heridas, ¿sí? Por vergüenza, por lo que tú quieras y gustes. Y a mí me lo han llegado a decir personas de buena voluntad, personas muy fieles a la iglesia, ya cállate, ya no digas, no escuchemos, porque... ¿Es Dios quien nos dice sigue adelante o es Dios quien nos dice ahorita no? Pero hay, por eso es importante la vida de oración. Y hay personas, insisto, que esconden sus heridas y otras tantas que permite que Dios las convierta en una misión. ¿Cuándo fue, Paola, o cuándo entendiste tú que tu historia podía ayudar a otros?
2: Pues mira, fueron sobre todo dos momentos. Una de como esas heridas muy fuertes desde la juventud, es porque fui donde un sacerdote a contarle mi historia, porque mi abuelita me decía, vaya, vaya, vaya, y yo, bueno, está bien. Y cuando le conté lo que me pasaba al padre, el padre me dijo que el demonio no existía. Y yo dije, ¿cómo va a ser? O sea, si el demonio no existe, pues Dios tampoco. Y entonces mi abuelita lleva engañada toda la vida. Esa fue una astucia del enemigo. Pero si yo conociera los tesoros de la iglesia, yo no me quedo ahí. Y si yo tengo la formación en nuestra fe, pues le hago una corrección fraterna, pero pues como no, claro, sabía nada, ¿sabes? No sabía nada porque, sí, nosotros también estamos llamados, sí, a amar, pero también a corregir, claro, ¿cierto? Y corregir es una forma de amar. Entonces, como no tenía argumentos, pues mi respuesta fue, ay, pues entonces si no existe, pues entonces, o sea, chao, todos han sido engañados. Tiempo después, me vuelvo a encontrar con este sacerdote. Tuvimos, bueno, como una reconciliación ahí, y esa herida que fue tan profunda a nivel espiritual, porque eso permitió, o yo le permití a través de esa herida, que se abrieran un montón de puertas que no debí jamás abrir, bendito sea el Señor. Pues la primera misión que entendí fue, muchos años después, vivo un retiro con la espiritualidad de Beata Concepción Cabrera Armida de Conchita en México, y estuve allá en San Luis de Potosí, y ahí como que recibo un regalo muy especial, que es la maternidad sacerdotal. Wow. Y ahí empiezo a conocer de Conchita, y ahí pues en mi corazón siento esa frase, donde está tu herida, está tu misión.
1: Wow.
2: Y como, mira, es como si se me abriera como el mundo ahí en un segundo, y todo casaba con todo, era como el rompecabezas completo. Y yo llegué de México pues convencida de que el Señor me prestaba esa misión de la maternidad sacerdotal.
1: Qué belleza, qué belleza. Ay, ya estamos, cuando me ponen esa cancioncita es porque estamos llegando al final de nuestro programa, Paola, y nosotros terminamos el programa. Generalmente digo que únicamente con esta pregunta, pero tengo tanto que preguntar, pero bueno, imagina, Paola, que en este momento Dios se te aparece y te dice que te presta su dedo para que escribas un mensaje para la eternidad. Ese dedo es la vida que Dios te ha regalado para testimoniar su poder y para dejar tu huella, Paola, en esas personas que te rodean. ¿Qué mensaje escribirías con el dedo de Dios que es tu vida?
2: Pues diría dos. Una es el llamado que hace el Señor a todos de configurarnos con Él, porque nadie es más o menos. El Señor nos amó primero. Y la segunda es recordarnos a todos que, como diría el Padre Pío, la cruz es la perfecta cicatriz del amor, y por eso repetidamente los invitaría a que repitan esa oración que el Señor me regaló: Cristo vence, Cristo reina, Cristo impera, con su sangre nos lava por dentro y por fuera, y es siempre.
1: Qué belleza, qué belleza. Paola, a ver, digo, tenemos unos minutitos, ya casi terminamos, pero si Jesús estuviera sentado frente a ti, cuando vas y lo visitas al Santísimo Sacramento, lo recibes en la Eucaristía, que sabemos que está sentado frente a ti, y te preguntara, ¿qué aprendiste, Paola, de todo este camino? ¿Qué le responderías?
2: Pues le respondería que Dios tiene propósitos, o sea, les compartiría lo que Dios me dijo. Jesús me dice que Dios tiene propósitos, que todos estamos llamados a una misión, que solamente de su mano, pues es una misión gigante, que no podemos ponerle límites ni freno a la providencia, porque a veces de nuestros miedos, de nuestras heridas no sanadas, pues impedimos que las bendiciones lleguen. Y la puerta está muchas veces cerrada, y el Señor está ahí y nos toca y nos toca y nos insiste una y otra vez, porque Él sabe lo que vale nuestra alma. Nuestra alma vale precio de cruz. Y si Él tendría que volver a morir por cualquiera de nosotros, estoy 100% segura que lo volvería a hacer porque nos ama. No se va a cansar de buscarnos. A nadie.
1: Nunca se cansará de buscarnos, exactamente, y aún más cuando más separados estamos de Él. Nunca se va a cansar de llamarnos por medio de absolutamente todo. Es Dios, mi gente. Querida Paola, que de verdad, qué regalo tan grande ha sido escucharte. Compártenos tus redes sociales, por favor.
2: Claro, mira, nos pueden porque esta misión sacerdotal es de todos. Se llama En Tu Vientre en Instagram, @ En Tu Vientre, y nos pueden encontrar y nos ayudan a que sigamos trabajando por los sacerdotes. Hacemos campos de verano para sacerdotes con la Fundación Puro Love, así también la pueden buscar, @ Puro Love Experience. Y bueno, y el testimonio con muchos más detalles pues lo pueden encontrar también en redes sociales, en Emmanuel, está en YouTube, bueno, en Radio María, bueno, en muchos lugares que el Señor por misericordia me ha permitido, porque también Lucibón es una forma de reparar el contar esta historia. Entonces, bueno, sobre todo en Instagram, ahí estamos en Tu Vientre, y ojalá se sumen muchas madres sacerdotales y, por qué no, también padres sacerdotales, para que oremos más por nuestros sacerdotes.
1: Hay que hacerlo, hay que hacerlo. Insisto, Paola, querida, qué regalo tan grande ha sido escucharte, porque de verdad hay conversaciones que terminan cuando se apaga el micrófono, pero hay historias que siguen hablando en el corazón mucho después. Y hoy nos has permitido mirar no solamente una parte de tu vida, hoy nos has permitido contemplar algo mucho más grande, que es la paciencia de Dios, la ternura de Dios, la fidelidad de Dios, que por lo menos a mí, Lucibón, me mueve hasta el tuétano, lo más profundo de mi corazón. Porque cuando nosotros miramos una historia humana, muchas veces vemos capítulos sueltos o vemos errores, quizá vemos heridas, vemos momentos difíciles, pero Dios, mi gente, mira la obra completa. Dios ve el capítulo que todavía no hemos leído. Dios ve la flor antes de que nazca del desierto. Dios ve la resurrección antes de que llegue el Viernes Santo. Y eso, mi gente, eso es lo que hoy nos has recordado, querida Paola, que nadie está demasiado lejos para ser encontrado por Dios, que ninguna herida es demasiado profunda para que la misericordia de Dios llegue hasta ella, que ninguna noche es tan larga que pueda impedir la llegada del amanecer. Paola, gracias de corazón por tu valentía, gracias por abrir las puertas de tu historia, gracias por mostrarnos que detrás de cada persona hay batallas que no conocemos, hay lágrimas que no vimos y momentos donde solamente Dios sostuvo con su mano. Gracias, querida Paola, por recordarnos que la verdadera belleza no está en lo que el mundo aplaude, sino en aquello que permanece cuando estamos frente a Dios y solamente queda nuestro corazón. Y a todos los que nos escuchan desde cualquier lugar del mundo, quizá hoy solo alguien llegó a este programa con una herida, quizá alguien piensa que no tiene remedio, que ha pasado demasiado tiempo lejos de Dios. Tú no eres un caso perdido. Tu nombre está escrito en la palma de su mano. Mi gente, yo soy tu amiga Lucy Bonnie. Tú y yo tenemos una cita el próximo lunes completamente en vivo, 3 de la tarde, tiempo del centro, 4, tiempo del este. Reza por mí, yo rezo por ti y nos vemos todos los días en el corazón de Cristo Eucaristía. ¡Y que viva Colombia! Estamos con ustedes, hermanos.

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El arte de vivir feliz, del sacerdote franciscano Fray Anselmo. Dios nos creó para ser felices. No nos dio la felicidad de una vez como si fuera un regalo que recibimos, pero nos ofrece todos los medios para conquistarla. La felicidad está a mi alcance. Yo quiero, puedo y debo ser feliz. La convicción de que puedo encontrar la felicidad es el punto de partida para construirla. Dios no nos abre la puerta de la felicidad, pero nos ilumina para encontrarla y nos da fuerzas.

A ti, oh Dios, te alabamos. A ti, Señor, te reconocemos. A ti, eterno Padre, te venera toda la creación. Los ángeles todos, los cielos y todas las potestades te honran. Los querubines y serafines te cantan sin cesar.

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1: Bienvenidos una vez más a Solo el amor crea, el programa dedicado a resaltar el amor, la vida, a todo el contenido y belleza del verdadero evangelio de la vida. Soy la hermana Alejandra del equipo de NSE Argentina. Antes de empezar, doy un cordial saludo a Jorge Graña, que nos acompaña, como siempre, desde los estudios en Alabama, a la hermana Ofelia, en la parte técnica desde los estudios de NSE Argentina, en Buenos Aires, y, por supuesto, le damos la bienvenida a todos nuestros oyentes de habla hispana de Radio Católica Mundial y a los oyentes de NSE Internacional. Bueno, pues hoy vamos a hablar de nuestro querido pueblo colombiano, como no podía ser de otra manera, tras ese tremendo terremoto que sacudió ayer a esta nación, un terremoto de magnitud 7.4 con epicentro en el noroeste de Colombia, que dejó pues cientos de muertos, de heridos, de personas atrapadas en edificios que colapsaron, como sucedió hace casi un mes y medio en Venezuela. Es el de mayor magnitud en el país durante la última década, según advierte el Servicio Geológico Local. Y bueno, pues obviamente obligando a todas estas personas a evacuar sus hogares, incluso en la misma capital, en Bogotá. Un total de 7 aeropuertos en Colombia suspendieron en principio su actividad. Algunos ya lo están renovando, esa actividad, porque, claro, se hace vital para que las ayudas puedan entrar. La aeronáutica civil encargada del control y de la regulación de la aviación destaca que Pereira, Manizales, Quibdó, Armenia, Cartago, Buenaventura, Alfonso Bonilla, Aragón son los aeródromos más afectados. El epicentro, según informan los servicios geológicos de Estados Unidos y Colombia, se situó en San José de Palmar. Es una localidad de 4.800 habitantes en la región del Chocó, a 400 kilómetros al oeste de Bogotá. Y bueno, pues como decíamos, se produce casi hace un mes y medio del terremoto de Venezuela, que causó más de 6.000 muertos y de 1.500 desaparecidos. Ahora mismo el Santo Padre hace unos minutos acaba de enviar sus condolencias, a ver si más adelante podemos leer parte de ese telegrama. No ha sido fácil establecer la comunicación, como ya saben nuestros queridos oyentes, pero estamos directamente, a ver si ellas me escuchan, con la hermana Catherine y Margory desde Colombia. ¿Están por ahí? A ver si las escuchamos.
2: Claro que sí, hermana.
1: Ay, las escucho muy bajo, pero bueno, creo que sí, que están por ahí. A ver, hablen otra vez.
2: Así es, acá estamos.
3: Hermana, aquí estamos, bueno, presentes.
1: Es difícil la comunicación, como ya saben nuestros oyentes, ellas están directamente desde Colombia. Y claro, como sucede en estos casos, siempre las comunicaciones resultan muy afectadas, pero no hemos querido dejar pasar esta oportunidad de poder establecer la comunicación directa con quienes están a pie de calle, ¿no? Porque es verdad que a través de las agencias nos llegan distintos comunicados, pero ellas las voy a presentar para que nuestros oyentes las conozcan. Son dos misioneras que están a pie de calle. Ella es la hermana Catherine Hernández Arenas, es directora administrativa de Bogotá, es directora administrativa de la Fundación Prodein en Bogotá, que ahora le vamos a pedir que nos comente un poco la labor que realiza la Fundación en relación también con el terremoto. Y también, hermana Catherine, estás por ahí, ¿verdad?
2: Sí, hermana, por acá estamos.
1: Vale. Y luego también Margory Álvarez, que es profesional en consecución de recursos de la Fundación Prodein. Bueno, pues, hermanas, lo primero, bienvenidas y gracias por atendernos en medio de estas jornadas tan, de esta jornada tan dolorosa, porque ha sido pasar esta noche. Quería preguntarles si nos pueden decir dónde están ustedes ahora mismo, si han podido recorrer alguna zona, cómo está la situación en estos momentos.
4: Sí, bueno, ha sido bastante difícil la situación, sobre todo porque Colombia no es un país muy preparado para este tipo de sismos y siniestros. Pero bueno, es bastante impactante, sobre todo en zonas del país que realmente desde siempre han sido muy afectadas por la pobreza y ahora aún más afectadas por todos estos derrumbes y toda esta parte tan estructural, tan deteriorada a través del terremoto. Ciertamente, las zonas que se han mencionado anteriormente, claro, sí son las más afectadas, estaban muy cerca de San José del Palmar, en Chocó, Cali, Medellín, Pereira, Manizales, y bueno, sobre todo las personas, bueno, lo que son centros médicos han sufrido muchísimo, también un centro de pediatría.
1: Bueno, yo desde aquí, lastimosamente, es algo que suele pasar cuando uno está en directo y sobre todo con un país que acaba de sufrir hace menos de una jornada un terremoto. Me comenta la hermana Ofelia, Jorge, que las hemos perdido, a ver si podemos retomar esa comunicación. Mientras tanto, bueno, les voy comentando que los hospitales de Colombia, según llega la información, están al límite. Al parecer afrontan una fuerte presión asistencial mientras continúan llegando heridos, son las primeras jornadas de rescate. Pereira, Cali, Manizales y otras ciudades del oeste del país concentran esa gran parte de las emergencias y las autoridades mantienen la evaluación de los daños en centros sanitarios y otras infraestructuras. El balance provisional al día de hoy supera ya los 500 heridos, mientras los equipos de emergencia siguen trabajando en estas zonas más castigadas. Por supuesto, la prioridad ahora mismo es el rescate, es garantizar la atención a los heridos, es mantener operativos los servicios sanitarios mientras van avanzando esas labores de rescate. Y bueno, pues ya se habla de la ayuda de llegada internacional, que claro que era muy necesario poder reabrir, ¿no?, los aeropuertos para ese acceso. La Unión Europea activa sus satélites también para ayudar en el rescate. La presidenta de la Comisión Europea, Ursula von der Leyen, ha trasladado su solidaridad al pueblo colombiano tras el terremoto y ha asegurado que el corazón de Europa está con Colombia. También varios países de América se suman a esta ayuda en espera de que Colombia reabra varios de sus aeropuertos para poder entrar con esa ayuda humanitaria. También el Servicio Geológico descarta relación entre el terremoto y el volcán Puracé, porque algunos pensaban que podía guardar alguna relación. No, han aclarado que es un fenómeno de origen tectónico, que no tiene relación con este volcán situado en el departamento del Cauca, que continúa en alerta naranja, pero que bueno, sigue su propia evolución. A ver si a lo largo del programa logramos retomar la comunicación. La hermana Ofelia y Jorge ya nos dirán. Como les comentaba, el Santo Padre ha enviado el día de hoy, pues hace unos minutos, un mensaje con un telegrama. Dice, la oficina de prensa de la Santa Sede publicó el telegrama de condolencias enviado por el cardenal Parolin en nombre del Papa León XIV al presidente de la Conferencia Episcopal Colombiana. En el texto remitido a Monseñor Francisco Javier Munera Correa, el arzobispo de Cartagena de Indias en Colombia, León XIV se muestra vivamente apenado, ¿no?, al conocer la dolorosa noticia del terremoto en Colombia y en especial lamenta que el sismo haya causado heridos y daños materiales. Me comenta la hermana Ofelia que ya están otra vez en línea, a ver si logramos retomarlas. Hermana Catherine, ¿estás ahí?
4: Sí, hermana, acá estamos.
1: Bueno, las habíamos perdido, pero bueno, nuestros oyentes saben que están en Colombia y que la comunicación no es fácil. ¿Me puedes repetir en qué lugar de Colombia están ustedes ahora?
4: Nosotros estamos ubicadas en Bogotá, también en Medellín y Cali. Pero como tal, Margot, es decir, y yo que estamos donde... en Bogotá.
1: En Bogotá, ustedes han sentido el temblor, ¿verdad? Entonces...
4: Sí, claro. La zona de Bogotá, o sea, la ciudad de Bogotá, también sintió el temblor. Fue fuerte, fue bastante fuerte. Nuestro colegio, el colegio que tiene ABC Prodein en Bogotá, uh-huh, ha sufrido algunas averías en la estructura, grietas, pero donde uh-huh más lo hemos sentido a nivel de obra es en Cali, porque estaba bastante, mucho más cerca de donde está el epicentro, donde estuvo el epicentro del terremoto. Ahí sí que tenemos
1: porque varias casas afectadas. Porque ahora mismo, sí, ahora mismo el año lectivo está en curso, ¿verdad? Aunque entiendo que Colombia, el gobierno ha decretado emergencia nacional, pero ahora mismo es el año lectivo, ¿verdad? Los niños asisten a clase todavía, ¿verdad?
4: Correcto, ayer tocó evacuar a los niños de la institución y también uh-huh a los docentes por seguridad, ya que el colegio que tenemos en Bogotá, en Ciudad Bolívar, está en una zona de alto deslizamiento de tierra. Entonces es bastante complicado mantener pues todo el proceso educativo ahí porque pues posiblemente puede haber algún siniestro, ¿no?
1: Me hablabas también de Cali.
4: Sí, Cali se vio bastante afectado su ciudad. Varias estructuras de casas, edificios, hospitales, pues algunos incluso derruidos. Y nuestras casas, nuestros comedores también han estado afectados.
1: Esta noche, ¿cómo la han pasado? En general, la gente, entiendo yo que en la calle está llegando ayuda. ¿Quiénes son los que se están movilizando para lograr ese rescate de los que han sobrevivido debajo de las estructuras? Un poco, ¿cómo ha sido la jornada desde ayer hasta hoy? Si nos puedes ir comentando por las zonas donde ustedes han estado, ¿no?
4: Pues realmente, hay zonas del país muchísimo más afectadas, como ha sido Pereira y Manizales, y el propio uh-huh San José del Palmar, Chocó. Ciertamente, el gobierno... y con el nuevo presidente, ha tenido como todo un proceso de emergencia. Muchas personas están volcando en dudar, personas incluso fuera al exterior, incluso mismos colombianos han estado haciendo y ya generando campañas de recolección de víveres, o por supuesto personas ya en la calle y pues... sus viviendas totalmente destruidas, personas que se quedaron sin trabajo, muchos quedaron en la calle literalmente. Entonces todo esto se ha empezado a movilizar, todas estas acciones de campañas ya se empezaron a movilizar desde ayer para poder atender a todas estas personas.
1: Y hermana, ¿cómo es la comunicación con las zonas más afectadas? No sé si se han estado ustedes desplazando... a nivel, me refiero tanto de carreteras como a nivel de las comunicaciones telefónicas.
4: Realmente ha estado muy afectada la parte telefónica, toda la conexión telefónica, precisamente por todo este desastre, ¿no? Y realmente, pues, hemos tenido muy poca comunicación con otras misioneras que están, por lo menos en Cali, y bueno, pues ciertamente lo que nos han informado, pues relativamente la población que atendemos está bien, está estable, pero pues ciertamente las ciudades donde están más damnificadas, pues no hemos podido ir.
5: Buenas tardes, gracias al programa por la oportunidad de poder enviar desde aquí, desde España, al pueblo colombiano todo nuestro afecto, mucha fuerza y adelante. Que Dios les ayude, que Dios les ampare y que salgan pronto de este suceso tan lamentable. Un abrazo para todos.
1: Esto es un audio que envía una oyente desde España. Se ve que han escuchado a través de este streaming y la plataforma también app de NSE. Y bueno, pues se ha colado, me dice la hermana Ofelia. Se ve que están empezando a entrar mensajes. La gente aquí está muy solidarizada con Colombia, con toda la situación, hermana Catherine. No la estoy escuchando a Margory. ¿Margory está contigo ahora ahí?
4: Sí, acá está.
3: Sí, hermana, aquí bueno. Estoy.
1: ¿Qué tal, Margory? Bueno, me imagino, pues, estábamos leyendo también las noticias a nivel del sistema sanitario, que está colapsado. Ustedes, no sé si han tenido la oportunidad de recorrer las calles, si han estado junto a las personas damnificadas, qué les cuentan las personas, qué les cuentan... Me interesa mucho el a pie de calle porque, como he dicho, las noticias llegan a través de las distintas agencias, pero entiendo que ustedes han estado también a pie de calle entre las personas damnificadas y bueno, pues se habrán topado también con alguno de los casos, ¿no?, que siempre son trágicos, para que también desde aquí nos solidaricemos, que los recemos y que cada uno desde su posición pues pueda también colaborar, ¿no? ¿Cómo ha estado esa experiencia junto a las personas que han pasado por esta tragedia?
3: Bueno, hermana, pues primero que todo, se ha notado mucha angustia, mucha desesperación.
1: Claro.
3: Realmente, con las personas que hemos podido hablar, pues están en las calles, porque les da temor entrar a sus casas, ya que realmente han vivido en otras ocasiones terremotos fuertes, por ejemplo en Armenia. Entonces hay mucho pánico, ¿sí?
1: Sí.
3: Mucho pánico, mucha desesperación. Incluso personas que les tocó el terremoto estando en la iglesia, sin embargo, pues de ver la actitud del padre en la celebración de la Santa Misa, postrado, pues realmente eso les dio valor para asumir el momento que estaban viviendo. Y pues,
1: porque tú, ¿dónde estabas, Margory?
3: Bueno, yo estoy en Bogotá, pero entonces el trabajo que yo realizo, pues es trabajo con otras ciudades, con cualquier persona de otros lugares. Entonces he podido hablar con personas de Pereira, de Armenia, de Manizales, y que son sitios donde realmente fueron muy afectados. Entonces se nota esa angustia, esa desesperación. Sí. Pero realmente también pues ellos son conscientes de que pues Colombia es un país muy unido, muy solidario, y gracias al apoyo de personas afuera de otros países, pues realmente eso genera confianza de que pues que no están solos. Primero, que cuentan con las oraciones de todos y que Dios no les va a desamparar en ningún momento, ¿sí? Y lo vemos, y usted lo ha comentado, hermana, pues realmente en las noticias, sí, esa solidaridad que se ha sentido a nivel de Colombia y a nivel de otros países. Entonces, pues eso también da tranquilidad, pero la verdad es que la gente, pues creo que dormiría en las calles porque no
1: han pasado la noche en la calle, claro,
3: de entrar a sus casas.
1: Ustedes desde la Fundación Prodein, para ponernos un poco en antecedentes allí en Colombia, ¿cuánto tiempo lleva trabajando la Fundación en Colombia? ¿En qué zonas?
3: Nosotros llevamos aproximadamente

0: hace 2 años, también sufrió una avalancha muy fuerte, 2 de la mañana, donde quedaron muchas personas sepultadas. Ahí estamos, y providencialmente se vio la avalancha y pues no le pasó nada al colegio, pero sí estamos en estos sitios donde nadie quiere entrar, donde realmente se necesita más ayuda. Ahí está Prodein atendiendo todas estas personas tan necesitadas. Y en Cali, a orillas del Jarillo, en el barrio de Cepaz, es un sitio donde hay mucha prostitución infantil, violencia, mucha pobreza, pero se acaba de terminar de construir se está terminando un colegio, ya que fue la última ciudad donde empezamos y se vio la necesidad ya de escolarizar los niños. Entonces estamos siempre en sitios de más necesidad, pobreza, de ayuda espiritual, material. Estamos en esas 3 ciudades en Colombia. Y en Popayán.
1: Me hablaban del colegio que ha sido... Ah, perdona, te he interrumpido. Sigue.
0: En Popayán, pues estamos con el programa Provida, también realmente pues está... fue también uno de los sectores afectados, y el daños materiales, tanto en Bogotá, pues realmente por eso no se tuvo los niños el día de ayer, porque se averiaron algunas paredes, la estructura del colegio, lo mismo en Cali, en la Sala Cuna, sí, eso le puedo comentar.
1: Me hablabas de Cali, la Casa Cuna de Cali. ¿Tienen una Casa Cuna en Cali?
0: Sí. En Cali atendemos nosotros 2 comedores con 1.200 niños que ya empiezan, si Dios lo permite, el año entrante ya se escolarizan. Y una Sala Cuna donde atendemos los bebés, las mamás, que también realmente se vio afectada por el temblor.
1: ¿Sabemos cuántas madres están ahí alojadas, cuántos niños?
0: Bueno, creo que son como 10 mamás y como unos 10, 12 niños. Pero si realmente la obra que Prodein hace en Colombia es de una magnitud enorme, manos son las que necesitamos, ¿sí?
1: Claro.
0: Porque estamos atendiendo a la población de más necesidad.
1: Y ahora mismo, sin ánimo de ser materialistas, porque lo primero siempre es ahora el rescate de todas las personas que están atrapadas y bueno, pues estas primeras tareas que siempre hay que desarrollar, ¿no? Tras estas tragedias de rescate, de evacuación y de estabilizar. Pero bueno, todas estas plataformas de que han hablado la hermana Catherine, Margory, entiendo, colegios, casas cunas, comedores, son vitales porque no son solo labores digamos de educación solamente, sino también sociales, y tras el terremoto creo que van a ser aún más vitales, ¿no? Para toda esta gente que está recibiendo esa ayuda. Te quería preguntar además, yo no sé ustedes, esto es ya es algo a nivel más personal, ¿no? Estamos viviendo casi, yo diría, un momento muy histórico, ¿no? Atravesando momentos muy dolorosos tras el terremoto de Venezuela, toda esa situación de 6.000 o más muertos, ahora este golpe que incluye no solo a Colombia, sino también pues a otros países a los que se ha extendido el terremoto. A ustedes que están ahí como misioneras, ¿qué reflexión les sugiere? ¿Qué hay que hacer en estos momentos? ¿A qué aferrarnos? ¿Cuál tiene que ser nuestra actitud? No sé, hermana Catherine, Margory, ¿qué tenemos que mejorar como sociedad también, ¿no? ¿Qué debemos plantearnos en estos momentos?
2: Pues sí, realmente esos momentos

0: donde Dios concede muchísimas gracias para, pues, o para una nación o para una persona en particular. Y como partiendo de esta reflexión, también oyendo a personas que ayer vivieron como con mayor intensidad este terremoto, me decían, cuando empezó, lo que nosotros empezamos a hacer, eso fue una familia concreta. Vimos el cuadro del Sagrado Corazón y empezamos a rezar y pedirle al Sagrado Corazón. Y ya bueno, cuando terminó de temblar, ahí sí ya evacuaron. Luego otra familia me contó, cuando comenzó el terremoto, frente a nuestra casa había un colegio y todos los niños salieron y empezaron a rezar a voz alta, a clamar a Dios, y ya como que ya después ellos se calmaron. Luego otra vecina también salió del balcón y empezó a gritos a rezar. Entonces son momentos de muchas gracias espirituales. Obviamente no hay que esperar que lleguen estas situaciones para uno pedirle a Dios con mayor intensidad o mayor fe, pero ciertamente si es como así el temblor se ve como una sacudida de tierra, también es una como que se sacude nuestra vida para ponernos un poco más alerta a esa voz de Dios y a ese plan de Dios que tiene sobre cada uno, y obviamente pues ir cambiando, ¿no? Ir dejando el pecado, ir dejando las malas costumbres, los vicios, ir aferrándonos más a la oración, afianzarnos más en la frecuencia de los sacramentos, en buscar a Dios, invocar a la Virgen, a tenerlos parte en nuestra vida. Así que esto también ha unido mucho más al pueblo colombiano, a toda la nación. Ciertamente Colombia ha sido un país muy católico, muy sufrido por la violencia o por la guerrilla o por el narcotráfico, y ahora pues mucho más ahora, bueno, son cosas materiales, ¿no? Pero pues también se han ido personas, se han muerto personas y han pues se han visto también afectadas las familias con la pérdida de los seres queridos. Pero ciertamente hoy estamos aquí, mañana igual nos iremos lejos.
1: Bueno, así hermana, es. Pues bueno, gracias a Dios. Gracias a Dios, es un pueblo, el pueblo colombiano, un pueblo muy católico, muy agarrado a Dios. Todos los conocidos que tengo en Colombia me envían mensajes de esperanza, y eso que han pasado por esta situación tan trágica, ¿no? Hermana Ofelia, queríamos ir a la pausa, a ver si está por ahí también la hermana Ofelia, porque hoy la comunicación está un poco difícil. Bueno, pues en el mientras tanto, a ver, sí, me dice que sí, vale, pues vamos a ir entonces a la pausa para poder seguir luego con Colombia. Y sí que quiero dar antes de la pausa, hermana Catherine, que demos el mail a través del cual podemos ayudar a esta fundación. Porque ciertamente me parece muy importante todo lo que sea canalizar ayudas directas, ¿no? Para los que están, como ya ha entrado un mensaje desde España, bueno, varios desde España, para los que están en España, el Bizum, a través del cual pueden colaborar con esta entidad en Colombia, es el 00803. Tomen ahí papel, lápiz, 00803. Y el mail es el mail de la fundación aquí en España, info@prodein, como suena, prodein, info@prodein.org. Hermana Catherine, ¿nos puedes dar tú allí los canales de ayuda directos a la fundación en Colombia?
0: Claro que sí. Sería el correo electrónico malvarez@prodeincolombia.org. malvarez@prodeincolombia.org. Nos pueden enviar un mail, un correo electrónico, manifestando el deseo de ayudar, de colaborar, y ya nosotros nos contactaríamos inmediatamente con la persona y les daríamos todas las facilidades de donación.
1: Perfecto, muy bien. Vamos entonces a la pausa, hermana Ofelia, y volvemos en un minutito, si Dios quiere, para seguir conversando sobre la situación de nuestros queridos amigos de Colombia.
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1: Para los que se incorporan a nuestra programación, bienvenidos. Estamos en Solo el Amor Crea. Y bueno, pues estamos escuchando a la hermana Catherine y a Margory. Son dos misioneras que ellas están ahora en Bogotá, pero son misioneras en Colombia, donde están con la Fundación ABC Prodein hace ya casi 40 años, en Bogotá, Cali, Medellín, Popayán, todas estas zonas que han sido afectadas por el terremoto que ocurrió ayer lunes en esta nuestra querida nación colombiana. No sé si siguen en línea, porque la comunicación, como os comenté antes, está muy difícil. ¿Siguen en línea, hermana Catherine?
2: Sí, correcto, sí, hermana. Así es.
1: Bueno. Hemos dado ya los canales para todos los que quieran colaborar con esta fundación, que está trabajando en directo en el lugar, a pie de calle, con colegios. Hablábamos del colegio en Bogotá, hablábamos de la Casa Cuna en Cali. Hermana, quería preguntarles también cómo van las obras sociales en general de ABC Prodein, aunque ya hemos hablado, pero si podemos detenernos un poquito más en estas obras y también para que las personas que quieran colaborar sepan en qué necesidades directas pueden colaborar con todas estas digamos actividades que ustedes realizan, con todas estas plataformas que tienen allí, que de las que dependen tantas personas. Si nos puedes hablar un poquito en general de la labor social de ABC Prodein.
2: Bueno, hermana, con Margory. Bueno, empecemos por Bogotá. Entonces, estamos en el proyecto de remodelar el colegio, porque hay que mejorar los espacios de acuerdo a las normas que nos pide la Secretaría de Educación. Y pues realmente es un proyecto que está como aproximadamente como unos 8,000 millones. Siempre nos ha limitado la parte económica, a pesar de que vamos avanzando con temas de licencia, de organizar comités, de arquitectos, de tener un equipo consolidado, pero siempre el factor económico nos ha demorado por todo lo que usted misma decía que ha vivido Colombia en los últimos tiempos. Entonces, no ha sido fácil.
1: Porque, a ver, cuando hablamos de este colegio, Margory, perdona que te interrumpa, los beneficiarios de este colegio, los niños, ¿de dónde provienen?
2: El colegio está situado en el barrio Santa Viviana, Ciudad Bolívar. Es una de las zonas más vulnerables. Es una montaña al sur, ¿sí? Ahí fue una mina de carbón. Entonces, pues realmente hay muchas, muchas familias que en su mayoría son muy pobres, muy pobres. Por eso, en su santidad, el padre Molina, nuestro fundador, todos unidos en oraciones, se le pedía al Señor cuál era el sitio donde más necesidad habría para poder instalarnos. Y bueno, llevamos 32 años en este sector. Pues realmente la mayoría de las familias pues tienen trabajos informales. Nosotros mismos en el colegio tenemos 300 niños y muchos de los, un alto número de madres cabezas de familia, pues pagan la educación de sus hijos ayudándonos en el colegio en los distintos quehaceres. Bueno, ya después entonces es cuando viene el comedor comunitario y pues son... El Señor aumenta la familia espiritual del Padre Molina, los acogemos también. Y en este momento tenemos 75 abuelos que asisten de lunes a sábado, de 10 a 1 de la tarde, reciben sus alimentos que se preparan en el colegio. Ahí mismo preparamos tanto para los 300 niños como para los 75 abuelos.
1: Ahora, ¿aló? Tras el terremoto, ¿está funcionando estas plataformas, el comedor y eso, o se han visto también afectadas, según me has comentado?
2: Bueno,
1: el comedor, me refiero. ¿El comedor, por ejemplo, está pudiendo funcionar? Perdón que interrumpa, ¿eh?
2: Bueno, como ayer, pues realmente fue el terremoto, pues el temblor, pues ya estaban los niños en el colegio, entonces fue cuando se indicó que evacuaran, pues porque realmente no es lo más prudente que hay que hacer en estos casos. Hoy no nos hemos comunicado todavía, porque aquí son las 8 de la mañana, todavía no sabemos. Entonces, pero es eso, ¿no? Cuando tanto los niños como las familias pues no están en los centros nuestros, pues para ellos pues es un caos, porque el colegio les da todo, les brinda ese amor que no tienen en casa, les brinda alimentos, una educación de calidad, la mejor, con profesores escalafonados, lo mismo los abuelos todos los días. Entonces, pues estar en sus casas es ir a aguantar hambre, es realmente el diario vivir de ellos, porque ellos no añoran realmente cuando están en la comunidad. Uh-huh. Incluso los mismos niños del colegio, la mamá le dice el viernes al niño, cómete todo porque hasta el lunes no vuelve a comer. Y es así, si hay una guapanela no hay pan. Entonces, por eso... El uh-huh. colegio es la institución que les provee de todo, sin ser asistencialistas, porque no lo somos.
1: Uh-huh. Sí. Y otra de las labores sociales que me comentaban, por ejemplo, la Casa Cuna en Cali, ¿qué labor se realiza allí con las madres de familia?
2: Bueno, hermana, las mamás están en tiempo de gestación en la sala cuna, ¿sí? Y bueno, pues ahí están recuperando primero que todo su dignidad como hijas de Dios. Se les acerca a Dios, a la oración, se les capacita, se les forma, es un acompañamiento que tienen para que ese bebé pues realmente pueda ir creciendo en un ambiente adecuado, de la mano de Dios, de la Virgen, de San José. Y cuando ya es el momento de dar a luz, pues están 3 meses más, mientras que ya se ubican en la sociedad para que realmente puedan conseguir trabajo y así poder nosotros recibir otros casos, muchos que son los que se presentan, pero realmente es eso, ¿no? Vivimos de la providencia, tanto realmente las misioneras como los beneficiarios que Dios permite que atendamos, porque realmente, pues, en este momento es toda la familia, ¿sí? el foco es toda la familia. Uh-huh. Por eso las instituciones que tenemos, colegios, comedores, la sala cuna, sí, siempre, siempre uh-huh. el foco es la familia. Pero vivimos de la mano de Dios, esperando siempre en su providencia que no falla, y pues con el primero que todo, agarraditos del Señor en la oración, que nunca falta, uh-huh. no solamente pues por los beneficiarios, sino realmente por las necesidades del mundo entero, porque realmente sí estamos viviendo tiempos difíciles, duros, pero que nos traen siempre una enseñanza de estar preparaditos en todo momento uh-huh. y dando, pidiéndole al Señor que no nos suelte, y que a pesar de las dificultades, pues que podamos dar esperanza, luz y animar a otros, sobre todo a conseguir ese acercamiento con el Señor y estar preparaditos, porque no sabemos.
1: Así es. Me gusta mucho esta visión que nos estás dando, Margory, porque, bueno, frente a todas las noticias que están saliendo, que ciertamente es una tragedia y tiene un lado muy oscuro, humanamente hablando, ¿no?, que es la muerte de seres queridos, que es pues un golpe muy grande a una nación ya afectada, como dijo antes la hermana Catherine, por la guerrilla, por la violencia, por la droga y, bueno, por la situación política que hasta hace poco hemos tenido en Colombia. Pero la visión como misioneras que tenéis, que es de esperanza, creo que puede aportar mucho, y con esas obras tan llenas de esperanza, ¿no? Estoy viendo también, para nuestros oyentes que se puedan informar, que tienen una página web especial en Colombia, es www.prodeincolombia.org, ¿verdad? Esa es vuestra, es la página web de la Fundación en Colombia, ¿verdad?
2: Sí, hermana, sí. Sí.
1: La repito para que puedan, porque realmente es muy completa la labor que realizan allí, como ha dicho Margory, con toda la familia, ¿no? www.prodeincolombia.org. Y tenemos unos audios de unos oyentes, hermana, porque antes se nos escapó alguno por ahí, algunos que van llegando, mensajes también, pero sobre todo a ver si nos puedes poner aunque sea un par de audios, hermana Ofelia.
3: Buenas tardes, Gabriel. Y desde aquí quería mandarle mis condolencias y mi apoyo a todas las familias y los afectados del terremoto que ocurrió en Colombia. Yo soy venezolano y sé lo duro que es vivir una situación tan crítica como esta. Mucho ánimo, muchachos. Espero que todo vaya para mejor y, bueno, que saben que las oraciones siempre están con ustedes.
1: Muchas gracias, Gabriel. Muchas gracias.
2: Muchas gracias.
1: Desde Venezuela. Fíjate quiénes son los que consuelan.
2: Así es.
1: Qué bonito. El siguiente.
4: Hola, San Juan de México. Quiero enviar todo mi apoyo a Colombia, mis oraciones, y pedir a Dios que siga bendiciendo a esta nación. A todas aquellas personas que estén sufriendo una pérdida, deseo de corazón que encuentren consuelo, fortaleza y esperanza en Dios. Hay momentos y situaciones que no podemos comprender, pero incluso en medio del dolor podemos acudir a Él y confiar en que no nos abandona. Mis oraciones están con Colombia y con todas las familias que están sufriendo.
1: Muchas gracias. Este es Juan de México, que dos naciones que nos han escrito, Venezuela y México, también golpeadas por estas catástrofes naturales, ¿verdad, hermana Catherine?
5: Sí, hermana.
1: Sí, como la cruz misma da fuerza, ¿no?, para alentar a otros también. Es muy significativo. Pues hay más obras sociales. Yo invito a nuestros oyentes a que entren en la web de esta fundación, que por lo que he visto están involucradas en zonas de mucha pobreza, de mucha necesidad. La conexión no ha sido fácil, así que estamos llegando al final de este programa, pero quería agradecerles, hermana Catherine, Margory, muchas gracias.
5: Muchísimas gracias. También esos mensajes tan esperanzadores, alentadores en medio de estas dificultades. Y bueno, seguramente muchas personas estarán oyendo este programa y también será esa voz de aliento lo que permitirá también como buscar nuevos horizontes y también como repuntar, ¿no?, en la vida, porque cuando pues se ha tenido esta serie de dificultades y de calamidades, incluso pues se puede perder la esperanza, pero nunca la podemos perder porque Dios siempre está con nosotros, a Él no se le escapa nada. Así que muchas gracias a todos los oyentes.
2: Gracias,
1: Margot, también a ti,
2: Sí, hermana, por la solidaridad, por las oraciones que sabemos que son que lo más importante y que nunca nos van a faltar. Muchísimas gracias, que Dios les conserve ese corazón generoso a todos y bueno, unidos en oraciones en todo momento. Gracias, hermana.
1: Unidas en las oraciones. Muchas gracias entonces por esta conexión. De nuestra parte, pues todo nuestro apoyo. Estoy segura de que nuestros oyentes van a buscar la manera de solidarizarse y, muy importante, como nos decía la hermana Catherine Margorí, la oración por nuestros queridos hermanos del pueblo colombiano tan golpeados, porque ya la situación nacional que de suyo tenían, ¿no?, con la guerrilla, con el narcotráfico, con el conflicto social y político. Pero bueno, también es una nación muy creyente, muy sólida, muy firme, muy religiosa, muy generosa y también muy creativa. Así que Dios suscite muchos corazones generosos, compasivos, que es lo que ahora mismo más necesitamos, porque solo el amor crea. El amor es el que da calor y luz para dar vida. Y pues me despido de Jorge Graña, de la hermana Ofelia, de todo el equipo de Radio Católica Mundial, de NSE, de nuestros oyentes. Y hasta el próximo martes, si Dios quiere, en Solo el Amor Crea. Gracias.

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0: providencia de Dios, amigos, que terminamos como iglesia celebrando a un santo que tenía una devoción tan grande, tan profunda a la Virgen María. O sea, y su fiesta es el día antes de la gran solemnidad de la Virgen María Santísima, la fiesta, la solemnidad de la Asunción de María que celebramos el día de mañana. Amigos, la iglesia es sabia, pues. Bueno, Dios es increíble cómo nos guía y nos manda, pues, estos ejemplos de vida tan increíbles, como fue, por ejemplo, San Maximiliano Kolbe. Por eso, amigos, yo tengo un hijo que se llama Maximiliano. Así que, bueno. Amigos, gracias por escuchar. En este día tenemos estrenos y novedades que vamos a escuchar. Y además, como siempre, habrá tiempo para poner sus canciones favoritas. Y bueno, además, amigos, el día de mañana es aniversario de EWTN, 15 de agosto. Así que además estamos de manteles largos aquí en el canal, en Radio Católica Mundial, porque estamos de aniversario en este fin de semana. Así que, oye, Jejo, amigos, además les cuento, si se quieren quedar, porque miren, que no llamé ni al taco truck ni a los churros hoy, porque vamos a tener helados. Vino el ice cream truck para todos ustedes hoy en la tarde para celebrar nuestro aniversario. Así que quédense todos ustedes para que puedan comer un helado más tarde, celebrando el aniversario de EWTN. 1981, amigos, fue cuando Madre Angélica lanzó la señal. Y un dato que pues mucha gente no sabe es que Madre Angélica firmó los papeles para la fundación de EWTN el día 12 de diciembre de 1980. Entonces, ese día fue realmente como que el nacimiento del canal. Y luego de, ¿qué? 9 meses prácticamente de trabajo, de, pues, milagros, el día 15 de agosto de 1981, Madre Angélica, pues levantó un switch, o no sé cómo se dice, oprimió un botón, qué sé yo, para lanzar la señal de EWTN al aire. Así que bueno, hay un video, amigos, de ese momento que se puede ver en la página web de EWTN.com. En YouTube seguramente está por ahí. Así que, pues, interesante. Busquen eso, amigos. Si quieren escuchar alguna canción en especial el día de hoy, voy a tratar de escoger, bueno, además de las, ¿cómo se dice? Novedades que tenemos, voy a tratar de escoger canciones a María Santísima el día de hoy, ya que en este fin de semana tenemos la gran solemnidad de la Asunción. Pero si quieren escuchar alguna en especial ustedes, escríbanme o me pueden llamar. Incluso si me quieren llamar aquí en la cabina desde los Estados Unidos, 1-866-398-6377, y desde cualquier otro país del mundo, 1-205-271-2976. Y el correo electrónico fehechacancion@ewtn.com, y por Facebook, Fe Hecha Canción, por Instagram, Arquero de Dios.
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0: Tenemos varios estrenos, amigos, el día de hoy. Y vamos a comenzar con una canción de Celinés junto con Joel Antigua. y es una adaptación musical del Santo. El Santo que oramos en la misa. Que es, no sé, creo que escuché a Juan Delgado explicar, o a Celinés, a la misma Celinés explicar en un post, que, ¿verdad? Que es como que la única oración que se recita simultáneamente en el cielo y en la tierra, en el mismo momento, en la celebración de la Santa Misa. Bueno, entonces aquí está el Santo, Celinés featuring Joel Antigua.

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1: Escuchamos a Celines con Joel Antigua y bueno, varios amigos músicos y un coro impresionante de hermanos que se

Y bueno, si hay un mes en que no tenemos una nueva canción de este matrimonio de músicos y cantantes, pues es rarísimo. Así que bueno, no es excepción. En este mes de agosto tenemos nueva canción de Itala y Juanjo, dedicada

Y tala Juanjo con su nueva canción que se llama Como Tú. Y seguimos con más estrenos, con más novedades para ustedes, amigos. El día de hoy, Verónica Sanfilippo desde Argentina tiene nueva canción hoy día. También dedicada a María Santísima. Y esta nueva de Verónica se titula Santa María. Aquí está.

0: ya salieran todas las dedicatorias para nuestra Madre Santísima.
1: Muchísimas gracias por escuchar.
0: Y los saludo a todos los hermanos. Hoy vamos a tener la misa a las 6 acá en la iglesia de San Pedro.
1: Ah, muy bien.
0: Y también bendiciones para el grupo de oración de Rosa Mística. Ayer hicieron su rosario porque hoy vamos a estar, si Dios quiere, en la misa.
1: Muy bien, muy bien. Bueno, pues espero que sea una misa hermosa y de mucha bendición para todos ustedes.
0: Para todos, y saludos para Chiapas, que yo soy de Arriaga, Chiapas. Que siga bendiciendo, y acá estamos con lluvia poquita aquí. En Omaha está nublado, pero...
1: Así que tú eres...
0: Dios sabe todo.
1: Tú eres sureña,
0: Mercedes. Yo soy del sur, costeña, de la costa, colinda mi pueblo con un pueblo de Oaxaca.
1: Ah, bueno, pues muchísimos saludos a toda tu gente por allá.
0: Gracias, gracias. Que Dios me los bendiga y los proteja y los cuide. Nos ayude el Señor y la Virgen Santísima.
1: Mercedes, ¿vamos con un Dios te salve? ¿Qué te parece?
0: Perfecto.
1: Ok.
0: Muchas gracias. Feliz día.
1: Igualmente, igualmente. Aquí está Fruto del Madero con su Dios te salve.

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1: ¿Qué llevas en tu mochila? ¿Has sentido alguna vez como que no avanzas en el camino? Como que caminas, das pasos, pero no te mueves a ningún lugar. No llegas a ninguna parte. A veces como que sientes que caminas en círculos y sucede lo mismo todos los días. Una monotonía que pesa, que es como un equipaje cargado de piedras y de cosas que no necesitas. Cuando es así, es necesario que revisemos qué es aquello que llevamos en nuestra mochila, en nuestro equipaje. Hay veces que esas cosas que llevamos dentro no nos ayudan en nada, porque pesan mucho o porque sencillamente están ocupando un espacio que pudiera estar ocupando algo más útil en nuestra vida. Cuesta mucho desprenderse de esas cosas que llevamos cargando por mucho tiempo, porque estamos apegados a esas cosas. Estamos apegados a objetos, a recuerdos, a personas, a situaciones que muchas veces nos hacen más mal que bien. Nos retrasan el camino, nos retrasan el vuelo. Porque pensamos que quizá eso que llevamos en la mochila lo vamos a utilizar más adelante y quizá pueda ser de ayuda, pero es todo lo contrario. Recuerda que a veces es mejor andar ligeros de equipaje.
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seguir aquí en la sintonía de Fecha Canción a través de EWTN Radio Católica Mundial. Aquí con ustedes Douglas Archer, el arquero de Dios. Aquí hablándoles desde el estudio 3. No sé por qué estoy hablando así. Bueno, amigos, es una gran alegría, una gran bendición estar acá con ustedes cada día de la semana, pero más el día de hoy, que es un día hermoso en que celebramos a un gran sacerdote, mártir, ejemplo de fe del siglo XX, San Maximiliano Kolbe, en las vísperas de la gran solemnidad de la Asunción de María Santísima. Y además, amigos, además, hoy que es viernes, Jejo está aquí, sus amigos también. Es aniversario de EWTN, mañana, 15 de agosto. Tenemos helados para celebrar, amigos. Luego del programa. Así que bueno, gracias a todos por estar aquí. Si quieren echaros una mano, amigos, escogiendo la música que vamos a escuchar en este segundo segmento, pueden comunicarse con nosotros. Nos pueden llamar aquí al Estudio 3 desde los Estados Unidos. 1-866-398-6377. Desde fuera de los Estados Unidos, 1-205-271-2976. Y el correo electrónico, amigos, fehechacancion@ewtn.com. Facebook, búsqueme por ahí, amigos. Si me quieren buscar en Facebook, Fe Hecha Canción, y por Instagram, Arquero de Dios. Y si me quieren enviar algún mensaje de voz, un audio, me encantaría recibirlo, así que mándenmelo desde Facebook Messenger o desde Instagram. Y bueno, pues vamos a ver si en este segundo segmento escuchamos un montón de canciones a nuestra Madre Santísima en este fin de semana de la Asunción de María. Gustavo, gracias Gustavo por escribirme, por enviarme tu mensaje. Dice que si podemos comenzar el segmento con Dijiste Sí, de Luis Bo, desde España. Claro que sí, amigo.

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1: Seguimos, amigos, con saludos para Mario en Chicago. Gracias, Mario. Areli, que me escribe desde Nogales, México. Nuevamente, gracias a ustedes por estar aquí en la sintonía de Fecha Canción. Vamos con otro Dios te salve, un Ave María de Luis Reynoso de México, de su disco Prayer.

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1: Ahí escuchamos a Luis Reynoso desde México, de un disco suyo que se llama Prayer. Y es su Ave María. Y bueno, pues amigos, seguimos aquí en Fe Hecha Canción. Estamos escuchando en este segundo segmento canciones dedicadas a nuestra Madre Santísima, porque este fin de semana tenemos la gran solemnidad de la Asunción de María. Así que estoy revisando todo nuestro repertorio aquí y buscando canciones de hermosas que tenemos. Tenemos cantidades de canciones, amigos, dedicadas a nuestra Madre Santísima, como esta de Pablo Sanz de España. Se llama Oh Señora Mía.

Bueno, ¿quién nos conoce esa oración, verdad? Y qué bonita adaptación ha hecho Pablo Sanz de España en esta canción que se llama Oh Señora Mía. Y seguimos, amigos. Gracias a todos por escuchar. Gracias por enviarme sus mensajes y sus saludos. Oh, gracias por la foto que me envías, Mario, desde Chicago, desde su trabajo. Saludos a Alejandro, que está por allá, que lo veo detrás de ti en la foto. Gracias, Alejandro, por el saludo. Tengan cuidado, caballeros, con todas esas máquinas que veo ahí, esas herramientas. Tengan cuidado, ven, por favor. No se aplasten los dedos trabajando ahí. Y saludos a tu mamá, Mario, a Concepción, que estará escuchando desde casa. Muchas gracias. Dice Mario que no puede faltar en un día como hoy la canción de Edgar Muñoz y este servidor, Dios te salve María. Hermano, muchas gracias.

Quiero enviar saludos a Margarita, que nos escucha siempre desde Staten Island, por allá por Nueva York, y quiere escuchar, quiere que escuchemos la versión de Martín Valverde del clásico Diario de María. Aquí la canta, ¿cómo se llama? Mónica Arroyo, creo que se llama. La que siempre acompaña a Martín en sus conciertos. Ella es la que canta esta versión del Diario de María, del disco Baby.

amigos. Vamos a terminar hoy día con la banda Huellas y su Ave María. Gracias por escuchar, amigos.

Amigos, gracias por escuchar. Ya nos despedimos de todos ustedes hasta el lunes. Primero Dios, aquí estaremos nuevamente en Fe Hecha Canción.

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1: San Pablo nos dice que la bondad de ustedes sea conocida por todos los hombres. La bondad es un lenguaje universal. Todos comprenden cuando alguien es amable con ellos. La bondad es la manera en la que expresamos la misericordia en nuestra vida. Es esa tierna misericordia que mostramos hacia los demás cuando les ofrecemos una mano amiga, cuando buscamos hacerle la vida más fácil a alguien. Cuando experimentamos la bondad y la misericordia de Dios, nos lleva a querer compartirlas con los demás. La bondad es contagiosa y evangélica. Cuando somos amables con otras personas, ellos también quieren serlo. Entonces, un acto de bondad puede iniciar una revolución de misericordia en nuestro mundo.
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2: Señor, tu amor llega hasta el cielo, hasta las nubes tu fidelidad. Tu justicia se asemeja a las altas montañas, tu derecho al océano profundo. Salmo 36.
3: Dios golpea sin cesar las puertas de nuestro corazón. Siempre está deseoso de entrar. Si no penetra, la culpa es nuestra. San Ambrosio.

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2: En el mundo tendrán persecución, tendrán aflicción. Alégrense, yo he vencido al mundo. O sea que lo que el mundo puede usar contra nosotros es motivo de alegría, porque no nos puede quitar nada excepto cosas que pasan. Y si es que esas cosas que pasan las ponemos en el primer lugar, entonces somos esclavos y nos llenamos de miedos y ansiedades, porque no fuimos hechos para esas cosas que pasan. Fuimos hechos para la eternidad, que es Dios mismo. La vida sin sombra de muerte, la verdad sin sombra de error, el amor sin sombra de hastío. Algo menos que eso nos hastía. Y hoy veremos, amigos, espléndidos testimonios de hermanos nuestros que, enfrentados con la decisión entre este mundo y Dios, decidieron resolutamente elegir a Dios. Y hoy nos dan el testimonio en situaciones dramáticas de su fidelidad. Hablamos de el 90 aniversario del inicio de las persecuciones más crueles que se han dado seguramente en Occidente en el siglo XX. Sí, fueron contra personas consagradas y contra la Iglesia en general en España, en un contexto en el cual un tipo de conglomerado de anarquistas y comunistas decidieron que lo peor que tenía España era lo católico y había que bañar de sangre católica a España, y lo hicieron. Conversaremos sobre dos hechos históricos que se conmemoran justamente estos días de esa persecución. Gracias por acompañarnos hoy en Más que Noticias. Los saluda Eddie Rodríguez Morel.
3: También reciba mi saludo, amigos. Les habla Guillermo Montezuma. Y quiero traer, amigos, un pedazo de lo que es el Concilio Vaticano II de Gaudium et Spes, que dice así, en el número 45, la Iglesia, sea que reciba ayuda del mundo o ayude ella al mundo, no tiene más que una aspiración, que venga el reino de Dios y se realice la salvación de todo el género humano. El Verbo de Dios, por quien todo ha sido hecho, se hizo a sí mismo carne, de modo que siendo hombre perfecto, salvara a todos y fuera coronamiento o recapitulación de todo. El Señor es el fin de la historia humana, el punto de convergencia de los deseos de la historia y de la civilización, el centro del género humano, gozo y plenitud de las aspiraciones de todos los corazones. Me salto unos párrafos y dice aquí también esto: vivificados y congregados en su espíritu, el Espíritu Santo, peregrinamos hacia la consumación de la historia que coincide plenamente con el designio de su amor, restaurar todo en Cristo cuanto existe en los cielos y sobre la tierra. Y esto lo traigo a colación, amigos, porque sí, nos hemos quedado sorprendidos aquí en el Perú de una nueva presidenta que ha puesto a Dios en su discurso, ha puesto a la Iglesia como pieza fundamental en la construcción de nuestra nación, de nuestro continente, ha puesto a Jesucristo y ha suplicado a Él la sabiduría, y eso ha sido motivo para que se rasguen las vestiduras algunas personas, incluso dentro de la jerarquía de la Iglesia. Y ha pasado una cosa similar, porque el presidente de Colombia, el nuevo presidente electo, pues ha encomendado su gobierno a Dios, ha hecho un retiro espiritual con su equipo, los más cercanos, y esto ha generado también de pronto que se rasguen las vestiduras, y hay gente que dice, ¿cómo es posible? Está poniendo la Biblia por encima de la Constitución. Sin embargo, cuando hacen un culto chamánico, como que hicieron aquí en el Perú varios, que los presidentes que lamentablemente de ingrata recordación pasaron, pues hacían sus cultos con los chamanes, su pago a la tierra, sus cultos estos medios paganos. ¡Oh, qué maravilla, qué increíble, qué cercanía con la naturaleza! Y este señor hace un retiro espiritual. Enhorabuena, amigos. Vamos a contarle esta nota de Infocatólica porque ha sido una celebración de un retiro espiritual y, por supuesto, deseamos que tenga éxito este presidente como la nuestra que tenemos aquí, que están inaugurando. Es una larga batalla, y sobre todo de esa izquierda que por todos lados siempre tiene esa idea que hay que dejar a Cristo a un lado. Y la nota que vamos a comenzar ahora, que ha mencionado Eddie, es una señal clara de que siguen con lo mismo, rechazan a Cristo, rechazan la fe y tienen otro Dios, por supuesto, que no es el Dios de nuestros padres.
2: Bueno, una cosa es rechazarlo personalmente, otra cosa es perseguir a los que profesan la fe en Jesucristo, y eso es lo que caracteriza a la izquierda. Por eso, cuando vemos a un líder democráticamente elegido de una nación y vemos que él más bien manifiesta una identidad católica, pues no es algo insignificante, una efemérides cualquiera. Estamos hablando, en efecto, de una presencia que no hay que dar por descontado, porque ya sabemos lo que pasó incluso en el país desde el cual salió la misión de evangelizarnos a nosotros, España, hace 90 años. Por otro lado, amigos, ya se ha publicado el programa oficial del Papa en Francia. En su viaje del 25 al 28 de septiembre, visitará, además de París, el santuario de Lourdes. Compartiremos con ustedes este boletín de Religión y Libertad.
3: Amigos, y nuevamente este tema del monasterio de Bellefontaine, que tenía unos ancianos monjes y ahora ha sido revitalizado con los monjes de Barru. Vamos a comentarles que esto está transcurriendo de una manera muy espiritual, por supuesto. Se notan que hay una señal de Dios de que la iglesia pues está pasando un tránsito, ¿no?, de personas que ya no tienen vocaciones a una nueva fuerza en la iglesia, de nuevas vocaciones, nueva sangre, que tiene una característica: aman la escritura, aman la tradición, aman la liturgia, aman a Cristo, por supuesto, con pasión, y eso es motivo de una gran alegría para los que miramos acá a la distancia. Ojalá que se renueve toda la iglesia, especialmente esas congregaciones que pasan sus horas más difíciles.
2: En un contexto en el cual se cierran 10 monasterios al año, lamentablemente, para ya no reabrir, esto es algo notable, esta transferencia a una comunidad bollante en crecimiento con la misa tradicional, ciertamente es parte del contexto en el cual el Papa se prepara para visitar a Francia. Por otro lado, amigos, estudiantes comprarán y transformarán un templo masónico, le llaman templos, en una capilla, teatro y restaurante. El College of St. Joseph, de oficios, que brinda además de una formación en oficios, para la cual faltan institutos en Estados Unidos, hay una nueva tendencia que se abran estos institutos, solo que acá lo complementan con una formación profundamente católica y humanista, para que la persona desarrolle todas sus cualidades, de manera que sea una persona virtuosa, santa, un buen padre de familia, una buena madre de familia, además de realizar un trabajo indispensable para la sociedad. Bueno, este edificio será exorcizado y reconvertido en una capilla con reliquias de santos católicos, un teatro con 500 butacas y además un restaurante. Compartiremos con ustedes esta nota también el día de hoy.
3: Amigos, y uno puede pensar la maldad del hombre hasta dónde puede llegar cuando uno habla del aborto y es testigo o averigua cómo se procede con el asesinato de esas criaturas. Cuando uno habla de la eutanasia, dice qué execrable, qué cosa para más horrenda. Seguramente no puede haber algo peor. Pues sí puede haber algo peor, y es justamente la puesta en evidencia de que hay gente que quiere donar sus órganos y hay gente que necesita esos órganos. ¿Y qué les parece? Alguien que quiere la eutanasia, entonces vamos a procurarle la eutanasia, pero no simplemente por el asunto este que le inyectan, ¿no?, la medicina, entre comillas, legal para que muera, sino a través justamente de la extracción de sus órganos. Esto es una cosa horrible, esto es asesinato, y eso pues en el Canadá aparentemente está en camino, o si es que ya no está en marcha, es algo tremendo. Vamos a contarle esta nota de Infocatólica que nos presenta una terrible realidad que está viviendo esa nación, y esperamos que quede ahí, desaparezca ahí y no se transfiera a nuestro continente. Tenemos que ser nosotros valientes de conocer esta crueldad para denunciarla y decir basta, basta ya de tanta crueldad.
2: Lo que hace unos años creó tanta alarma, ver que médicos chinos en blogs de especialistas compartían técnicas para extracción de órganos que se percibió solo podían realizarse si el paciente seguía vivo, y eso causó que finalmente se reabriera incluso un juicio con juristas de la Corte de Derechos Humanos y todo para poder llegaron, y dijeron sí, en efecto, en China estos médicos podían publicar ese tipo de datos porque en China se practica la extracción de órganos a presos políticos. La única diferencia acá sería que como la persona ya se va a matar, porque es legalmente legal que se mate, ¿por qué no mejor muere donando órganos de manera que van a poder aprovechar esas técnicas de los médicos que matan para sacar órganos? Podemos entender que también será pues un tipo de práctica legal que con beneficio económico, y por lo tanto habrá un incentivo más para que una persona que vea que su vida, en fin, no es apreciada ni valorada ni por la sociedad ni por los suyos, decida hacer una buena obra mientras acaban con su vida. Con esto y más, amigos, regresamos después de una breve pausa.
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2: Se cumplen, amigos, 90 años del fusilamiento simbólico y destrucción del monumento al Sagrado Corazón de Jesús en el Cerro de los Ángeles, en España, a la orden de apuntad con odio, disparad con ira. Un día como hoy, en 1936, los republicanos, esos eran esta coalición de marxistas y anarquistas, organizaron un simulacro, y tenían el poder, y empezaron a usarlo para hostigar y matar a personas de la iglesia. Bueno, organizaron un simulacro de juicio militar contra la imagen de Cristo en el Cerro de los Ángeles. La declararon culpable y abrieron fuego. Después vino la dinamita. Se cumplen 90 años el día de hoy. Compartimos esta nota de Info Católica.
3: Se cumplen hoy 90 años del fusilamiento y la destrucción del monumento al Sagrado Corazón de Jesús en el Cerro de los Ángeles, en Getafe, Madrid, aquel primer viernes de agosto de 1936, tras una macabra parodia de juicio militar en la que se leyó una sentencia de muerte contra la imagen de Cristo, el pelotón de milicianos descargó sus fusiles al grito de «Apuntad con odio, disparad con ira». Las fotografías del acto dieron la vuelta al mundo y se convirtieron en uno de los símbolos más elocuentes de la persecución religiosa desatada durante la Guerra Civil.
2: Más que un símbolo, es una realidad de la persecución de los católicos en la Segunda República, que pretenden presentarnos como una Arcadia feliz, dice el artículo, en un recordatorio de lo que puede esperarnos de unos herederos que la tienen como paradigma de sociedad, porque esa es la memoria democrática real y la historia de la izquierda, del partido de poder incluido.
3: Partido Socialista Obrero Español. El monumento, obra del arquitecto Carlos Maura Nadal y del escultor Aniceto Marinas, había sido erigido por suscripción popular con 500.000 de pesetas de la época e inaugurado el 30 de junio de 1919. Aquel día el rey Alfonso XIII, ante miles de fieles llegados de toda España, pronunció la fórmula de consagración del país al Sagrado Corazón. Reinad en los corazones de los hombres, en el seno de los hogares, en la inteligencia de los sabios, en las aulas de las ciencias y de las letras, y en nuestras leyes e instituciones patrias.
2: La ceremonia contó con la bendición del nuncio del Papa Benedicto XV, Francesco Ragonesi, y la presidencia litúrgica del arzobispo de Madrid, Prudencio Melo. En todas las iglesias de España replicaron las campanas mientras se elevaban oraciones por la paz. La consagración respondía a una larga tradición devocional que se remontaba al jesuita Bernardo de Hoyos, del siglo inicios del siglo XVIII, a quien Cristo había prometido: reinaré en España y con más veneración que en muchas otras partes. Desde su inauguración, el monumento se convirtió en objetivo de los sectores más hostiles a la fe católica. La devoción al Sagrado Corazón, lejos de ser un acto meramente privado, había quedado vinculada a la identidad pública de España, católica, lo que lo convertía en blanco privilegiado de su odio anticatólico.
3: El estallido de la guerra civil hizo del Cerro de Los Ángeles un objetivo inmediato. El sábado 18 de julio de 1936, una treintena de congregantes de las compañías de obreros de San José y del Sagrado Corazón de Jesús se habían dirigido al cerro para su acostumbrada vigilia de adoración nocturna. Tras la misa celebrada en la madrugada del 19 por el capellán del monumento, José María Vegas Pérez, la mayoría regresó a Madrid. Cinco jóvenes de Acción Católica decidieron quedarse para mantener una guardia de honor ante la imagen.
2: Eran Pedro Justo Dorado Delmans, de 31 años, Fidel Barrios Muñoz, de 21, Elías Requejo Sorondo, ebanista, trabaja la madera, de 19, Blas Ciarreta Ibarondo, de 40, y Vicente de Pablo García Carpintero, de 19 años, dos de ellos menores de 20. Tras la inspección de los milicianos y el desalojo del monasterio de las Carmelitas Descalzas, se refugiaron en las cercanías y se acercaron a comer a una finca de Perales del Río, donde fueron denunciados por habérseles visto rezar y bendecir la mesa. Los cinco murieron el 23 de julio, dando vivas a Cristo Rey. Tanto sacerdote que había celebrado aquella última misa como el congregante Fidel de Pablo García, hermano de Vicente, que le acompañó de vuelta a Madrid, fueron también asesinados posteriormente. Los milicianos sacaron del templo imágenes y ornamentos y las quemaron, como habían hecho con tantos otros desde el inicio de la Segunda República, la conocida República, entre comillas, de la ciencia.
3: Los milicianos no se limitaron a destruir el monumento. Organizaron ante la imagen una parodia de juicio militar con una mesa y tres jueces dispuestos a modo de tribunal castrense. Acusaron a la estatua de Cristo de varios delitos: ser enemiga del pueblo, estorbo para la nueva república, símbolo de un régimen monárquico y clerical, y haber sido colocada sin consentimiento popular en un espacio público. La imagen fue declarada culpable y se leyó una sentencia de muerte.
2: Se improvisó entonces un pelotón de fusilamiento. Una miliciana dio la orden: apuntad con odio, disparad con ira. Y los milicianos descargaron sus fusiles contra el rostro, el pecho y el corazón de la imagen. Según los testimonios y las fotografías que se conservan, la zona del Sagrado Corazón permaneció casi intacta, pese a los cientos de impactos.
3: El fusilamiento ritual no bastó. A continuación colocaron gruesos cables de acero alrededor del cuello de la estatua y los engancharon a un tractor. Tiraron en varias ocasiones, pero el cable se partió. Acudió entonces una muchedumbre armada con mazas y cinceles que arremetió contra las esculturas durante horas sin lograr abatirlas, dada la dureza de la piedra. El monumento quedó dañado, pero al final de la jornada seguía en pie.
2: Al amanecer del 7 de agosto llegaron varios camiones cargados de explosivos. Se dice que dinamiteros austrianos, de Asturias, que iban de camino a Toledo para volar el Alcázar, se detuvieron en el cerro para ayudar a colocar la carga. Tras perforar la base, una fuerte detonación hizo saltar el conjunto por los aires. En Getafe temblaron los cristales de las casas. Cuando el estatua cayó, un hombre gritó: ¡ya cayó el barbudo! La cabeza decapitada de Cristo fue atada a un caballo y arrastrada por las calles en un último acto de humillación.
3: La prensa del Frente Popular publicó las fotografías en portada bajo el titular «Desaparición de un estorbo» y comentó favorablemente la destrucción. El Ayuntamiento de Getafe, con refrendo del Gobierno de la República, rebautizó el enclave como «Cerro Rojo». Mientras tanto, el gobierno de Madrid proclamaba en el extranjero que en la zona bajo su dominio se respetaba la libertad de cultos y la religión. Las imágenes, sin embargo, hablaban por sí solas y el mundo contempló con horror el furor anticlerical desatado en España. Las carmelitas del convento del Cerro pudieron salvar la vida gracias a la ayuda de un vecino en Getafe que facilitó su vida.
2: El 6 de noviembre de 1936, primer viernes del mes, el general Varela, al frente de sus legionarios, recuperó el Cerro de Los Ángeles tras la caída de Getafe. Entre las ruinas levantaron una gran cruz blanca e izaron la bandera española. El capellán castrense celebró ahí mismo, en un altar improvisado, una misa de desagravio. Bajo el fuego de los cañones y fusiles republicanos en retirada, jefes, oficiales y soldados se arrodillaron para devolver al lugar la dignidad que la profanación había querido arrebatarle. El 13 de noviembre, la 12ª Brigada Internacional lanzó un ataque para recuperar la posición que terminó en fracaso, con más de 270 milicianos muertos.
3: El 25 de junio de 1965 se inauguró el nuevo monumento con una réplica de la imagen original de 11,50 metros de altura, obra también de Aniceto Marinas. En el mismo cerro se ubica hoy el convento de Carmelitas Descalzas, cuya comunidad fundada por Santa Maravillas de Jesús celebra este 2026 un año jubilar concedido por el Papa León por su centenario, y el seminario de Getafe. Hasta ahí peregrinan cada año decenas de miles de personas. 90 años después, el Cerro de Los Ángeles sigue en pie como testimonio de una fe que ni las balas, ni los cables, ni la dinamita lograron destruir. Y quizá un ejemplo de lo que se está destruyendo en España, hasta las raíces, puede ser reconstruido. Nuestros mayores lo hicieron.
2: Sí, hay que... Mira, la Iglesia tiene que hacer respetar su jurisdicción, su autoridad sobre lugares sagrados, porque si no lo hace para acomodarse, supuestamente evitar problemas, lo único que está haciendo está facilitando a personas que son herederos, lamentablemente, de estas personas que hicieron volar esa cruz, ese sagrado, esa imagen del Sagrado Corazón en el cerro aquí, en este cerro, y que ahora están dirigiendo toda su ofensiva contra, por ejemplo, el Valle de los Caídos, que es una basílica católica, y quieren resignificarlo. Y parte de lo que quieren hacer es también derribar esa cruz. ¿Se dan cuenta? La cruz, que es la cruz más alta del mundo, justamente que tenemos ahí sobre esta montaña cuyo interior es una basílica, se quiere que gran parte de ese complejo se convierta en un centro donde ellos van a poder dar su versión de los hechos. Donde este tipo

0: contra la Iglesia en España. Compartimos esta nota de Religión en Libertad.
1: Entre las decenas de mártires de Consuegra, que es una localidad, un municipio en Toledo, se encuentran los cuatro hermanos de la Salle de la Escuela de San Gumersindo, fueron beatificados el 28 de octubre del 2007. El holocausto de Consuegra, Toledo, el clero parroquial de Consuegra estaba integrado por el ecónomo del siervo de Dios Manuel del Campo Gómez, tres coadjutores, los siervos de Dios Julián Gutiérrez García de la Cruz, Francisco Lumbrera Fernández y Julián Díaz Mayordomo y Reguillo, además del siervo de Dios Benigno Moraleda Martín, anciano sacerdote que residía en Consuegra en calidad de adscrito a la parroquia. El número de sacerdotes aumentaba notablemente durante el verano por la llegada al pueblo para pasar unos días de vacaciones entre sus familiares de los hijos del pueblo, fecundo en vocaciones eclesiásticas y religiosas.
0: La angustiosa situación que atravesaba España en la primera quincena del mes de julio de 1936, perdón, estamos hablando de justamente ese año, ¿no, Guillermo? ¿Me equivoco?
1: Sí, así es.
0: Sí, ese 90. Justamente la angustiosa situación que atravesaba España en la primera quincena del mes de julio y los desmanes que sufrían los sacerdotes fue la causa de que muchos de ellos coincidiesen en su localidad natal en las mismas fechas. Ahí se encontraba el siervo de Dios Pidal Díaz Cordobés, canónigo obrero de la Catedral Primada, el siervo de Dios Dativo Rodríguez Jiménez, párroco de Fuensalida, el siervo de Dios Balbino Moraleda Martín Palomino, regente de Rielves y Barciense, el siervo de Dios Genaro Gutiérrez Nieto, adscrito a Fuensalida, el siervo de Dios José Dorado Ortiz, coadjutor de Orgaz, el siervo de Dios Daniel Gutiérrez Fernández, coadjutor de Mora, el siervo de Dios Gregorio Romeral Morales, párroco de Villafranca de los Caballeros, y el siervo de Dios Pablo Rivero Sánchez Perdido, coadjutor de la Guardia. Todos ellos fueron sacrificados, además de un numeroso grupo de religiosos, franciscanos, escolapios, hermanos de la Salle y un dominico, hijos del pueblo o destinados en esa localidad.
1: En toda la provincia de Toledo no existía más colegios de religiosos que el de los hermanos maristas en Toledo, ciudad, y el de los hermanos de la Salle en Consuegra, esta localidad, y ambas comunidades fueron completamente aniquiladas. En julio de 1936, la comunidad de la Salle estaba constituida por cuatro hermanos, tres de ellos profesores en el colegio y otro administrador de la casa, Teodosio Rafael, que era el director, Carlos Jorge, Felipe José, Eustaquio Luis y el administrador, tres días después de estallar la guerra. El colegio fue incautado por el Comité Local del Frente Popular y los hermanos fueron detenidos y encarcelados en la iglesia de Santa María.
0: Los hermanos Teodosio Rafael, Eustaquio Luis y Carlos Jorge recibieron la muerte como mansos corderos, entre los insultos y blasfemias de sus verdugos y con el grito «¡Viva Cristo Rey!» en los labios. Hace un año colgábamos, dice Religión en Libertad, esta entrada, 64 años después, localizada a la boca del Congosto, Los Llévenes, los hermanos de la Salle de Consuegra, fusilados entre la Mata y los Llévenes. Meses después se restauró la cruz que estaba en muy mal estado. El cuarto hermano, en la noche del 7 al 8, había sucedido que al nombrar en la cárcel a los presos que iban a llevarse para fusilarlos, llamaron también a Pedro Álvarez Pérez. Cuando oyó su nombre y apellidos, el hermano Felipe José, que tales nombres de pila y apellidos tenía, se presentó a los milicianos. Esos no creyeron que él fuera el religioso, sino otro del mismo nombre y de apellidos idénticos también encarcelado. A pesar de las reclamaciones del hermano afirmando que él era el hermano, no le creyeron y se llevaron a su homónimo. El hermano Felipe José se echó a llorar y pasó toda la noche en llanto pidiendo que se lo llevasen, diciendo que él quería morir con sus hermanos.
1: Según declaraciones del propietario del camión que obligado por los milicianos los condujo al lugar del suplicio, al día siguiente en nueva saca nocturna de presos para asesinarlos, figuró asimismo el hermano Felipe José, el siervo de Dios Francisco Lumbreras Fernández, coadjutor de la parroquia de Consuegra, y otras personas del pueblo que esta vez fueron conducidas a Fuente el Fresno, Ciudad Real, y como los anteriores sin previo juicio ni sentencia de ninguna clase, el hermano Felipe José recibió la muerte con idénticas disposiciones a las de sus compañeros del grupo que les precedió.
0: Y así, hermanos, otro capítulo de lo que estaremos seguramente viendo con regularidad en estos días, de la persecución más cruel. Según historiadores que han comparado incluso lo que hizo Lenin y Stalin, uno diría, bueno, no puede haber sido tan cruel. Dicen, no, el ensañamiento, o sea, el tipo de gusto que había en exterminar, en torturar a las personas en España, dicen ellos, no se puede paragonar ni siquiera al suplicio.

0: juicio de sacerdotes ortodoxos bajo el régimen soviético. Es increíble pensar así, pero le tomamos la palabra a los especialistas. Supongo que estaremos constatando eso en los siguientes días. Por eso es que la siguiente nota, amigos, no es simplemente una anécdota. Es algo importante cuando un presidente llega al poder y tiene una convicción católica, neta, clara, pública. Eso es verdaderamente, hace un mundo de diferencia. Por supuesto, sus decisiones políticas concretas tendrán que ser evaluadas cada una según su mérito. Obviamente, no es que por ser católico todo va a estar bien. Hay que evaluarlo. Pero sí es un signo de una dirección de su propia persona y de su gobierno que es importante resaltar. Unos días de ejercicios espirituales no suelen ser el tema de controversia política más habitual, todo se ha dicho. Pero en este caso sí lo es. Abelardo del Espie, ya presidente electo de Colombia, vivió junto a su vicepresidente y varios miembros del futuro gabinete un retiro espiritual a pocos días de asumir la presidencia del país, que ha sido justamente prevista para el día de hoy. La jornada dirigida por el sacerdote Rodolfo Londoño de los Siervos del Espíritu Santo incluyó la celebración de una misa y entrega de ejemplares de la Biblia a cada participante.
1: A través de sus redes sociales, del Espriella explicó que encomendó la patria milagro a Dios durante el retiro y reafirmó su convicción de que para construir una gran nación hay que poner a Dios en el centro de cada decisión. Con fe, trabajo y amor por nuestra tierra, haremos realidad el país que soñamos, añadió.
0: El nuevo mandatario se ha posicionado como católico practicante a lo largo de su campaña. Su plan de gobierno lleva por nombre La Patria Milagro y en julio visitó el santuario de Nuestra Señora de Chiquinquirá, en Boyacá, patrona de Colombia, con la promesa de regresar una vez posicionado. Además, ha designado al sacerdote dominico Ricardo Torres como nuevo director del Servicio Nacional de Aprendizaje.
1: En el retiro, según afirma ASI Prensa, estuvieron presentes su esposa Ana Lucía Pineda, el vicepresidente electo José Manuel Restrepo y los ministros designados Jaime Andrés Beltrán, Mauricio Gómez, Iván Cancino y Elsa Noguera, entre otros. A cada asistente se le entregó un ejemplar de la Biblia con un mapa de Colombia y el corazón de Jesús en la portada, junto al nombre del movimiento político Defensores de la Patria. Durante la jornada se transmitió también un video del Papa León XIV.
0: Restrepo afirmó en X que una patria que ora unida se mantiene unida, mientras que Beltrán, designado para el Ministerio de Trabajo, sostuvo que la mano del hombre es inútil sin la ayuda de Dios y que la jornada fue un momento de encuentro y unión porque sabemos que la batalla que se viene también es espiritual. Bueno, sobra decir que esto no ha sido del agrado del saliente gobierno del señor Petro. Vamos a ver lo que dijeron después de esta breve pausa.
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0: Bueno, un presidente hace una peregrinación por santuarios colombianos y luego, previo a asumir el cargo, hace un retiro espiritual. ¿Cuál es el problema? Cuando uno tiene un problema con eso, que no es que el presidente esté obligando a todos los colombianos a ir de retiro o a todos a seguir a los santuarios, uno está en desacuerdo con el fondo de lo que, de los valores que representan ese tipo de prácticas. Hay que ser francos. O sea, estamos viendo el espíritu que dinamitó el monumento al Sagrado Corazón en España en su forma contemporánea, porque lo que lo que los hace discrepar no es una decisión tal o cual, política, económica, sino simplemente el manifestar que tienen fe católica. Y al hacerlo están manifestando además la fe que comparten la gran mayoría de los colombianos. O sea, la mayoría de los colombianos deberían sentirse, digamos, de alguna manera aludidos por este ataque a lo que ha hecho el presidente de la Estrella. Porque el retiro espiritual fue criticado por dirigentes del saliente gobierno de izquierda de Gustavo Petro, el ministro de Trabajo, el ex ministro de Trabajo Antonio Sanguino, y la representante de la Cámara por el Pacto Histórico, Mafe Carrascal, consideraron que la jornada atenta contra el Estado laico establecido en la Constitución de 1991, dicen.
1: La jornada fue defendida, sin embargo, por líderes políticos de distintas agrupaciones. El alcalde de Medellín, Federico Gutiérrez, criticó que los detractores quieran hacer creer que ya hasta creer en Dios es pecado. Por su parte, el representante a la Cámara por el Partido Conservador, Luis Miguel López, recordó que un Estado laico garantiza la libertad de conciencia, no obliga a un presidente a esconder su fe. López denunció además lo que calificó de doble rasero, cuando desde el poder se promovieron ritos chamánicos, santería, muchos hablaron de diversidad y respeto. Hay un retiro espiritual, es presentado como si fuera un intento de reemplazar la Constitución por la Biblia, algo que nunca ha ocurrido en este caso, amigos, y creo que, como quisiéramos ver cualquiera de nuestros presidentes, o de repente a una von der Leyen, que creo que será muy difícil, que haga un gesto de piedad, de devoción, de ponerse públicamente a decir que está poniendo en manos de Dios la gran crisis que conserva y que vive este viejo mundo, y nuestros propios presidentes, amigos, de repente nosotros tendríamos que ser quienes les recuerden que pongan a Dios como centro de su labor y no tanto su bolsillo, y por lo tanto creo que sí, depende mucho de nosotros, los que estamos aquí como votantes, de elegir a hombres, como en este caso la Espriella, una bendición para Colombia que rogamos ya desde ahora pueda cumplir con las metas. Va a tener gran batalla, ya existe una gran batalla, porque hay unos que se escandalizan porque simplemente va a un retiro, porque recibe la escritura como guía para poder gobernar. Nosotros nos sentimos sinceramente más confiados, y aquí en el Perú también, después de bastantes años en donde veíamos unos cultos huachafos fuera de lugar, invenciones absurdas, chamanes, pagos a la tierra, culto a la Pachamama, fetos de vicuñas, de llamas, brujería, que uno dice, estos son los que nos gobiernan y tienen como consejeros a personas que viven en este tipo de submundo, porque es un submundo en donde Dios pasa a un costado, no, pasa tirado a un lado, olvidado. En este caso, enhorabuena por el nuevo presidente Espriella, nuestras oraciones para que sea un gobierno exitoso y que sí, nuestro continente pueda tener gobernantes que sean gente que no se avergüence de decir que Dios ponemos todo nuestro esfuerzo.
0: La laicidad del Estado no significa que el Estado sea hostil a la religión o que la considere una cosa absolutamente privada que hay que reservar en los templos, como la más rancia de las revoluciones ideológicas, por ejemplo, la francesa en sus orígenes. La laicidad simplemente quiere decir que el Estado no se va a meter en religión para determinar lo que tiene que ser, lo que se tiene que decir, lo que se tiene que creer. Eso significa laicidad del Estado. No significa que el Estado no valore la labor que ha realizado históricamente y realiza en el día de, al día de hoy, la Iglesia Católica en tantas instituciones dedicadas al servicio de las poblaciones más necesitadas. Y si el presidente, además, él personalmente, él comparte esa fe, la puede ciertamente expresar sin ningún tipo de interferencia en el quehacer propio que decide la Iglesia. El hecho de que tenga fe no quiere decir que esté interfiriendo con la fe, claramente. Así es que esto de la laicidad es un argumento vacío. Vayamos ahora, amigos, hablamos de la laica, lamentablemente, Francia. El Papa está por visitarla. Hay mucha expectativa para ver cuál va a ser el mensaje tras las huellas de su viaje a España. Bueno, se ha publicado el programa oficial del Papa en Francia del 25 al 28 de septiembre. León XIV visitará París, el santuario de Lourdes y Metz, donde participa en el encuentro En las raíces de Europa por la paz y la unidad. Compartimos este boletín de Religión en Libertad.
1: La oficina de prensa de la Santa Sede dio a conocer este viernes 7, hoy día, programa oficial del viaje apostólico de su santidad el Papa León XIV a Francia y la visita a la sede de la Organización de las Naciones Unidas para la Educación y la Ciencia y la Cultura, la UNESCO, en el programa del 25 al 28 de septiembre del 2026. Serán 4 días intensos en los cuales el pontífice pronunciará 9 discursos, 4 homilías, un saludo, una oración del Ángelus y un rosario.
0: También presidirá misas en la plaza, vigilias en el estadio, vísperas y procesiones con antorchas, conversaciones privadas y reuniones con autoridades civiles en el Palacio del Eliseo, representantes de la UNESCO, obispos, jóvenes, enfermos, migrantes, hombres y mujeres consagrados, líderes de otras religiones, incluso víctimas de abuso, quienes también participan en la preparación del evento.
1: El 5º viaje apostólico internacional de León XIV iniciará la mañana del 25 de septiembre con la salida en avión desde el Aeropuerto Internacional de Roma, el Fiumicino, rumbo a París, a donde llegará después de más de 2 horas de vuelo a su llegada al Aeropuerto Internacional de París, Orly, a las 10 de la mañana. Tendrá lugar la ceremonia de bienvenida. Luego el pontífice se dirigirá al Palacio del Eliseo para la visita al presidente de la República. Alrededor de las 11:45 de la mañana, el Santo Padre encontrará a las autoridades, la sociedad civil y el cuerpo diplomático en el Palacio del Eliseo, donde pronunciará su primer discurso.
0: Por la tarde, el Papa León XIV visitará la sede de la Organización de las Naciones Unidas para la Educación, la Ciencia y la Cultura, UNESCO, donde pronunciará su segundo discurso. A las 17:15, el pontífice presidirá la celebración de las vísperas con los obispos, sacerdotes, diáconos, consagrados y seminaristas en la Catedral de Notre Dame de París. Por la noche, a las 9 de la noche, el Santo Padre presidirá la vigilia de oración con los jóvenes en el Estadio de Francia en Saint-Denis, ubicado a unos 9 kilómetros de París.
1: El sábado 26 de septiembre, el Papa León iniciará su jornada visitando el Centro de Acompañamiento e Integración Social Maison Vaquita, un importante centro de acogida a los migrantes administrado por la Arquidiócesis de París. Luego, a las 10:15, el pontífice se reunirá con los miembros de la Asamblea Sinodal Provincial, los catecúmenos y los neófitos en el Instituto Católico de París. Por la tarde, el sábado, el Santo Padre presidirá la Santa Misa en la Plaza de la Concordia, el corazón geográfico, histórico y monumental de la capital francesa. Concluida la misa, el Papa se trasladará en avión desde el Aeropuerto Internacional de París de Orly hacia Lourdes. A su llegada, el pontífice se dirigirá inmediatamente a la Gruta de las Apariciones, Masabiel, en el Santuario de Nuestra Señora de Lourdes, donde presidirá una oración.
0: La mañana del domingo 27 de septiembre, el Papa León XIV se reunirá con los obispos de la Conferencia Episcopal de Francia en el hemiciclo de Santa Bernadette del Santuario de Nuestra Señora de Lourdes. A las 11 horas, el pontífice presidirá la Santa Misa en la pradera del Santuario de Nuestra Señora de Lourdes y luego dirigirá la oración mariana del Ángelus. Por la tarde, a las 3:30, el Santo Padre se reunirá con los trabajadores y ciudadanos del Aquil Notre Dame en el Santuario de Nuestra Señora de Lourdes. Posteriormente, el Papa encontrará de forma privada a los religiosos contemplativos en el Monasterio Carmelita de Lourdes. A las 9:00 p.m, el pontífice dirigirá la oración del Santo Rosario y la procesión con antorchas en el Santuario de Nuestra Señora de Lourdes, uno de los actos de piedad más característicos de ese santuario francés.
1: La última jornada del Papa León XIV en Francia la transcurrirá en Metz, al noreste del país, casi en la frontera con Luxemburgo, a donde llegará después de 2 horas de vuelo desde Lourdes. A las 10 de la mañana, el Santo Padre presidirá el encuentro interreligioso en el Centro de Conferencias de Robert Schuman en Metz. 1 hora después, el pontífice participará en el encuentro en las raíces de Europa por la paz y la unidad en el Centro de Conferencias Robert Schuman en Metz.
0: A las 4:00 p.m, el Papa presidirá la Santa Misa en la Catedral de San Esteban. Luego, a las 6:30 p.m, tendrá lugar la ceremonia de despedida en el Aeropuerto Internacional de Metz, Nancy Lorena, desde donde saldrá de regreso al Vaticano. La llegada al Aeropuerto Internacional de Roma Fiumicino está prevista para las 8:50 p.m. Entonces, amigos, tenemos ahí el apretado programa del Papa para su visita a Francia. Y ayer justamente les comentábamos que ha sido una decisión del rector del Santuario de Lourdes que sean cubiertos todos los mosaicos del padre Rupnik, dado que está en proceso un curso con acusaciones gravísimas y el Papa se va a encontrar justamente con víctimas de abuso en la ciudad de Lourdes. Sería, por supuesto, muy lamentable que se pueda decir que el fondo de esa reunión son las obras omnipresentes, al parecer, porque por todos lados uno las encuentra, suyas o de su estilo, por personas que han copiado ese estilo o están, digamos, realizando obras en este estilo, de una persona que está incriminada por crímenes, acusaciones tan graves. Claro, si al final no hay la certeza judicial para condenarlo, enhorabuena, que se levanten todas estas preocupaciones. Pero mientras las haya, entonces verdaderamente es un toque de delicadeza, es una delicadeza indispensable para con personas que han sufrido ese tipo de abusos, que, en fin, ese tipo de obras no sean visibles, por ahora al menos. Hablando también de Francia, amigos, tenemos esta noticia que ha sido para muchos una gran alegría. Es más, como se dice, hay una unanimidad de regocijo en el hecho de que los trapenses han entregado la abadía histórica de Bellefontaine a una comunidad benedictina que está en perfecta comunión con la iglesia y que celebra exclusivamente la misa en el ritual antiguo. Jan Smith relata los detalles de la ceremonia de instalación celebrada en la festividad de San Benito de verano y el proceso que lo hizo posible. Compartimos esta nota de InfoCatólica.
1: 12 monjes benedictinos con una media de edad de 40 años entonan desde el pasado 11 de julio los maitines a las 3:30 de la madrugada y el oficio divino en gregoriano 7 veces al día bajo las bóvedas de la abadía abacial de Bellefontaine cerca de Cholet en el corazón de la Vendée histórica. La abadía donde la oración ha resonado durante un milenio tiene nuevos ocupantes, los monjes de Levaud han tomado el relevo de los trapenses que la habitaron durante más de 200 años en una jornada que reunió a 2.000 inscritos y que contó con la bendición apostólica de León XIV.
0: Jan Smith relata en Reinformación los detalles de la ceremonia de instalación celebrada en la festividad de San Benito y el proceso que le hizo posible. Todo comenzó a principios de 2025. Los trapenses de Bellefontaine, reducidos a un puñado de monjes de edad avanzada, el mayor supera los 100 años, buscaban una comunidad capaz de continuar la vida monástica en un dominio y una abadía reconstruida en el siglo XIX, según los planos del anterior edificio, gravemente dañado durante la Revolución Francesa. Llegaron solicitudes, pero ninguna fructificó inicialmente.
1: Fue un encuentro casual el que hizo germinar el proyecto de traspaso a los benedictinos tradicionales de Levaud, según recoge Smith. A partir de ese momento se sucedieron las votaciones por mayoría cualificada de 2/3 en todas las instancias implicadas. Los trapenses de Bellefontaine y el conjunto de su orden, los monjes del Barru, y la orden de San Benito y el obispo de Angers, Monseñor Emmanuel Delmas, cuyo consejo presbiteral aprobó la llegada de una nueva comunidad dedicada a la misa tradicional y al oficio en rito romano clásico. Todos los semáforos se encendieron en verde en apenas 5 meses, una unanimidad que, como señala el periodista, fue percibida por todos los implicados como un signo providencial.
0: La jornada del 11 de julio. La mañana arrancó con una tormenta pasajera que alivió brevemente la canícula angevina antes de ceder el paso al sol. La abadía acogió a unas 600 personas, entre ellas un centenar de religiosos, sacerdotes, padres abades y responsables de órdenes, además de 2 obispos, Monseñor Delmas y Monseñor Renault de Denequin, llegados desde la vecina diócesis de Luzón. El resto de los asistentes siguió la ceremonia desde carpas equipadas con pantalla gigante.
1: La misa fue celebrada por Don Luis Marie de Guiller de Hort, padre abad del Barru, que ejerce también como abad del priorato de Nuestra Señora del Buen Socorro de Bellefontaine, mientras la nueva fundación no alcance su plena autonomía. A continuación, tuvo lugar el acto de traspaso que Smith describe como una suerte de contrato de transmisión espiritual profundamente conmovedor y altamente simbólico. En la firma intervinieron los monjes salientes y los entrantes, sus superiores y el nuevo abad, haciendo palpable la continuidad de una espiritualidad benedictina que ha ocupado el lugar a lo largo de los siglos a través de benedictinos, follens y trapenses.
0: Trapenses siendo una rama que se originó también en la espiritualidad benedictina. No iremos contra este movimiento tradi. Smith recoge las palabras del padre Samuel, el monje trapense encargado de conducir la transmisión, quien se niega a interpretar la partida como un fracaso. La vida monástica va a continuar. Es lo más importante. Es incluso un consuelo. El trapense reconoció, no obstante, su perplejidad ante el éxito de la liturgia tradicional. No iremos contra este movimiento tradi. Hay tal pérdida de referencias hoy. Me parece que, tras el concilio, se quiso poner el acento en la interioridad relativizando los ritos, lo cual era justo y bueno, pero quizá fuimos demasiado lejos en ese sentido, y no todos son capaces de prescindir de las formas exteriores. Creo que los hombres de este tiempo las necesitan con urgencia, dijo el trapense saliente.
1: La periodista subraya el contraste generacional frente a los últimos trapenses de edad avanzada. Los 12 monjes llegados del Bagú tienen una edad media de 40 años y 3 de ellos son todavía novicios. A la ceremonia acudieron también numerosos sacerdotes, religiosos jóvenes en representación de un amplio abanico de comunidades tradicionales, desde los institutos ex ecclesia hasta congregaciones vinculadas al rito y a la enseñanza tradicional de la iglesia. Smith evoca a este propósito la frase del fundador de la Bagú, Tom Gerard Calvet: la tradición es la juventud de Dios.
0: La bendición de León XIV y la memoria vendeana. León XIV, a través del cardenal Parolin, envió un mensaje y una bendición apostólica a la nueva comunidad. La abadía se inscribe así en una doble continuidad, la de la tradición monástica benedictina y la de la memoria vendeana, de este levantamiento que hubo en esa zona de Francia contra la república anticatólica a finales del siglo XVIII, apenas prácticamente había triunfado la llamada revolución de la igualdad y la fraternidad, que se convirtió rápidamente en la más asesina de la historia sin precedentes. Smith recuerda que Jacques Catelineau, primer generalísimo del ejército católico y real durante la insurrección de la Vendée, se recogió en la capilla del Buen Socorro, contigua a la abadía, antes de partir a combatir contra el poder revolucionario que decretó el exterminio de los vendianos. Literalmente fue lo que hicieron, los exterminaron. La capilla donde brota la fuente, que da nombre al lugar, conserva una pintura que reza «Gloria a los vencidos».
1: En el coro de la abacial permanece una imagen de la Virgen del siglo XIII, donada a la abadía de principios del siglo XIV por Bertrand de Got, arzobispo de Burdeos, cuando acababa de conocer su elección al pontificado con el nombre de Clemente V. Esa imagen ilustró la estampa entregada a todos los asistentes como recuerdo de la jornada, acompañada de un fragmento de una oración a Nuestra Señora de la Bellefontaine, escrita en 1656, que invoca a la Virgen como fuente mística de la que emanan las gracias del Señor. Amigos, qué noticia para más positiva es ver pues una comunidad de gente mayor que va a ser reemplazada por gente más joven de la misma espiritualidad y que va a darle seguramente más dinamismo. Estamos seguros de que eso va a ocurrir, pero también como una llamada para todas aquellas comunidades que comienzan a envejecer sin frutos, sin vocaciones, para que abran sus puertas. ¿Cuántas casas tienen? ¿Cuántos edificios? Me pongo a pensar aquí nomás los hermanos maristas, prácticamente en estado de extinción aquí en el Perú, y que tienen una infraestructura gigantesca, seguramente con personas que tuvieran afinidad en su espiritualidad, podrían abrir sus puertas y comenzar a recibir esas comunidades que de pronto abren una casita pequeña donde están todos apiñados y comenzar a dialogar para ver si es que pueden darse la mano y ayudarse, porque es muy triste ver que comunidades comienzan a envejecer y no tienen generación de recambio, y hay jóvenes que están comenzando de repente necesitados de esa experiencia de hombres que han caminado en el camino espiritual con los fallos humanos que seguramente acompañan a todas personas, pero ahí se van echando una mano, y en este caso estos monjes que han entrado a Bellefontaine son una esperanza y una señal clarísima de que el Espíritu Santo sopla y llama a la unidad, no a mirar feo al otro, sino a la unidad, a poder revitalizar una espiritualidad que siempre está vigente cuando el Espíritu Santo está ahí, porque lo hicieron años pasados. ¿Por qué no volver a revivir la fuerza del Espíritu Santo?
0: Y nuestra fidelidad sirve de fundamento para la fidelidad de otros. Podemos hablar de la Universidad Franciscana de Steubenville, que se reformó gracias a la apuesta llena de fe y esperanza del padre Michael Scanlan de volver, retornarla a su identidad católica. Bueno, lo hizo, es una de las universidades católicas más conocidas en Estados Unidos, con el mayor número de personas que estudian teología en el país, y buena teología. El profesor Scott Hahn, por ejemplo, es uno de los profesores, entre otros. Bueno, esta universidad también ha generado, de ella han nacido, de personas que estaban ahí han nacido, el Instituto del College de St. Joseph Worker, una escuela universitaria católica de artes y oficios, que ha anunciado la adquisición de un templo masónico que será reconvertido en un centro cultural, una capilla abierta al culto público y un restaurante. El edificio, que será exorcizado y consagrado antes de iniciar las obras, pasará a llamarse Immaculata Hall.
1: El proyecto nació de un gesto de fe. Jacob Imam, presidente y fundador de la institución, comenzó a rezar una novena mientras caminaba cada día de trabajo alrededor del templo masónico. Una práctica que repetía los fines de semana con su familia, como los israelitas rodeando Jericó, según ha explicado Bess Simarusti, director de comunicación del centro. Nuestro presidente tuvo la audaz idea de iniciar una caminata de oración diaria alrededor del templo masónico y continuar hasta que San José y Nuestro Señor pusieran el edificio en manos del college, explicó Simarusti al Catholic Herald.
0: En menos de un mes, los propios masones de Steubenville contactaron con la institución para ofrecerle la compra del inmueble. Atribuimos totalmente este favor y esta oportunidad a la intercesión de San José y al poder de la oración. ¿Qué interesante? ¿Cómo te llaman para decirle, oye, ¿lo quiere? Lo vieron ahí. Bueno, parece que siempre viene a rezar acá. Los masones de Steubenville celebrarán su último acto en el templo en noviembre de 2026 y abandonarán el edificio a continuación. La adquisición formal está prevista para enero de 2027 con un acuerdo de compra ya firmado. Para completar la operación, la institución necesita reunir $4 millones, algo más de, bueno, en fin, en de euros, antes del 10 de enero. Hasta la fecha ha recaudado algo más de $1 millón.
1: El proyecto contempla tres espacios bajo un mismo techo. El primero es un teatro de 500 butacas concebido como un ateneo, un espacio en el que, según describe la propia institución, una comunidad guardaba sus libros, escuchaba su música y debatía sobre sus asuntos más elevados. La sala acogerá conciertos sinfónicos, programas de música sacra y polifónica, recitales de cámara, ciclos de conferencias públicas de filosofía, teología, historia y literatura, festivales literarios, ceremonias académicas y actos cívicos. Estará abierta a las escuelas, coros y organizaciones de la región.
0: Como ven ustedes, el criterio de formación de esta escuela profesional es bastante completo y es una oferta para la formación de personas que serán excelentes profesionales en los oficios técnicos y además personas con una cultura y una fe católica capaces de sostener una vida familiar y su rol en la sociedad.
1: Y seguramente los masones también volverán a la Inmaculata Hall, donde fue algún lugar, un lugar donde estaban ellos y ahora estarán con Cristo, Dios lo quiera así. Amigos, recemos por el Papa, que viaja a Francia pronto. Nuestras oraciones con él para que dé frutos abundantes su presencia en esa Europa necesitada de nuestra humilde súplica. Muchas gracias y Dios mediante estaremos con ustedes mañana.

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¿Pensaste en agradecer a Dios el aire que respiras desde el nacimiento y que no te ha faltado nunca? El aire lo tienes siempre a tu disposición, gratuitamente. Agradece a Dios también el agua que te quita la sed, el sol que ilumina tu día y te permite trabajar, la noche que te dio para el descanso, la salud, la alegría, los amigos. La gratitud es un deber que nunca debemos olvidar. 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

Dame, oh Señor y Dios mío, entendimiento para conocerte, un corazón que busque sabiduría para encontrarte, una conducta que te complazca, fiel perseverancia para esperar por ti y esperanza para finalmente abrazarte.

0: Hola, bienvenidos a este segmento de Un Minuto de Salud. Mi nombre es Ana Salgado y soy una enfermera especialista en medicina familiar y cuento con una práctica primaria llamada Solutions Medical Clinic, la cual está localizada en Denton y en Louisville, Texas. El tema de hoy es acerca de la importancia del sueño. Dormir de 7 a 9 horas diarias es clave para que tu cuerpo repare tejidos, limpie toxinas y ordene tu memoria. Si duermes menos, tu salud baja. Por ejemplo, subes de peso, te enfermas más y te cuesta concentrarte. Y esto sucede porque dentro del ciclo del sueño hay dos etapas muy importantes. La del sueño profundo, que se encarga de la restauración física, reparación muscular, formación ósea y fortalecimiento del sistema inmunitario. Y la fase de movimiento ocular rápido o fase REM, que se ocupa de la restauración mental, la consolidación de recuerdos, procesamiento de emociones y mejora de la concentración cognitiva. Dado que pasamos por las distintas fases del sueño de aproximadamente 90 minutos cada una, varias veces a lo largo de la noche, la fase REM se presenta en breves intervalos después del sueño profundo. Para mantener una salud óptima, necesitamos de 1 a 2 horas de sueño profundo y 1 hora y media a 2 horas de sueño de movimiento ocular rápido cada noche. 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
1: Señor Jesús, tú viviste en una familia feliz. Haz de esta casa una morada de tu presencia, un hogar cálido y dichoso. Venga la tranquilidad a todos sus miembros y la serenidad a nuestros nervios y el control a nuestras lenguas y la salud a nuestros cuerpos. Que los hijos sean y se sientan amados y se alejen de ellos para siempre la ingratitud y el egoísmo. Líbranos de las vanidades mundanas y de las ambiciones que inquietan y roban la paz. Amén.
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0: En nombre del Padre y del
1: Hijo. En el nombre del Padre, del Hijo y del Espíritu Santo.
0: La paz sea con voi.
1: La paz esté con ustedes y con tu espíritu. Hermanos y hermanas, en la solemnidad de la Asunción de la Bienaventurada Virgen María, la Iglesia contempla la lucha entre el amor que se hace pobre y lo da todo, y el amor a sí mismos, que se convierte en rechazo de Dios y del prójimo. Sin embargo, en este enfrentamiento que marca la historia del mundo, la humanidad es vencedora en Cristo, y en la mujer vestida de sol ve anticipado su propio destino glorioso. Para celebrar dignamente los santos misterios, reconozcamos nuestros pecados. Momento de silencio antes del acto penitencial. Yo confieso ante Dios Todopoderoso y ante ustedes, hermanos, que he pecado mucho de pensamiento, palabra, obra y omisión. Por mi gran culpa. Por eso ruego a Santa María, siempre Virgen, a los ángeles, a los santos y a ustedes, hermanos, que intercedan por mí ante Dios nuestro Señor. Dios Todopoderoso, tenga misericordia de nosotros, perdone nuestros pecados y nos lleve a la vida eterna. A continuación, el Kyrie y el Gloria cantados.

0: Preghiamo.
1: Oremos. Dios Todopoderoso y Eterno, que has elevado en cuerpo y alma a los cielos a la Inmaculada Virgen María, Madre de tu Hijo, concédenos, te rogamos, que aspirando siempre a las realidades divinas, lleguemos a participar con ella de su misma gloria en el cielo. Por nuestro Señor Jesucristo, tu Hijo, que es Dios y vive y reina contigo en la unidad del Espíritu Santo, por los siglos de los siglos. Amén. A continuación, es el momento de la liturgia de la palabra. La primera lectura será del libro del Apocalipsis.

0: Dal libro dell'Apocalisse di San Giovanni Apostolo.
1: De San Juan Apóstol. Se abrió en el cielo el santuario de Dios y apareció en su santuario el arca de su alianza. Un gran signo apareció en el cielo. Una mujer vestida del sol y la luna bajo sus pies y una corona de 12 estrellas sobre su cabeza. Y está encinta y grita con dolores de parto y con el tormento de dar a luz. Y apareció otro signo en el cielo. Un gran dragón rojo que tiene 7 cabezas y 10 cuernos y sobre sus cabezas 7 diademas. Y su cola arrastra la tercera parte de las estrellas del cielo y las arrojó sobre la tierra. Y el dragón se puso en pie ante la mujer que iba a dar a luz para devorar a su hijo cuando lo diera a luz. Y dio a luz un hijo varón, destinado el que ha de pastorear a todas las naciones con vara de hierro. Y fue arrebatado su hijo junto a Dios y junto a su trono. Y la mujer huyó al desierto, donde tiene un lugar preparado por Dios. Y oí una gran voz en el cielo que decía: ahora se ha establecido la salvación y el poder y el reinado de nuestro Dios y la potestad de su Cristo. Palabra de Dios. A continuación, el Salmo responsorial del Salmo 44. De pie a tu

Lectura de la primera carta del apóstol San Pablo a los Corintios. Hermanos, Cristo resucitó de entre los muertos, el primero de todos. Si por un hombre vino la muerte, por un hombre ha venido la resurrección. Si por Adán murieron todos, por Cristo todos volverán a la vida. Pero cada uno en su puesto. Primero Cristo como primicia. Después, cuando Él vuelva, todos los que son de Cristo, después los últimos. Cuando Cristo devuelva a Dios Padre su reino, una vez aniquilado todo principado, poder y fuerza. Cristo tiene que reinar hasta que Dios haga de sus enemigos estrado de sus pies. El último enemigo aniquilado será la muerte, porque Dios ha sometido todo bajo sus pies. Palabra de Dios. Es el momento del canto antes del Evangelio. María ha sido asunta al cielo, se regocijan las huestes de los ángeles. Aleluya.

0: El Señor sea con vos.
1: El Señor esté con ustedes y con tu espíritu. Lectura del Santo Evangelio según San Lucas.

0: In quei giorni Maria si alzò e andò.
1: En aquellos días María se levantó y se puso en camino de prisa hacia la montaña, a una ciudad de Judá. Entró en casa de Zacarías y saludó a Isabel. Aconteció que en cuanto Isabel oyó el saludo de María, saltó la criatura en su vientre. Se llenó Isabel de Espíritu Santo y levantando la voz exclamó: bendita tú entre las mujeres y bendito el fruto de tu vientre. ¿Quién soy yo para que me visite la madre de mi Señor? Pues en cuanto tu saludo llegó a mis oídos, la criatura saltó de alegría en mi vientre. Bienaventurada la que ha creído, porque lo que le ha dicho el Señor se cumplirá. María dijo: proclama mi alma la grandeza del Señor, se alegra mi espíritu en Dios mi Salvador, porque ha mirado la humildad de su esclava. Desde ahora me felicitarán todas las generaciones, porque el Poderoso ha hecho obras grandes en mí. Su nombre es santo y su misericordia llega a sus fieles de generación en generación. Él hace proezas con su brazo, dispersa a los soberbios de corazón, derriba del trono a los poderosos y enaltece a los humildes, a los hambrientos los colma de bienes y a los ricos los despide vacíos. Auxilia a Israel, su siervo, acordándose de la misericordia, como lo había prometido a nuestros padres, en favor de Abraham y su descendencia por siempre. María se quedó con Isabel unos 3 meses y volvió a su casa. Palabra del Señor. Gloria a ti, Señor Jesús. El diácono le lleva el libro de los evangelios al pontífice, quien lo besa y bendice con él a la asamblea. Y será el momento, por supuesto, de la humildad del Santo Padre.

0: Cari fratelli e sorelle,
1: queridos hermanos y hermanas,
0: grande gioia anche quest'anno celebro con voi la solennità.
1: Con gran alegría celebro también este año con ustedes la solemnidad de la Asunción.

en el pasaje del Apocalipsis que hemos escuchado en la primera lectura. Una mujer vestida de sol y la luna bajo sus pies, para significar que en el corazón de María se encuentran el cielo y la tierra, el tiempo y la eternidad. Esta imagen aparentemente contrasta con la experiencia de lo que produce en nosotros el paso de los años. Con la edad, de hecho, nuestro cuerpo no se hace más ágil, sino más pesado. La piel no se vuelve más fresca, sino que muestra los signos de la vejez. El cabello no toma color ni brillo, sino que se vuelve gris y luego blanco. Entonces, ¿qué tenemos en común con la joven maravillosa que encontramos pintada en nuestros retablos? Para comprenderlo, debemos mantener unidos los dos signos que hemos mencionado: el cuerpo incorrupto de la Madre de Dios y su corazón inmaculado. Es la pureza del alma, en efecto, que en María, como en nosotros, por gracia de Dios, ilumina y transfigura toda la persona, llevándola a la gloria del cielo. La glorificación de María en alma y cuerpo nos enseña que nuestra verdadera belleza no consiste en ocultar los signos del tiempo que pasa, sino que en mostrar también en nuestra carne los signos del amor que no tiene fin. Nos invita de este modo a revisar muchos de los cánones estéticos predominantemente de tipo hedonista y consumista que el mundo nos impone y que corren el riesgo de aprisionarnos en condicionamientos pesados, haciéndonos desperdiciar energías valiosas en lo que no es realmente importante ni dura para siempre. En la experiencia común se pueden encontrar personas con el rostro marcado por los años y los sufrimientos, pero capaces de irradiar serenidad, benevolencia y paz a su alrededor. Como se pueden observar otras, quizá exteriormente atractivas, pero duras y frías en su interior. Y es fácil entender dónde está la verdadera belleza y dónde, en cambio, hay todavía necesidad de conversión, perdón y curación. Si de verdad deseamos descubrir y cultivar con la belleza divina que nos rodea y para la que hemos sido creados, así como difundirla a nuestro alrededor, debemos aprender a leerla tanto en el rostro tierno de un niño como en las arrugas de un anciano, en la vivacidad de un joven como en la compostura de un adulto, en los adornos de la fiesta, como en la vestimenta y en las herramientas de trabajo. Debemos escuchar las historias de amor únicas que cada una de estas realidades nos cuenta, reconociéndolas como pequeños destellos en el cielo. El amor es el ornamento más hermoso del hombre, el amor que transfigura, transforma, ennoblece y lleva a lo alto, que nos hace ligeros, libres, cercanos a Dios, incluso a través de los altibajos de la vida. San Pablo VI, al meditar sobre el misterio de la Asunción de la Virgen, decía que para comprender su significado debemos convertir en superlativos y absolutos los términos que usamos en el lenguaje terrenal para imaginarnos a pequeña escala lo eterno. Y a propósito de este encuentro en la Madre de Dios, entre lo infinito y lo finito, el Papa Francisco escribía: María es la que sabe transformar una cueva de animales en la casa de Jesús, con unos pobres pañales y una montaña de ternura. El milagro que María, la doncella de Nazaret, vivió en su corazón inocente y que la llevó a la gloria del cielo, es el encuentro de extremos, como ella misma da testimonio en las palabras

inspiradas del Magnificat que hemos escuchado en el Evangelio. En este cántico, a través de las humildes expresiones de su fe, la Madre del Cielo nos habla de modo sencillo de grandes misterios. Dios, que en ella se hace hombre para salvar a los hombres. El Eterno, que en ella se manifiesta en el tiempo para abrirnos también a nosotros el camino de la eternidad, mostrándonos al mismo tiempo en su condición de humilde sierva la pequeña dimensión en la que también nosotros podemos encontrar al Señor, como decía San Pablo VI. La sublimidad del misterio que celebramos entonces, no debemos buscarla lejos. Podemos encontrarla allí donde hay verdadera caridad. En los ojos de un padre y una madre que vuelven a casa después de una jornada de trabajo, cansados, pero felices de estar con sus hijos. En los rostros de los abuelos y las abuelas que, a pesar de las dificultades de la edad, se reactivan con energías inesperadas al cuidar a los nietos. O incluso en el compromiso de jóvenes que se esfuerzan por crecer limpios y honestos, listos también para ir contra la corriente respecto a lo que todos hacen. Finalmente, en la obra de tantos hombres y mujeres que diariamente, con fe y dedicación, contribuyen a llevar un poco de cielo sobre la tierra y la tierra hacia el cielo. Queridos hermanos, el rostro bellísimo de la Asunción es único, supera toda representación posible y, sin embargo, al mismo tiempo, nos es conocido. Es el de las personas que están a nuestro lado, incluso en este momento de los hermanos y hermanas con quienes compartimos en la fe la ofrenda diaria de nuestra vida. Por eso, en la mujer del Apocalipsis, la comunidad de los creyentes se ve a sí misma, y el Concilio Vaticano II describe a María como imagen y principio de la Iglesia, signo de esperanza cierta y de consuelo. En su humanidad santa, por gracia de Dios, está también la nuestra. Estamos llamados a vivir su misma plenitud de vida y a compartir su misma gloria. San Agustín, hablando de la resurrección de Cristo, invitaba a los cristianos de su tiempo a hacer de ella la brújula y el punto de referencia de su existencia. Decía: resucitó Cristo y ya no morirá. Cambia de parecer, sigue a tu luz, levántate con la que resucitó. Hagamos nuestra su invitación, sigamos la luz del resucitado, cambiando de rumbo si es necesario. Hagámoslo, particularmente hoy, mirando a María, que Dios coronó de gloria en alma y cuerpo, y que nos ha dado como madre, guía, compañera de viaje y protectora en el camino del cielo.

un momento de reflexión personal de las palabras que el pontífice apenas expresado en su homilía.

0: Credo en un solo Dios, Padre Todopoderoso, Creador del cielo y de la tierra.
1: En María asunta al cielo, la Iglesia tiene un signo de consolación y de esperanza y reconoce en la Madre a la primera discípula de Cristo. Unidos a ella que ha glorificado al Señor con su propia vida, elevemos a Dios nuestra humilde oración. Oremos juntos y digamos, escúchanos, oh Dios, nuestra salvación. Por el pueblo de los bautizados, en comunión con el Papa León y con todos los pastores, sepa dar razón de la esperanza evangélica y testimoniar con alegría la presencia en el mundo del reino de Cristo. Oremos. Por la humanidad amada por el Señor, inmersa en la lucha entre el bien y el mal, sepa permanecer firme en los valores que dan vida y garantizar la dignidad y el verdadero progreso de todos. Oremos. Por los responsables de las naciones y de los organismos internacionales, guiados por el pensamiento de paz y de equidad, sepan tomar a corazón la suerte de los países más pobres y trabajar por un mundo más justo y solidario. Oremos. Por cuantos disfrutan de un tiempo de descanso y de vacaciones, ante el asombro por la belleza de la creación, sepan elevar el espíritu hacia las realidades del cielo y custodiar la interioridad y el gusto por el bien. Oremos. Por nosotros, aquí reunidos en la fracción del pan, en el compartir nuestra vida, sepamos crecer en la generosidad y corresponder con alegría a la gracia que nos es dada. Oremos. Oh Dios, que en la asunción de la bienaventurada Virgen María nos manifiestas a la humanidad hecha de tierra, revestida de cielo, Escucha nuestra oración y haz que, liberado del peso del pecado, sigamos a Cristo tu Hijo, primicia de la vida resucitada. Él vive y reina por los siglos de los siglos. Amén. Es el momento de la liturgia eucarística. Algunos fieles llevan al Santo Padre las ofrendas para el sacrificio. Mientras el canto de ofertorio acepta este pan de vaca.

familia que está llevando el pan, dos religiosas de una congregación el vino, y hay otra familia más que llevan otras ofrendas.

Oren, hermanos, para que en esta nuestra familia reunida por el Espíritu Santo en el nombre de Cristo pueda ofrecer el sacrificio agradable a Dios, Padre Todopoderoso. Señor, reciba de tus manos este sacrificio para alabanza y gloria de su nombre, para nuestro bien y el de toda su santa Iglesia. Suba a tu presencia, Señor, la ofrenda de nuestra devoción y por intercesión de la Santísima Virgen María, elevada al cielo, haz que nuestros corazones, encendidos en el fuego de tu amor, tiendan constantemente hacia ti, por Jesucristo nuestro Señor. El Señor esté con ustedes. Levantemos el corazón. Demos gracias al Señor nuestro Dios. En verdad es justo y necesario, es nuestro deber y salvación darte gracias siempre y en todo lugar, Señor Padre Santo, Dios Todopoderoso y Eterno, por Cristo Señor nuestro, porque hoy ha sido llevada al cielo la Virgen Madre de Dios. Ella es figura y primicia de la Iglesia que un día será glorificada. Ella es consuelo y esperanza de tu pueblo, todavía peregrino en la tierra. Con razón no quisiste, Señor, que conociera la corrupción del sepulcro la mujer que por obra del Espíritu concibió en su seno al autor de la vida, Jesucristo, Hijo tuyo y Señor nuestro. Por eso, unidos a los ángeles, te aclamamos llenos de alegría. Es el momento del Santo, Santo, Santo, cantado para ustedes.

Guiados por el Espíritu de Jesús e iluminados por la sabiduría del Evangelio, nos atrevemos a decir, Padre nuestro,

Líbranos de todos los males, Señor. Y concédenos la paz en nuestros días, para que, ayudados por tu misericordia, vivamos siempre libres de pecado y protegidos de toda perturbación, mientras esperamos la gloriosa venida de nuestro Salvador, Jesucristo.

Señor Jesucristo, que dijiste a tus apóstoles, la paz les dejo, mi paz les doy. No tengas en cuenta nuestros pecados, sino la fe de tu iglesia. Y conforme a tu palabra, concederé la paz y la unidad, tú que vives y reinas por los siglos de los siglos. Amén. La paz del Señor esté siempre con ustedes. Como hijos del Dios de la paz, intercambien el don de la paz.

0: Este es el Cordero de Dios que quita el pecado del mundo. Dichosos los invitados.
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2: Oh Dios, fuerza de los que en ti esperan. Escucha nuestras súplicas, y pues el hombre es frágil y sin ti nada puede. Concédenos la ayuda de tu gracia para guardar tus mandamientos y agradarte con nuestras acciones y deseos. Por nuestro Señor.
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0: Recordemos en la homilía, el pontífice ha recordado la verdadera belleza del ser humano se encuentra su plenitud en el amor y no en la apariencia exterior. La Asunción, dijo el Papa, nos enseña, de la Asunción de la Virgen María, nos enseña que la verdadera belleza no está en la juventud ni en la apariencia, sino en un corazón transformado por el amor de Dios. Un amor que pueda hacer visible el cielo incluso en medio de la vida cotidiana.

El magisterio de la Iglesia, dijo en su homilía el Papa, nos enseña que María, cumplido el curso de su vida terrena, fue asunta en cuerpo y alma a la gloria celeste. Y nos indica en este misterio el cumplimiento de la plenitud de gracia que Dios le ha dado en su concepción inmaculada. Recordemos, esta solemnidad tiene sus raíces en el siglo V. En la tradición bizantina se conoce como la Dormición de María. Y en 1950 el Papa Pío XII proclamó como dogma que María, al terminar su vida terrena, fue asumida en cuerpo y alma a la gloria celestial. Por eso muchas obras de arte la representan al final de su vida terrena como una joven hermosa que se eleva físicamente desde la tierra hasta el cielo, dijo el Papa. Se inspiran en la escena descrita en el pasaje del Apocalipsis que se ha escuchado ahora en la primera lectura. Una mujer vestida del sol y la luna bajo sus pies, para significar que en el corazón de María se encuentran el cielo y la tierra, el tiempo y la eternidad. Una imagen aparentemente que contrasta, dijo el Papa, con la experiencia de lo que produce en nosotros el paso del año, de los años. Con edad, de hecho, nuestro cuerpo no se hace más ágil, sino más pesado. La piel no se vuelve más fresca, sino que muestra los signos de la vejez. El cabello no toma color ni brillo, sino que se vuelve gris y luego blanco. ¿Qué tenemos en común?, se pregunta el Papa, con la joven maravillosa que encontramos pintada en nuestros retablos. Para comprenderlo hay que mantener unidos los dos signos mencionados, el cuerpo incorrupto de la Madre de Dios y su corazón inmaculado. Es la pureza del alma que en María, como en nosotros, dijo el Papa, por gracia de Dios ilumina y transfigura a toda la persona, llevándola a la gloria del cielo. La glorificación de María en alma y cuerpo nos enseña que nuestra verdadera belleza no consiste en ocultar los signos del tiempo que pasa, sino en mostrar también en nuestra carne los signos del amor que no tiene fin. Nos invita, dijo el Papa, a revisar muchos de los cánones estéticos predominantemente de tipo hedonista y consumista que el mundo nos impone y que corren el riesgo de aprisionarnos en condicionamientos pesados, haciéndonos desperdiciar energías valiosas en lo que no es realmente importante ni dura para siempre.

0: Preghiamo.
1: Oremos.
0: O Signore che ci hai nutriti con i sacramenti della salvezza.
1: Oh Señor, que nos has nutrido con los sacramentos de la salvación. Te rogamos, Señor, que por intercesión de la Virgen María, que ha subido a los cielos, lleguemos a la gloria de la resurrección. Por Jesucristo nuestro Señor.

0: Il Signore sia con voi.
1: El Señor esté con ustedes, con tu espíritu. Inclínense para la bendición. Dios que por su bondad quiso redimir al género humano mediante la maternidad de la Virgen María, derrame sobre ustedes una abundante bendición, que experimenten siempre y en todas partes la protección de la Virgen María, por quien recibieron al autor de la vida. Y todos ustedes reunidos para celebrar con amor esta fiesta en su honor, reciban los dones de la alegría espiritual y los premios eternos.

continuación, ya para despedir lo que es esta celebración eucarística en la solemnidad de la Asunción de la Virgen María, una antífona mariana, el Ave Regina.

Damos ya por concluida esta celebración eucarística en la solemnidad de la Asunción de la Virgen María, que el Pontífice una vez más por segundo año consecutivo ha querido celebrarla en Castel Gandolfo, en esta parroquia muy querida para él, donde los agustinos están a cargo de esta parroquia, Santo Tomás de Villanueva. Nosotros volvemos dentro de breves instantes, cuando será el momento del rezo mariano del Ángelus, que el Pontífice reza, presidirá desde la Plaza de la Libertad y exactamente en lo que es en la entrada de la Vía Pontificia de Castel Gandolfo. Ya volvemos dentro de poco. Gracias por haber estado en sintonía de Vatican News Radio Vaticano. Soy Patricia Inestrosa. Alabado sea Jesucristo. Laudetur Jesus Christus.

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1: El Espíritu Santo decía, hagan de cuenta que las raíces del árbol son los dones del Espíritu Santo, porque son lo que le hacen crecer, los nutrientes, todo, y entre mayores son sus raíces, ¿cómo es? Entre más
2: profundas.
1: Entre más profundas son las raíces, más grande puede llegar a ser el árbol, ¿no? Entonces decía como que ya los carismas son las ramitas que tiene cada árbol, y pues los frutos que tú deleitas, con los que te deleitas y comes. Entonces, para que sepamos que eso es lo que hace el Espíritu Santo en nuestras almas, y pues hemos dicho todo esto para mencionar nuestro programa de hoy, que se titula Conocer de manera divina, y vamos a conocer a la luz del Espíritu Santo este don de ciencia.
2: Bueno, entonces iniciemos como cada programa con nuestra frase de espiritualidad.
3: Conéctate con este pensamiento.
2: La ciencia no inventa, descubre lo que ya hay.
1: Yo creo que para algunos esto será muy controversial, ¿no? Va a decir, ¿cómo me van a decir que la ciencia no inventa? Pero bueno, vamos a responder de pronto con una frase, de pronto no, vamos a citar una frase de San Juan Pablo II. Él decía que hay una diferencia bastante grande entre el creador y el artífice de algo. Entonces, él cita lo siguiente, el que crea da el ser mismo, saca alguna cosa de la nada. Y esto, en sentido estricto, es exclusivamente del omnipotente. En cambio, el artífice utiliza algo ya existente, dándole forma y significado. Entonces, en resumen, el creador da el ser, y eso solamente lo puede dar Dios, nadie más. Y el artífice es aquel que usa que le da forma a algo desde una base, sí, desde algo que ya existe.
2: Podemos poner un ejemplo, miren, una persona que es carpintero, ¿sí? Coge la madera y puede hacer cosas hermosas, puede hacer una mesa, puede hacer un comedor, puede hacer una cama, pero todas esas cosas pues no son creadas por el carpintero, sino él es el artífice, porque el creador de todo es Dios. Dios es...
1: Puso los arbolitos para que tuvieran la madera.
2: Exactamente. Dios es el que ha creado todo lo que vemos, y Dios, ¿cómo sabemos que es el creador? Porque lo ha sacado de la nada, ¿sí? Uh-huh. Ahora, ¿quién ha sacado de la nada algo?
1: De
2: nosotros, nadie, solo Dios. Y nosotros utilizamos las cosas ya creadas, las transformamos, y pues somos artífices de eso, ¿sí? Y pues es bonito ver que Dios en su omnipotencia ha pensado en nosotros y nos pone toda a disposición, como en el Génesis, ¿sí? Le dio a Adán todo y Adán le puso nombre a todos los animales y demás, pero todo eso lo puso a nosotros, pues lo puso a nuestra disposición, pero para que nosotros sepamos cómo utilizarlo.
1: Y somos, ahí sí entra algo, que somos co-creadores con Dios, ¿no? Bueno, también cuando hablamos ahorita ya del don de ciencia, hermana, que podamos profundizar un poco, decíamos hace un momento, muchos pensarán que es como hacer varios experimentos, inventos, grandes logros, tener grandes capacidades, leer muchísimo, ser ratones de biblioteca allí, pues, leyendo. Pero esto en sí no es el don de ciencia del Espíritu Santo, el don de ciencia.
2: Te corto un. Miren, yo antes pensaba que el don de ciencia, yo me imaginaba en un laboratorio haciendo fórmulas y combinando experimentos, y ahí con el humito del laboratorio, y ese es el don de ciencia. Entonces, el don de ciencia no es para todos, solo para los que les guste el laboratorio. Eso era lo que yo pensaba antes. Sí.
1: Y entonces, ¿cómo cambió tu manera de pensar en eso? Porque a alguno le puede pasar eso, que diga, pues yo cómo pido la ciencia si primero no me gusta ni la química ni la física, o sea, yo cómo voy a ir a hacer experimentos.
2: Sí, claro, entonces uno dice, no, el don de ciencia no es para mí, yo creo que voy a pedir otro don, o mejor no pido porque es que, imagínate, mucha responsabilidad tener un don, puede pasarnos así, ¿sí? Claro, y cada don conlleva su responsabilidad, pero al mismo tiempo cada don es una bendición de Dios tan hermoso. Hermanos, de verdad, los dones que nosotros tenemos, que son dados por Dios, no son para nosotros mismos, son para el bien de nuestros hermanos, de la persona que lo necesite, para el bien de la iglesia, porque si nosotros nos quedamos con esos dones, o sea, es como un agua que se estanque en un río, que se puede podrir, y pues oler feo y demás, ¿sí? Pero nosotros, como católicos, debemos utilizar esos dones en pro de los demás. ¿Y cómo cambió, pues, mi forma de pensar? Leyendo, sí, pedí el Espíritu Santo.
1: Claro.
2: Y al mismo tiempo, pues, con ciertas charlas que escuché, con los sacerdotes que nos hablaban sobre el tema, pude comprender qué hermoso es este don de ciencia. Pero te voy a pedir que continúes tú un poquito más antes de...
1: No, mira que a propósito de esto que hablas, pensaba, bueno, y entonces, ¿qué es este don de ciencia? Y pues viendo tus gafas, decía, pues es como ponerse las gafas de... sí, como de la fe, de la mirada de Dios, de ver las cosas desde esa mirada de Dios o ver las cosas en relación a Dios. Entonces, y ese ver las cosas en relación a Dios es poder descubrir esos detalles de amor que Dios tiene para con nosotros y en todo lo que Él ha creado. Y eso es una de las enseñanzas que a nivel personal me parece muy profunda de Santa Clara de Asís, que ese contemplar sea el poder, o sea, descubrir los detalles de amor que Dios tiene para contigo. Y esos detalles de amor, o sea, lo revela la creación, lo que Dios ha hecho en cada persona. Entonces, poder tener presente eso, de que este don de ciencia va en relación a lo creado, que tú descubras el amor que Dios ha puesto en todo lo creado.
2: Aquí te voy a compartir una partecita de unos escritos de Santo Tomás de Aquino que uh-huh. habla acerca de la ciencia, de este don tan hermoso. Uh-huh. Aunque existe una virtud intelectual llamada ciencia, ya de la que hablábamos anteriormente, ciencia de laboratorios y relacionándolos con el conocimiento más profundo sí. de las cosas creadas, pero en la parte intelectual, que se ocupa del conocimiento de las causas y los efectos en el mundo natural. El don de ciencia trasciende este nivel. La ciencia humana se basa en la razón y la experiencia, mientras que el don de ciencia es una revelación divina que ilumina la mente y el corazón del creyente. Aquí ya vamos un poco entrando a una parte un poco más profunda, ¿sí? Porque nosotros hablamos de la ciencia en la parte del mundo, como los científicos y demás, que hablan, que es donde tienen que estudiar realmente muchas cosas, ¿sí? Porque para que, y hay científicos que son muy católicos, y es muy cierto, pero eso no les quita que tengan que estudiar. Pero esa entra un poco más acerca con la razón y la parte intelectual de la persona y de las cosas creadas. Pero el don de ciencia ya va un poco más profundo a nuestra relación con Dios y lo que hay en nuestro corazón, el poder experimentar el amor de Dios a través de todas las cosas creadas.
1: Exactamente, y pensaba en que a la práctica, si vemos de pronto qué santo pudo, pues todos los santos, ¿no? Pero si vemos un San Francisco de Asís, él tenía este don de ciencia de una manera impresionante porque él podía ver en las cosas creadas, en las criaturas, cómo estas la llevaban a Dios. Por eso vemos el cántico, pues, de las criaturas que hace San Francisco de Asís, donde habla el hermano sol, la hermana luna, el hermano perro. O sea, cualquiera diría, uy, pero cómo estar llamando hermano a todo eso. O sea, eso es de locos. Bueno, pues es la locura del amor. Es que San Francisco de Asís con este don llegó a ver más allá de lo que vemos, como dice el miquito de una película, ¿no? Mira más allá de lo que ve.
2: Mira más allá de lo que ve.
1: Entonces, este don de ciencia nos ayuda a eso, a ver más allá de lo que ven nuestros ojos físicamente, a ver que si tú ves un pajarito, no es como que, ay, sí, qué lindo el pajarito que vuela, no, o sea, es que papá Dios te está permitiendo en este momento ver ese pajarito para que recuerdes por lo menos de que tu vida debe ser tan libre como la de él, ¿sí? Como para que tú analices y digas, uy, yo estoy muy atado y no puedo levantar mis alas para volar porque estoy muy ensimismado. Entonces, eso es lo que va haciendo el don de ciencia en ti. Te ayuda a ver desde lo creado, desde lo cotidiano de la vida, un mensaje de Dios para ti.
2: Y qué hermoso, porque Dios se vale de todo. Y yo sé que entre los que nos están escuchando, pues les gusta mucho la naturaleza y puede que contemplar los amaneceres, los atardeceres, uh-huh. los paisajes, las montañas y demás, les provoque una satisfacción. Pero eso no quita que nosotros nos quedemos en ese paisaje, en ese sol hermoso, sino que nosotros vayamos más allá. Porque así como hay ese paisaje y todo lo bonito que vemos a nuestro alrededor, también existe alguien más que lo creó, y ese es Dios. Y todo lo que nosotros vemos, todas las situaciones que tenemos y todas las personas que nos rodean deben ser ese medio que nos lleve a Dios, porque en fin de cuentas Dios es el principio y el fin de nosotros, de nuestra existencia.
1: Claro, y ahí no es ver la creación como un Dios, porque también puede pasar uh-huh. en ese panteísmo de que todo es Dios y que hay de ahí, pues tú creas de que sí, Sí, es todo lo deificas, pero no, o sea, es cómo esto te lleva a Dios, es un medio, y por lo menos pues estaba recordando que en esta semana que estaba haciendo mi adoración, pues aquí tenemos la gracia de tener unos paisajes muy hermosos. Justo a la madrugada, ya cuando estaba saliendo el sol, me impresionaba porque el sol iba saliendo y todo se iluminaba, o sea, como que se iba a la oscuridad, a las tinieblas, y yo dije, wow, si esto es el sol físicamente que tiene la capacidad de dar luz a muchos países, o sea, porque el día y la noche, o sea, ¿cuánto más será la luz de Cristo, del Cordero que puede iluminar profundamente nuestras almas? Entonces, claro, ¿por qué les hablamos de pronto de estas cositas prácticas? Porque es en la vida práctica que tú te das cuenta del don de ciencia, que puedas como analizar y profundizar más allá. Y bueno, también hay que decir, hermana Martina, que hay unos dones que son especialmente para la mente, ¿no? Que entonces la mente es ayudada por la sabiduría, el entendimiento y el consejo. Y la sabiduría es aquella que ayuda a intuir el pensamiento de Dios. El conocimiento ayuda a comprender las verdades de fe. El consejo nos ayuda a discernir el camino recto, en especial para con el prójimo. Y como lo hemos mencionado, la ciencia nos ayuda a entender todo lo creado.
2: Qué hermoso, mira, ahí vemos la relación que nosotros tenemos para con Dios, para con nuestros hermanos, para con nosotros mismos y para con la naturaleza. Entonces, la sabiduría es hacia Dios, el entendimiento hacia nosotros mismos, porque qué bonito es conocer a Dios y conocernos a nosotros mismos. Muchas veces nosotros, la verdad, tenemos, sí, somos humanos, pecadores y tenemos defectos, pero muchas veces o no queremos conocer nuestros defectos o reconocerlos, porque sabemos que los tenemos, pero no los aceptamos. Y eso nos ayuda también el don del entendimiento. El don de consejo, como lo decías tú. O sea, nos ayuda en pro de nuestros hermanos y en pro de nosotros mismos. Y la ciencia, pues, lo que estamos viendo en este momento, debemos aprovechar de verdad todas esas inspiraciones que nos da Dios a través de este don tan hermoso, porque cuando vemos una plantita hermosa, es Dios quien nos grita que nos ama, ¿sí? Te doy esto porque te amo. Estás viendo esto y es un regalo tan hermoso y es porque yo te amo. Cada cosa que nos da Dios a nuestro alrededor es un grito que nos dice, te amo, hijo, te amo, hija. Debemos aprovechar eso y, como lo decía la hermana, experimentar su amor en nuestros corazones.
1: Y aquí también, pues, pienso, hermana Martina, de que no es, o sea, el don de ciencia no es tanto mirar a un cuaderno todo el tiempo, ¿no?
2: Ajá.
1: Yo creo que es levantar la mirada y mirar al cielo, ¿sí? Mirar alrededor, contemplar todo lo que Dios te ha dado y cuál es ese mensaje de amor que Él trae, pues, para consolar tu corazón.
2: Qué hermoso todo lo que estamos viendo acerca de este don. Y yo creo que vamos a hacer en este momento una pausa para seguir a nuestra siguiente sección, que es el Viviendo el Hoy, y así podemos ir reflexionando un poquito en todo lo que ya hemos dicho. Pero antes, digamos, Padre,
1: que todos seamos una sola familia para gloria tuya.
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1: Pues bien, queridos hermanos, para nuestro Viviendo el hoy la iglesia nos recuerda a Santo Domingo de Guzmán, fundador de la Orden de Predicadores, o más conocidos como los dominicos. Santo Domingo de Guzmán vivió más o menos hacia el año 1200, era un contemporáneo de San Francisco de Asís, los dos estaban por esa época, y era un hombre bastante extraordinario, lleno de los dones de Dios, lleno como de esa pasión, de ese celo apostólico por defender la fe, ¿sí? Y quiero compartirles aquí como brevemente algunos daticos de su vida, y es que antes de nacer, la mamita de Domingo, Juana de Asa, tuvo un sueño que fue bastante profético, y en el sueño ella soñó que en su vientre, que llevaba en su vientre un perro blanco y negro con una antorcha en la boca.

0: Él lleva como esa antorcha del evangelio para transmitirlo a los demás. También llegó una época en la que estaba viviendo una hambruna muy difícil la ciudad, él es de España, y él lo que quiso hacer fue vender todos sus libros para saciar el hambre de todas aquellas personas, porque decía que, ¿cómo puedo estudiar sobre pieles muertas mientras los hombres mueren de hambre? Entonces él así empezó a tener como ese celo apostólico y en su corazón anhelaba como el defender la fe. Por la época de Santo Domingo estaban los albigenses o los cátaros, estos herejes que no creían en la humanidad de Cristo, sí, porque veían como que todo lo, o sea, tenían un dualismo, ¿no? Pensaban que lo bueno solamente era lo espiritual, pero todo lo material era malo, o sea, el cuerpo era malo, y que como el cuerpo era malo, por eso Dios no se podía encarnar en un cuerpo humano, pues porque el cuerpo era malo. Entonces, claro, ellos negaban la humanidad de Cristo, y lo que hizo Domingo fue con sus predicaciones ver e intentar como iluminar la mente de todos ellos. Y también cuenta la historia de que él estaba un poco desanimado porque era difícil en un momento como el poder predicarle a estos herejes, y la Virgen se le apareció y le dijo, o sea, tú sabes cómo es que el Señor ha salvado el mundo, y ella le entrega, pues sí, como el Santo Rosario también, pues el Señor salvó al mundo a través de la cruz, ¿no? Pero le entrega el Santo Rosario y le dice que se ponga de ahora en adelante a difundir el Santo Rosario. Entonces ahí es cuando él empieza a difundir como esto entre sus hermanos, entre sus hijos, y ellos empiezan a predicar el Santo Rosario y se van dando cuenta cómo la herejía albigense o de los cátaros empieza a perder fuerza. Entonces vemos que gracias a Santo Domingo también se empieza esa difusión del Santo Rosario.
1: Qué hermosa la vida de Santo Domingo de Guzmán, y un gran ejemplo para todos nosotros. O sea, nosotros podemos en algún momento de nuestras vidas correr el riesgo de decir, no, la santidad es para otros y es inalcanzable para mí. Pero no es verdad. Dios nos llama a ser santos desde la condición en la que vivimos. Si eres joven, si eres adulto, si eres casado, si eres soltero, si tienes familia. O sea, Dios no es que busca solo a los profesionales o busca solo a las personas humildes. No, Dios te está llamando a ti de manera personal. Y Santo Domingo de Guzmán, nos enseña algo muy importante, que es el poner en práctica todas las cosas que el Señor ha hecho en su diario vivir. Por ejemplo, Santo Domingo de Guzmán predicaba, pero no únicamente lo que decía era de palabras, sino él vivía el evangelio realmente. Imagínate poder ayudar a una persona y desprenderse de lo que a él más le gusta, desprenderse de sí mismo, de sus propias convicciones, y eso es lo que nos llama a Dios. Y nosotros, cuando realmente entremos en un nivel de caridad como el que Jesús quiere, vamos a poder dejar nuestro egoísmo, nuestra soberbia, nuestro orgullo, y poder donarnos a nuestros hermanos, no por buscar un mérito propio o por buscar que nos miren con alta dignidad las otras personas, no, sino más bien por simple hecho de amar al prójimo como Jesús lo ama, porque la persona que está al lado mío, porque la persona que muchas veces me ofende, en esa persona también Dios pues se vale, Dios la ama a la otra persona y quiere que yo sea ese instrumento que lleve el amor a los otros. Y pues de verdad que el ver la vida de los santos nos tiene que llenar de mucha esperanza, de la esperanza de que nosotros no nos quedamos aquí en la tierra, nosotros tenemos algo más, y es el cielo. Nosotros no vivimos solo por las cosas de este mundo, que comprar una casa, que tener un carro nuevo, una moto nueva, que tener cosas materiales, sí, o sea, son necesarias para muchas cosas, para transportarnos y demás, pero no es el fin. Recuerden, hermanos, todo lo que nosotros tenemos en esta tierra tiene que ser un medio para llevarnos al fin. No nos podemos apegar a las cosas de este mundo, y ese es un gran ejemplo de todos los santos.
0: Sí, pues bueno, hermana Martina, ¿qué tal si vamos a dar unos saluditos también a todas las personas que se conectan? Saludamos en Facebook a Socorro, a Norma, a José, a María, a Janes, a Marisela, a María Ángeles, a Rosa, a Beatriz, a Jesús, a Irma, a Olga, a Jorge.
1: Y también saludamos por acá a todos nuestros hermanos que nos acompañan desde YouTube. A Matt, a Lucy, a Gloria, Yulisa, Dina, a Lugeria, a María, Julio, Esperanza, José, Leslie, Domingo, Ricardo, y a todas las personas que se siguen conectando a nuestras redes.
0: y a los oyentes de Radio Católica Mundial EW.

0: WTN, a todos los que se conectan desde Venezuela, Guatemala, Argentina, México, República Dominicana, Estados Unidos, Colombia, Perú, en fin, todos los países que están oyéndonos en este momento.
1: Bueno, y entonces esto ha sido todo nuestro Viviéndolo Ahí.
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0: Pues bien, queridos hermanos, seguimos conectados con este tema, conocer de manera divina. Hemos hablado que básicamente conocer las cosas creadas desde el conocimiento de Dios es lo que define el don de ciencia, ¿no? Veíamos que también Dios va guiando nuestro intelecto y por lo tanto nos va dando como esa justa medida, ¿sí? Nos va ayudando a ver lo creado con esa justa medida, desde su mirada, desde su corazón y cómo Él todo lo ha creado para ayuda nuestra, ¿sí? Para que sea una ayuda a nuestro caminar, para que al contemplar lo creado podamos decir, esto lo hizo mi Padre.
1: Qué hermoso. Y Santo Tomás indicaba que este don también perfecciona la virtud teologal de la fe. Santo Tomás veía que la verdadera ciencia nos acerca y fortalece nuestra fe en Dios. No nos aleja como muchos creen. Y esto es lo que muchos eruditos caen, pues en lo que caen se fían, porque piensan que solo el intelecto sirve y que solo sus estudios son los que los llevarán a un conocimiento profundo. Pero realmente es el Espíritu Santo, a través de estos dones y especialmente en el don de la ciencia, que hoy estamos hablando, que nos capacita para encontrarnos más con Dios y para poder profundizar sobre las realidades de nuestra fe y sobre las realidades que hay en nuestro entorno.
0: Mira, a propósito de esto, pensaba que Santo Tomás de Aquino también decía que la teología es el estudio del conocimiento de Dios, y es el estudio de Dios, de sus verdades, de lo todo lo que creemos, pero que la adoración eucarística es Dios mismo diciéndote quién es Él. Entonces, pues dicho de paso ahí, de que si tú quieres adquirir como este don de ciencia o que tenga más frutos en ti, no puede estar desligado de la vida de oración, porque también muchos empiezan a estudiar ciertas ciencias humanas, que no está mal, genial que las estudien, pero que las estudien de la mano del Señor sería espectacular, porque si tú estás estudiando una psicología y lo unes, o sea, tienes tu vida de oración y tu vida de gracia hacia el Señor, te va a mostrar lo que está pasando en esa alma, ¿sí? Lo mismo, si estás estudiando una filosofía, el Señor te va a responder esas inquietudes profundas del ser humano, si estás estudiando una medicina, o sea, sea la ciencia humana que estés estudiando, que la puedas unir a Dios, no que veas como que fe y razón están lejos, no, y si crees que la fe y la razón están lejos, pues léete un poquito al Papa Benedicto XVI y ahí encuentras como un poco de soluciones.
1: Y es que claro, o sea, nosotros tenemos que llegar pues a un total equilibrio, porque es que yo no digo solo con mi propia inteligencia, yo estudio y ya tengo para poder comprenderlo todo y tener respuesta para todo, no, definitivamente no, pero tampoco voy a ponerme en el plan de que no, yo me siento y como pues yo estoy pidiendo el don de ciencia, pues no.
0: Pues
1: no,
0: que llegue
1: no,
0: así, no, pues tampoco.
1: Sí, no tengo que hacer nada y hay que llegue, no, tampoco se puede hacer eso, porque es un esfuerzo humano, es un esfuerzo del hombre, y es una gracia divina, es algo tan hermoso porque pues Dios nos complementa total y absolutamente, debemos creer y confiar en eso. Qué hermoso es saber que somos uno con Dios en esto.
0: Exactamente, y al ser uno con Dios, pues entramos en esa relación con Dios y Dios nos va dando como aquellas gracias que estamos necesitando para cada momento particular de nuestra vida. Ahora, hermanos, queremos compartirles 7 efectos del don de ciencia que nos comparte Santo Tomás de Aquino para que podamos aprender. Y él dice que en primer lugar este don nos ayuda a juzgar correctamente las cosas creadas. Como lo hemos mencionado, cada criatura en su lugar y como nosotros somos hijos de Dios, somos el tesoro que Dios ha puesto también en esta tierra.
1: Y qué bonito escuchar cada uno de estos puntos que son los efectos que nos menciona Santo Tomás de Aquino y comenzar a evaluar en nuestras vidas. A ver, bueno, si son 7 efectos, yo tengo de esos 7 efectos, tengo 4 efectos. Bueno, ahí voy caminando, pero si de esos 7 efectos no tengo ningún efecto o ningún punto de estos que menciona Santo Tomás.
0: Me preocupo.
1: Me preocupo un poquito y bueno, desde ahora, empecemos ahora que hasta ahora no hemos hecho nada, decía por ahí un santo. Pero la idea es comenzar a evaluarnos y decir, bueno, tengo o no tengo este don de ciencia, lo he pedido en algún momento. Si ustedes pueden y quieren y desean compartirnos en el chat, yo he pedido en algún momento el don de ciencia y escuchando los puntos que vamos a decirles, yo creo que tengo un poco del don de ciencia. Entonces ahí vamos compartiendo un poquito. Bueno, que yo quería mencionarte algo con lo que tú nos decías, ¿sí? Y es que hasta el momento hemos hablado sobre la parte de la creación. Ahorita ya entramos un poquito más hacia las criaturas y aquí ahí es algo que debemos tener muy en cuenta, sobre todo los esposos, padres de familia. ¿Cuántas veces nosotros no hemos visto que una esposa idolatra a su esposo y dice, no, pues mi esposo es lo máximo porque él me cuida, él me consiente, él me compra todo lo que quiero, él es un amor conmigo? Y nos olvidamos de Dios. Qué duro, ¿verdad? Sí, porque ahí estamos poniendo al esposo o a la esposa en primer lugar. Y si esa persona se muere, ¿qué pasaría?
0: Exacto, y no solamente eso, es que a otra persona o una cosa podemos colocar en lugar de Dios y podemos pecar de idolatría. Y yo creo que a todos nos ha pasado en algún momento de la vida, y lo importante es que si te ha pasado, te está pasando en este momento, se pide de rodillas al Señor la gracia, así de que Él haga caer ese ídolo, ese ídolo que has puesto en tu corazón, y pues bueno, ya pedir perdón, confesarte y seguir poniendo tu corazón en Dios más que en las criaturas.
1: Entonces, también en el segundo punto, ya ese era el primero, en el segundo punto nos habla Santo Tomás de Aquino que el Espíritu Santo, a través de este don de ciencia, nos guía certeramente a lo que debemos creer. Este es el caso, pues, de nosotros los católicos. Si decimos que somos católicos, decimos que creemos firmemente en Dios. Pues hay otro punto en el que decimos que somos católicos y no vamos ni los domingos a misa. Entonces, ¿dónde está la coherencia? ¿Dónde está la experiencia a la que nos invita, pues, Santo Domingo de Guzmán, que lo que él decía también lo ponía en práctica en su vida? Entonces, es importante que tengamos esa certeza, pero vivamos de esa certeza. Si yo tengo fe en Dios, yo lo amo, ¿sí? Y si no lo amo todavía, yo le digo, Señor, ayúdame a amarte, porque pues nadie ama lo que no conoce. Entonces, Señor, ayúdame a conocerte, ¿sí? Pero tener la certeza de que Dios es mi todo, de que el Señor es el centro de mi vida, el centro de mi corazón, y de ahí comenzar a trabajar mi vida.
0: Y como dice aquella frase, obras son amores y no buenas razones, ¿no? O sea, es saber de que pues si tú dices que amas al Señor, como dice la canción, que se te note, ¿sí? O sea, que se te note en tu forma de actuar y que lo noten los demás, ¿no? Porque no es como que tú digas, ay, sí, Señor, es que yo te amo muchísimo. Pregúntele al de al lado, a la que tiene al lado, si realmente se nota que tú amas a Dios. Porque si vives como perros y gatos con el que está al lado, pues es un poquito difícil. Hay que trabajar un poco más en la conversión personal. Y precisamente de esto quiero hablar, que es como el tercer punto, el efecto que habla Santo Tomás de Aquino, y dice que el don de ciencia nos hace ver con prontitud y certeza el estado de nuestra alma. Tú mencionabas al inicio de que a veces no nos gusta reconocer nuestros defectos, y es verdad, pues a quién le gusta reconocer lo malo que hay,
1: Ay, hermana, es que usted es muy enojona.
0: Sí,
1: no
0: sí.
1: Me diga nada.
0: No me diga nada. Y alguna vez hablaba con una persona que es psicólogo, y él me decía, es que imagínese, hermana, que, o sea, él me hablaba de algo que yo no sabía y que lo manejan en la psicología. Él me decía, es que a veces nosotros jugamos al escondite con nosotros mismos. Y yo le dije, ve, ¿y cómo es eso? Me decía, claro, jugar al escondite con uno mismo es no querer reconocer sus debilidades, reconocer lo que tiene para mejorarlo, ¿sí? Para poder quitar aquello que de pronto estorba. Entonces uno vive diciendo como que, sé que tengo tal defecto, pero pues dejo para otro día y busco cosas que hacer, que hacer, que hacer para no trabajar en el interior. En cambio, este don de ciencia que nos ayuda a ver nuestra oscuridad, sí, nos ayuda a ver las tinieblas que hay en lo profundo del corazón, nos ayuda a ver de que de pronto tenemos en el corazón algunos sentimientos que no son tan cristianos, que tenemos guardado de pronto algún rencor, algún resentimiento, dolores profundos, heridas que están ahí como echando puffs, que uno dice, Dios mío, eso necesita como sanación. Y no solamente este don llega como a mostrar y así como a herir el ojo o a echarle limón a la herida, sino que es el Espíritu Santo como que diciéndote, hijo, mira, o sea, sé que estás jugando al escondite contigo mismo, pero yo soy tu médico, ¿sí? Yo soy tu sanador. Sé que te cuesta la forma de ser que tienes, sí, por la forma en la que reaccionas, pero déjame entrar en tu corazón, que si tú me dejas entrar en tu corazón, yo te voy a mostrar primero que todo porque actúas así, ¿sí? Y cuando Dios te empieza a mostrarte que tú actúas así por las heridas, porque de niño te abandonaron, te abusaron, te agredieron, en fin, sea lo que sea, tú vas diciendo, ay, es verdad, yo actúo así porque tengo una historia y porque me han golpeado, pero el Señor me quiere sanar. Entonces, claro, es ver también y verse desde la mirada de Dios, con una mirada misericordiosa, porque pues, suceden dos cosas. O me creo lo peor del mundo, la peor cucaracha, o del otro lado me creo pues la última Coca-Cola del desierto. Entonces, no, verse desde la mirada justa.
1: Y pues lo que frecuentemente suele suceder, pues digo frecuentemente porque he escuchado muchos casos, y es que nosotros nos damos tan duro. Sí.
0: Uy, sí,
1: o sea, nosotros ya conocemos ese defecto y decimos, no, por mi culpa y mi gran culpa, y me quedo ahí aplastado en ese defecto, y de eso no se trata. Es Dios quien nos está levantando y Dios quien, con su espíritu, que es el mismo amor del Padre y el Hijo, quiere volvernos a dar una vida nueva, quiere renacer nuestra existencia.
0: Y mira, a propósito de eso, un día dialogaba con un sacerdote y él me decía, hermana, a veces nosotros queremos negar la humanidad que Cristo nos ha dado. Y yo le decía, padre, ¿cómo es eso? Y me decía, sí, uno a veces no quiere afrontar sus debilidades, su fragilidad, y lo que hace es como darse duro, golpearse, y uno le está diciendo con eso al Señor, Señor, es que no me gusta como me hiciste. Y decía, no, lo que hay que hacer es abrazarla y unir tu humanidad a los momentos de la vida de Cristo. Que si estás triste, listo, une tu tristeza al Getsemaní de Cristo. Que si estás alegre, o sea, al gozo de cuando Cristo iba a orar. Que si tienes momentos de ira, une tu ira a la ira del Señor por las cosas santas. Entonces decía, tenemos que empezar a tener esa unidad con Cristo.
1: Y aquí les dejo una frase que nuestro padre solía decir, conócete, acéptate y supérate. Bueno, con todo esto, ¿qué te parece, hermana, si seguimos a nuestra pausa musical para que reflexionemos en todo lo que hemos dicho y continuemos con nuestro programa? Pero antes digamos, padre,
0: que todos te conozcan y te amen.

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2: Seguimos conectadas aquí en este tema que está muy interesante, en el cual estamos hablando sobre el don de la ciencia. Bueno, estábamos viendo 7 efectos que nos enseñaba Santo Tomás de Aquino acerca del don de la ciencia y cómo podemos reconocer este don en nuestras almas. Dentro de ellos teníamos el poderle dar el uso correcto a las cosas creadas, darle su lugar, el tener la certeza de lo que creemos, o sea, en Dios, y el deber, el tener certeza y tener conocimiento en nuestra alma. Ahora, en este cuarto punto, vamos a hablar acerca de la manera correcta de cómo acercarnos a nuestro prójimo, en miras a la vida eterna, en miras a la edificación de mi hermano, ¿sí? Porque muchas veces nosotros podemos solaparlo, es decir, podemos, en palabras coloquiales, acolitar a nuestro hermano en el sentido de llevarlo por un mal camino. Pero cuán mal le hacemos a su alma, porque pues a su alma y a nuestra alma, porque podemos correr el riesgo de perdernos en todo eso y no alcanzar la vida eterna. Entonces, en estos escritos, Santo Tomás de Aquino nos hace referencia de que nosotros debemos conocer el alma en el sentido de qué sería bueno para esa persona. Y la única manera es a través del Espíritu Santo, que el Espíritu Santo nos vaya dando las luces necesarias. Si esta persona está pasando por ese momento difícil, si esta persona está pasando por este momento de prueba, ¿qué necesita esa persona? A veces puede ser la muerte de un ser querido. Ah, bueno, yo lo acompaño primeramente en oración, le doy palabras de aliento, de ánimo. Eso es muy bueno, sí, el consolar al hermano. Pero muchas veces esta persona está pasando por una infidelidad, le está siendo infiel a su esposa. ¿Qué es lo que el Espíritu Santo, y si es persona todavía de confianza y es cercana, es familiar, o sea, qué es lo que el Espíritu Santo a través de ese don de ciencia me inspira? Pues poder corregirla, ¿no? Entonces es de acuerdo a la situación de la persona y lo que el Espíritu Santo vaya infundiendo en nuestras almas.
3: Así es, y el Espíritu Santo nos irá guiando, ¿no?, hacia la verdad completa, como nos enseña el Señor en la Sagrada Escritura. Y pues un quinto efecto también, hermana Martina, es que pues a través de este don de ciencia, el Espíritu Santo nos ayuda a desprendernos de las cosas terrenas y a colocar cada cosa en su lugar, ¿sí?, y a tener ese lugar de Dios como debe estar, que en tu corazón esté, en el trono de tu corazón esté Dios, ¿no? Y a veces también puede pasar, y los invito a que nos evaluemos, porque tenemos apegos desordenados a las riquezas, a los bienes materiales, algún don, algún talento, alguna persona, y ¿qué pasaría si eso no lo tuvieras en tu vida? Muchos dirán como que, o sea, no, yo sin esto no puedo vivir, ¿sí? O sea, no, me voy a morir, porque pues se me fue, qué sé yo, o sea, no.
2: Perdí mi casa, perdí mi trabajo, me voy a morir ya.
3: Exacto. ¿Cuántos tienen su corazón apegado a riquezas materiales, a bienes, a fincas, a carros, a casas, a relojes, a qué sé yo, al perrito, a la perrita, lo que sea?
2: Al celular.
3: Uy, sí, quítale. No, Dios mío, hay que evaluarlo.
2: Me puede quitar todo menos el celular.
3: Sí, entonces es como eso, poderlo analizar. ¿Cuál sería el sexto, hermana Martina?
2: Tiene mucha relación con lo que tú estás diciendo de podernos desprender. O sea, en la palabra de Dios, en la Biblia le dice Jesús al joven rico, anda, vende todo lo que tienes y dale el dinero a los pobres. Entonces muchas personas a veces tienen miedo de eso, dicen, no, yo no me acerco a Dios porque Dios me va a mandar a regalar todas las riquezas que tengo y yo, ¿qué? Me quedo sin nada, ¿cómo pago mis deudas? ¿Cómo le doy el estudio a mis hijos? Y etcétera, ¿sí? Pero de eso no se trata, es tratar de utilizar las cosas que Dios nos da, no ponerlas como nuestro Dios a las cosas materiales, pero sí darles el buen uso. O sea, Dios ha dado el dinero no es malo, no es que tú coges un billete y se te va a quemar la mano, no. Nosotros en la comunidad también tenemos que pagar alimentación, tenemos que pagar
3: luz, agua, todo.
2: Las necesidades básicas, y para eso necesitamos el dinero. El dinero es un bien necesario, pero no es el fin. El dinero no es por lo que yo lucho todos los días y me levanto en la mañana y pienso en el dinero, no. Sí, es Dios, en cambio. Y es bonito porque en este sexto punto nos enseña a usar santamente las cosas creadas, entre esas el dinero, el utilizar todos los bienes materiales, como tú lo decías, o sea, todas esas cosas son un medio, recordar que son una herramienta, como por ejemplo el internet. Ahorita nosotros estamos con ustedes y ustedes están escuchando este programa de formación que nos ayuda al encuentro con Dios. Pero si yo utilizo el internet de mala manera y comienzo a ver pornografía y cosas que no debo, pues de una van a perturbar mis sentidos y me voy a alejar cada vez más de Dios, ¿sí ves? Entonces cada cosa que nosotros tenemos la podemos utilizar de buena manera o de mala manera, ya depende de nosotros y de nuestra libertad, pero la invitación está a que utilicemos santamente las cosas creadas.
3: Y un séptimo efecto es que este don de ciencia nos da contrición y arrepentimiento de nuestros errores. Nos ayuda a ver lo bueno y lo malo, nos ayuda a reconocer cuáles son nuestros pecados, pero no solamente es como que decir, ay sí, yo soy un pobre pecador y venga en el nombre del Padre, el Hijo y el Espíritu Santo, aquí Señor, yo te pido perdón por mis pecados, yo he matado, yo he robado, yo he cometido pecados contra la impureza, gracias por perdonarme, amén. O sea, ey, ve y busca al confesor, ¿sí? El Señor en un acto de misericordia, y si es urgente esa oración que tú haces en el cuarto, listo, el Señor tiene en cuenta esa oración que haces. Pero no que porque digas, sabes que yo ya me confesé con el Señor, ya confesé mis pecados en la habitación. Necesitas de la absolución de un sacerdote, que puedas llegar y decir, he pecado, he cometido esto, y que el sacerdote te diga, yo en el nombre de la Iglesia te absuelvo de todos tus pecados, que dan paz, y lo leíamos ayer en el Evangelio, lo que ates en la tierra quedará atado en la tierra, y lo que desates en la tierra quedará atado en el cielo. Entonces, este don de ciencia te ayuda no solo a tener una contrición de tus pecados, sino que te mueve también a la confesión. ¿Y cuántos hicieron su primera comunión y su última confesión en la vida? Muchos llevan 30 años que no se confiesan. Entonces, dicho de paso, a confesarnos.
2: Y es tan hermoso poder ver, yo quiero enfatizar en esta parte de la confesión, porque realmente es un regalo. O sea, pagamos por tantas cosas y la confesión es totalmente gratis, ¿sí? Y caemos en un riesgo tan grande si no nos confesamos. Podemos decir, ah, no, pero esto no es pecado. Si esta persona lo hace y esta otra también, pues yo lo veo todo normal, para mí no es pecado. Sí, pero no es así. O sea, Dios nos da un regalo tan grande a través de la confesión que debemos aprovecharlo. Y es tan hermoso que nosotros nos acerquemos humildemente y con un corazón contrito, es decir, un corazón que no quiera volver a pecar. Y bueno, y si yo caigo otra vez, pues bendito sea el Señor, que Él me levante, porque Él ve mi esfuerzo y Él sabe que yo quiero cambiar.
3: Bueno, entonces con todos estos sentimientos en el corazón, vamos a orar y a entregarle al Señor lo que hay en Él. Entonces, hermana, ¿nos acompañas con la oración?
2: Sí, claro. En el nombre del Padre, del Hijo y del Espíritu Santo. Amén. Amén. Amado Padre del Cielo, en este día te entregamos todo lo que hemos aprendido. Ponemos en tus manos nuestros corazones. Tú que conoces nuestras luchas, nuestras tribulaciones, tú que conoces lo que hay en el fondo de cada uno de nuestros corazones, ayúdanos a ser mejores. Danos la gracia de poder verte a ti en cada una de las cosas creadas, de poder experimentar tu amor en todo aquello que nos rodea, en las personas, en la naturaleza, en aquella situación difícil. Todo es bendición. Y yo sé, Señor, que tú de todo lo malo también sacas algo bueno. Te pido por aquellas personas que nos están escuchando en este momento, por aquellas personas que tal vez se encuentran esclavizadas, se encuentran apegadas a algo terreno, a algo que las aparta de ti. Te pido, Señor, que les concedas la gracia de tener un conocimiento más profundo de ti, pero mucho más aún de poder experimentar tu tierno amor, ese amor de Padre que no nos abandona. Señor, ayúdanos en este conocimiento de ti, que podamos pedir cada vez el Espíritu Santo, para que sea el Espíritu Santo quien infunda los dones en nuestros corazones, y especialmente hoy, que estamos hablando del don de la ciencia, que podamos tener ese don en nuestros corazones. Gloria al Padre, al Hijo y al Espíritu Santo.
3: Como era en el principio, ahora y siempre, por los siglos de los siglos. Amén.
2: Amén.
3: Queridos hermanos, gracias por haber estado con nosotros en este programa. Nos vemos la semana entrante. Seguiremos profundizando más sobre esta promesa del Padre, que es el Espíritu Santo. Hemos estado con ustedes hoy la hermana
2: María Martina
3: y la hermana María Lucero, de las Hermanas Comunicadoras. No olviden compartir este link a más personas, y pues que todos podamos corresponder al amor del Señor. Un abrazo súper grande. Feliz fin de semana. Dios les bendiga.
2: Chao, chao.
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0: tú vas a ver cómo la pongo ahora mismo en su lugar.
1: Pero, mi amor, no creo que sea buena idea.
0: ¿Ah, sí? ¿Y qué tú quieres que yo haga? ¿Que me quede así, cruzada de brazos? Ya hizo que se me cruzaran los apellidos.
1: ¿Qué vas a ganar con eso? Además, recuerda que debemos dar testimonio de seguidores de Jesús.
0: Somos cristianos, pero no para que se nos coja de tontos, ¿eh? Además, dime, ¿en qué parte de la Biblia dice que uno no se tiene que defender?
1: Estás muy alterada, pero escucha, oye lo que dijo Jesús a sus discípulos un día.
2: Han oído que se dijo, ojo por ojo, diente por diente. Yo en cambio les digo, no hagan frente al que les ofende. Al contrario, si uno te abofetea en la mejilla derecha, preséntale la otra. Al que quiera ponerte pleito para quitarte la túnica, dale también la capa.
1: Mi esposa se quedó callada. Es una mujer muy de Dios, pero a veces de verdad que tenemos mucho que aprender de Jesús, pues solo Él puede ayudarnos a cultivar actitudes como estas. Señor, da paz a nuestros corazones.
3: Rayo de luz.
4: Señor Jesús, tú nos enseñas a no devolver mal por mal. Ayúdame a vivir según tu evangelio, a ser paciente cuando me hieren, a dar sin esperar recibir, a perdonar aunque cueste. Llena mi corazón de tu espíritu, para que sea fuente de paz y amor, y refleje en mi vida la fuerza de tu mensaje. Que mi vida sea testimonio de tu amor, y que mis acciones transformen mi entorno, como tú transformas mi corazón. Amén. Propósito del día: responder con amor, donde normalmente reaccionaría con enojo o resentimiento.
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6: Un hombre era perseguido por varios malhechores que querían matarlo. El hombre ingresó a una cueva para refugiarse y los malhechores empezaron a buscarlo por las cuevas anteriores en las que él se encontraba. Con mucha desesperación le elevó una plegaria a Dios, diciéndole: Señor, haz que dos ángeles bajen y tapen la entrada para que no entren y me maten. En ese momento escuchó a los hombres que se acercaban a la cueva y vio que apareció una arañita que empezó a tejer una telaraña en la entrada. El hombre volvió a elevar otra plegaria, esta vez más angustiado, diciendo: Señor, te pedí ángeles, no una araña. No sé cuál es el concepto que tendrás de ángel, pero difiere bastante de esto que estoy viendo. Y continuó: Señor, con tu mano poné un muro frente a la entrada para que estos hombres no entren. Abrió los ojos esperando ver el muro y solo observó una arañita tejiendo la telaraña. Estaban ya los malhechores cada vez más cerca, escuchaba sus pasos, escuchaba que comenzaban a hablar, y se quedó ya resignado esperando su muerte. Pero cuando estos malhechores estuvieron frente a la cueva en que se encontraba el hombre, la arañita había tapado toda la entrada. Entonces escuchó la siguiente conversación. Uno le decía al otro: bueno, ahora entremos a esta cueva. Y el segundo le dijo: no, en esta no entremos, hay telarañas. Nadie ha entrado jamás en esta cueva. Sigamos buscando en las demás. La fe es creer que se tiene lo que no se ve. Perseverar en lo imposible. Cuando le pidas algo a Dios, confía en que Él te va a dar la respuesta. Confía en que Él ya sabe mejor que vos lo que necesitas. Y seguramente va a disponer de los medios para ayudarte, para no dejarte solo en el momento de angustia y desesperación. Soy Carlos Seoane y estoy seguro que va a ser un muy, pero muy buen día.
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11: Ven, Espíritu Santo, llena los corazones de tus fieles y enciende en ellos el fuego de tu amor. Envía tu Espíritu Creador y renueva la faz de la tierra. Oh Dios, que has iluminado los corazones de tus hijos con la luz del Espíritu Santo, haznos dóciles a sus inspiraciones para gustar siempre el bien y gozar de su consuelo. Te lo pedimos por Jesucristo nuestro Señor. Amén. Hemos llegado a un viernes más en este caluroso mes de agosto y estamos comenzando esta nueva emisión del programa Oración y Vida. Sean todos bienvenidos. Siempre es una gran alegría y una bendición poder contar con la sintonía de tantos de ustedes que a lo largo y ancho del país y del mundo entero, porque en realidad nuestra señal llega muy lejos y son muchos los países que nos escuchan. Incluso la magia que tiene la radio, que para mí siempre ha sido pues uno de los factores que me motiva y me encanta, me enamora de este medio de comunicación, es saber que llegamos a rincones que ni siquiera nos imaginamos. E incluso he tenido la posibilidad aquí de recibir llamadas en algunos programas en los que nos llaman oyentes de países que no son incluso de habla hispana. Y yo he recibido llamadas, por decir algunos, mencionar algunos, de Japón, de Bosnia y Herzegovina, de Francia, de Inglaterra. Y uno dice, bueno, ¿y quién está escuchando en Japón? Por ejemplo, recuerdo esa llamada, un radio oyente hace ya unos años llamaba y cuando le pregunté de dónde, me dice, no, es Tokio. Digo, ¿cómo? Pero tú me estás hablando de Tokio en Japón. Dice, sí. Bueno, resumiendo, era un señor dominicano que por razones de trabajo estaba allí y a través de un radio de onda corta había sintonizado nuestra emisora y para él había sido pues una gran alegría, una gran bendición poder escucharnos en castellano y escuchar nuestra programación, ¿no? Entonces, es realmente motivo de alegría y de acción de gracias saber que a través de estas ondas radiales podemos llevar el mensaje de la buena nueva, el mensaje del Evangelio a tantos lugares y que muchos pues pueden recibir ese toque de gracia en su corazón a través de el Espíritu Santo que obra en cada uno. Y nosotros somos simplemente pues un vehículo para una ayuda, un puente a través del cual queremos que llegue a ustedes esa verdad que nos hace libres y ese Cristo que es camino, que es verdad y que es vida. Gracias de corazón por estar con nosotros, por ser fieles oyentes y por la oración y la ayuda también económica que ustedes envían, que hace posible que estos medios puedan seguir realizando esta labor. Hablando de oración y para darle la bienvenida también a nuestro querido padre Jorge Perales, sacerdote que lleva muchos años ya también colaborando aquí con el programa de Oración y Vida, Y como saben, es un sacerdote de origen cubano que reside en la Florida, en Miami. Es profesor del seminario San Juan María Vianney, ahí en esa ciudad. Y como decía, hablando de oración, y ahora para cederle la palabra al padre Jorge, les pido que por favor sigan teniendo en sus oraciones al querido pueblo colombiano. Todos saben del terrible terremoto que ha sacudido varias partes del país, y además de toda la ayuda que gracias a Dios se está enviando, ayuda material, ayuda económica, que es necesaria, por supuesto, pero sobre todo sostengamos a esos hermanos colombianos también con nuestra oración cada día, para que el Señor les dé consuelo, fortaleza, paz, que anime en todos ellos la esperanza y que profundicen en su fe y en su deseo también de vivir acorde a lo que el Señor quiere, y que puedan pronto también pues recuperarse y reconstruir todo lo que se ha perdido. Pero oremos incansablemente. También ocurrió hace muy poco en Venezuela, y ya sabemos todos los conflictos que hay también en el mundo. Oremos por la paz, y es una intención que debería siempre estar presente. Padre Jorge, después de esta quizás larga introducción, pero necesaria, pues le doy la bienvenida. Me ha dicho usted antes de comenzar que estaban pasando bastante frío ahí en Miami. Dice que hay un frío tremendo ahí, según me dice, ¿no?
12: Sí, sí.
11: Frío como aquí, ¿verdad? Vamos a ni mirar el termómetro, porque de verdad que uno sale afuera y le parece que se va a derretir de tanto calor que tenemos. Pero bueno, estamos en el verano, estamos en época de que haya calor. Ustedes al menos allá tienen cierta brisa por la Florida es una península, tiene mar a ambos lados, y al menos alguna brisa de vez en cuando corre y refresca un poquito, ¿no? Pero pero no es así tan bueno. Después de todo esto, miren, hoy vamos a conversar con el padre Jorge un tema que de alguna manera también ustedes lo proponen. Saben que el padre Jorge, además de las asignaturas de Biblia y de Sagrada Escritura que él imparte, también pues está la liturgia, y él es un especialista también en este tema de la liturgia, y es otro de sus, de los, ¿cómo se llama?, de las materias que él imparte ahí en el seminario. Y ustedes han sugerido también que compartiéramos un tema que tiene que ver con la familia y la liturgia. Y así he querido incluso titular el programa de hoy: la familia y la liturgia. Y imagínense, dos cosas vitales sumamente importantes. La familia, la célula básica de toda sociedad, de toda comunidad. En la familia se construye todo lo que después va a derivar en una estructura comunitaria y social en un país, pero la célula básica comienza ahí, en la construcción de una familia. Y bueno, ¿qué tiene que ver esto con la liturgia? Y cuando hablamos de familias cristianas, y cuando hablamos, y es un tema, un término que hemos oído infinidad de veces, y quizás por la rutina, por el cansancio de escucharlo y darlo como algo por sentado, no profundizamos en lo importante que es, en el concepto y lo que quiere decir esto. Yo le sugería al padre que habláramos de este tema, porque ustedes lo habían también pedido de alguna manera, y mi primera pregunta, padre Jorge, para irnos ya introduciendo en lo que queremos hoy comentar en este tema. Cuando oímos hablar, y este es el término que yo le decía, que a veces es tan manido y lo hemos escuchado infinidad de veces, y por eso a lo mejor no le damos la importancia y no profundizamos en lo que realmente significa. Pero cuando oímos hablar que la familia es la iglesia doméstica, en primer lugar, ¿de dónde surgió este término, iglesia doméstica? ¿De dónde proviene? Y en realidad, ¿qué queremos decir cuando hablamos de que la familia es una iglesia doméstica, padre?
12: No es la iglesia, en primer lugar, en la cuestión del término, viene la iglesia en la casa, ¿no? Uh-huh. Y se encuentra en el Nuevo Testamento, cuando se refiere a la comunidad cristiana, obviamente en la época del Nuevo Testamento, ¿no? El primer sí. siglo, se reunían en las casas. Uh-huh. Obviamente no eran números extremadamente grandes, y había una de las casas de los fieles en que era donde se reunían, y allí se reunían obviamente para escuchar la predicación de los apóstoles y celebrar la Eucaristía, y por lo tanto esas casas empieza después con el tiempo a referirse a la casa de la iglesia.
11: Ajá.
12: Por lo tanto, iglesia doméstica, ¿no? Después la idea del término se volvió a utilizar en el Concilio Vaticano II, ya refiriéndose no necesariamente a la casa donde se reúne la iglesia, porque obviamente ya los edificios son mucho mayores, porque también los números,
11: claro, ya teníamos
12: la iglesia se desarrolla, y también había libertad religiosa después, sobre todo después de que el emperador Constantino da la libertad a los cristianos de practicar libremente la religión,
11: sí,
12: en el año 313. Pero se refiere entonces más a hoy en día a la familia como la iglesia reunida en su hogar. O sea, la familia, obviamente todos están bautizados, en familia se trata y se vive la fe, la esperanza y la caridad. O sea, como los principios propios de la fe, principios propios cristianos, sí son los principios que guían la vida familiar. Y por lo tanto también, al guiar la vida familiar, va guiando la vida de los miembros de la familia. Uh-huh. O sea, que uno va viviendo la fe, en sobre todo las convicciones de la fe, los mandamientos, las prácticas de la fe, o sea, la oración, recibir obviamente los sacramentos de la confesión, la misa, la comunión, la bondad, la caridad, inclusive obras de caridad, uh-huh, la vida de una vida apostólica, obviamente participando en muchas veces en uno que otro grupo en la parroquia, pero siempre en relación con la familia, ¿no? No una cosa dividida, sino una cosa unida.
11: Claro.
12: Entonces, en ese sentido, se le llama iglesia doméstica, ¿no? Porque es la iglesia en la en el hogar.
11: Claro.
12: Que, obviamente, es como un núcleo dentro de lo que es la iglesia, cuerpo místico de Cristo, un núcleo dentro de la parroquia, ¿no? Porque tiene relación con, obviamente, con la comunidad parroquial, ¿no? Que obviamente es también un núcleo dentro de la iglesia universal. Entonces, en ese sentido de vivir la fe en el contexto de la familia.
11: Exacto. Lo que usted nos está, creo que usted lo ha explicado de una manera excepcional y nos ha introducido perfectamente en lo que es y lo que queremos compartir hoy con esto de iglesia doméstica. Y usted ahora al final decía cómo es necesario integrar esa vida que llevamos en la parroquia, en la comunidad, en la que participamos cada semana, en la celebración de la Eucaristía, y ojalá fuera más de un día, además del domingo, cualquier otro día de semana que se pueda. Y la importancia también de hacerlo en familia. Y cómo todo esto que vivimos allí debe incorporarse y debe prolongarse en la vida de la familia y no que haya como una, como si fueran dos vidas paralelas. Y en la cual, bueno, yo el domingo o el día que voy a la parroquia participo en la misa, en la comunidad, y vivo mi fe allí de una manera, y cuando salgo de ahí, eso queda ahí, y nada de eso va a mi casa, a mi hogar, o a mi vida personal también. Entonces, creo que de aquí esto es lo que queremos hoy que entendamos, que el hogar tiene que reflejar esa comunión que existe en la vida de la fe, esa comunión que existe en ese Dios que es uno y trino, en el que creemos, Dios Padre, Dios Hijo, Dios Espíritu Santo. Es un Dios que es comunidad, y ese amor, espíritu también de entrega, de servicio, de perdón, todo eso que vivimos en la comunidad eclesial, tenemos que también incorporarlo y hacerlo vida en el hogar, porque si no, ¿de qué manera entonces también educamos a nuestros hijos? ¿De qué manera podemos inculcarles todos esos valores si en la casa no somos reflejo para nada de lo que supuestamente hemos ido a vivir en la iglesia, en la comunidad parroquial? Entonces, yo creo que es el llamado en el día de hoy, Padre Jorge, es como un despertar para que nos demos cuenta y analicemos, cada uno haga su propia revisión en su familia, en su vida. ¿Estoy realmente yo viviendo como una iglesia doméstica con mi familia? O de puertas adentro, mi casa para nada es un reflejo, un eco de lo que vivimos en la parroquia, en la comunidad, en la iglesia. Yo creo que ahí es donde queremos llegar. ¿Qué estamos haciendo? ¿Qué nos falta por hacer? Y de esto ahora también lo vamos a comentar, porque yo creo, Padre, que de alguna manera se trata de un revivir lo que es la vida espiritual en cada uno de nosotros y, por supuesto, en la familia. Mire, antes de empezar el programa, comentábamos el padre y yo le decía que el cardenal Robert Sara, que prefecto de la Congregación para el Culto Divino, que lo fue entre los años, creo que fue hasta el 2021, por ahí del 14 al 21, él ha publicado varios libros, Padre Jorge, como usted sabe, y como comentábamos, a los dos nos gusta, nos encanta mucho, disfrutamos la manera en la que el cardenal Sara transmite sus conocimientos y su espiritualidad. Y él publicó un libro titulado Catecismo de la Vida Espiritual, libro que recomiendo grandemente. Todos los de él son excelentes, pero bueno, este que está relacionado con esto que estamos comentando, Padre Jorge, y cuando él publicó este libro, le hicieron una entrevista y fue entrevistado por Christopher Grefford para la revista La Nef. Y una de las preguntas que le hacía este periodista era: ¿cuál es su objetivo al proponer a los lectores un catecismo de la vida espiritual? Y mire lo que decía el cardenal Sara. Dice: la fe cristiana solo está completa cuando está viva. Si esta vida del alma con Dios, sin esta vida del alma con Dios, somos cristianos muertos o agonizantes. La vida espiritual es el despliegue vital de nuestra unión con Dios a través de la oración y los sacramentos. He querido recordar a los cristianos los fundamentos de esta vida con Dios, a la cual están llamados. Sin esta amistad con Dios, que nos da la gracia, esta intimidad del alma con su Creador en el amor, nos arriesgamos a convertirnos en personas áridas y desencarnadas, o blandos y tibios. Solo la vida con Dios puede preservarnos de estos excesos y hacernos vivir según la verdad en la caridad y la dulzura. En este libro expongo con sencillez las leyes ineludibles de esta vida del alma. He querido llamarlo catecismo porque no quiero hacer grandes demostraciones, quiero que esta obra sea accesible a todos. Pero creo que ahí está la clave, y yo creo que eso que decía el cardenal, padre, es lo que tenemos que incorporar a nivel personal y a nivel familiar. No sé qué opina usted.
12: O sea, la vida de la fe, la profundidad, la seriedad en el compromiso de la fe, uh-huh. la seriedad en las convicciones de vida, y llevar nuestra vida cristiana interiormente, que es entonces lo que guía lo que ocurre

dentro de nosotros y por supuesto dentro de la familia, esa llama de la fe, esa llama del amor, de la caridad, y dejamos de ser luz del mundo, dejamos de ser sal de la tierra, como dice, como nos pide Cristo en su Evangelio. Entonces, creo que de ahí que sea tan importante el que vivamos de esta manera, como nos dice aquí el Cardenal Sarri. Voy a citarlo después también más adelante, pero quiero ahora compartir con ustedes una canción muy bonita. La familia se titula precisamente, en la voz de Adri Duque, y vamos a compartir esta hermosa canción y regresamos aquí a Oración y Vida con el padre Jorge Perales. La familia.

A buen entendedor, pocas palabras bastan. Es también una invitación en forma de música a que descubramos esa escuela que tiene que ser la familia, porque en la familia aprendemos los primeros rudimentos, digamos, de la fe cristiana católica, y en la familia aprendemos a orar, en la familia aprendemos a vivir los valores del servicio, de la caridad, del sacrificio, de la generosidad. Y mencionando estas actitudes, pues pienso, padre, en que todas las, digamos, iniciativas que podemos

0: incorporar y que podemos poner en práctica en nuestra familia si queremos educar a nuestros hijos y si queremos de verdad crecer en ese camino de la vida espiritual. Yo no sé cuál es su experiencia, Padre Jorge, con la vida de las familias allá. Usted cuando, por ejemplo, claro, usted vive en este mundo también, digamos, académico, de formación, de los seminaristas, pero me imagino que ustedes se dan cuenta inmediatamente cuando llegan los seminaristas, cuando llega un candidato, un posible candidato al sacerdocio, alguien que quizás siente vocación y quiere probar si realmente Dios le está llamando por ese camino de la vida consagrada. Me imagino que ustedes se pueden dar cuenta fácilmente el ambiente del cual proviene esta persona, porque por la forma en que se manifiesta, quizás la forma en que habla, la forma en que quizás conduce su vida, uno se da cuenta cuál es la historia que está detrás de esta persona. Y de, no sé, por eso pienso que es tan importante, ¿no?, para los padres de familia que nos están escuchando, brindar esa formación en el hogar, Padre Jorge. ¿Es así esto que estoy diciendo o no?
1: Sí, claro. Claro, porque siempre, realmente la realidad, todo uno recibe lo que es la educación, la educación en la vida, de la manera de conducirse, las convicciones, los modales, la forma de tratar la gente, todo eso. Eso se va aprendiendo en la casa, en la familia, y de ahí o se aprende bien o se aprende mal, o de una manera, vaya, indiferente, o con principios y con buena base. O sea, eso siempre va a estar ahí. Uh-huh. Es verdad que a veces si no hay buena base del ambiente familiar, la persona sí puede con el tiempo en una que otra situaciones ir adquiriendo en otro lado, eso sí, indudablemente, ¿no? Pero lo que sí debe de ser es que, obviamente, cuando somos personas de fe, pues vivir esa fe y transmitir la fe, porque no solo es uno vivirla, sino transmitirla. Y el primer lugar donde se empieza a transmitir es en el hogar.
0: Exactamente. Inclusive
1: en el bautismo. Al principio de la liturgia bautismal de niño, se le pregunta a los padres si están dispuestos a transmitir la fe y educarlos según la fe de Cristo y de su iglesia a niños que se bautizan. Y obviamente dicen que sí, y entonces se le pregunta a los padrinos si están dispuestos a ayudar a estos padres en la transmisión de la fe a sus hijos. Y obviamente responden que sí, o sea que es un compromiso de transmitir la fe y no solo lo que se cree, sino cómo vivir según lo que creen.
0: Y esto que usted está diciendo es sumamente importante. Recordar ese compromiso que tenemos, que adquirimos como padres. Usted ponía el ejemplo ahora del bautismo y estas preguntas que se nos hacen y la respuesta que damos. Entonces, hay que ser consecuentes con lo que decimos y con lo que creemos. Y no hay mejor catequesis también que el ejemplo. Y es decir, algo muy típico que suele ocurrir con mucha frecuencia. Queremos enviar a nuestros hijos a la catequesis, queremos enviar a nuestros hijos a que vayan a la iglesia, pero que vayan con mamá, por ejemplo. Papá se queda en casa, con la justificación que sea, pero a veces ocurre, o viceversa, van con el padre y la madre es quien se queda, o lo mandan con otra persona, con los padres de otros amiguitos, o van con la abuelita, o van con un tío, una tía, pero papá y mamá no van y no acompañan a esos niños, por ejemplo, a la celebración de la Eucaristía. Entonces, ¿qué mensaje estamos enviando a nuestros hijos? Porque evidentemente se lo van a preguntar, ¿por qué yo tengo que venir? ¿Y por qué ellos quieren que yo venga, pero ellos no me acompañan? ¿Por qué ellos no participan de esto que supuestamente es tan, tan bueno, tan importante, tan necesario? Y por eso digo que la primera catequesis debería, pues, comenzar por eso, por el ejemplo que damos, y lo que queremos enseñar, practicarlo, porque es la manera en la que podemos realmente sembrar esos comportamientos, esas actitudes en nuestros hijos. Hay muchas cosas, padre, que podemos hacer porque la liturgia es el corazón de la vida cristiana, y por supuesto dentro de esa liturgia la celebración de la Eucaristía de ahí parte todo. Es en la liturgia y en la celebración eucarística donde entramos en ese contacto directo con el Señor de dos maneras profundas: con su palabra, cada día, en cada celebración de la Eucaristía escuchamos la palabra de Dios y se nos proclama, no se nos lee, se nos proclama de una manera especial, y entro en una escucha atenta a qué me está diciendo Dios, qué me está diciendo el Señor Jesús a través del Evangelio, qué estamos rezando con el Salmo, qué. Es decir, ese es un primer contacto, una primera relación directa, y luego viene, pues, la presencia por excelencia de Cristo, su cuerpo, su sangre, su alma, su divinidad en la Eucaristía. Ese pan y ese vino que se consagran y que se convierten en el cuerpo y la sangre del Señor, porque así lo quiso Él y porque así lo dijo: este es mi cuerpo, esta es mi sangre. Y el sacerdote, que está, pues, válidamente ordenado, recibe en el sacramento del orden esa potestad que le da el Señor para que puedan celebrar la Eucaristía y puedan convertir ese pan y ese vino en su cuerpo y en su sangre. Entonces, todo eso implica un modo especial también de comportarnos, de relacionarnos y de trasladar esa vivencia litúrgica a la familia y crear también nuestras liturgias. Entonces yo pienso, padre, digo, mira, por ejemplo, ¿por qué no tener en el hogar un rincón donde ponemos, quizás lo preparamos para una oración en familia, para rezar el rosario, para leer quizás un texto bíblico y meditarlo, tener una imagen que puede ser, pues, no sé, una imagen de bulto, un Sagrado Corazón, una Virgen, puede ser también un cuadro, pero tener quizás estos elementos, digamos, pues también puede ser un rosario, puede ser una Sagrada Familia. Hay infinidad de posibilidades que tenemos de crear un espacio que sea una invitación a la oración, una invitación a quizás meditar como familia todo eso que hemos vivido, y que eso no se quede allí en el templo, sino que de alguna manera sea el alimento de nuestra vida familiar, y que eso motive, pues, todo el hacer y el quehacer de la familia, padre Jorge.
1: Sí, pero también lo que tú mencionas, o sea, que haya un lugar en el cual hay estado bien de imagen, o el mismo crucifijo, etcétera.
0: Exacto.
1: Y que sirve de lugar de encuentro con Dios.
0: Uh-huh.
1: Lugar de encuentro en la oración, un lugar donde también la familia se puede reunir y rezar junta. Vaya, hay siempre una referencia. Era muy común que cerca de la entrada de la casa, dentro de la sala,
0: sí,
1: había una imagen del Sagrado Corazón en muchas casas.
0: Claro.
1: Que cuando uno entraba, pues tenía, pues, la imagen estaba hacia la entrada, o sea, como en la bienvenida, o sea, la casa pertenecemos a Cristo, ¿no? Y se convierte en, a veces, un lugar de encuentro, y siempre en un lugar de que es un recuerdo constante de que somos hijos de Dios y Dios está con nosotros, para nosotros entonces poder vivir según su palabra y según sus mandamientos, según su enseñanza. O sea, no sirve como aliento, como ánimo, y al mismo tiempo un lugar de encuentro y un lugar de oración.
0: Uh-huh. El Papa, el querido y recordado Papa San Juan Pablo II, en su encíclica Familiaris Consortio, decía: en virtud de su dignidad y misión, los padres cristianos tienen el deber específico de educar a sus hijos en la plegaria, de introducirlos progresivamente al descubrimiento del misterio de Dios y del coloquio personal con Él. Entonces, eso es un deber, lo hemos dicho y lo hemos repetido a lo largo de este programa, y es algo que tenemos que hacer, porque de lo contrario nadie lo va a hacer. Y no es un secreto, Padre Jorge, que estamos viviendo en una sociedad completamente, digamos, opuesta o contraria a estas vivencias de la fe. Vivimos en una sociedad totalmente secularizada, donde el ateísmo es galopante y gana terreno cada vez. Entonces, ¿cómo podemos nosotros combatir todo esto? Pues incorporando estas actitudes y esto que mencionábamos ahora de tener un espacio. Eso nos ayuda también a significar que estamos en presencia de Dios. Mire, por ejemplo, también usted mencionaba en este lugar tener, pues, un crucifijo. Claro, qué bueno sería en cada habitación del hogar tener un crucifijo, tener una imagen de la Virgen, si es posible. Tener el rosario a mano también, y más de uno, si rosarios hay infinidad. Entonces, tengan siempre cerca un rosario. Yo recuerdo el Padre Pío, que, bueno, todos saben quién es el Padre Pío, no hay que mencionar, pero el Padre Pío siempre andaba con varios rosarios, porque él decía que él necesitaba sentir, y a veces él simplemente, aunque no lo estuviera rezando en ese momento, pero él sentir y tocar esas cuentas del rosario lo mantenía siempre en esa presencia de la Virgen y en esa actitud de oración y de intercesión también. Entonces, podemos hacerlo nosotros, imitar eso también, tener un rosario allí cerca en la mesa, en el comedor, en la sala, en la mesa de noche, en el cuarto. Y eso nos va a llamar la atención y nos va a estar constantemente recordando qué debemos hacer Y si nos ha olvidado, por ejemplo, incluso rezarlo, ay, mira, está el rosario ahí. Hoy no he rezado el rosario. Vamos a rezar el rosario. Pero simplemente, mire, una bendición de la mesa, de la comida, sentarse a compartir juntos. Yo sé que a veces la vida moderna es difícil. Ahora empiezan las clases, los muchachos temprano pues a la escuela llegan, los padres están uno o los dos trabajando. Y a veces es difícil incluso unirse para compartir una cena en familia, pero hay que tratar de hacerlo. Es un sacrificio a veces, pero de verdad que da muy buenos resultados el poderse sentar y compartir como familia el alimento. Pero no solo ese alimento físico que alimenta el cuerpo y que es tan necesario, sino también ese momentico aprovechar para alimentar el alma, alimentar la vida espiritual, vivir en esa clave litúrgica en la que también creamos nuestra liturgia en la familia, y quizás uno de nuestros hijos es el encargado de decir, mira, hoy te toca a ti bendecir la mesa, ponerle a, quizás a alguno de los otros, decirle, para mañana quiero que busques una oración que te guste y que la podamos compartir en el momento de la cena. No sé, ese tipo de cosas, comenzar tal vez a el rezo de un rosario, aunque recemos un misterio y después lo terminemos. Pero hay infinidad de iniciativas que cada uno puede implementar de acuerdo a su realidad y a sus circunstancias. Pero créanme que todo eso hace una gran diferencia. Y antes de ir ya, porque el tiempo va avanzando, mire esto, yo decía que íbamos a citar de nuevo al cardenal Robert Sara. En esa misma entrevista que al principio citaba, otra de las preguntas que le hacen es la siguiente. Dice, impresiona un retroceso tan generalizado y rápido de la fe en Occidente. Ciertamente podemos ver la consecuencia de un anticristianismo antiguo y virulento, pero ¿es suficiente como análisis cuando observamos que nuestras sociedades occidentales ya no son cristianas más por indiferencia de los ciudadanos a las cosas de Dios que por el anticristianismo de los gobiernos? ¿Acaso la responsabilidad principal no es también de los mismos cristianos? Respuesta del cardenal Sara. Ciertamente, la tibieza de los cristianos es la raíz más profunda de la apostasía que estamos viviendo. Cuando vivimos como si en práctica Dios no existiera, acabamos por no creer de Él, no creer del todo en Él. Que quede claro, la persecución latente llevada a cabo por la cultura contemporánea actúa como un acelerador de este movimiento. Las almas más débiles que se dejan tocar por este veneno del ateísmo práctico transmitido por doquier en la cultura dominante. Creo que cuanto más hostil sea el mundo a Dios, más deben vigilar los cristianos su vida espiritual. Es la única resistencia posible al ateísmo líquido que nos rodea y nos asfixia. Un cristiano ferviente es un verdadero resistente a la cultura de la muerte que impregna esta sociedad. La vida del alma nos preserva de este veneno tan extendido. Creo que más claro, como decían en nuestro país, más claro no canta un gallo, padre. El cardenal Sara nos previene contra esa indiferencia, ¿no? Y sí, ciertamente cuando dejamos que esto muera, pues ya somos absorbidos por esta cultura de ese ateísmo líquido, como dice él, y práctico además. Y ese es el ambiente en que están viviendo también nuestros hijos. Viven constantemente rodeados de esto. Entonces, la manera de combatirlo es fortaleciendo la fe en nosotros mismos y en ellos, que van creciendo y bueno, pues que crezcan con esos valores firmes dentro de su vida, de su alma, para que nadie se los pueda quitar nunca. Estamos, padre, llegando al final. Le voy a dejar este minuto para que usted nos dé algún otro consejo práctico algo con lo que quiera cerrar el programa del día de hoy. Y creo que nos vamos a ir con otra canción que tengo aquí en la voz de varios artistas dominicanos. La canción se titula Un Paso por Mi Familia. Así que con lo que usted quiera dejarnos en el día de hoy, padre, con su comentario y además, por favor, su bendición para irnos con esta canción.
1: Las palabras del Señor en la última cena. Ajá. El que me ama guardará mis mandamientos. Y eso nos ofrece una gran guía. Amar al Señor y cumplir sus mandamientos como expresión de ese amor. Y que Dios los bendiga y la Virgen los acompañe.
0: Gracias, padre, y gracias a todos ustedes por su sintonía. Creo que es muy lindo esto que nos dice. Vamos a reflexionar en ese evangelio. Los espero con el favor de Dios el próximo viernes.

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1: La oración también es alabanza y agradecimiento. Es una expresión de alegría, de gratitud hacia Dios por todos los dones y bendiciones que hemos recibido. Hagamos un inventario, quedémonos si estamos frente al Santísimo o vayamos al sagrario de rodillas. Ahí podemos meditar sobre los dones y las bendiciones que hemos recibido, celebrando la grandeza, la belleza y la bondad de Dios, reconociendo su presencia viva y vivificante en nuestra vida y en el mundo que nos rodea. Estamos respondiendo con gratitud a las obras de Dios, desde las más pequeñas. Mi esposa, siempre que ve una flor, dice: gracias, Padre, yo también te amo. Esto lo aprendió en los talleres de oración y vida. Gracias, Padre, yo también te amo. Al ver una flor, tenemos que tener esa capacidad de ver en lo sencillo la creación y la mano de Dios. Todo bien lo recibimos de su infinita bondad. Y tenemos en la oración que fomentar esa actitud de reconocimiento y de esta forma ver a nuestros hermanos como hermanos. Hay que crecer en nuestra forma de escuchar al Señor, en nuestra forma de orar. Le pedimos al Señor que nos enseñe a orar. No cambien de estación.
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1: Rezo del Santo Rosario. Misterios gozosos. Por la señal de la Santa Cruz, de nuestros enemigos, líbranos, Señor, Dios nuestro. En el nombre del Padre, del Hijo y del Espíritu Santo. Amén. Primer misterio gozoso. La anunciación del Arcángel San Gabriel a María Santísima y encarnación del Hijo de Dios.

0: Padre nuestro que estás en el cielo, santificado sea tu nombre. Venga a nosotros tu reino. Hágase tu voluntad, así en la tierra como en el cielo.
1: Danos hoy nuestro pan de cada día. Perdona nuestras ofensas, como también nosotros perdonamos a los que nos ofenden. No nos dejes caer en tentación y líbranos del mal.
0: Dios te salve María, llena eres de gracia. El Señor es contigo. Bendita tú eres entre todas las mujeres. Bendito es el fruto de tu vientre, Jesús.
1: Santa María, Madre de Dios, ruega por nosotros los pecadores, ahora y en la hora de nuestra muerte. Amén.
0: Dios te salve María, llena eres de gracia. El Señor es contigo. Bendita tú eres entre todas las mujeres. Bendito es el fruto de tu vientre, Jesús.
1: Santa María, Madre de Dios, ruega por nosotros los pecadores, ahora y en la hora de nuestra muerte. Amén.
0: Dios te salve María, llena eres de gracia. El Señor es contigo. Bendita tú eres entre todas las mujeres. Bendito es el fruto de tu vientre, Jesús.
1: Santa María, Madre de Dios, ruega por nosotros los pecadores, ahora y en la hora de nuestra muerte. Amén.
0: Dios te salve María, llena eres de gracia. El Señor es contigo. Bendita tú eres entre todas las mujeres. Bendito es el fruto de tu vientre, Jesús.
1: Santa María, Madre de Dios, ruega por nosotros los pecadores, ahora y en la hora de nuestra muerte. Amén.
0: Dios te salve María, llena eres de gracia. El Señor es contigo. Bendita tú eres entre todas las mujeres. Bendito es el fruto de tu vientre, Jesús.
1: Santa María, Madre de Dios, ruega por nosotros los pecadores, ahora y en la hora de nuestra muerte. Amén.
0: Dios te salve María, llena eres de gracia. El Señor es contigo. Bendita tú eres entre todas las mujeres. Bendito es el fruto de tu vientre, Jesús.
1: Santa María, Madre de Dios, ruega por nosotros los pecadores, ahora y en la hora de nuestra muerte. Amén.
0: Dios te salve María, llena eres de gracia. El Señor es contigo. Bendita tú eres entre todas las mujeres. Bendito es el fruto de tu vientre, Jesús.
1: Santa María, Madre de Dios, ruega por nosotros los pecadores, ahora y en la hora de nuestra muerte. Amén.
0: Dios te salve María, llena eres de gracia. El Señor es contigo. Bendita tú eres entre todas las mujeres. Bendito es el fruto de tu vientre, Jesús.
1: Santa María, Madre de Dios, ruega por nosotros los pecadores, ahora y en la hora de nuestra muerte. Amén.
0: Dios te salve María, llena eres de gracia. El Señor es contigo. Bendita tú eres entre todas las mujeres. Bendito es el fruto de tu vientre, Jesús.
1: Santa María, Madre de Dios, ruega por nosotros los pecadores, ahora y en la hora de nuestra muerte. Amén.
0: Dios te salve María, llena eres de gracia. El Señor es contigo. Bendita tú eres entre todas las mujeres. Bendito es el fruto de tu vientre, Jesús.
1: Santa María, Madre de Dios, ruega por nosotros los pecadores, ahora y en la hora de nuestra muerte. Amén.
0: Gloria al Padre, y al Hijo, y al Espíritu Santo.
1: Como era en un principio, ahora y siempre, por los siglos de los siglos. Amén.
0: Oh Jesús mío, perdona nuestros pecados. Líbranos del fuego del infierno. Lleva todas las almas al cielo, especialmente las más necesitadas de tu misericordia.
2: Segundo misterio gozoso. La visita que hizo María Santísima a su prima Santa Isabel y santificación de San Juan Bautista.

0: Venga a nosotros tu reino. Hágase tu voluntad, así en la tierra como en el cielo.
1: Danos hoy nuestro pan de cada día. Perdona nuestras ofensas, como también nosotros perdonamos a los que nos ofenden. No nos dejes caer en la tentación y líbranos del mal.
0: Dios te salve María, llena eres de gracia, el Señor es contigo. Bendita tú eres entre todas las mujeres y bendito es el fruto de tu vientre, Jesús.
1: Santa María, Madre de Dios, ruega por nosotros los pecadores, ahora y en la hora de nuestra muerte. Amén.
0: Dios te salve María, llena eres de gracia, el Señor es contigo. Bendita tú eres entre todas las mujeres, y bendito es el fruto de tu vientre, Jesús.
1: Santa María, Madre de Dios, ruega por nosotros los pecadores, ahora y en la hora de nuestra muerte. Amén.
0: Dios te salve María, llena eres de gracia, el Señor es contigo. Bendita tú eres entre todas las mujeres, bendito es el fruto de tu vientre, Jesús.
1: Santa María, Madre de Dios, ruega por nosotros los pecadores, ahora y en la hora de nuestra muerte. Amén.
0: Dios te salve María, llena eres de gracia, el Señor es contigo. Bendita tú eres entre todas las mujeres, bendito es el fruto de tu vientre, Jesús.
1: Santa María, Madre de Dios, ruega por nosotros los pecadores, ahora y en la hora de nuestra muerte. Amén.
0: Dios te salve María, llena eres de gracia, el Señor es contigo. Bendita tú eres entre todas las mujeres, bendito es el fruto de tu vientre, Jesús.
1: Santa María, Madre de Dios, ruega por nosotros los pecadores, ahora y en la hora de nuestra muerte. Amén.
0: Dios te salve María, llena eres de gracia, el Señor es contigo. Bendita tú eres entre todas las mujeres, bendito es el fruto de tu vientre, Jesús.
1: Santa María, Madre de Dios, ruega por nosotros los pecadores, ahora y en la hora de nuestra muerte. Amén.
0: Dios te salve María, llena eres de gracia, el Señor es contigo. Bendita tú eres entre todas las mujeres, bendito es el fruto de tu vientre, Jesús.
1: Santa María, Madre de Dios, ruega por nosotros los pecadores, ahora y en la hora de nuestra muerte. Amén.
0: Dios te salve María, llena eres de gracia, el Señor es contigo. Bendita tú eres entre todas las mujeres, bendito es el fruto de tu vientre, Jesús.
1: Santa María, Madre de Dios, ruega por nosotros los pecadores, ahora y en la hora de nuestra muerte. Amén.
0: Dios te salve María, llena eres de gracia, el Señor es contigo. Bendita tú eres entre todas las mujeres, bendito es el fruto de tu vientre, Jesús.
1: Santa María, Madre de Dios, ruega por nosotros los pecadores, ahora y en la hora de nuestra muerte. Amén.
0: Dios te salve María, llena eres de gracia, el Señor es contigo. Bendita tú eres entre todas las mujeres, bendito es el fruto de tu vientre, Jesús.
1: Santa María, Madre de Dios, ruega por nosotros los pecadores, ahora y en la hora de nuestra muerte. Amén.
0: Gloria al Padre, al Hijo y al Espíritu Santo.
1: Como era en el principio, ahora y siempre, por los siglos de los siglos. Amén. Oh Jesús mío, perdona nuestros pecados, líbranos del fuego del infierno, lleva todas las almas al cielo, especialmente las más necesitadas de tu misericordia. Amén.
2: Tercer misterio gozoso. El nacimiento del niño Dios en el portal de Belén, en un pobre y humilde pesebre.

0: Padre nuestro que estás en el cielo, santificado sea tu nombre. Venga a nosotros tu reino. Hágase tu voluntad, así en la tierra como en el cielo.
1: Danos hoy nuestro pan de cada día. Perdona nuestras ofensas, como también nosotros perdonamos a los que nos ofenden. No nos dejes caer en tentación y líbranos del mal.
0: Dios te salve María, llena eres de gracia. El Señor es contigo. Bendita tú eres entre todas las mujeres. Bendito es el fruto de tu vientre, Jesús.
1: Santa María, Madre de Dios, ruega por nosotros los pecadores, ahora y en la hora de nuestra muerte. Amén.
0: Dios te salve María, llena eres de gracia. El Señor es contigo. Bendita tú eres entre todas las mujeres. Bendito es el fruto de tu vientre, Jesús.
1: Santa María, Madre de Dios, ruega por nosotros los pecadores, ahora y en la hora de nuestra muerte. Amén.
0: Dios te salve María, llena eres de gracia. El Señor es contigo. Bendita tú eres entre todas las mujeres. Bendito es el fruto de tu vientre, Jesús.
1: Santa María, Madre de Dios, ruega por nosotros los pecadores, ahora y en la hora de nuestra muerte. Amén.
0: Dios te salve María, llena eres de gracia. El Señor es contigo. Bendita tú eres entre todas las mujeres. Bendito es el fruto de tu vientre, Jesús.
1: Santa María, Madre de Dios, ruega por nosotros los pecadores, ahora y en la hora de nuestra muerte. Amén.
0: Dios te salve María, llena eres de gracia. El Señor es contigo. Bendita tú eres entre todas las mujeres. Bendito es el fruto de tu vientre, Jesús.
1: Santa María, Madre de Dios, ruega por nosotros los pecadores, ahora y en la hora de nuestra muerte. Amén.
0: Dios te salve María, llena eres de gracia. El Señor es contigo. Bendita tú eres entre todas las mujeres. Bendito es el fruto de tu vientre, Jesús.
1: Santa María, Madre de Dios, ruega por nosotros los pecadores, ahora y en la hora de nuestra muerte. Amén.
0: Dios te salve María, llena eres de gracia. El Señor es contigo. Bendita tú eres entre todas las mujeres. Bendito es el fruto de tu vientre, Jesús.
1: Santa María, Madre de Dios, ruega por nosotros los pecadores, ahora y en la hora de nuestra muerte. Amén.
0: Dios te salve María, llena eres de gracia. El Señor es contigo. Bendita tú eres entre todas las mujeres. Bendito es el fruto de tu vientre, Jesús.
1: Santa María, Madre de Dios, ruega por nosotros los pecadores, ahora y en la hora de nuestra muerte. Amén.
0: Dios te salve María, llena eres de gracia. El Señor es contigo. Bendita tú eres entre todas las mujeres. Bendito es el fruto de tu vientre, Jesús.
1: Santa María, Madre de Dios, ruega por nosotros los pecadores, ahora y en la hora de nuestra muerte. Amén.
0: Dios te salve María, llena eres de gracia. El Señor es contigo. Bendita tú eres entre todas las mujeres. Bendito es el fruto de tu vientre, Jesús.
1: Santa María, Madre de Dios, ruega por nosotros los pecadores, ahora y en la hora de nuestra muerte. Amén.
0: Gloria al Padre, y al Hijo, y al Espíritu Santo.
1: Como era en un principio, ahora y siempre, por los siglos de los siglos. Amén.
0: Oh Jesús mío, perdona nuestros pecados. Líbranos del fuego del infierno. Lleva todas las almas al cielo, especialmente las más necesitadas de tu misericordia.
2: Cuarto misterio gozoso: la presentación del Niño Dios en el templo y purificación de su Santísima Madre.

0: nosotros tu reino. Hágase tu voluntad, así en la tierra como en el cielo.
1: Danos hoy nuestro pan de cada día. Perdona nuestras ofensas, como también nosotros perdonamos a los que nos ofenden. No nos dejes caer en la tentación y líbranos del mal.
0: Dios te salve María, llena eres de gracia, el Señor es contigo. Bendita tú eres entre todas las mujeres y bendito es el fruto de tu vientre, Jesús.
1: Santa María, Madre de Dios, ruega por nosotros los pecadores, ahora y en la hora de nuestra muerte. Amén.
0: Dios te salve María, llena eres de gracia, el Señor es contigo. Bendita tú eres entre todas las mujeres, y bendito es el fruto de tu vientre, Jesús.
1: Santa María, Madre de Dios, ruega por nosotros los pecadores, ahora y en la hora de nuestra muerte. Amén.

0: vientre, Jesús.
1: Santa María, Madre de Dios, ruega por nosotros los pecadores, ahora y en la hora de nuestra muerte. Amén.
0: Dios te salve María, llena eres de gracia, el Señor es contigo, bendita tú eres entre todas las mujeres, bendito es el fruto de tu vientre, Jesús.
1: Santa María, Madre de Dios, ruega por nosotros los pecadores, ahora y en la hora de nuestra muerte. Amén.
0: Dios te salve María, llena eres de gracia, el Señor es contigo, bendita tú eres entre todas las mujeres, bendito es el fruto de tu vientre, Jesús.
1: Santa María, Madre de Dios, ruega por nosotros los pecadores, ahora y en la hora de nuestra muerte. Amén.
0: Dios te salve María, llena eres de gracia, el Señor es contigo, bendita tú eres entre todas las mujeres, bendito es el fruto de tu vientre, Jesús.
1: Santa María, Madre de Dios, ruega por nosotros los pecadores, ahora y en la hora de nuestra muerte. Amén.
0: Dios te salve María, llena eres de gracia, el Señor es contigo, bendita tú eres entre todas las mujeres, bendito es el fruto de tu vientre, Jesús.
1: Santa María, Madre de Dios, ruega por nosotros los pecadores, ahora y en la hora de nuestra muerte. Amén.
0: Dios te salve María, llena eres de gracia, el Señor es contigo, bendita tú eres entre todas las mujeres, bendito es el fruto de tu vientre, Jesús.
1: Santa María, Madre de Dios, ruega por nosotros los pecadores, ahora y en la hora de nuestra muerte. Amén.
0: Dios te salve María, llena eres de gracia, el Señor es contigo, bendita tú eres entre todas las mujeres, bendito es el fruto de tu vientre, Jesús.
1: Santa María, Madre de Dios, ruega por nosotros los pecadores, ahora y en la hora de nuestra muerte. Amén.

0: Santa María, Madre de Dios, ruega por nosotros los pecadores, ahora y en la hora de nuestra muerte. Amén.
1: Gloria al Padre, al Hijo y al Espíritu Santo.
0: Como era en el principio, ahora y siempre, por los siglos de los siglos. Amén. Oh Jesús mío, perdona nuestros pecados, líbranos del fuego del infierno, lleva todas las almas al cielo, especialmente las más necesitadas de tu misericordia. Amén.
2: Quinto misterio gozoso: la pérdida y hallazgo del niño Dios en el templo, discutiendo en medio de los doctores de la ley.

0: Padre nuestro que estás en el cielo, santificado sea tu nombre. Venga a nosotros tu reino. Hágase tu voluntad, así en la tierra como en el cielo.
1: Danos hoy nuestro pan de cada día. Perdona nuestras ofensas, como también nosotros perdonamos a los que nos ofenden. No nos dejes caer en tentación y líbranos del mal.
0: Dios te salve María, llena eres de gracia. El Señor es contigo. Bendita tú eres entre todas las mujeres. Bendito es el fruto de tu vientre, Jesús.
1: Santa María, Madre de Dios, ruega por nosotros los pecadores, ahora y en la hora de nuestra muerte. Amén.
0: Dios te salve María, llena eres de gracia. El Señor es contigo. Bendita tú eres entre todas las mujeres. Bendito es el fruto de tu vientre, Jesús.
1: Santa María, Madre de Dios, ruega por nosotros los pecadores, ahora y en la hora de nuestra muerte. Amén.
0: Dios te salve María, llena eres de gracia. El Señor es contigo. Bendita tú eres entre todas las mujeres. Bendito es el fruto de tu vientre, Jesús.
1: Santa María, Madre de Dios, ruega por nosotros los pecadores, ahora y en la hora de nuestra muerte. Amén.
0: Dios te salve María, llena eres de gracia. El Señor es contigo. Bendita tú eres entre todas las mujeres. Bendito es el fruto de tu vientre, Jesús.
1: Santa María, Madre de Dios, ruega por nosotros los pecadores, ahora y en la hora de nuestra muerte. Amén.
0: Dios te salve María, llena eres de gracia. El Señor es contigo. Bendita tú eres entre todas las mujeres. Bendito es el fruto de tu vientre, Jesús.
1: Santa María, Madre de Dios, ruega por nosotros los pecadores, ahora y en la hora de nuestra muerte. Amén.
0: Dios te salve María, llena eres de gracia. El Señor es contigo. Bendita tú eres entre todas las mujeres. Bendito es el fruto de tu vientre, Jesús.
1: Santa María, Madre de Dios, ruega por nosotros los pecadores, ahora y en la hora de nuestra muerte. Amén.
0: Dios te salve María, llena eres de gracia. El Señor es contigo. Bendita tú eres entre todas las mujeres. Bendito es el fruto de tu vientre, Jesús.
1: Santa María, Madre de Dios, ruega por nosotros los pecadores, ahora y en la hora de nuestra muerte. Amén.
0: Dios te salve María, llena eres de gracia. El Señor es contigo. Bendita tú eres entre todas las mujeres. Bendito es el fruto de tu vientre, Jesús.
1: Santa María, Madre de Dios, ruega por nosotros los pecadores, ahora y en la hora de nuestra muerte. Amén.
0: Dios te salve María, llena eres de gracia. El Señor es contigo.

0: y al Hijo y al Espíritu Santo.
1: Como era en un principio, ahora y siempre, por los siglos de los siglos. Amén.
0: Oh Jesús mío, perdona nuestros pecados, líbranos del fuego del infierno, lleva todas las almas al cielo, especialmente las más necesitadas de tu misericordia.
2: Dios te salve, Reina y Madre, Madre de misericordia, vida, dulzura y esperanza nuestra. Dios te salve, a ti clamamos los desterrados hijos de Eva, a ti suspiramos gimiendo y llorando en este valle de lágrimas. Ea pues, Señora abogada nuestra, vuelve a nosotros esos tus ojos misericordiosos, y después de este destierro, muéstranos a Jesús, fruto bendito de tu vientre. Oh clemente, oh piadosa, oh dulce Virgen María, ruega por nosotros, Santa Madre de Dios, para que seamos dignos de alcanzar las promesas y gracias de nuestro Señor Jesucristo. Amén.

0: Hola, ¿cómo estás? Te habla Brenda Robledo y estás en EWTN Radio Católica Mundial. Quiero recordarte que no importa lo que esté pasando.
1: Y ahora pidámosle juntos al Señor Jesús que nos aumente la confianza y la fe, rezando la coronilla a la Divina Misericordia. La ofrecemos por cada una de las necesidades de aquellos que están escuchando en estos momentos, los que se han ocupado en mandar su petición ahí en Facebook, y aquellos que no pueden, por los que están enfermos, por los moribundos, los que están agonizando, para que Jesús, Rey de Misericordia, sea un juez justo y misericordioso al momento de su muerte y su juicio personal. Por las intenciones del Papa, los bebés no nacidos, las madres que están pensando en abortar, por las almas en el purgatorio y por cada uno de nosotros.

0: En el nombre del Padre, del Hijo y del Espíritu Santo. Amén. Padre nuestro que estás en el cielo, santificado sea tu nombre. Venga a nosotros tu reino, hágase tu voluntad en la tierra como en el cielo.
1: Danos hoy nuestro pan de cada día. Perdona nuestras ofensas, como también nosotros perdonamos a los que nos ofenden. No nos dejes caer en tentación y líbranos del mal. Amén. Dios te salve María, llena eres de gracia, el Señor es contigo. Bendita tú eres entre todas las mujeres, y bendito es el fruto de tu vientre, Jesús. Santa María, Madre de Dios, ruega por nosotros pecadores, ahora y en la hora de nuestra muerte. Amén.
0: Creo en Dios Padre, Todopoderoso, Creador del cielo y de la tierra. Creo en Jesucristo, su único Hijo, nuestro Señor, que fue concebido por obra y gracia del Espíritu Santo. Nació de Santa María Virgen, padeció bajo el poder de Poncio Pilato, fue crucificado, muerto y sepultado. Descendió a los infiernos, al tercer día resucitó de entre los muertos. Subió a los cielos y está sentado a la derecha de Dios Padre Todopoderoso. Desde allí ha de venir a juzgar a vivos y muertos. Creo en el Espíritu Santo, la Santa Iglesia Católica, la comunión de los santos.

Hoy quiero celebrar contigo, María. Cantar esa última maravilla que Dios hizo en ti. El destino tuyo, el cielo, es también el mío, el de toda criatura que como tú se fíe y se entregue a Dios por entero. Mujer sencilla y pobre, mujer abierta y disponible, recrea en mí la esperanza para seguir creyendo en esa nueva humanidad que no para de luchar por alumbrarse. Me guían el amor y la misericordia de Dios que camina conmigo como caminó contigo, de generación en generación. Quisiera aprender de Jesús, tu Hijo, ese no desfallecer en mi marcha hacia esos cielos nuevos, hacia esa tierra nueva.

0: La lectura de hoy es del Evangelio de Lucas.
1: María se puso en camino y fue a prisa a la montaña, a un pueblo de Judá. Entró en casa de Zacarías y saludó a Isabel. En cuanto Isabel oyó el saludo de María, saltó la criatura en su vientre. Isabel se llenó del Espíritu Santo y dijo a voz en grito: «Bendita tú entre las mujeres y bendito el fruto de tu vientre. ¿Quién soy yo para que me visite la madre de mi Señor?». En cuanto tu saludo llegó a mis oídos, la criatura saltó de alegría en mi vientre. Dichosa tú que has creído, porque lo que te ha dicho el Señor se cumplirá. María dijo: «Proclama mi alma la grandeza del Señor. Se alegra mi espíritu en Dios, mi Salvador, porque ha mirado la humillación de su esclava. Desde ahora me felicitarán todas las generaciones, porque el Poderoso ha hecho obras grandes por mí. Su nombre es santo, y su misericordia llega a sus fieles de generación en generación. Él hace proezas con su brazo, dispersa a los soberbios de corazón, derriba del trono a los poderosos y enaltece a los humildes. A los hambrientos los colma de bienes, y a los ricos los despide vacíos. Auxilia a Israel, su siervo, acordándose de la misericordia, como lo había prometido a nuestros padres en favor de Abraham y su descendencia por siempre». María se quedó con Isabel unos 3 meses y después volvió a su casa.

¿Quién lo diría? Ahí, en ese espacio de intimidad de dos insignificantes mujeres. Dios está trabajando el giro más importante de la historia. María recibiendo de su prima la confirmación de que Dios se ha fijado en ella y la ha elegido para alumbrar a su Hijo Jesús en esta tierra. Y como entonces lo hizo con María, ahora lo hace conmigo. También en mí se ha fijado para llevar adelante ese misterio de su encarnación. ¿Cómo puedo hacer que el Hijo de Dios tome carne en mí? ¿Cómo puedo alumbrarle?

Es importante la visión para cuando nos falten las fuerzas por el camino. Tener la visión del final para no desfallecer cuando la cosa se nos tuerza por fuera o por dentro. Dios empeñando su palabra en el canto de María. Promesa de esperanza para los más desvalidos. Promesa de amor y misericordia para todos. Esa es la historia en la que María gastó su vida y en la que también yo soy invitado a gastar la mía. ¿En quién puedo sembrar esa esperanza? ¿A quién tengo que acercar esa misericordia?

ese destino definitivo de gloria y de vida con que María fue agraciada se teje en lo cotidiano de la entrega y del servicio en cosas y tareas sencillas, las de todos los días. No hay atajo, no hay salto posible. Solo llegaré a esa vida definitiva con el resucitado si empiezo a vivir la de ahora con el crucificado. María supo estar al lado de su hijo en los buenos momentos y en los no tan buenos. ¿Y yo cómo puedo acompañar a alguno de sus muchos hijos que viven en la soledad, en el sinsentido, en el abandono?

0: Vuelvo a escuchar el texto del Magnificat y pongo mi atención, me fijo en aquello mismo en que Dios siempre se fija: la humillación de su sierva. Dios nunca pasa por delante de la humillación de una persona, sino que ahí se detiene y actúa para salvarla, levantarla del lodo, o para enaltecerla, elevarla hasta los cielos. Traigo a la presencia de Dios la humillación de algún otro o algún momento de humillación propia y personal.
1: María se puso en camino y fue a prisa a la montaña, a un pueblo de Judá. Entró en casa de Zacarías y saludó a Isabel. En cuanto Isabel oyó el saludo de María, saltó la criatura en su vientre. Isabel se llenó del Espíritu Santo y dijo a voz en grito: «Bendita tú entre las mujeres y bendito el fruto de tu vientre. ¿Quién soy yo para que me visite la madre de mi Señor?». En cuanto tu saludo llegó a mis oídos, la criatura saltó de alegría en mi vientre. Dichosa tú que has creído, porque lo que te ha dicho el Señor se cumplirá. María dijo: «Proclama mi alma la grandeza del Señor. Se alegra mi espíritu en Dios, mi Salvador, porque ha mirado la humillación de su esclava. Desde ahora me felicitarán todas las generaciones, porque el Poderoso ha hecho obras grandes por mí. Su nombre es santo, y su misericordia llega a sus fieles de generación en generación. Él hace proezas con su brazo, dispersa a los soberbios de corazón, derriba del trono a los poderosos y enaltece a los humildes. A los hambrientos los colma de bienes, y a los ricos los despide vacíos. Auxilia a Israel, su siervo, acordándose de la misericordia, como lo había prometido a nuestros padres en favor de Abraham y su descendencia por siempre». María se quedó con Isabel unos 3 meses y después volvió a su casa.

Isabel, yo también tengo algo que contarte. También hasta mí, de vez en cuando, bajan ángeles como deslizándose del cielo. Y ahí, en mi estrecho silencio, hablan de horizontes nuevos de amor con los que Dios quiere seguir dilatando la historia. ¿Y qué fuerza cobran, entonces, en mí, tus palabras, invitándome a creerlos? Dichosa tú, dichoso tú, me dices, aprisa, ponte en camino, que sobre tus torpes pasos, lo divino quiere continuar su vuelo creador.

Gracias, Señor, por otro rato más compartido. Me dispongo ahora al trabajo o al descanso con esa nueva luz que tu paso siempre deja encendida en mí. Que cada uno de mis días, como María, sepa vivir a la luz de tu luz.

0: Dios te salve María, llena eres de gracia, el Señor es contigo. Bendita tú eres entre todas las mujeres, y bendito es el fruto de tu vientre, Jesús. Santa María, Madre de Dios, ruega por nosotros pecadores, ahora y en la hora de nuestra muerte. Amén.
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Esta oración que te ofrecemos llenos de gozo, cumple tus promesas, que los hombres al conocer tu verdadera imagen se convertirán a ti y retornarán a casa. Haznos instrumentos de tu amor y tu misericordia. Te lo pedimos por Jesucristo nuestro Señor y nuestro Dios, que contigo y el Espíritu

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1: Todavía es tiempo. Vuélvanse a mí de todo corazón. Salmo 51. En este mundo lleno de distracciones y preocupaciones, es fácil alejarnos de Dios, alejarnos del camino al que Él nos invita a vivir. Pero aquí está una buena noticia. Nunca es demasiado tarde para volver nuestro corazón a Dios. Dios está siempre dispuesto a recibirnos, está siempre dispuesto a recibirte con los brazos abiertos, sin importar cuánto tiempo hayamos estado alejados o cuántos errores hayamos cometido. En este versículo, Él nos recuerda que la puerta de la gracia siempre está abierta, las puertas de la casa de Dios están abiertas para ti y nos invita a dejar atrás nuestras preocupaciones y arrepentirnos sinceramente y de todo corazón, para así encontrar el perdón y la renovación que solamente Dios puede ofrecer. ¿Estás dispuesto a volver a Dios de todo corazón? ¿Estás dispuesto a dejar de lado todas las distracciones y preocupaciones y abrir tu corazón a la guía y al amor que Dios te ofrece? Recuerda, siempre es tiempo para volver a Dios. Él te espera. Él nos espera con el corazón abierto todos los días.
2: Detalles de belleza,
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3: Dios no se cansa nunca de perdonar. Somos nosotros los que nos cansamos de acudir a su misericordia. San Juan Pablo II.

0: Family, a prayer that we pray together is a powerful...
1: Querida familia, cuando rezamos juntos nuestra oración es poderosa, por lo tanto les pido que recen junto conmigo nuestra oración familiar de EWTN.
0: Today we pray for God's blessing upon our...
1: Hoy oramos por la bendición de Dios sobre nuestro trabajo. Señor Jesucristo, Hijo de Dios e Hijo de David, te alabamos. Tú nos enseñaste el valor del trabajo humano a través de tu propio trabajo como carpintero. Bendice a nuestros trabajos y trae el éxito a la obra de nuestras manos. Que todo lo que hagamos comience con tu inspiración y continúe con tu auxilio salvífico. Que nuestro trabajo siempre encuentre su origen en ti y que a través de ti llegue a su finalización. Amén.
2: 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For this is the chalice of my blood,

0: In the name of the Father, and of the Son, and of the...
1: En el nombre del Padre, y del Hijo, y del Espíritu Santo.
0: The grace of our Lord Jesus Christ.
1: La gracia de nuestro Señor Jesucristo, el amor del Padre, y la comunión del Espíritu Santo, estén con todos ustedes, y con tu Espíritu.
2: As I mentioned on Wednesday,
3: como mencioné el día miércoles, los frailes y EWTN tienen la bendición de estar asociados con dos comunidades de mujeres religiosas, las Clarisas Pobres de la Adoración Perpetua, ya conocen, la comunidad de la Madre Angélica, comunidad contemplativa, pero también a una milla de distancia tenemos a las Hermanas Siervas de la Palabra Eterna, quienes tienen un maravilloso centro para retiros. Si están interesados alguna vez, hacer un retiro, quienes han aceptado cantar aquí ocasionalmente para nuestra misa televisiva. Así que damos la bienvenida a las Hermanas Siervas de la Palabra Eterna. Hermanos, para celebrar dignamente estos sagrados misterios, reconozcamos nuestros pecados.
0: I confess to Almighty God.
1: Yo confieso ante Dios Todopoderoso y ante ustedes, hermanos, que he pecado mucho de pensamiento, palabra, obra y omisión. Por mi gran culpa. Por eso ruego a Santa María Siempre Virgen, a los ángeles, a los santos y a ustedes, hermanos, que intercedan por mí ante Dios, nuestro Señor. Dios Todopoderoso tenga misericordia de nosotros, perdone nuestros pecados y nos lleve a la vida eterna. Amén.

0: Let us pray.
1: Oremos.
0: Almighty ever-living God,
1: Dios todopoderoso y eterno, que elevaste a la gloria celestial en cuerpo y alma a la Inmaculada Virgen María, Madre de tu Hijo, concédenos tender siempre hacia los bienes eternos para que merezcamos participar de su misma gloria. Te lo pedimos por nuestro Señor Jesucristo, tu Hijo, que contigo vive y reina en la unidad del Espíritu Santo, y es Dios por los siglos de los siglos. Amén.

0: A reading from the book of Revelation.
1: Lectura del libro del Apocalipsis.
0: God's temple in heaven was open.
1: Se abrió en el cielo el santuario de Dios y en su santuario apareció el arca de la alianza. Después apareció una figura portentosa en el cielo, una mujer vestida de sol, la luna por pedestal, coronada con 12 estrellas. Apareció otra señal en el cielo, un enorme dragón con 7 cabezas y 10 cuernos y 7 diademas en las cabezas. Con la cola barrió del cielo un tercio de las estrellas, arrojándolas a la tierra. El dragón estaba enfrente de la mujer que iba a dar a luz, dispuesto a tragarse el niño en cuanto naciera. Dio a luz un varón, destinado a gobernar con vara de hierro a los pueblos. Arrebataron al niño y lo llevaron junto al trono de Dios. La mujer huyó al desierto, donde tiene un lugar reservado por Dios. Se oyó una gran voz en el cielo. Ahora se estableció la salud y el poderío y el reinado de nuestro Dios y la potestad de su Cristo.
0: Verbum Domini.

De pie a tu derecha está la reina, enjollada con oro de Ofir. De pie a tu derecha está la reina, enjollada con oro de Ofir. Hijas de reyes salen a tu encuentro. De pie a tu derecha está la reina, enjollada con oro de Ofir. Escucha, hija, mira, inclina el oído, olvida tu pueblo y la casa paterna. De pie a tu derecha está la reina, enjollada con oro de Ofir. Prendado está el rey de tu belleza. Póstrate ante él, que él es tu señor. De pie a tu derecha está la reina, enjollada con oro de Ofir. Las traen entre alegría y algazara. Van entrando en el palacio real. De pie a tu derecha está la reina, enjollada con oro de Ofir.

0: A reading from the first letter of St. Paul.
1: Lectura de la primera carta del apóstol San Pablo a los Corintios. Hermanos, Cristo resucitó de entre los muertos, el primero de todos. Si por un hombre vino la muerte, por un hombre ha venido la resurrección. Si por Adán murieron todos, por Cristo todos volverán a la vida. Pero cada uno en su puesto. Primero Cristo, como primicia. Después, cuando Él vuelva, todos los que son de Cristo. Después los últimos, cuando Cristo devuelva a Dios Padre su reino. Una vez aniquilado todo principado, poder y fuerza. Cristo tiene que reinar hasta que Dios haga de sus enemigos estrado de sus pies. El último enemigo aniquilado será la muerte, porque Dios ha sometido todo bajo sus pies.
0: Verbum Domini.

0: Mary set out and traveled.
1: En aquellos días, María se puso en camino y fue a prisa a la montaña, a un pueblo de Judá. Entró en casa de Zacarías y saludó a Isabel. En cuanto Isabel oyó el saludo de María, saltó la criatura en su vientre. Se llenó Isabel del Espíritu Santo y dijo a voz en grito: bendita tú entre las mujeres y bendito el fruto de tu vientre. ¿Quién soy yo para que me visite la madre de mi Señor? En cuanto tu saludo llegó a mis oídos, la criatura saltó de alegría en mi vientre. Dichosa tú que has creído, porque lo que te ha dicho el Señor se cumplirá. María dijo: proclama mi alma la grandeza del Señor. Se alegra mi espíritu en Dios, mi Salvador, porque ha mirado la humillación de su esclava. Desde ahora me felicitarán todas las generaciones, porque el Poderoso ha hecho obras grandes por mí. Su nombre santo y su misericordia llena a sus fieles de generación en generación. Él hace proezas con su brazo, dispersa a los soberbios de corazón, derriba del trono a los poderosos y enaltece a los humildes. A los hambrientos los colma de bienes, y a los ricos los despide vacíos. Auxilia a Israel su siervo, acordándose de la misericordia, cuando lo había prometido a nuestros padres en favor de Abraham y su descendencia por siempre. María se quedó con Isabel unos 3 meses y después volvió a su casa.

0: Today the church celebrates the solemnity of the Assumption.
1: Hoy la iglesia celebra la solemnidad de la Asunción de la Santísima Virgen María en cuerpo y alma del cielo por su Hijo. Y mientras que es verdad que el dogma de la Asunción de María no fue solemnemente ni formalmente proclamada ni definida sino hasta 1950 por el Papa Pío XII, la doctrina siempre ha sido sostenida como verdad por los fieles cristianos desde los primeros siglos de la Iglesia. Así que para establecer la racional de la Asunción de María, Pío XII cita al doctor de la Iglesia, San Juan Damasceno, diciendo que es apropiado que ella, quien conservó su virginidad intacta al dar a luz, que haya sido libre de toda corrupción después de la muerte. Es apropiado que aquella que llevó al Creador como niño en su vientre deba morar en los tabernáculos divinos. Es apropiado que la esposa, quien el Padre tomó para sí, viva en mansiones divinas. Es apropiado que aquella quien vio a su Hijo en la cruz y quien, por lo tanto, recibió en su corazón la espada de dolor que ella había escapado en el acto de dar a luz a Él, deba contemplarlo mientras está sentado con el Padre. Es apropiado que la Madre de Dios posea lo que pertenece a su Hijo y que ella deba recibir honor de toda criatura como la Madre y doncella de Dios. Y durante su declaración del dogma de la Asunción, el Papa Pío XII meticulosamente presenta evidencia que demuestra el hecho de que esta doctrina no es meramente su opinión personal que él desea imponer sobre el resto de los fieles, sino que es una convicción que ha sido sostenida solemnemente como verdad por los cristianos durante siglos. Pío XII

de la Segunda Guerra Mundial y el posterior impacto sobre la fe de muchos creyentes en Cristo, que se vio sacudida por esa terrible guerra y su secuela. Y al cabo de un año después de la Segunda Guerra Mundial, después de que terminó oficialmente, Pío XII emitió una carta encíclica en 1946 dirigida a todos los obispos del mundo pidiendo su opinión sobre la posibilidad de definir el dogma de la Asunción de María de una sola vez y por todas. Y la respuesta que recibe de los obispos es casi unánime, a favor. Esta declaración tiene como propósito no añadir una carga adicional sobre los fieles para que crean otro dogma más, sino afirmar el honor y reverencia hacia la Virgen Madre de Dios que ya era prevalente entre los católicos. Como Pío XII dice en su proclamación, es un gran consuelo ver que mientras que la fe católica está siendo proclamada pública y vigorosamente, la piedad hacia la Virgen Madre de Dios está floreciendo y creciendo más ferviente a diario, y que casi en todo lugar en la tierra que se muestra indicios de una vida mejor y santa. Así que pues, el momento en que ocurrió esta declaración tiene como meta confirmar a los fieles en su devoción mariana. Y mientras que las lecturas de hoy no aluden directamente a la Asunción de María al cielo, aluden a los singulares privilegios que María ha disfrutado como arca de la Alianza Nueva y Madre de Dios. La primera lectura sacada del capítulo 12 del libro de Apocalipsis comienza con la siguiente línea. El templo de Dios en el cielo se abrió y el arca de su alianza se podía ver en el templo. Es muy interesante que esta oración es seguida por una descripción de la mujer que se aparece en el cielo vestida con el sol, con la luna bajo los pies y una corona de 12 estrellas en la cabeza. El arca de la alianza pues está conectada con la gran señal de esta mujer. Una mujer que da a luz a un hijo destinado a regir todas las naciones con vara de hierro. Y esta lectura va de la mano con la lectura del Evangelio según San Lucas sobre la visitación de la Santísima Virgen María a su prima Isabel. Isabel escucha el saludo de María y dice a viva voz algo sorprendente. Bienaventurada, bendita eres entre todas las mujeres y bendito el fruto de tu vientre. Realmente Isabel puede sentir algo especial, no solo acerca de la bebé que lleva María en su vientre, sino también acerca de la mujer misma. Inmediatamente se da cuenta que María disfruta un privilegio singular entre todas las mujeres de la tierra. Y más aún, Isabel explica, ¿cómo puede suceder esto que la madre de mi Señor venga a mí? Es una frase muy peculiar, refiriéndose al niño en la madre, en el vientre de María como Señor. Ella siente que hay algo excepcional en esta madre y su hijo que lleva en el vientre. Además, uno de las buenas puede pasar por alto la conexión entre las palabras de Isabel y la respuesta de David en la presencia de del arca de la alianza antigua. En el segundo libro de Samuel, número 6, dice, David dice, ¿cómo es que el arca del Señor venga hacia mí? Una frase muy similar a la manera en que Isabel saluda a María. E incluso la segunda lectura de la primera carta a los Corintios alude a la Asunción de María. Cuando San Pablo dice, Cristo ha sido resucitado de entre los muertos, la primicia de aquellos que duermen, pues ya que la muerte vino a través del hombre, la resurrección de entre los muertos vino también a través de un hombre. Pues así como Adán y todos murieron, todos en Cristo serán devueltos a la vida, pero todo en el orden correcto. Cristo, primero la primicia, luego aquellos que pertenecen a Cristo, y luego en el final. Y de esta lectura y el depósito de la fe,
transmitido a través de la tradición sagrada, es lógico que la Santísima Virgen fuera la primera entre los miembros de la Iglesia en disfrutar las primicias de la resurrección después de su Hijo Jesucristo.

es apropiado, que la mujer que permaneció libre de todo pecado, incluyendo el pecado original, quien llevó al niño Jesús en su vientre inmaculado, sea preservada de la corrupción de la muerte, que es el castigo debido al pecado. Es apropiado que el Señor Jesús, quien perfectamente observa la ley, que muestre honor debido a su propia madre, preservándola de toda corrupción y llevándola plenamente a su presencia en el cielo, en cuerpo y alma. Finalmente, el Papa Pío XII comparte su esperanza hacia los fieles al definir el dogma de la Asunción, que es para que su propia fe se vea fortalecida. Él dice, así pues tenemos esperanza de que aquellos que meditan sobre el glorioso ejemplo que nos ofrece María, seamos cada vez más conscientes del valor de la vida humana, enteramente dedicados a cumplir la voluntad del Padre Celestial y llevar esta buena noticia a los demás. Y mientras que la enseñanza ilusoria del materialismo y la corrupción de la moral que siguen a partir de estas enseñanzas amenazan a extinguir la luz de la virtud y arruinar las vidas del hombre, al sembrar la discordia entre ellos, esta magnífica manera nos deja ver claramente hacia dónde nuestros cuerpos y almas están destinados. Y finalmente, nuestra esperanza es que nuestra fe en la asunción corporal de María al cielo haga nuestra fe en la resurrección más sólida y eficaz. Claramente, el Santo Padre tiene el estado del mundo actual en mente, un mundo que cada vez más ha caído en la guerra, el atractivo del materialismo y las ofertas de placeres mundanos a costas de la vida eterna. La esperanza de Pío XII era que el documento sobre la Asunción animara a los fieles a perseverar en la práctica de la fe y crecer en la virtud de la santidad. Así pues, en esta solemnidad de la Asunción de la Santísima Virgen María, nos encomendamos a su bondadosa intercesión al esforzarnos por seguir su ejemplo de santidad y virtud. Al continuar perseverando a través de las dificultades de esta vida, tenemos ánimo al saber que el ser humano más exaltado, la Santísima Virgen, nos ha precedido en cuerpo y alma al cielo, y nuestra esperanza en nuestra propia resurrección se ve fortalecida a través del dogma de la Asunción, conscientes de que la Virgen nos está apoyando a lo largo del camino con sus poderosas oraciones.

0: I believe in one God, the Father Almighty, maker of heaven and earth, of all things visible and invisible.
1: Creo en un solo Dios Padre Todopoderoso, Creador del cielo y de la tierra. De todo lo visible y lo invisible, creo en un solo Señor Jesucristo, Hijo único de Dios, nacido del Padre antes de todos los siglos, Dios de Dios, luz de luz, Dios verdadero de Dios verdadero, engendrado, no creado, de la misma naturaleza del Padre, por quien todo fue hecho, que por nosotros los hombres y por nuestra salvación bajó del cielo, y por obra del Espíritu Santo se encarnó de María la Virgen y se hizo hombre, y por nuestra causa fue crucificado en tiempos de Poncio Pilato. Padeció y fue sepultado y resucitó al tercer día según las Escrituras y subió al cielo y está sentado a la derecha del Padre. Y de nuevo vendrá con gloria para juzgar a vivos y muertos y su reino no tendrá fin. Creo en el Espíritu Santo, Señor y Dador de vida, que procede del Padre y del Hijo, que con el Padre y el Hijo recibe una misma adoración y gloria, y que habló por los profetas. Creo en la Iglesia, que es una santa, católica y apostólica. Confieso que hay un solo bautismo para el perdón de los pecados. Espero la resurrección de los muertos y la vida del mundo futuro. Amén. Con gratitud a Dios por la divina misericordia que ha manifestado al mundo a través de la misión de EWTN, ofrecemos ahora nuestras oraciones. En acción de gracias por el Santísimo Sacramento, que es el corazón de la red televisiva EWTN y fuente de su fruto, que todos lleguen a conocer y amar al Señor Eucarístico presente con nosotros en esta manera maravillosa, roguemos al Señor.
2: In this year of Saint Francis,
1: en este año de San Francisco, rogamos que, así como San Francisco renovó la Iglesia en su día, que EWTN continúe siendo el instrumento del Señor de renovación para la Iglesia hoy en día. Roguemos al Señor. Con gratitud por la providencia de Dios en estos 45 años y por las bendiciones de Dios sobre los benefactores de EWTN. Confiando en la bondad de Dios, la intercesión materna de María, asunta al cielo, rogamos que las necesidades presentes de este apostolado se cumplan. Roguemos al Señor. Por todos los frailes y todos los empleados que trabajan por EWTN en el mundo entero, que reciban inspiración para guiar sus decisiones, la gracia para fortalecer su resolución y un nuevo fuego de amor para la gloria de Dios, el bien de las almas y su propia santificación. Roguemos al Señor. Por el descanso de las almas de todos los benefactores y empleados difuntos de EWTN y que todos nosotros en la familia de EWTN nos reunamos algún día en la alegría del cielo, roguemos al Señor. Continuamos orando por el pueblo de Colombia que se vio afectado por el gran terremoto. Rogamos por todos aquellos que perdieron sus hogares y seres queridos, que reciban la ayuda que necesitan para reconstruir sus vidas. También rogamos por el descanso de las almas de los que fallecieron. Roguemos al Señor. Rogamos también por paz en el mundo. Rogamos por la intercesión de la Santísima Virgen, que la paz de Cristo reine y que todas las guerras terminen. Que los gobiernos elijan diplomacia y diálogo encima de la guerra. Roguemos al Señor. Padre Celestial, junto con la Virgen, estrella de la nueva evangelización, engrandecemos tu nombre por todo el bien que has hecho por nosotros y confiamos en tu providencia en los días por venir. Por Jesucristo nuestro Señor. Amén.

Oren, hermanos, para que este sacrificio mío y de ustedes sea agradable a Dios Padre Todopoderoso. El Señor reciba de tus manos este sacrificio para la alabanza y gloria de su nombre, para nuestro bien y el de toda su santa iglesia. Suba hasta ti, Señor, nuestra ofrenda fervorosa, y por intercesión de la Santísima Virgen María elevada al cielo, haz que nuestros corazones tiendan hacia ti, inflamados en el fuego de tu amor. Por Jesucristo nuestro Señor. Amén.

El Señor esté con ustedes y con tu espíritu. Levantemos el corazón. Lo tenemos levantado hacia el Señor. Demos gracias al Señor nuestro Dios. Es justo y necesario. En verdad es justo y necesario. Es nuestro deber y salvación darte gracias siempre y en todo lugar, Señor Padre Santo, Dios Todopoderoso y Eterno, por Cristo, Señor nuestro. Porque hoy ha sido elevada al cielo la Virgen Madre de Dios, anticipo e imagen de la perfección que alcanzarán tu iglesia, garantía de consuelo y esperanza para tu pueblo. Todavía peregrino en la tierra. Con razón no permitiste, Señor, que conociera la corrupción del sepulcro aquella que de un modo inefable dio vida en su seno y carne de su carne a tu Hijo, autor de toda vida. Por eso, unidos a los ángeles, te aclamamos llenos de alegría.

0: 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Be pleased to grant her peace, to guard, unite, and govern her throughout the whole world, together with your servant Leo, our Pope, and Stephen, our Bishop, and all those who, holding to the truth, hand on the Catholic and Apostolic faith.
1: Remember, Lord, your servants, and all gathered here whose faith...
2: Y de todos los aquí reunidos cuya fe y entrega bien conoces por ellos y todos los suyos, por el perdón de sus pecados y la salvación que esperan, te ofrecemos, y ellos mismos te ofrecen este sacrificio de alabanza a ti, eterno Dios, vivo y verdadero. Reunidos en comunión con toda la Iglesia, veneramos la memoria ante todo de la gloriosa siempre Virgen María, Madre de Jesucristo, nuestro Dios y Señor, la de su esposo San José, la de los santos apóstoles y mártires, Pedro y Pablo, Andrés, Santiago, Juan, Tomás, Santiago, Felipe, Bartolomé, Mateo, Simón y Tadeo, Lino, Cleto, Clemente, Sixto, Cornelio, Cipriano, Lorenzo, Crisógono, Juan y Pablo, Cosme y Damián, y la de todos los santos, por sus méritos y oraciones, concédenos en todo tu protección.
0: Therefore, Lord, we pray graciously.
2: Acepta, Señor, en tu bondad esta ofrenda de tus siervos y de toda tu familia santa. Ordena en tu paz nuestros días. Líbranos de la condenación eterna y cuéntanos entre tus elegidos. Bendice y santifica esta ofrenda, Padre, haciéndola perfecta, espiritual y digna de ti, que se convierta para nosotros en el cuerpo y la sangre de tu Hijo amado Jesucristo, nuestro Señor, el cual a víspera de su pasión tomó pan en sus santas y venerables manos y elevando los ojos al cielo hacia ti, Dios Padre suyo todopoderoso, dando gracias te bendijo, lo partió y lo dio a sus discípulos diciendo: tomen y coman todos de él, porque esto es mi cuerpo que será entregado por ustedes.

0: In a similar way, when supper was ended,
1: del mismo modo, acabada la cena, tomó este cáliz glorioso en sus santas y venerables manos, dando gracias, te bendijo y lo dio a sus discípulos diciendo:
0: Take this, all of you,
1: tomen y beban todos de él, porque este es el cáliz de mi sangre, sangre de la alianza nueva y eterna, que será derramada por ustedes y por muchos para el perdón de los pecados. Hagan esto en conmemoración mía.

Por eso, Padre, nosotros, tus siervos y todo tu pueblo santo, al celebrar este memorial de la muerte gloriosa de Jesucristo, tu Hijo, nuestro Señor, de su santa resurrección del lugar de los muertos y de su admirable ascensión a los cielos, te ofrecemos, Dios de gloria y majestad, de los mismos bienes que nos has dado, el sacrificio puro, inmaculado y santo, pan de vida eterna y cáliz de eterna salvación. Mira con ojos de bondad esta ofrenda y acéptala como aceptaste los dones del justo Abel, el sacrificio de Abraham, nuestro padre en la fe, y la oblación pura de tu sumo sacerdote Melquisedec. Te pedimos humildemente, Dios Todopoderoso, que esta ofrenda sea llevada a tu presencia hasta el altar del cielo por manos de tu ángel, para que cuantos recibimos el cuerpo y la sangre de tu Hijo al participar aquí de este altar, seamos colmados de gracia y bendición. Acuérdate también, Señor, de tus hijos que nos han precedido con el signo de la fe y duermen ya el sueño de la paz. A ellos, Señor, y a cuantos descansan en Cristo, concédeles el lugar del consuelo de la luz y de la paz. Y a nosotros, pecadores siervos tuyos, que confiamos en tu infinita misericordia, admítenos en la asamblea de los santos apóstoles y mártires, Juan el Bautista, Esteban, Matías, Bernabé, Ignacio, Alejandro, Marcelino, Pedro, Felicidad, Perpetua, Águeda, Lucía, Inés, Cecilia, Anastasia y de todos los santos. Y acéptanos en su compañía, no por nuestros méritos, sino conforme a tu bondad. Por Cristo, Señor nuestro, por quien sigues creando todos los bienes, los santificas, los llenas de vida, los bendices y los repartes entre nosotros. Por Cristo, con Él y en Él, a ti, Dios Padre omnipotente, en la unidad del Espíritu Santo, todo honor y toda gloria, por los siglos de los siglos.

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2: El Señor esté en el corazón de todos ustedes. Gracias. Proclamación del Santo Evangelio según San Mateo. En aquel tiempo Jesús exclamó: Yo te alabo, Padre, Señor del cielo y de la tierra, porque has escondido estas cosas a los sabios y entendidos y las has revelado a la gente sencilla. Gracias, Padre, porque así te ha parecido bien. El Padre ha puesto todas las cosas en mis manos. Nadie conoce al Padre sino el Hijo. Pero nadie conoce al Hijo sino el Padre, y nadie conoce al Padre sino el Hijo, y aquel a quien el Hijo se lo quiera revelar. Palabra del Señor. Siéntense, por favor. Hoy escuchamos uno de esos evangelios que son un poco difíciles de entender. Verdaderamente, no se mueve la hoja del árbol. Ah, como está muy fuerte, a ver si le bajan. Le bajas poquito, está muy fuerte, por favorcito. Verdaderamente no se mueve la hoja del árbol si nuestro buen Dios no lo permite. Solo sucede lo que Dios permite que suceda. Esa es una verdad muy difícil de asimilar. Es una verdad muy difícil de entender, sobre todo cuando vemos mucho mal en el mundo. Y muchos se preguntan, ¿por qué Dios permite eso? ¿Por qué Dios permite el mal? Hoy escuchamos en la primera lectura del profeta Isaías, nos muestra a Dios, el profeta nos muestra a Dios dirigiendo los acontecimientos y sirviéndose de las naciones, de unas naciones para castigar los pecados de otra nación, haciendo... Todos trabajamos para Dios, unos de manera consciente y otros de manera inconsciente, pero todos de alguna manera estamos trabajando para que se realicen los planes de la providencia divina. En lo que permite, Dios no comete ninguna injusticia. Aunque a nuestros ojos parecen injusticias, no comete nuestro buen Dios ninguna injusticia. Primero, porque es su creación. Y si Él cometiera injusticias, pues podría cometerlas porque es su creación. Es su creación. Él puede disponer de su creación como Él quiera, pero Él es amor. Entonces todo lo ha dispuesto desde el amor que Él tiene a lo que Él ha creado. Todo lo que Dios creó, lo creó por amor. Nada de cuanto existe pudo venir a la existencia si Dios no lo hubiera amado. Sin nada cuanto existe, no podemos decir ahorita que entonces el diablo lo creó Dios, no. Era un ángel bueno, pero era libre y tenía voluntad y utilizó mal su libertad, su voluntad y su inteligencia y se rebeló contra Dios, pero Dios lo creó bueno. Todo lo que Dios crea, lo crea bueno. Me decía un niño, entonces Dios, ¿son buenas las moscas y las cucarachas? No, eso son consecuencias de la corrupción humana. Eso es más bien consecuencia de corrupción. Eso Dios lo permite. Eso Dios lo ha permitido nada más. Entonces, Nuestro buen Dios no va a cometer ninguna injusticia. Así lo vemos hoy con Asiria. Dios va a utilizar, el pueblo de Israel vuelve a caer en idolatría, vuelve a caer en desobediencia, en rebeldía, y entonces el Señor dice, voy a utilizar Asiria para castigar a este pueblo que no quiere entender. Entonces Dios le da la victoria en la guerra que va a haber, se la da a Asiria, pero para que llegue le da la victoria sobre los pueblos que están en el camino, así de que por eso Asiria se sentía muy grande, porque había ido arrasando contra todos, y entonces dijeron, vamos contra el pueblo de Israel, pero se llena de soberbia, como si ellos, los de Asiria, hubieran podido hacer ese portento. No fue así, fueron instrumentos de la justicia divina. Ellos eran instrumentos de la justicia divina. Muchas veces nosotros no nos damos cuenta que los logros que tenemos nosotros es porque Dios lo permitió. Y los fracasos que tenemos nosotros es porque Dios lo permitió también. Entonces, Asiria se envalentonó, se creyó mucho por sus triunfos, y el Señor va a tener que corregir ahora también Asiria, y dice, Asiria será humillada. Y sí, todo esto va a suceder. Entonces, todo lo que sucede, si sucede es porque nuestro buen Dios lo permitió, no hay de otra. Esto no significa que Dios lo haya querido, son dos verbos diferentes, permitir y querer. Dios no quiere muchas cosas, pero las permite. Una mujer está embarazada y quiere abortar, Dios no quiere que aborte, pero como ella es libre, lo permite, aunque no lo quiere. Porque si no lo permitiera, no habría libertad. Por eso es que el Señor lo permite, pero va a haber consecuencias de esos actos. Pero, repito, todo lo que sucede es porque nuestro buen Dios lo permitió. Una mujer gritaba mucho que Dios no era bueno. Y su argumento era este. Si Dios sabía que su hijo iba a sufrir, ¿por qué lo manda al mundo? Y ella decía, era joven todavía entonces esa mujer, y decía, ¿por qué si Dios es bueno, por qué permitió que su hijo viniera al mundo a sufrir, y por qué permite que nosotros suframos todavía? Suframos, ¿verdad? Él lo sabía y aún así lo permitió. Y nuestro buen Dios permitió algo, no lo provocó. Simplemente permitió que pasara algo que ya estaba en camino. Resulta que esta mujer queda embarazada, y embarazada le dicen los doctores que su hijo viene con malformaciones. Entonces le dijeron, tu hijo va a sufrir mucho, ¿quieres abortarlo? Para que no sufra, le dijeron ellos, ese era su argumento, para que no sufra, ¿quieres abortarlo? Para que no sufra, y ella decidió que naciera. Ella decidió que naciera, y después ella lo entiende. Ella no decidió que naciera para que su hijo sufriera, sino para sufrir los dos, pero darle amor. Decidió darle amor, decidió amarle, aunque los dos iban a sufrir. No nada más es su hijo, también ella iba a sufrir con él, pero ella quería llenarle a su hijo de todo el amor que sentía en su corazón. Y entendió algo de Dios. Ya no volvió a gritar eso, ya no volvió, ella misma lo había hecho, permitió el sufrimiento, permitió, él nunca lo quiso, pero lo permitió al dejar que su hijo naciera, pero con la intención de llenarlo de amor, con la intención de llenarlo de amor. Esto es lo que nuestro buen Dios ha hecho. Esto es lo que nuestro buen Dios y hace con cada uno de nosotros. Sí, él sabía que su hijo iba a sufrir y lo mandó al mundo para sufrir, pero sufrió con él y sigue sufriendo con nosotros. Porque todo el que ama le duele el sufrimiento de la persona que ama. Y como Dios nos ama, le duele nuestro sufrimiento. Lo permite, pero no lo provoca, no lo quiere. Pero hay consecuencias, tiene consecuencias los actos de nuestra libertad. Si nuestro buen Dios no hubiera estado dispuesto a que su hijo sufriera, no hubiera estado no hubiera estado dispuesto a hacer pasar por tanto sufrimiento a su hijo y no hubiera estado dispuesto a vernos sufrir también a nosotros en este mundo, tampoco nos hubiera visto nunca en el cielo. Tampoco nos hubiera, si no hubiera estado él de acuerdo, si no hubiera permitido el sufrimiento de su hijo y el sufrimiento de nosotros, tampoco nos hubiera visto nunca en el cielo, no hubiéramos existido, no nos hubiéramos ido al infierno, pero tampoco hubiéramos conocido ni la paz ni la felicidad de Dios, nada hubiéramos conocido. Por eso, no debemos de pretender entender las aparentes crueldades de Dios. No podemos pretender entender eso que a nosotros nos parece cruel. ¿Cómo es posible que Dios permite que esta niña sea abusada? ¿Y cómo permite Dios que este niño lo martiricen de esta manera? ¿Y cómo es posible? Pues que Dios no lo quiso. Es que Dios nos hizo libres, somos libres, tenemos libertad, voluntad, entendimiento. Y si alguien hace mal uso de su libertad y Dios no se lo permite, no sería libre esa persona. Precisamente porque somos libres, es que Dios permite tantas cosas, pero nunca algo que se salga de su control, nunca algo de lo que Él no pueda sacar provecho para nosotros. Pero algunas cosas parecen aparentes crueldades que se hace un poquito difícil de entender. Por ejemplo, el rey Saúl. Dios le pide al rey Saúl que vaya contra el pueblo de los amalecitas y los aniquile. No quiere que quede ni uno solo vivo. Fíjense, ni uno solo, que aniquile a todo ese pueblo. Pero el rey Saúl pensó que era misericordia de él decirle al rey, te perdono la vida. Pensó que era un acto de misericordia del rey Saúl. En realidad era una desobediencia, porque parece una crueldad. ¿Cómo es que aniquila a todo este pueblo? Y sin embargo, sí, es el rey de los amalecitas, era un enemigo irreconciliable con Israel, un enemigo acérrimo, un enemigo de los más fuertes de Israel. Ahora, la historia va a dar la razón de lo que Dios le ha pedido. La historia lo va a dar. Por esta desobediencia, Dios le va a quitar el reino a Saúl. Ya no va a ser rey. Desde ese momento Dios manda ungir a David y empieza Dios a pasar todo el favor del pueblo y la admiración a David y ya no a Saúl. Pero pareciera, si fue un acto de misericordia, entonces no debe haber misericordia. Esa es la pobre deducción humana. Una pobre deducción humana que se equivoca tan fácilmente, tanto que miren la cara que traemos, ¿verdad? Y la felicidad que nos falta, pero creemos, queremos que Dios haga las cosas como nosotros creemos que deben de ser. ¿Qué es lo que sucede con el tiempo? Con el tiempo, un descendiente de este rey, que Saúl le perdonó la vida contra la voluntad de Dios, se convierte en el principal, es Amán, el hombre que quiso aniquilar, destruir y borrar de la tierra al pueblo de Israel. Eso es lo que Dios quería evitar. Sí, eso es lo que Dios. ¿Y por qué Dios quiso evitar en este pueblo y no lo ha evitado en otros? Porque en este pueblo va a nacer su Hijo, el Salvador del mundo, y tiene que hacer lo necesario para que este pueblo viva, si no nadie de nosotros se va a poder salvar. Por lo tanto, si aniquila un pueblo para salvar a este, pues es lo mejor que pudo haber pasado para toda la humanidad. Para toda la humanidad. Pero nosotros no lo vemos, no lo hubiéramos visto así. Hasta cuántas veces nos ha pasado que tenemos que decir, es que yo no sabía, es que eso no me lo habían dicho, ese Dios nunca lo tiene que hacer. porque Dios sí sabe lo que está haciendo, y él sabía que esto iba a suceder. Amán va a tratar de aniquilar y va a recibir del rey, va a recibir los documentos para que aniquile a todo el pueblo de Israel, que no quede ninguno sobre la faz de la tierra. Así de grande era el coraje que tal vez heredó este hombre de sus antepasados. Entonces, nosotros no podemos juzgar las decisiones de nuestro buen Dios, aunque no las entendemos, aunque no nos parecen buenas, aunque nos causan dolor. Si un niño de kinder ahorita no puede juzgar a su mamá por las acciones que él está viendo que hace su mamá. ¿Por qué? Porque no tiene la experiencia de la mamá, no puede tener todos los porqués. Se está haciendo esto, no puede tener todos los porqués, se equivocaría mucho. Y estamos hablando de dos criaturas de la misma naturaleza. El ser humano puede entender el pensamiento de Dios, solo Dios conoce el futuro. Nosotros no podemos decidir desde el conocimiento del futuro porque no conocemos el futuro. Y Dios sí lo conoce, entonces Dios sí puede decidir con justicia. Sabe qué rama se tiene que cortar para que el árbol no se eche a perder. Sabe qué mal va a permitir para un bien mayor. Aunque nosotros cuando estamos sufriendo ese mal, aunque vaya a ser un bien mayor, el mal que estamos sufriendo se nos hace insoportable. Y algo que no podemos nosotros entender, por qué Dios permite lo que permite. Pero no debemos de meternos nunca a esa pregunta. ¿Por qué? El primero que preguntó por qué fue el ángel principal que Dios había creado, que se va a convertir en Satanás. ¿Por qué voy a servir yo a una criatura inferior a mí? Y entonces se rebela contra Dios, y es cuando San Miguel brinca, ¿quién como Dios? Y ahí se hace la división de los que están con Dios y de los que siguieron a ese ángel rebelde. Entonces Dios puede permitir un mal grande para un bien mayor. Y eso no se alcanza a ver, no de manera inmediata, no cuando estamos en medio del sufrimiento. Él sabe entonces lo que tú tienes que cortar de tu vida para que la conserves. Para que la conserves, lo que debes dejar de hacer, las cosas que debes de dejar, gustos, amistades, que tienes que renunciar porque te conviene, porque hay un bien mayor si tú haces esto, y si no lo haces, te espera un mal mayor, y entonces Dios permite esto para cimbrarnos, para empujarnos un poquito hacia el bien que es lo que nos conviene a nosotros. Lo que nuestro buen Dios quiere siempre es bueno y es justo. Siempre es bueno y es justo lo que Él quiere. Lo que Él permite, a nuestros ojos nunca va a ser justo. Muchas cosas, claro que hay muchas que sí, pero muchas cosas no nos van a parecer justas, pero no vienen de su voluntad. Lo permitió porque nosotros somos libres. Entonces, nuestro buen Dios siempre, lo que Él quiere siempre es bueno y justo, porque Él conoce el futuro. Nosotros no lo podemos entender porque no somos buenos, porque no somos justos y porque no conocemos el futuro. Si Saúl hubiera visto que después un descendiente de ese rey iba a tratar de aniquilar a todo el pueblo de Israel, si lo mata. Si lo mata para proteger a su pueblo, no siempre vamos a poder entender cuando Dios nos pide cosas que parecieran de alguna manera injustas. Jesús hoy por eso nos enseña a decir una frase importantísima, aun cuando estemos inmersos en el dolor, aun cuando estemos inmersos en la confusión, aun cuando estemos inmersos en algún problema, gracias Padre porque así te ha parecido bien. Algo hice o algo estoy haciendo mal que está provocándome este caos. pero el Señor lo permite y con eso hasta nos abre los ojos de lo que estamos nosotros haciendo o de a dónde nos estamos dirigiendo con la forma de vida que estamos llevando. Por eso Jesús dice, gracias Padre, porque así te ha parecido bien. No se nos va a antojar decir eso cuando sufrimos. No se nos va a antojar que si el Señor en el momento de mayor sufrimiento abriera una ventanita del cielo y te dejara ver a dónde vas a llegar, pero necesitas pasar por ahí para llegar allá. Si Dios abriera esa ventana y pudiéramos ver el cielo, ese lugar que está preparado para nosotros en el cielo, abrazaríamos ese sufrimiento. Abrazaríamos ese sufrimiento sin preguntar por qué es, sin nada, nada, ni cuánto tiempo, lo que sea, para llegar allá. Lo que sea, pero que llegue allá. Por eso Jesús nos enseña a decir siempre, gracias Padre, porque así te ha parecido bien. Sí, todo lo que permite el Señor entonces es bueno, aunque a nosotros nos sabe malo. ¿Por qué Dios permite tantas injusticias a nuestro alrededor? Pero una vez más quiero tomar como ejemplo a Santa Josefina Vaquita. Santa Josefina Vaquita es aquella niña que la robaron los negros, los que vendían a los esclavos, se la roban y se la llevan en barco y la venden como esclava, pues una niña más que un día iba a crecer, la venden como esclava. Y pues sufrió mucho, sufrió, todos sabemos, latigazos, es cuando se llenaron de llagas, les ponían hierros candentes, es decir, al rojo vivo, para cauterizar las heridas, para matar esos virus o lo que fuera, y decía Josefina, cuando me ponían uno, sentía yo que me iba a morir, y decía, ay, qué bueno, ya se va a acabar esto. Dice, pero cuando me ponían el otro, fui a hierro ardiente, volví a despertar con otro grito, y así, ahí los dejaron hasta que los que lograron sobrevivir, y ella logró sobrevivir. Entonces fue un sufrimiento muy grande lo que tuvo que padecer ella hasta que la compran para ser nana de una niña de unos franceses, si no me equivoco, y se la llevan. Después de un tiempo se la llevan, le dicen, aquí no hay esclavitud, si quieres quedarte te quedas y si quieres irte te vas. Y ella se fue, y fue cuando conoció a las monjitas, la sirvieron, a ella nunca le habían dado de comer, ella siempre era la que servía, ella nunca la habían servido, le dieron de comer, la dejaron entrar a la capilla, vio un Cristo muy grande, muy lacerado de pies a cabeza, y se acerca, lo mira de pies a cabeza, todas las llagas, todo. Y luego dice ella, yo sé lo que es estar así. Y entonces se acerca una monjita y le dice, así está él por amor a ti. Wow, dice ella, me deben de amar mucho para soportar eso por mí. Mucho. Se convierte, se bautiza, se hace monjita y llega a santa. Si ella no hubiera pasado por ese calvario, nunca hubiera conocido la verdad. Nunca hubiera conocido a Cristo, nunca hubiera llegado a la santidad, y quién sabe si se hubiera salvado. El Señor permitió este sufrimiento para llevarla a la santidad. Por eso, aunque parecen crueles las cosas, inimaginables, ¿por qué Dios permite esto? A veces es necesario que sea de esa manera. No es porque Dios escogió la peor, no, es necesario. Dios sabía, en el pueblo de Israel, tiempo de Jacob, Dios sabía que iba a venir una sequía terrible de años, 7 años de sequía que iba a acabar con la mayoría de los pueblos, incluyendo al pueblo que está naciendo, el pueblo de Israel. Entonces, ¿qué es lo que hace Dios? Necesita, con los dones que Dios le dio a José desde que nació, porque él ya sabía todo, desde que nació le dio los dones que iba a necesitar en Egipto. Pero a ver, explíquenle a ese niño que se vaya a Egipto. Explíquenle a la familia que dejen todo y se vaya a Egipto. Nadie se va a ir a Egipto. Nadie va a dejar lo que tenía, un poco o mucho, lo que fuera. Nadie va a dejar lo que tenía para irse a Egipto. ¿Había una manera de convencer a José de que se fuera a Egipto? No. Pero había una manera de que llegara. Siendo traicionado por sus hermanos, sí, y que lo vendieran como esclavo para llegar a Egipto. Y llega a Egipto. ¿Y cómo le iba a hacer Dios para que llegara a oídos del faraón la existencia de él? permite que lo metan a la cárcel, y en la cárcel está uno de los coperos del rey, y entonces Daniel le dice, esta persona le dice su sueño, y José se lo interpreta: vas a regresar a servir nuevamente al rey. Y se cumplió. Cuando el rey tiene aquel sueño que le inquieta tanto, el copero le dice al faraón: hay en la cárcel un israelita que a mí me dijo, lo que yo soñé me lo interpretó y se cumplió. Tráiganlo. Llega José y se convierte en el segundo con más autoridad después del faraón, para que pudiera organizar todas las 7 años que iban a tener de abundancia para enfrentar los 7 años de escasez. Dios preparó desde niño a José, pero ¿de qué otra manera lo mandaba a Egipto? ¿De qué otra manera lo ponían siendo el segundo después del faraón? Entonces Dios permite cosas que parecen injustas, incomprensibles en el momento. José se fue bien dolido. Por eso cuando se encuentra José con sus hermanos, ya siendo el segundo del faraón, sus hermanos no lo reconocen, pues estaba pintado y arreglado como los egipcios. No lo reconocen hasta que él se da a conocer: yo soy José, su hermano. Yo soy, y eso, aquellos caen de rodillas y bajan temblando. Era el segunda autoridad después del faraón, solamente el faraón era más grande que él. Caen de rodillas y se cumple el sueño que él había tenido. Todos sus hermanos se postraban ante él. Pero miren lo que tuvo que pasar para que se cumpliera eso, porque Dios ya sabía que iba a suceder. Se lo dio a conocer, pero como no se entienden muchas cosas, muchas visiones, no se entienden todas las profecías exactamente hasta que ya suceden. ¡Ah! Esto era. Muchos entienden hasta que ya sucedió. Por eso Dios se ve forzado a hacer lo que hace. Pero con sabiduría va guiando, y a veces no hay otra manera más que permitir el dolor, permitir el sufrimiento. A veces es para corregir, a veces es para encauzar, a veces es para guiar, a veces es para purificar, tantas cosas, o simplemente para evitar un mal mayor. Un mal mayor a futuro, el futuro que nosotros no conocemos. Ni los ángeles conocen el futuro, solo Dios. Solo Dios conoce el futuro, solamente Dios. Los ángeles rebeldes sí predicen muchas cosas en una persona y se cumplen porque son cosas que ellos están provocando y por eso se pueden cumplir. Pero no porque conozcan el futuro perfecto. No, conocen el futuro posible. Como la mamá: oye, este niño de grande, ¿cómo va a sufrir? Conoce el futuro posible, pero no el futuro perfecto, porque puede ser que todo cambie y este niño, en lugar de sufrir, sea

Cuando ella murió, una multitud de gente fue a verla y una multitud de gente la lloró por mucho tiempo, porque era como una mamá bien firme en las cosas que deben ser, pero sabía decir las cosas con dulzura, como la Virgen. La Virgen no se mueve un centímetro fuera de la voluntad de Dios, firmísima, pero nunca deja de ser dulce. Nunca deja de ser dulce. Le dice a Juan Diego, yo puedo ordenarte que vayas, pero te lo pido como mamá que tuya que soy. También algo así, sucede aquí. Entonces, a pesar de que ella no hace los milagros, muchísimo la siguen. Bueno, sí hizo milagros, porque hacer la voluntad de Dios es un milagro. Amar a Dios es un milagro. Amar a Dios más que todo lo que hay en este mundo es un milagro. Tal vez a ella le fue más fácil porque fue arrebatada de toda su familia desde niña y nunca había sido amada, nunca había recibido amor, nunca había recibido buen trato. Entonces se le hizo fácil renunciar al amor humano. Ella recibió mucho, pero cuando ya lo recibió, ella ya estaba llena del amor de Dios. Ya no ocupaba tanto de este amor humano. Ella supo compadecerse de los que tenían hambre porque ella sufrió hambre. Porque ella sufrió hambre. Uno regularmente ofrece lo que a uno le hace falta. Por ejemplo, llega uno a una casa de ricos, de gente muy rica, donde tienen dinero suficiente por lo menos, ¿y qué te ofrecen? Un vaso de agua. Y los que tienen hambre, ¿qué te ofrecen? Comida. Depende, ¿verdad? Mi abuela decía, cuando venga alguien, no le pregunte si quiere comer. Esa es una de las cosas buenas que mi abuela va a tener delante de Dios. No le pregunte si quiere comer. Sírvele y cuando esté el plato ahí, le preguntas. Es bueno eso. Porque a alguna persona le va a dar vergüenza. No, ¿cómo vas a empezar? No, está bien, así estoy bien. Pero si ya está el plato, pues bueno, ya está ahí el plato. Entonces es una manera, ¿verdad?, de ayudar a la persona a que dijera que sí. Es algo bueno que ella va a tener delante de que ella tuvo, porque ya fue juzgada por Dios, que el Señor le conceda la paz allá. Entonces esto es así. Esta mujer, esta esclava, la que fue esclava, Santa Josefina Vaquita, va a tomar ese nombre cuando ella se hace religiosa, Josefina, cuando Santa Josefina ya sirve a Dios, ella ya no sirve como esclava como antes. Hace lo mismo que cuando era esclava, servir, pero ya no de la misma manera. Ahora sirve por amor a Dios. Sirve a Dios en los hijos que Dios amaba. Totalmente diferente. Totalmente diferente. Antes servía por miedo al castigo. Ahora porque quería servir. Cambian las cosas. Ella conoció a Cristo y dice Jesús, nadie conoce al Padre sino el Hijo y aquel a quien el Hijo se lo quiera dar a conocer. Josefina conoció a Cristo y a través de Cristo conoció el amor del Padre Celestial. Esa es la finalidad de nosotros. Esa es la razón de nuestra existencia, conocer el amor de Dios Padre. Conocer el amor de Dios Padre. Claro que vamos a hacer lo que llaman en psicología mecanismo de transferencia y vamos a pensar que Dios Padre es como es nuestro Padre de la Tierra o como fue nuestro Padre de la Tierra. Pero no, nuestros padres, que sí deberían de ser una gran ayuda para entender el amor de Dios Padre, pero a veces no lo son, pero de todos modos podemos conocer el amor de Dios Padre. Aquí lo vemos en Santa Josefina Vaquita. No conoció, no se acordaba ya del amor de sus padres. Ya no se acordaba del amor de sus padres y sin embargo conoció el amor de Dios y supo aceptar el amor de Dios. Por eso qué importante es que pidamos perdón a Dios por todas las veces que lo hemos juzgado. ¿Cómo es posible que Dios haya permitido esto? Tú no conoces el futuro, tú no sabes qué es lo más conveniente. Deja a Dios ser Dios, deja a Dios ser Dios, no lo vas a comprender. Aunque te lo tratara Dios de explicar, no lo vas a poder entender. No, porque nosotros tenemos una pobre mente humana y Él tiene una mente divina.

0: Él ama y nosotros no amamos. Él ve el futuro y nosotros no lo conocemos. Por eso hay que pedirle perdón a Dios por las veces que lo hemos juzgado como cruel, por el sufrimiento que permitió en nuestra vida o en la vida de los que nos rodean. Sí, que todo lo que nos haya parecido injusto, es importante pedirle perdón a Dios por haberlo juzgado como injusto sin entender y sin saber por qué Dios permite lo que permite. Es verdad que a veces uno se cansa, no todos nos cansamos de sufrir porque no hemos sido creados para sufrir. Por eso nos cansamos de sufrir, nos cansamos de soportar tanto sufrimiento, de soportar a ciertas personas, nos cansamos. Pero si al sufrir dijéramos nosotros, pues gracias Padre porque así te ha parecido bien. Esto no quiere decir que no debemos buscar el bien. No quiere decir que si me enfermo, entonces ya voy a seguir enfermo porque gracias Padre porque así te pareció bien y así me quedo. No. Es lícito y necesario buscar la salud y buscar el bien. Dios sabrá si abre puertas o si cierra puertas. Y si Dios cierra las puertas, pues entonces ahí nos vamos a quedar. Y si Dios abre puertas, entonces ya lo permitió. Y si lo permitió, entonces lo podemos hacer. Entonces, no tenemos que pensar, esto me hace sufrir y gracias Padre porque así te ha parecido bien y así me quedo con el sufrimiento. No, es necesario buscar el bien, buscar la salud, buscar. Y si Dios no abre puertas, pues no. Si Dios quiere o permite un sufrimiento, una enfermedad en nosotros, pues ninguna, si Dios no quiere, ninguna medicina te hace bien. Y si Dios quiere y la medicina te hace bien, al ratito vuelves a tener otra vez exactamente lo mismo. Si Dios lo ocupaba eso ahí, para purificarte, para frenarte, para quién sabe qué cosas, eso solamente está en la mente de Dios. Eso solamente podría estar en la mente de Dios. Pero por lo pronto sí decir, para que no nos amargue lo que nos está pasando, mientras vemos si hay posibilidades de quitar ese sufrimiento, y si no lo hay, pues gracias Padre, porque así te ha parecido bien. Gracias, esto me provoca confusión, esto me provoca dolor, esto me provoca... Todo eso lo sintió Jesús en el huerto de los olivos. Gracias, Padre, porque así te ha parecido bien. Estás haciendo algo. ¿Qué? No sé, pero es algo bueno para mí. Yo a veces uno siente, no voy a soportar esto, pero sí lo soportas. Porque si viene de Dios, Dios te sostiene. Nadie podría aguantar una purificación, la purificación necesaria para llegar al cielo. Nadie. Si Dios no nos sostiene, nadie podría aguantar esa purificación. Cuando Dios purifica a alguien para que llegue al cielo, pues va a sufrir. Y si puedes hacerle la lucha, sí puedes hacerle la lucha. Ir al doctor, tomar medicamentos, hacer lo que tengas que hacer, que no sea malo. Va a tomar plantas, lo que sea, pero que no sea malo. Si lo buscas y todavía queda, pues gracias Padre, porque así te ha parecido bien. Y entonces resistir. No es lo mismo resistir que aguantar. Aguantar se puede aguantar con coraje, resistir con una convicción. Resistes por una convicción. Es lo que nosotros necesitamos tener. Esa convicción, lo que Dios está haciendo es santo, es bueno, aunque ahorita no veo nada. Aunque ahorita todo lo veo peor, pero lo que Dios está haciendo es bueno y es justo. Es santo, es bueno para mí, no solamente para los demás, es bueno para mí, no solo para Él, es bueno para mí. Lo que Dios está permitiendo en mi vida es bueno para mí. Traté de salir de esta situación de dolor y no puedo, pues gracias Padre. En lugar de amargarme, ¿por qué Dios permite? No ves, no conoces el futuro. Mejor no digas nada porque no te vas a equivocar. Definitivamente te vas a equivocar. Entonces, por eso hay que pedirle perdón a Dios, pero también hay que aprender a darle gracias, así como Jesús. No solamente eran gracias. Yo te alabo, Señor. Yo te alabo, Padre, Señor del cielo y de la tierra. Eso es lo que debe de estar en nuestra boca siempre. Si nosotros agradecemos a Dios y lo alabamos en medio del dolor, disminuye el dolor o disminuye el tiempo que íbamos a sufrir. Cualquiera de esas dos cosas disminuye. No se siente la disminución. No se siente, porque si yo iba a sufrir, vamos a poner una escala, hasta el 10, y Dios lo pone hasta el 8, yo no me doy cuenta que bajaron 2, pero siento que esto es insoportable. Aunque yo, pues es porque yo siento esto, no porque Dios no haya hecho nada. Si lo hace, bajó, tal vez bajó el tiempo, de repente, pum, se soluciona el problema. Se soluciona a veces por lo que hacemos y a veces sin hacer nada. Cuando Dios toma una persona y la purifica, la empieza a purificar, entonces suceden estas cosas a su alrededor. Dios lo permite. Cuando ya termina, todo se quita, todo lo quita Él, todo se lo quita Él. Ya pasó esa purificación, entonces ya no ocupa, todo eso se lo quita. Por eso no vamos a entender nunca qué está haciendo Dios. Lo que sí podemos saber es que es bueno para nosotros, aunque no nos guste. Hay medicinas muy amargas, pero sin ellas no podríamos seguir viviendo. Y es lo que nuestro buen Dios ha hecho desde siempre con nosotros. Hay que aprender a pedirle perdón, o hay que pedirle perdón de las veces que nos hayamos revelado o lo hayamos juzgado por lo que vemos que sucede a nuestro alrededor y no entendemos. Pero también hay que darle gracias a Él. Gracias, Padre, porque así te ha parecido bien. Simplemente por eso. A mí no me parece, pero gracias, si así te pareció bien, así debe ser, estar bien, así lo creo, así lo acepto. Disminuye o el sufrimiento o el tiempo de sufrimiento o los dos. Pueden disminuir en ese momento, aunque repito, no se siente mucho en el cuerpo. Como no sabíamos cuánto iba a durar, no nos damos cuenta que se redujo. Como no sabíamos que íbamos a sufrir más, lo que sufrimos se nos hace insoportable. Por eso que el Señor nos conceda las gracias que necesitamos, se lo pedimos a Dios Padre, por los méritos de Jesucristo en la cruz y por la poderosa intercesión de la Santísima Virgen María al pie de la cruz. Alabado sea Jesucristo. El Señor esté en el corazón de todos ustedes. Proclamación del Santo Evangelio según San Mateo. En aquel tiempo, envió Jesús a los 12 con estas instrucciones: vayan y proclamen por el camino que ya se acerca el reino de los cielos. Curen a los leprosos y demás enfermos. Resuciten a los muertos y echen fuera a los demonios. Gratuitamente lo han recibido este poder, ejérzanlo pues gratuitamente. No lleven con ustedes en su cinturón monedas de oro, de plata o de cobre. No lleven morral para el camino, ni dos túnicas, ni sandalias, ni bordón, porque el trabajador tiene derecho a su sustento. Cuando entren en una ciudad o en un pueblo, pregunten por alguien respetable y hospédense en su casa hasta que se vayan. Al entrar, saluden así: que haya paz en esta casa. Y si aquella casa es digna de la paz de ustedes, reinará en ella. Si no es digna, el saludo de paz de ustedes no les aprovechará. Y si no lo reciben o no escuchan sus palabras, al salir de aquella casa o de aquella ciudad, sacúdanse el polvo de los pies. Yo les aseguro que el día del juicio, Sodoma y Gomorra serán tratadas con menos rigor que esa ciudad. Palabra del Señor. Nos deberíamos de preguntar, ¿por qué nuestro buen Dios ama tanto a los seres humanos? ¿Por qué nos ama tanto si nosotros hemos sido tan ingratos con Él? ¿Qué lo lleva? ¿Qué es lo que lo motiva? ¿Cuál es la razón por la cual el Señor sigue amándonos hasta la fecha? Hoy escuchamos en la primera lectura, así dice el Señor: cuando Israel era joven, el pueblo de Israel, lo amé. Cuando lo llamaba, él se alejaba y sacrificaba a los Baales y ofrecía incienso a los ídolos. Idolatría. caía en lo que más aborrece nuestro buen Dios, la idolatría. Dice el Señor, yo le enseñé a andar a Efraín, hizo el pueblo caminar. Lo alzaba en mis brazos y él no comprendía que yo lo curaba. Con cuerdas humanas, a través de seres humanos, con correas de amor lo atraía, me inclinaba y le daba de comer. Nuestro buen Dios, ¿por qué nos ama tanto? ¿Por qué nos ha amado tanto? No está ciego. No es que no vea lo que hacemos, no es que no conozca nuestro pasado, no es que no sepa qué es lo que nosotros vamos a hacer. Por eso es la pregunta, ¿por qué nos ama el Señor? Y él dice, a pesar de lo que somos, dice el Señor, se me revuelve el corazón, se me conmueven las entrañas, pero no cederé al ardor de mi cólera. Sabe perfectamente lo que estamos haciendo, sabe perfectamente, pero dice, no cederé al ardor de mi cólera, no volveré a destruir a Efraín, que yo soy Dios y no hombre, santo en medio de ti y no enemigo a la puerta. Esta entonces es la historia donde solo uno amó, Dios. Y nosotros sabemos lo doloroso que son esas historias, pues esta es una historia donde solo uno amó y sigue amando. Nuestro buen Dios es el único que sigue amándonos y nos es imposible entender tanto amor. Por eso no correspondemos, porque no alcanzamos a entender tanto amor, porque siempre ha sido la misma historia de los seres humanos. Lo rechazó Adán con el pecado original, lo rechazó el pueblo de Israel con sus idolatrías, y lo estamos rechazando nosotros con nuestros pecados también. Nosotros, el pueblo de la nueva alianza, no somos mejores que los demás. Solo unos pocos no lo han rechazado, solo unos pocos lo han valorado, ese amor de Dios, y son los santos. Son los que lo valoran. Los santos, porque nosotros ahorita algo nos llama ya el amor de Dios, pero seguimos ofendiéndolo, seguimos cayendo en pecado. Jesús pide a los apóstoles, a pesar de tanto pecado en el mundo, pide a sus apóstoles, vayan a predicar que el reino de Dios está cerca, pero no solamente hablar, no solamente digan el reino de Dios, muéstrenlo. Jesús quiere que lo muestren. ¿Cómo? Les da potestad el Señor. Sanen, limpien a los leprosos. Hasta la fecha ya ven que no hay una sanación para una lepra que está avanzada. Hasta la fecha no lo hay. Si está empezando, sí, hay medicamentos para mantener controlado, pero quitar así la lepra ya es muy difícil. Pues imagínense hace 2000 años y el Señor dice, limpien a los leprosos, sanen a los demás enfermos, ¿sí? Liberen a los oprimidos, resuciten a los muertos. Esto está quitando el Señor todo lo que nos hace sufrir. Está quitándonos todo lo que nos hace sufrir. Además, como parte del reino de Dios, ya vemos ese reino de Dios que aleja los males, pero ahora vemos algo que nos va a dar en el corazón, la paz. La verdadera paz, la verdadera paz. Entonces, aparte de esto, el Señor quiere comuniquen la paz. ¿Y cómo va a comunicar el Señor la paz en el mundo? A través de los que se llenen de la paz de Dios. Si nosotros decimos a los demás, la paz sea contigo, la paz de Dios desciende sobre ellos. Si no son personas dignas de paz porque no les interesa, porque no creen o porque no quieren, entonces dice Jesús, no va a tener efecto, la paz regresa a ustedes. La paz regresará a ustedes, no les va a llegar a ellos. Si es persona que busca la paz, entonces sí va a llegar la paz. Esta paz es la paz de Dios, ¿verdad? No la ausencia de problemas, como ya hemos meditado otras veces. No es la ausencia de guerras, esa es la paz humana. La paz de Dios es un estado del alma. La persona siente paz, no importa de qué esté pasando alrededor, no importa de cómo estén las circunstancias, la paz está en el corazón, si el corazón está lleno de Dios. Si no está lleno de Dios, pues no tenemos de dónde agarrar esa paz. No tenemos de dónde. Por eso esa paz, repito, no depende del mundo, sino de nuestra manera de vivir. Si nosotros vivimos de tal manera que el Señor puede entrar en nosotros, tendremos esa paz. Si no, no vamos a poder tener esa paz. Esa paz, repito, depende de nuestra manera de vivir. Es al hacer la voluntad de Dios, nos acercamos a Él y Dios nos participa de lo que Él tiene, de lo que Él es. Dios nos participa de esto. Para recibir esta paz, necesitamos dejar de ser injustos. Necesitamos evitar las guerras, todo lo que podamos evitar de guerras. Necesitamos evitar las impurezas, pero sobre todo necesitamos crecer en el amor, pero en el amor de Dios, en el caritas, no en el amor humano, porque es muy inestable el amor humano. Tenemos que crecer en el amor de Dios en nosotros, en un amor en orden, amar a Dios sobre todas las cosas y a nuestro prójimo como a nosotros mismos. Esa es la parte humana, eso es lo que nos toca a nosotros, lo demás le toca a Dios. Participarnos de su paz es de Él, es cosa de Él. Esa es entonces, ese buscar esa paz es nuestra cruz. Es nuestra cruz, porque necesitamos renunciar a lo que nos gusta, a lo que queremos, renunciar a lo que nos hace daño, pero ya nos acostumbramos, ya se generó un vicio. Renunciar a eso implica una cruz para nosotros. Así de que necesitamos cargar esa cruz, la cruz de la renuncia, no solamente al pecado, sino a todo lo que no nos lleve a Dios, aunque no sea pecado. Todo lo que no nos lleva a Dios, aunque no sea pecado. Porque si algo no te lleva a Dios, te quita tiempo para caminar hacia Él. Por eso el TikTok es tan peligroso. Si uno no puede controlar el TikTok te va a controlar a ti. Es una lluvia de ideas, de imágenes y de cosas que se acelera mucho la mente. Y si uno apaga eso y quieres orar, ya no puedes. Tu mente está acelerada. Está acelerada la mente, pues es tan peligroso. Y estamos hablando de que alguien hace un uso del TikTok de cosas que no sean malas. Cosas que sean buenas, pero que no llevan a Dios. Simplemente son cosas buenas. ¿Que esto quiere decir que todo es malo? No. Se puede utilizar en momentos de descanso, pero uno lo tiene que programar y uno lo tiene que respetar, porque si no, se va ahí y se mete el desorden en nuestra vida. Esa es la cruz que nosotros cargamos. Esa es la cruz de la renuncia, no solo al pecado, sino a todo lo que no nos lleva a Dios. Porque si no, estas cosas pueden evitar que sigamos al Señor. Evitar. Sí, hay personas que me comentan, ¿verdad? Ah, se ponen a ver TikTok y se les van horas, se les va toda una mañana, se les va toda una tarde, y por lo tanto se les fue el tiempo para orar, se les fue el tiempo para hacer cosas, para organizar su vida. Y por eso hace malo, aunque solo se vieran cosas buenas, aunque solo se vieran cosas buenas. El que no renuncie y no cargue esta cruz, podrá tener lo que quiere del mundo, pero no la paz. Hay gente que tiene muchas cosas, hay gente que tiene mucho dinero, miles de millones de dólares, pero no tienen paz. Si no tienen a Dios, no tienen paz. No tienen paz y por eso necesitan más cosas del mundo para tratar de apagar el hambre de Dios. Pero como Dios es infinito, no hay nada que pueda llenar esa hambre de Dios en nosotros. Hoy vemos con tristeza cómo más niños están sufriendo de la hiperactividad, como se le llama en la psicología. Esta hiperactividad es en realidad una esclavitud. La hiperactividad es una esclavitud, ya sea en el niño, en un joven, o en un adulto mayor, ¿verdad? Todos, el que tenga esta hiperactividad es un esclavo, es una esclavitud la hiperactividad. Y los hiperactivos brincan de una actividad a otra, y de esa terminan y brincan a otra, hasta que de plano el cuerpo ya no puede más y caen rendidísimos a dormir. Eso es la vida de un esclavo. Eso no es la vida de un hijo. Eso es la vida de un esclavo. Entonces, aunque ellos, el que tiene hiperactividad, desea descansar, pero no puede. Yo tuve un compañero en el seminario de Morelia que tenía esta hiperactividad, pero tenía una super hiperactividad. Este muchacho, pues éramos muchachos todavía entonces en el seminario, y no podía subir escaleras de una por una, ni siquiera cuando estábamos de vacaciones y habíamos ido a alguna cosa, nos habíamos reunido en el seminario y no había prisa de hacer nada, él subía corriendo y bajaba corriendo, aunque no hubiera ninguna necesidad. Iba al baño y apenas entraba al baño ya salía, porque todo lo hacía a una velocidad impresionante, todo, hasta que ya no tenía fuerzas para nada y caía. Esa es la esclavitud. La hiperactividad es una esclavitud. Eso está ocasionado por espíritus que provocan a la persona. Los espíritus, los esclavos de antes, trabajaban hasta el límite de sus fuerzas, trabajaban hasta el límite por miedo al castigo. El miedo al castigo, pero ahora el hiperactivo son espíritus lo que lo impulsan, y como no sabe distinguir entre lo que él quiere y lo que le hacen sentir, piensa que eso es lo que él quiere. Y por eso lo impulsan a correr y correr y correr y correr, a hacer todo rápido y a hacer todo práctico, y entonces se vuelven personas intransigentes sin darse cuenta, se convierten en unos verdugos impresionantes, porque le exigen a la gente ser práctica. Tienes que hacer todo de una manera práctica para que, es que si le haces así, alcanzas a hacerle por acá y alcanzas, entonces estás haciendo tres cosas al mismo tiempo. Porque el hiperactivo así es, tiene que aprovechar al máximo. Pero no todos tienen hiperactividad. Y el hiperactivo quiere que todos se muevan a su velocidad, a su tiempo, y eso no se puede, es una falta de caridad. Los demás no tienen hiperactividad y no sienten la necesidad ni el impulso de hacer tantas cosas y tantas cosas a la vez. La mujer tiene más capacidad que el hombre de hacer varias cosas a la vez. El hombre no, el hombre regularmente se centra en una cosa. Va a arreglar un carro, se centra en una cosa. La mujer no. La mujer está cuidando el bebé, está cociendo frijoles, está planchando, tiene el teléfono aquí a un lado y de todo se da cuenta. Y de todo tienen esa capacidad para poder cuidar a los niños. Pero como el hombre no iba a cuidar hacia los niños, no le fue dada esa capacidad. Entonces, son diferentes, ¿verdad? En algunos casos hay una hiperactividad, en otros casos no, menos cuando el hombre es tranquilo, hace una sola cosa, como decía San Benito, haye quodayes, se decía así en latín, haye quodayes, que significa haz lo que estás haciendo. Eso y nada más que eso. Y te va a dar paz, porque nuestro cerebro está programado para que cada vez que terminamos una tarea, cuando hacemos algo, se premia a sí mismo con dopamina, que es una droga benéfica para el cerebro. Se recompensa a sí mismo el cerebro. Y entonces, si nosotros hacemos una sola cosa, nos proponemos una meta, y aunque no terminamos todo el trabajo, terminamos la meta que nos habíamos propuesto, hay una recompensa y te vas a sentir bien. Pero si estás haciendo tres cosas y no terminaste ninguna, tu cerebro no tiene recompensa, tiene mucho trabajo, tiene cansancio y no tiene recompensa. Por eso es tan importante, haz lo que estás haciendo. Y solo eso, lo que estás haciendo y hazlo bien, lo que estás haciendo, lo que tienes que hacer, haz una sola cosa a la vez. Pero estos espíritus no permiten eso. La persona se ve impulsada a correr a todo y quiere que todos sean prácticos. Y por lo tanto, todo lo que ve hacer a los demás, si un hijo está haciendo algo y se está esforzando el muchacho y quiere que le guste a su papá, llega a su papá y sí, pero mira, si lo haces así es mejor porque entonces nada es suficiente para él. Todo es todo, todo puede ser mejor, todo se puede superar, pero nadie se siente recompensado. Y termina por quedarse solo porque nadie le puede agradar en nada. Termina por quedarse solo. Son de las consecuencias que provocan estos espíritus. Uno de los peores enemigos que hay de la paz es la impureza. La impureza deja a la persona perturbada. La mente, el corazón, el cuerpo queda perturbado. La impureza es uno de los peores enemigos de la paz. Nuestro buen Dios es un espíritu puro y quiere ver la pureza en nosotros. Y no puede estar donde hay impurezas. Ahí no puede estar el Señor. Por eso el enemigo de Dios ha invertido tantas horas extras en su guerra contra la pureza. Y ha logrado mucho. Ha logrado mucho. Ha logrado hacer que las mentes se acostumbren a la impureza. Se acostumbren. Aquí en México tenemos esas famosas palabras en doble sentido o albures, ¿verdad? Que yo los conocí hasta que llegué a secundaria, yo conocí los albures y hasta mucho tiempo después los entendí y me costó mucho trabajo quitar de mi mente esas segundas opciones y de bajeza, ¿verdad? De impureza. Me costó mucho trabajo, pero todo lo que no se alimenta muere. Todo lo que no se alimenta muere, sea bueno o sea malo. Todo lo que no se alimenta muere y lo que se alimenta se fortalece. Yo no alimenté eso y gracias a Dios se me quitó. Algunas cosas entiendo, pero ya muchas cosas no. Ahora a veces en programas o en algo que he visto en familias, cuando visito una familia y se habla un albur y se ríen y yo no me di cuenta. Me da gusto. Aunque después reviso, ¿qué fue lo que pasó? Si reviso, si lo encuentro, pero ya mi mente ya no está en automático pensando mal, yéndose a una segunda opción, a los albures. Ya, gracias a Dios que yo no tengo eso, pero sí lo tuve. Y muy fuerte, porque pues era la manera como se hablaba en la secundaria. Ahorita es la manera como se habla en el kinder, ¿verdad? En mi tiempo se hablaba así en la secundaria, ahorita ya se habla así en el kinder. Ya se perdió la pureza en la manera de pensar de los niños. Y esto es muy grave porque donde no hay pureza no está Dios. Donde no hay pureza no está Dios, eso es muy grave. Pero se perdió la pureza en los jóvenes, se perdió la pureza en los adultos, se perdió la pureza en los adultos mayores. El internet está repleto de cosas, de chistes groseros. Hay poquitos, una vez me puse a buscar y encontré como dos comediantes que no decían groserías. Y uno de ellos decía, yo me di cuenta de que no era necesario ser grosero para hacer reír. Y por eso mis chistes no llevan groserías. Sí llevan vulgaridades a veces, pero no los considera él como tales. Pero quitó las groserías, quitó muchas cosas. Hay muy poquito de lo que se pudiera ver si uno buscara en eso, porque ya está todo contaminado. Programas y todo contaminadísimo de lo sexual. Como que todo hicieron que la mente humana estuviera fijada en lo sexual. Solamente en el ámbito de lo sexual. Ya sea ahorita la manera de hablar, la manera de actuar, la manera de pensar. Todo hacen que se relacione con lo sexual, pero de una manera vulgar. Incluso como si fuese una necesidad, como si el hombre, el ser humano, hubiera sido creado para las relaciones sexuales. Y no, nosotros no somos seres sexuales, somos seres sexuados. Tenemos esta capacidad sexual, pero no es necesario que se ejerza. Incluso dentro de la voluntad de Dios, cosa que ahorita no se podría hacer. Les decía que yo les platicaba que conocí una monjita que el Señor le empezó a hablar y le empezó a decir cómo se iba a vivir después de la gran tribulación, después de los 3 días de oscuridad, y empezó a decirle las virtudes, cómo se iban a vivir. Entonces yo al principio le dije, ¿me dejas leerlo para ver? No, dices que esto no se puede vivir. Esto es imposible para ahorita, es imposible. Y sí, verdaderamente que es imposible, porque dentro de la pureza, por ejemplo, dentro del matrimonio, la pareja tendría contacto sexual solamente si sintieran inspirados por Dios, de que Dios quisiera que procrearan un hijo, solamente por voluntad divina, no por apetencia sexual, no por necesidad, no por ese instinto. Y es bien dificilísimo. Si ahorita imagínense, si uno se pusiera, tiene que ser, no, ¿quién puede vivir ahorita así? ¿Quién podría ahorita vivir? Casi nadie, ni de los que viven, ni los que ya están grandes en edad, ni siquiera podrían muchos. Por eso me decía él, la monjita, no, no, no, es que dice, de veras, dice, yo, a mí me dio el Señor una gracia para no deprimirme por ver que todo eso es imposible, que nada de eso se podría vivir, me dio una gracia para no agüitarme. Dije, no, entonces, ay, déjale, porque yo no tengo esa gracia, y quién sabe cómo me iría a mí, no, pues ahí le dejamos entonces. El enemigo de Dios ha buscado esto, llenar la mente de lo sexual, y solamente de lo sexual, y por eso se dicen tantas groserías, o tantas vulgaridades, que no es necesario. Esa es una manera de hablar, se le dice soez. Cuando se dice con esas vulgaridades, eso es, y se paga, la boca va a pagar eso, la boca, porque es por donde salen esas groserías. El enemigo de Dios engaña a muchos con una falsa paz. Les hace creer a algunos que si alcanzan la meta van a tener paz. Pero como les pone varias cosas, terminan una, pero no tienen paz, no tienen una, no se recompensa a sí mismo el cerebro. Y además, cuando llega la persona a alcanzar lo que quiere, antes de llegar, ya le pone otro deseo, ya quiere algo más. Así de que va a seguirle porque ahora quiere algo más, y siempre está, por eso está la mente cansada, no hay recompensa ni descanso, por eso tenemos nuestras mentes cansadas. Esto es lo que ha provocado el enemigo de Dios, y algunos les hace creer, si caes en pecado, te vas a quedar tranquilo, ya nomás cae en pecado y se acaban todas esas perturbaciones que estás sintiendo en tu mente. No es cierto. Si cae en pecado, pierde la presencia de Dios en él, y si pierde la presencia de Dios en él, no hay paz. No es cierto, habrá quietud. A lo mejor los espíritus dejan de incitar, dejan de hacer sentir esa desesperación, pero pues ya está en pecado la persona, ya está en pecado. Todo esto entonces, el enemigo nos ofrece mucho como una falsa paz, una paz inestable, peligrosa, porque no podemos acostumbrarnos a la quietud del mundo como algo para vivir a gusto. No, no. Va a venir un momento en el que todo va a aparecer en este mundo como si todo se corrigiera, pero va a ser como el ojo del huracán. Ya ven que el huracán es gira y están girando las nubes, está lloviendo y unos vientos verdaderamente huracanados, pero en el centro está como si fuera mediodía en un bonito día de primavera. En el centro, entonces el que llegue, si una persona se para en el centro, pues nomás ve a todo alrededor oscuro, pero arriba blanco, sin nubes, soleado, bonito, pero él va avanzando las tormentas estas van avanzando, entonces primero golpean, después un descansito y después viene lo demás. Y esa es la falsa paz que ofrece el enemigo de Dios. Si haces esto, vas a tener paz. Si haces esto, vas a tener paz. Si haces la voluntad de Dios y te llenas de Él, Él te comunica la paz. Es la única manera de tener la paz verdaderamente de Dios. Pero el enemigo nos lanza a la guerra. Ya, ponlo en su lugar. Cuando lo pongas en su lugar, cuando hables, cuando le digas, cuando lo pongas, te incita a la guerra como diciendo, hasta, solamente así vas a tener paz. La venganza, hasta que te vengues vas a tener paz. Y a algunos les ha metido tanto esa cabeza. Hay muchas películas donde la persona vive para vengarse. Toda la película se trata de vivir para vengarse. Y una vez que se venga, ya no sabe para qué vivir. Se le perdieron las razones de vivir. Ese es el engaño del enemigo de Dios. Ese es el engaño. Ya perdió a Dios porque su obsesión era la venganza. Ya se vengó y ahora ¿para qué vive? Ahora ¿qué va a hacer? ¿Qué va a hacer? Esas son las cosas que el enemigo de Dios mueve en nosotros. Por eso tenemos que buscar la paz verdadera. Y para encontrar esa paz verdadera, tenemos que llenarnos de Dios. Tenemos que llenarnos. El enemigo nos va a seguir invitando a estas falsas paces, a la falsa paz, pero nunca va a usar él la palabra venganza. Siempre va a utilizar la palabra justicia. Por eso las personas dicen, es justo, es que me hizo. Le dice la mamá al niño, ¿por qué le diste una patada a tu hermano? Es que él me dio una patada primero. Ya, como diciendo, es justo, ya estamos a mano, no hay delito que perseguir. Pero ellos no pueden ser jueces y verdugos. Ellos no pueden porque se les pasa la mano y después quién sabe qué vaya a haber ahí. Entonces esta paz que el Señor quiere que nosotros llevemos al mundo, esta paz solamente está en Dios y solamente el que tenga a Dios va a poder transmitir esa paz. Aunque no siempre se va a sentir. El enemigo va a atacar mucho con inquietudes, con miedos, con ataques de pánico, de cosas. El enemigo va a tratar. Mientras tengamos puertas abiertas, mientras él tenga derecho, va a seguir dando lata. Va a seguir dando lata y va a seguir insistiéndonos que solamente que solucionemos los problemas a su manera, va a dejarnos él mismo en paz. Que cuando alcancemos nuestras metas, vamos a tener paz. La verdad es que lo más necesitamos reenfocar nuestra vida de acuerdo a la voluntad de Dios. No como muchos dicen, de acuerdo a lo correcto, no, porque no somos la medida de lo correcto. Nosotros nos guiamos de acuerdo a la voluntad de Dios, que vaya de acuerdo a la voluntad de Dios. Y eso te acerca a Dios y Dios te llena de Él. Y entonces podríamos ir y podríamos hacer. Dios podría hacer maravillas a través de nosotros. Puede sanar personas, puede darnos un don de sanación estable o puede utilizarnos como instrumentos de sanación en momentos. Hay sacerdotes que tienen el don de sanación siempre y siempre que oran, siempre sana mucha gente, siempre que oran. Y hay otros que no, el padre Che lo tenía, oraba, pero él lo tenía mucho por el lado de la liberación. Les platicaba cuando una vez que llegó conmigo, yo tenía un dolorón de cabeza y es muy raro que a mí me duela la cabeza y yo tenía mucho dolor de cabeza. Le dije, padre, fíjese que me duele mucho la cabeza. Ay, dice, mira, se acerca, me agarra con sus dos manos la cabeza y me pone frente con frente, como si hubiera tronado algo por aquí de la molleja, como si hubiera tronado algo y se acabó el dolor. Si yo me pongo así con ustedes, nomás les paso los piojos porque no se les va a quitar ningún dolor. Eso porque el Señor se lo regaló al padre Che, pero pues el padre Che tiene una santidad muy grande y por eso es que tenía muchas cosas, muchos carismas, muchos dones, que él no, no sé si era consciente de todo lo que tenía, porque como era muy humilde, no se le notaba y todo hacía parecer como si fuera natural. Pero pues es cosa, era el más santo de la diócesis. Ahorita sí estamos fritos. Ya se murió el que era santo, ahorita ya estamos fritos. No, pero sí hay buenos sacerdotes todavía. Sí, sí, sí los hay. Entonces necesitamos nosotros empezar a trabajar el llenarnos de Dios, conocer la voluntad de Dios, abrazarla para que nos vaya llenando y Él nos va a compartir de lo que Él es. Si algo detesta el enemigo de Dios en una persona y no soporta es la humildad, no la soporta. Yo les he platicado de aquel monje que le pidió el obispo, se puso mal una persona y no tenían exorcistas en la diócesis, y le dijo el obispo al que se le ocurrió, hey, háblenle al monje tal, y lo traen, y le dice, por favor, ve y haces un exorcismo allá. Pero yo no sé hacer nada. De todos modos, tú eres el que estás mejor, vas allá pero yo, porque es que yo ni siquiera soy exorcista, te lo ordeno. Pues ni modo, ¿verdad? La obediencia, y ahí va y se pone a un lado de aquella persona que estaba toda en unas crisis, en unos fuertes que tenía, y entonces el padre empieza a decir, mira, Yo vengo aquí, pero yo no quería, Yo no quería. Nada más de que mi obispo me ordenó que viniera y por obediencia estoy aquí para decirte que no te puedes quedar. Antes de que terminara, no soportó la humildad de él y salió corriendo. La humildad no la soporta el enemigo. Verdaderamente no la soporta. Ni la humildad, ni la obediencia, ni la pureza. No la soporta. Es muy poco lo que puede hacer el enemigo de Dios con personas que viven estas virtudes. Es muy poco. Claro, habrá purificaciones porque todos hemos pecado. Pero fuera de esas purificaciones, el enemigo de Dios no puede hacer casi nada contra esas personas. Porque esas son características muy propias de la Santísima Virgen María, muy propias de Jesús. No la soporta ver en los demás y no la soportaría ver en nosotros. Si es porque esto nos llena de Dios y Él puede ver a Dios, puede ver a Dios en la persona que está llena de Él, de Dios. Él lo puede ver. Nosotros a veces podemos darnos cuenta que una persona es buena, que es de Dios, pero el enemigo sí lo ve adentro. Les decía la otra vez, cuando alguien comulga, su ángel de la guarda se postra. Y los ángeles de la guarda de los que no se pararon a comulgar se postran cuando ven que alguien que comulgó pasa, porque ellos ven la presencia de Dios sacramental, la ven, ahí lo ven y ahí lo adoran. No a nosotros, no nos adoran a nosotros, adoran la presencia de Dios en nosotros cuando lo recibimos en comunión. Nosotros no lo vemos, pero así como los ángeles buenos lo ven, también los ángeles caídos lo ven. Entonces, de veras, debemos trabajar estas virtudes, debemos buscar llenarnos de Dios. Todo lo que nos lleve a Dios, abrazarlo. Todo lo que no nos lleve a Dios, tenemos que irlo soltando. Le pedimos a Dios Padre las gracias que necesitamos por los méritos de Jesucristo en la cruz y por la poderosa intercesión de la Santísima Virgen María al pie de la cruz. Alabado sea Jesucristo. Vamos a pasar a nuestro oferta.
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2: Vamos a meditar ahora en una realidad que creo que nos puede estar afectando a todos, que es la tibieza espiritual. La tibieza espiritual es una de esas enfermedades silenciosas que van matando el alma poco a poco y que tienen una doble consecuencia. Primero en tu alma y después en el mundo. En tu alma porque te vas alejando de Dios. Vas perdiendo la capacidad de orar, de comunicarte con Dios, de escuchar su voz. Y segundo, porque la tibieza es lo peor que puede existir en la iglesia. La tibieza es detestable, porque la tibieza fabrica paganos, fabrica ateos, fabrica gente desencantada con la iglesia, se espantan. Es peor ver a un tibio que ver a un pagano. Es peor encontrarse con un tibio que encontrarse con un ateo. Mucho peor. Vamos a leer un texto del Evangelio en el que Jesús nos habla precisamente de esto. Está en Mateo 5, del 13 al 16. En aquel tiempo Jesús dijo a sus discípulos: ustedes son la sal de la tierra. Pero si la sal se vuelve insípida, ¿con qué se le devolverá el sabor? Escucha lo que va a decir ahora. Ya no sirve para nada. Ya no sirve para nada y se la tira a la calle para que la gente la pise. Ustedes son la luz del mundo. No se puede ocultar una ciudad construida en lo alto de un monte. Y cuando se enciende una vela, no se esconde debajo de una olla, sino que se pone sobre un candelero para que alumbre a todos los de la casa. Que de igual manera brille la luz de ustedes ante los hombres, para que viendo las buenas obras que ustedes hacen, den gloria a su Padre que está en los cielos. Bien, pues el ejemplo tan conocido, tan escuchado, de la sal y de la luz. Ustedes son la sal de la tierra, ustedes son la luz del mundo, pero con este matiz: si la sal se vuelve sosa, si la sal se vuelve insípida, ya no sirve para nada. Se tira a la calle para que la gente la pise. Mucha atención a lo que nos acaba de decir Jesús, porque esto es fortísimo, esto es gravísimo. Has escuchado este texto muchas veces, pero no sé si le calibramos la gravedad que aquí está escondida. Vamos a ver cómo se nos cómo llega a nosotros la palabra de Dios, y vamos a ver cómo la manejamos. Que no sean siempre palabras del Evangelio sobre las que ya has pasado y como que no te dicen o no te dejan prácticamente nada. Mira a Cristo fijamente al sagrario, escucha cómo te dice: si te vuelves insípido, ya no sirves para nada. Si pierdes el sabor que yo te he puesto, si pierdes la esencia que yo imprimí en ti, primero te mueres y segundo estás dando muerte. Contexto, se lo dice a los que lo seguían. Dice: dijo Jesús a sus discípulos. Y esto ya nos da mucha información. No se lo dice a alguien que no lo ha escuchado, no se lo dice a alguien que no lo ha seguido, alguien que lo está siguiendo, es decir, que ya tiene impreso en su corazón como el punto, el sabor, la esencia de Cristo, como una semilla que ya recibiste un día. Yo lo puse en ti, yo me esmeré por ponerlo en ti. Yo invertí en ti, mucho más que en otros. Conserva el tesoro. Conserva el tesoro. Lo dice Jesús después de pronunciar las bienaventuranzas, y Jesús no dijo: deberían ser sal, o traten de ser luz, ojalá algún día sean sal, ojalá algún día sean... Le dice: ustedes son, son. Es su identidad. Ustedes son la luz del mundo, ustedes son la sal de la tierra. No es un consejo, está afirmando, es una identidad. Si eres cristiano, esa es tu definición. Si eres bautizado, esa es tu definición, esa es tu misión. Tu fe no es un adorno de vida, tu fe no es un accesorio, no son ideas, no es una tradición familiar que has recibido. El cristianismo es una misión constante todo el tiempo. Que seas consciente de tu responsabilidad, de mi responsabilidad. Tenemos que dar sabor, el sabor de Cristo, tenemos que dar luz, la luz de Cristo, todo el tiempo, todo el tiempo. La sal, sobre todo en los tiempos de Jesús, dos propiedades fundamentales, dos características básicas. Primero, daba sabor, y segundo, conservaba los alimentos. La sal da sabor, y sin sal, pues ya sabemos, la comida está como triste, insípida, sin gracia. Está medio que no apetece una sal, una comida sin sal. Y además conservaba, evitaba que la carne y el pescado, sobre todo, se pudrieran, porque la sal, en un contenido alto, en una elevada concentración, hacía que los microorganismos que causaban la descomposición de la carne, del pescado, pudiesen sobrevivir. Entonces acababa con ellos, y entonces se acababa la putrefacción. Ahí no había refrigeradoras ni nada, era la única manera de frenar la corrupción de los alimentos. Igual El cristiano, tú estás puesto ahí en tu ambiente para frenar la corrupción moral. Allí donde te ha puesto Dios, en tu ambiente, en tu universidad, en tu trabajo, una de las propiedades que te debe de caracterizar es que estás frenando la corrupción. Ahora, cuando los cristianos dejan de ser sal, la sociedad se pudre. Cuando dejas de hacer ese frente a la injusticia, a la mentira, a la decadencia, si no estás ocupando tu lugar. Bien, pues esto está en la esencia. Somos así, constitutivamente. Desde que tienes a Cristo por el bautismo, tienes estas propiedades de dar sabor y de proteger a la sociedad, a los corazones de la corrupción. Donde está un buen cristiano, sucede esto. ¿A la sal de dónde le viene esto? Simplemente de su composición química, cloruro sódico, y no hay que explicarse más. Simplemente si guarda su composición y no se desvirtúa, seguirá siendo siempre lo que tiene que ser. Un cristiano, ¿cuál es su composición química? ¿Cuál es nuestra esencia? Lo ha dicho Jesús unos versículos antes de este pasaje, las bienaventuranzas. Igual que si tú miras un cristal de cloruro sódico y ves la composición y los átomos, si tú miras el corazón de un cristiano, tiene que tener esto exactamente. Pobre de espíritu, misericordioso, limpio de corazón, trabaja por la paz. Humilde, capaz de sufrir por Cristo, capaz de cargar la cruz de Cristo con la esperanza del cielo y de la vida eterna. Bienaventuranzas. Bien, pues si nos mantenemos así, entonces, si alguien ve a un cristiano así auténtico, radical, de verdad, eso da gusto, llama la atención, su presencia genera un ambiente bonito, deja paz, trae como un brillo y dan ganas de ser cristiano. Por eso dice Jesús, brilla, brilla, y cuando la gente vea tu brillo, darán gloria al Padre de los cielos. Pero aquí viene la dificultad. ¿Qué pasa cuando perdemos esa esencia? ¿Qué pasa cuando perdemos esa composición química? ¿Qué pasa cuando nos entra la tibieza? Si la sal se vuelve sosa, si la sal se vuelve insípida, si pierde su sabor, entonces ya no sirve para nada. Ya no sirve para nada. Eso parecía que pasaba en tiempos de Jesús, por la forma un poco rudimentaria de obtener la sal y por los lugares en que la guardaban y cómo la guardaban, no había ningún tipo de protección o de recipiente adecuado para poderla conservar. Entonces, la humedad, el ambiente, lo que sea, hacía que perdiera su composición, su esencia química, sus propiedades, y aunque parecía sal, o sea, era sal, era lo mismo, pero había perdido su esencia, sus características, sus propiedades internamente, ya no estaban ahí. La apariencia sí, pero la esencia no. Por fuera sí, por dentro no. Es un cristiano tibio. Un cristiano a quien quizá nos puede pasar a ti, a mí, nos consideran personas cercanas a Dios. Hombres de oración, pero luego, en verdad, hemos perdido esa fuerza. No tenemos esa unión con Cristo. No reflejamos al Señor. No somos morada. Estamos habitados por animales. Estamos habitados por pecados. Estamos habitados por criaturas y por ídolos. Y aunque la apariencia por fuera, la estructura, digamos, exterior, la apariencia, la fachada, es de cristiano, por dentro no somos cristianos convencidos, no vivimos el Evangelio. El Evangelio no llegó a nuestro interior. Eso es un cristiano tibio, conserva la apariencia, pero ya no tiene las propiedades, la fuerza, el vigor, el sabor que debería tener. Hablan contigo y ya no es lo mismo. Ya no es lo mismo. Estás en tu ambiente y ya no es lo mismo. Ya no irradias. Ya se te metió el mundo en el corazón. Ya eres uno más de ellos, pero lo peor de todo es que sigues teniendo apariencia de cristiano. Entonces la gente se confunde profundamente. Porque te ve que te has declarado como cristiano, pero te comportas como mundano. Y eso destruye la fe de las almas. No, o sea, de verdad, si realmente miramos con atención el Evangelio, hay palabras de Jesús que son terroríficas. A ver, aplica esto. Si la sal pierde su sabor, es decir, si un discípulo mío pierde su sabor, no sirve para nada. Lo que hay que hacer es tirarlo y que la gente lo pise. ¿Sabes por qué dice eso Jesús? Porque es mejor que esa sal desaparezca a que siga apareciendo sal falsa. Porque si sigues estando ahí con apariencia de cristiano, vas a seguir confundiendo. Y es mejor que seamos pulverizados a seguir confundiendo a las almas. ¿Cómo se pierde el sabor? Casi nunca de golpe. La pérdida del sabor es lenta. Primero dejamos de rezar con profundidad. Luego dejamos de luchar con ciertos pecados. Después vamos permitiendo ciertas cosas. Vamos recorriendo los límites, vamos rebajando las exigencias, empezamos a justificar lo que antes nos avergonzaba y lo que un día declaramos que nunca íbamos a comer.

sino que el mundo está ejerciendo fuerza y te está pudiendo y está retrasando. Ya no transforma la cultura, ya no preserva del pecado, se convierte en parte del sistema. No cambias, no transformas, no das sabor. Te han cambiado a ti, te han dado el sabor. El mundo te ha dado sabor de mundo. Tú tenías que dar sabor de Cristo. Y sin embargo, si miramos al fondo de tu corazón, hueles a mundo, sabes a mundo. El aroma que desprendes es del mundo, no es de Cristo. ¿Qué pasó contigo? Por eso muchas personas no se acercan a la iglesia. No les llama la atención seguir a Cristo. Muchos jóvenes no responden hoy a la vocación. Viendo el panorama que ven, dicen, eso es un teatro. Somos teatreros de la fe. Tenemos apariencia de disfraz, pero no somos lo que tenemos que ser. La esencia la hemos perdido. Los jóvenes son capaces de entregar la vida por una causa heroica. Cuando alguien se le presenta un gran ideal, es capaz de dar la vida por completo. Mira a los deportistas, por ejemplo. Tenemos una capacidad de entrega brutal por cosas auténticas, auténticas. Pero cuando no se ve autenticidad, nadie quiere eso. Salen espantados. Y yo hago mi examen particular y personal. Y yo debo aspirar a ser un sacerdote según mi vocación, todo lo santo que Dios espera de mí. Y si no lo soy, no es que estoy dejando de hacer un bien, es que estoy haciendo un mal. Estoy haciendo un mal. El Evangelio está lleno de expresiones radicales, el sabor de la radicalidad, de la coherencia, la autenticidad. Vende todo lo que tienes, toma tu cruz, el que pierda su vida la salvará, busquen primero el reino de Dios y su justicia. Son invitaciones no a la mediocridad. Los santos entendieron esto y por eso impresionan tanto. No porque fueron perfectos, sino porque no se reservaron nada. Ustedes son la sal de la tierra. Quiero que revises en tu momento de oración, en tu silencio interior, si realmente tienes esencia de cristiano, si realmente se te notan estas cosas, si vives bienaventuranza, si eres amigo de la cruz, si eres radical, si eres esforzado, si eres entregado, si tienes vidas de oración, y si te comportas moralmente y éticamente como debe comportarse un hijo de Dios, o eres más bien alguien que confunde. Llamada a la autenticidad, llamada a recuperar. A recuperar. Podríamos buscar una manera de completar este evangelio porque parece que todo está perdido. Si lees literalmente esta palabra de Jesús, aquí parece que todo está perdido. Si la sal ya perdió su sabor, no sirve para nada. Hay que tirarla fuera, que la pise la gente y que se pulverice, porque prefiero una sal pulverizada que una apariencia de sal que no es sal. Pero vamos a completar este evangelio porque quizá hay una manera de volver a recuperar. Entonces, tu primer punto de meditación es ver cómo está tu esencia, tus ingredientes básicos, si realmente se nota y la gente nota y vibra y ve la luz que desprendes. O ya no estás haciendo nada, ya no haces contraste, ya el mundo te dio el sabor. Piensa cómo está este vigor tuyo, esa vitalidad de la fe, que se comunica casi casi con una mirada, con una presencia, simplemente con una sonrisa, se le nota el brillo de Cristo a quien tiene a Cristo. En un comentario, en un ánimo, en una palabra. O mira a ver si estás decayendo. El texto de Apocalipsis, capítulo 3, conozco tus obras, no eres frío ni caliente, ojalá fueras frío o caliente, pero porque eres tibio y no eres frío ni caliente, estoy para vomitarte de mi boca. Son palabras fortísimas, el Señor te prefiere fuera de sí. ¿Qué hay que hacer, Señor, entonces? Porque todos creo que sentimos la tibieza. Y las palabras son fortísimas, las de Cristo. Basta ya de estarle maquillando las palabras a Jesús.
y de hacer el Jesús dulcísimo y el Jesús amigo y el Jesús el compa.

Atrévete a mirarle a Jesús a los ojos y que te diga esta frase: estás tibio, estoy por vomitarte de mi boca. Eres sal que está perdiendo el sabor y, mejor, pulverizado. Pues a ver, Señor, ¿cómo podemos hacer para recuperar, para reavivar? Para reavivar otra vez el sabor, la esencia, los ingredientes, la composición esencial. Pues mira, hay un texto, lo conocemos, el de la vid y los sarmientos, que es la misma idea. Cuando el sarmiento se separa de la vid, cuando la rama se separa del tronco, ¿qué le pasa? Se seca. Y el sarmiento que se separa de la vid, dice Jesús, solamente sirve para que lo quemen. Te estás separando progresivamente. Quizá ya estás separado. Un pecado mortal, por ejemplo, es eso. Solo sirve para que lo echen al fuego y arda. Bueno, hay una cosa que se llama injertos. Injerto, un injerto. Una rama que aún le queda un poquito de vida. Un hilo de vida. Se puede hacer una operación, los agricultores saben hacer. Hacer una incisión otra vez en el tronco y pegar ahí la rama y que la rama se aferre. Y que vuelva a recuperar otra vez la vida, que le vuelva a entrar la savia otra vez. No sé cuál sea tu caso, pero yo siento que tenemos que pedir al Señor: injértame otra vez en tu corazón. Injértame otra vez en tu cuerpo. Dame otra vez la vida, dame otra vez el sabor. Estoy insípido, estoy tibio. Me estoy quedando sin vida, me queda un hilo. Pero con ese hilo de vida voy a acudir a ti, Señor. Te voy a pedir que me injertes en tu corazón de nuevo, que me des otra oportunidad. No sé si sea la última. No sé si ya esté agotando tu paciencia. No sé si me estoy burlando de tu misericordia, de tanto arrancarme y volverme a pegar. Pero te ruego y te suplico por tu bondad que me aceptes otra vez en tu corazón, que me devuelvas otra vez la vida. Permanezcan en mí y yo en ustedes, como el sarmiento no puede dar fruto por sí mismo si no permanece en la vid, así tampoco ustedes si no permanecen en mí. Yo soy la vid, ustedes son los sarmientos. El que permanece en mí, yo en él, se da mucho fruto, porque separados de mí no pueden hacer nada. El que no permanece en mí es arrojado fuera, como el sarmiento, y se seca, y luego los recogen y los echan al fuego y arden. Permanece. Permanece. Vuelve a unirte a mí. Vuelve a buscarme de todo corazón. Vuelve a ser disciplinado en tu oración. Vuelve a retomar tus prácticas de sacrificio, tus ayunos, tus mortificaciones. Vuelve a orar con intensidad. Vuelve a comulgar con devoción. Vuelve a rezar el rosario todos los días. Y será la manera en que te podré recibir otra vez en mi corazón. No te separes, ya no te separes más, ya no te sigas alejando de la fuente. Tengamos esto en cuenta y hagamos una profunda reflexión, por las dos razones que te daba al principio. Primero, por la muerte progresiva de tu alma, porque te estás muriendo, te estás acabando. Y lo grave en ti y en mí es que nos estamos acabando una herencia grande. Porque a ti te ha tocado una herencia grande. A otros ni siquiera han respirado a Dios. Ni siquiera lo han saludado de lejos. Pero tú, estás terminando una fortuna.
la gracia que Dios ha puesto en ti, lo que ha invertido en ti. Es el primer daño que te platicaba, el peligro de tu alma, la pérdida de tu alma, la pérdida de la gracia, la pérdida de la herencia, la pérdida de la fortuna. Que en ti y en mí es abundantísima. Y el otro peligro asociado a esto es este mal ejemplo que damos. Este profundo mal ejemplo que damos, este daño que hacemos al cuerpo de la iglesia. El mayor peligro para la iglesia no es la persecución, es la mediocridad de sus hijos. No, aquí lo malo no es que nos persigan, mejor que nos persigan, que vengan, que nos maten, que nos martiricen. No, el peligro de la iglesia no es la persecución, el peligro de la iglesia es la mediocridad de los miembros de la iglesia, que no son lo que tienen que ser. El mundo no se ha descristianizado solo. Eso no puede pasar. Dios quiere que todos los hombres se salven y lleguen al conocimiento de la verdad y está enviando su gracia desde el cielo. Ahora nosotros somos los que hacemos mal uso de eso. Los cristianos que dejaron de ser luz y dejaron de ser sal. De la luz no te hablé, pero el ejemplo que también te he puesto muchas veces, un cristiano con Cristo en el corazón es como un faro de esos que ponen en los acantilados, que cuando llega la noche el faro se prende y es el que va guiando a los barcos. ¿Qué pasa si el faro se apaga? Los barcos se pierden. Si tú te apagas, los barcos se pierden. Los barcos se chocan, los barcos se van a la deriva. Hagamos un análisis, un profundo examen interior de nuestra conciencia. Siempre lo que te propongo en tu ejercicio, que hagas una visualización de entre lo que eres y lo que deberías ser. Lo que se esperaba que fueras y lo que realmente eres. Lo que yo tendría que ser, qué tipo de sacerdote yo tendría que ser con las gracias que yo he recibido. ¿Y cómo soy? Y que se me caiga la cara de vergüenza, y que se nos caiga la cara de vergüenza. Con todo lo que hemos recibido y lo que estamos dando. Pues hagamos silencio, hagamos oración, reconozcamos puntos de tibieza, puntos de haber perdido la esencia, la composición, las características que Dios esperaba por todo lo que nos ha dado, y pidámosle al Señor una reconstrucción, una reparación interna. Eso solo la gracia lo puede hacer, un ser injertados otra vez en el corazón de Jesús. Otra vez más, Señor, aquí vengo a pedirte otra oportunidad. Pero esta vez sí la quiero aprovechar de verdad. No quiero desaprovechar las oportunidades de tu misericordia. No me quiero burlar de tu misericordia. Que la Virgen María nos conceda acudir al corazón de Cristo e injertarnos en él.

0: El Señor esté con ustedes. Lectura del Santo Evangelio según San Mateo. En aquel tiempo, al entrar Jesús en Cafarnaúm, se le acercó un oficial romano y le dijo: Señor, tengo en mi casa un criado que está en cama, paralítico y sufre mucho. Él le contestó: voy a curarlo. Pero el oficial le replicó: Señor, no soy digno de que entres en mi casa. Con que digas una sola palabra, mi criado quedará sano, porque yo también vivo bajo disciplina y tengo soldados a mis órdenes. Cuando le digo a uno ve, él va; al otro ven y viene; a mi criado haz esto y lo hace. Al oír aquellas palabras, se admiró Jesús y dijo a los que lo seguían: yo les aseguro que en ningún israelita he hallado una fe tan grande. Les aseguro que muchos vendrán de oriente y de occidente y se sentarán con Abraham, Isaac y Jacob en el reino de los cielos. En cambio, a los herederos del reino los echarán fuera, a las tinieblas. Ahí será el llanto y la desesperación. Jesús le dijo al oficial romano: vuelve a tu casa y que se te cumpla lo que has creído. En aquel momento se curó el criado. Al llegar Jesús a la casa de Pedro, vio a la suegra de este en cama con fiebre. Entonces la tomó de la mano y desapareció la fiebre. Ella se levantó y se puso a servirles. Al atardecer le trajeron muchos endemoniados. Él expulsó a los demonios con su palabra y curó a todos los enfermos. Así se cumplió lo dicho por el profeta Isaías: él hizo suyas nuestras debilidades y cargó con nuestros dolores. Palabra del Señor. Muy queridos hermanos, este pasaje precioso de la curación del criado del oficial romano nos enseña a pedir, nos enseña a orar, nos enseña cuál es la disposición perfecta de un corazón que conmueve el corazón de Cristo. Entendamos que podemos sorprender el corazón de Dios. Aquí Cristo se sorprende de la fe de este hombre y dice una cosa preciosa: dice, jamás en Israel he visto una fe como la de este hombre. Sorprendemos el corazón de Dios o decepcionamos el corazón de Dios. Cuidado con esa idea excesiva filosófica del Dios omnisciente, inmutable, que parece que no siente nada, que te relacionas con él como una computadora, que no le importa nada, que lo sabe todo, que no se afecta, que no se inmuta. Y cuando pecamos parece que estamos, no sé, haciendo una infracción, y luego vas al confesionario, picas el botón, te sale la multa. Todo muy frío, todo muy como una máquina. Dios no es así. El corazón de Cristo se nos ha revelado como un corazón divino y humano. He aquí este corazón que tanto ha amado a los hombres y a cambio solo recibe desprecios, olvidos. Tú al menos amame. ¿Qué significa eso? Me afecta lo que haces. Cuando haces algo bonito, me alegras el corazón. Y cuando pecas, me despedazas el corazón. Deja de relacionarte con Dios como una máquina. No es una máquina. No es una cosa fría, no es una piedra. Le das alegrías o le das tristezas. Y aquí este hombre le dio una profunda alegría al corazón de Jesús. Sorprendente, sorprendente que un romano, un oficial romano, un general del ejército romano, tuviese este corazón tan lleno de amor, tan lleno de fe y tan lleno de humildad. Esto conmueve el corazón de Jesús. Es una sorpresa. Como un pagano, un romano. Es como en el Mundial. Esos países pequeñitos que juegan mejor que los grandes favoritos. ¿Sorpresa? Nadie lo esperaba. No se suponía. Pues algo así. En nadie de Israel he encontrado una fe tan grande. Sí, hermanos, van a llegar los de fuera, los que se supone que no saben, los paganos, los que rezan el 1% de lo que tú rezas, y nos dan lecciones. Nos dan lecciones de humildad y de amor y de pureza. Y tú y yo, que estamos por su misericordia todo el bendito día en presencia del Señor, que conocemos mucho de él por su gracia, ¿y cómo nos comportamos? Vendrán los de fuera a ocupar tu lugar. Y a nosotros, los que estamos destinados, quizá nos echan fuera. Cuidado con la buenitis espiritual, con creer que ya hemos llegado. ¿Qué es lo que conmueve el corazón de Cristo, de este hombre? Tres cosas: su caridad, su fe y su humildad. En un pagano que no conocía, no era sacerdote, no era levita, no era conocedor de la ley de Dios, pero una fe, un amor y una humildad. Primero, la caridad, el corazón de este hombre. Como decimos, un general, un hombre acostumbrado a la guerra, a la violencia, a la espada, y sin embargo se presenta ante Cristo y ¿qué le dice? Tengo un criado, en mi casa tengo un criado que está paralítico, enfermo y sufre mucho. ¿Te das cuenta? No pide nada para él. Su petición es para otro que podía despreciar, porque un criado, un esclavo en el mundo romano no era alguien, era algo. Era una cosa de la que se podía fácilmente prescindir, cambiar, vender, comprar. De hecho, hay libros de la época que clasifican las herramientas que uno puede tener para su campo en tres categorías. Herramientas mudas, que son los carros, los picos, las palas. Herramientas que hacen ruido, decían, los animales. Y herramientas que hablan, los criados. Un criado era una herramienta que habla en el mundo romano. Y sin embargo, este hombre lo tiene en su corazón. Lo ama y sufre con su sufrimiento, se compadece. Mi criado está en casa, sufriendo terriblemente. Ahora, tú y yo, que nos decimos tan cristianos, que tenemos gente a nuestro alrededor, no sé si tienes empleados, en tu trabajo, en tu empresa, en tu casa, la gente que está a tu lado, ¿sabes qué? La gente que participa contigo, está en actividades, a veces los tenemos como herramientas. Como herramientas, ¿me sirves o no me sirves? ¿Satisfaces mis necesidades o no? Los tenemos como esclavos, como herramientas que se pueden desechar. Me importa que trabajes, me importa que hagas tu labor. Si sufres, no me importa, tus circunstancias no me importan. ¿Qué te ha pasado? No me importa. Me importa que cumplas lo que tienes que cumplir. Impresionante la caridad de este hombre. Primer punto que impacta el corazón de Cristo. Y solamente escuchando esto, Jesús que dice, voy a curarlo. No me digas más. No necesito que me digas más. Cristo ya está en marcha. Porque le ha impactado la caridad de este hombre. Que ama a su criado. Que sufre con su sufrimiento. Que se preocupa por sus circunstancias. Segunda cosa que impresiona el corazón de Cristo, la fe de este general romano, que cuando Cristo dice voy a curarlo, dice detente Jesús, yo también soy un hombre sometido a autoridad y tengo soldados a mis órdenes, le digo a uno ve y va, ven y viene. No está haciendo una comparativa militar, está haciendo una confesión teológica, está reconociendo que ese hombre tiene la autoridad sobre todo. Sobre todo, es el dueño de todo, es el señor de todo. ¿Qué significa? Que la enfermedad va a obedecer una palabra de Cristo. No hace falta que vayas, no hace falta que te pongas en camino, no hace falta que lo toques. Simplemente una palabra tuya, porque a ti, Señor, todo te obedece. Porque eres el señor de todo. ¡Qué profundísima confesión de fe! Cristo es el general, el dueño, el señor de la enfermedad, del dolor y del sufrimiento. La enfermedad obedecería a Cristo como un soldado obedece a su general. Si tuviéramos fe, la enfermedad obedecería a Cristo. Tu pecado obedecería a Cristo como un soldado obedece a su general. pero no tenemos fe. Este hombre sabe que el mal no es nada, simplemente es ausencia de bien. La enfermedad es ausencia de salud, y en cuanto Cristo dice una palabra de bien y de salud, la enfermedad desaparece, la oscuridad desaparece. Una palabra de Dios todopoderosa, creadora, porque esto tiene la palabra de Dios, que lo que dice lo hace. Hágase la luz, y la luz se hizo. Tú y yo, los que nos consideramos conocedores, las palabras de Dios para ti son simplemente consejitos. Consejitos, poesía. Para este hombre, la palabra de Dios es creadora. Di una palabra y lo que tú digas se va a hacer. Y tantos supuestos cristianos buscando soluciones en limpias, rituales, terapias raras, técnicas espiritistas que no sé qué, ramas de romero, inciensos quemados a una palabra. Una palabra. Pero creo que no tienes fe en la palabra poderosa y creadora de Dios. Y la tercera cosa que impresiona el corazón de Cristo es la humildad de este hombre. La caridad, la fe y la humildad. Manifestada en esta oración preciosa, preciosa. No soy digno de que entres en mi casa. No soy digno, se abaja, se abaja. Me considero indigno, Señor, de que pises mi casa. Y el que se considera indigno, entonces es considerado digno por Dios, porque al que se humilla, Dios lo ensalza. Y a los humildes Dios los colma de bienes, y a los soberbios los despide sin nada. Es la misma lógica que el publicano y el fariseo. El soberbio que dice, yo merezco a Dios, yo hago méritos, yo tengo cosas que atraen a... Y el publicano, perdóname, Señor, soy un pecador, no sirvo para nada. Ten compasión de mí. A ese Dios lo justifica. No te merezco, Señor, pero te necesito. Es lo mismo de Pedro, después de la pesca milagrosa, a los pies de Cristo, apártate de mí que soy un pecador, pero no te apartes, Señor. Te necesito urgentemente, no te merezco, no te merezco. Soy totalmente indigno. Pero mira qué preciosidad, esta oración ha quedado para la posteridad, la iglesia sabia. Como supo que esta oración y esta disposición de corazón conmovió profundamente el corazón de Cristo como nadie en Israel. Ha tomado esta oración y la ha incrustado en la liturgia de la Santa Misa, y todos los benditos días tú dices esto antes de comulgar. Señor, no soy digno de que entres en mi casa, pero una palabra tuya bastará para sanarme. Pero no es simplemente que lo pronuncies, sino cómo lo pronuncias. ¿Con cuánta fe lo dices? ¿Y qué estás queriendo decir cuando estás pronunciando esas palabras? Disposición del corazón. Si Dios encontrase un corazón así en ti, en los que nos creemos buenos, en los que hacemos mucha oración, pero nos falta caridad, muchísima caridad, nos falta fe y nos falta humildad. Pero si logramos tener un corazón con esta caridad, sufriendo con lo que otros sufren, preocupándonos por lo que les preocupa, preguntándonos qué les pasa, cuáles son sus circunstancias, no hacer juicios rápidos. Caridad, fe y humildad. Y decir con todo el alma, cuando vengas a comulgar, Señor, no soy digno de que entres en mi casa, pero una palabra tuya bastará para sanarme. ¿De quién le hablas a Dios cuando haces oración? ¿Cómo empezó este hombre? Tengo en mi casa... ¿Tú qué tienes en tu casa? ¿De qué le hablas a Dios? ¿Y con qué corazón te diriges a Dios? Hablemos al Señor, abramos el corazón y tengamos caridad, fe y humildad. Y el Señor nos dirá que se cumpla lo que has creído. Que así sea. No me importan los hombres, me importa Dios. No me importa la tierra, me importa el cielo. No me importa ser admitido aquí, me importa ser admitido allá. No atacamos a nadie, simplemente nos defendemos. Hay dos tipos de cristianos: los cristianos de labios y los cristianos de corazón. el cristiano de labios es alguien que ha recibido una tradición, una especie de herencia familiar, le parecen bien ciertas ideas y valores, pero cuando tu fe complica tu vida, ahí entonces se acaba. Te bloqueas y te paralizas. Si defender tu fe en tus amigos es complicación, entonces no defiendes. Si levantas la voz para defender la verdad, no la defiendes, te complicas la vida. De momento no nos piden morir por Cristo, pero sí nos están presionando. ¿Sientes la presión? Nos están presionando. ¿Para qué? Para que acallemos la voz de Dios, para que bajes la voz, para que no levantes tu voz, para que aceptes y tragues y toleres ideas y leyes que van contra los valores del Evangelio, la fe, la vida, la familia, el orden natural querido por Dios, y te están presionando para que admitas el aborto y el matrimonio homosexual. Y en el Congreso de Jalisco ya son 3 veces que se resisten a aprobar la famosa ley de la infancia trans, que los niños puedan modificar su sexo en su partida de nacimiento sin el consentimiento de sus papás. 3 veces hemos resistido. ¿Cuánto vamos a aguantar? No lo sé. Yo siento la presión, no es fácil hablar así. Pero quizá la presión solo lo siente el que quiere cumplir de forma radical el Evangelio. Hay una voz que me dice todos los días: no te compliques, Javier. No te compliques la vida. Habla de algo más sencillo. Me voy a complicar la vida. Si no sientes ya la presión, si no sientes el choque del mundo, es porque quizá vas en la misma dirección del mundo. Y es que el mundo nunca va a presionar a un cristiano tibio, porque no hay una resistencia para ellos. ¿Cómo se responde a esto? Con verdad, con valor y con amor, con mucha caridad, con mucha caridad. No queremos ofender a nadie, no queremos hacerle la guerra a nadie, no queremos atacar, simplemente defender. No defiendo mi derecho a vivir como Dios me está pidiendo que viva. Defiendo mi derecho a vivir el Evangelio en completa fidelidad. Aquí no hay guerras, aquí no hay ataques, aquí no hay ofensas, simplemente me defiendo. Complícate la vida por Jesús, complícate la vida por el Evangelio. Y no tengas miedo a levantar tu voz, pase lo que pase. Dice Jesús: he venido a buscar a los pecadores para que se conviertan. ¿Te das cuenta que es un cambio de perspectiva? Esta es la gran novedad, una gran noticia en Cuaresma. No es tanto que tú y yo tenemos que ponernos en camino y regresar, que así es cierto. Aquí hay una noticia muy preciosa, y es que Dios no ha podido aguantar el tiempo de que tú regreses, y entonces ha venido a buscarte. Pero no te puedo describir cómo te está buscando Jesucristo. No te puedo describir cómo te está buscando Dios. Es que es insoportable, es irresistible. El amor que te tiene es casi casi rayando la desesperación, la necesidad absoluta, la obsesión, como un enamorado loco. Y hacen fuerza también tus heridas, porque te ve herido, te ve que lloras, te ve que sufres, ve tu depresión, ve tu tristeza, ve tu angustia, ve que estás sufriendo, gimiendo, llorando en este valle de lágrimas, y entonces con más ansia te busca. Mateo, el Evangelio de hoy. Cada vez que Jesús pasaba por delante del mostrador de impuestos de Mateo, le hacía una fuerza al corazón de Cristo. Lo veía, lo conocía, sabía que estaba hundido y perdido, sepultado en una montaña de dinero, de pasiones y de placeres. Y sentía: Jesús, ¿cuándo estarás conmigo, Mateo? ¿Cuándo te dejarás encontrar, Mateo? ¿Cuándo dejarás de esconderte, Mateo? Así contigo, porque el Señor te conoce, te ve, y aunque tú te escondes, algo le hace fuerza en el corazón de Cristo, soñando con el día en que tú te conviertas, es decir, que tú regreses y te metas en su corazón y ya no salgas. Así es la Cuaresma. Y te quiero poner el énfasis hoy en esto. No es tanto tu movimiento, sino las ansias de Cristo por encontrarte. El deseo desesperado de Jesús de tenerte en su corazón. Eso es Cuaresma. Dios tiene más ganas de dar que tú de recibir, decía San Agustín. Dios tiene más ganas de encontrarse contigo que tú de encontrarte con Él. Dios tiene más ganas de darte su misericordia que tú de recibir su misericordia. Dios tiene más ganas de abrazarte que las ganas que tienes tú de abrazarlo a Él.
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0: Dios, que muestras la luz de tu verdad a los que andan extraviados, para que puedan volver al buen camino. Concede a todos los cristianos rechazar lo que es indigno de este nombre y cumplir cuanto en él se significa. Por nuestro Señor.
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4: 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Bendícelo, Señor. Especialmente bendice también al que sufre alguna enfermedad. Muéstrale tu amor. Cúbrelo con tu preciosa sangre y confórtalo. Te lo pedimos en tu santo nombre, Jesucristo.

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2: Hoy es jueves 13 de agosto.

Todos tenemos preguntas sin resolver en nuestro interior, y el Evangelio nos ofrece respuestas que poseen la capacidad de orientar nuestra vida. Hoy Jesús va a darnos una de esas respuestas. Por eso es importante prepararse para escucharle. El canto de entrada hoy es una oración desde la fragilidad y la necesidad de que Jesús me salga al encuentro.

0: La lectura de hoy es del Evangelio de Mateo.
1: Pedro se acercó a Jesús y le preguntó: Señor, si mi hermano me ofende, ¿cuántas veces tengo que perdonarlo? ¿Hasta siete veces? Jesús le contestó: No te digo hasta siete veces, sino hasta 70 veces 7. Por eso el reino de los cielos se parece a un rey que quiso ajustar las cuentas con sus criados. Al empezar a ajustarlas, le presentaron uno que debía 10.000 talentos. Como no tenía con qué pagar, el Señor mandó que lo vendieran, a él con su mujer y sus hijos y todas sus posesiones, y que pagara así. El criado, arrojándose a sus pies, le suplicaba diciendo: «Ten paciencia conmigo y te lo pagaré todo». Se compadeció el Señor de aquel criado y lo dejó marchar, perdonándole la deuda. Pero al salir, el criado aquel encontró a uno de sus compañeros que le debía 100 denarios, y agarrándolo lo estrangulaba diciendo: «Págame lo que me debes». El compañero, arrojándose a sus pies, le rogaba diciendo: «Ten paciencia conmigo y te lo pagaré». Pero él se negó y fue y lo metió en la cárcel hasta que pagara lo que debía. Sus compañeros, al ver lo ocurrido, quedaron consternados y fueron a contarle a su señor todo lo sucedido. Entonces el señor lo llamó y le dijo: «Siervo malvado, toda aquella deuda te la perdoné porque me lo rogaste. ¿No debías tú también tener compasión de tu compañero, como yo tuve compasión de ti?». Y el señor, indignado, lo entregó a los verdugos hasta que pagara toda la deuda. Esto mismo hará con vosotros mi Padre Celestial, si cada cual no perdona de corazón a su hermano.

Las reacciones de los personajes de la parábola se mueven en dos registros diferentes, el de la estricta justicia y el de la misericordia que brota de la compasión. El siervo de la enorme deuda apela a la compasión de su señor y la alcanza, pero no es capaz de permanecer ahí. Y cuando su compañero le hace la misma súplica, él vuelve al ámbito de la justicia. No ha permitido que el perdón recibido cambie su manera de reaccionar. Piensa si en tu vida tiene más espacio la misericordia o la estricta justicia.

Tener paciencia significa literalmente ensanchar el ánimo y también dar tiempo, dar largas, retrasar. Es eso lo que se juega aquí. Perdonar equivale a conceder tiempo al otro para pagar la deuda, y la compasión aparece en relación directa con el tiempo otorgado al deudor para resarcirla. Agradece al Señor el tiempo y las nuevas oportunidades que tan gratuitamente te sigue entregando.

0: Señor, disculpa mis flaquezas, mis caídas y silencios. Dame otra oportunidad. Olvida mis negaciones, mi tibieza, mis eternas contradicciones. Ábreme otra vez la puerta, acógeme en tu casa y en tu abrazo. Tú que sabes cómo soy.
1: Perdona tú, hijo, a quien te hirió con sus flaquezas, sus caídas y silencios. A quien no estuvo a la altura. A quien no supo quererte bien.
0: ¿Pero por qué? ¿Para que me vuelva a herir, me falle de nuevo o me deje en la estacada? ¿Cómo olvidar la decepción, las medianías, las perpetuas frustraciones? ¿Por qué mantener la puerta abierta, mi casa dispuesta y el brazo tendido?
1: He ahí el dilema, constante y humano. La doble medida. La piedad suplicada para uno mismo y negada al otro. El amor acogido con gratitud, pero entregado con cuentagotas. La claridad ante la necesidad propia, que se vuelve ceguera ante lo ajeno. Aprended de mí, que soy Dios de misericordia.

tú, Jesús, eres el acreedor a quien debo sumas incalculables. Y tú solo esperas el más mínimo gesto mío de generosidad con mis hermanos para perdonarme y derrochar en mí toda tu misericordia. Pero cuando ves mi incapacidad para hacerlo, te adelantas con tu perdón para que el agradecimiento ponga en marcha mi propia generosidad. Gracias por ser el compañero y el amigo que sigue concediéndome tiempo para volver a ti después de mis errores y equivocaciones.

0: Padre nuestro que estás en el cielo, santificado sea tu nombre. Venga a nosotros tu reino. Hágase tu voluntad en la tierra como en el cielo. Danos hoy nuestro pan de cada día. Perdona nuestras ofensas, como también nosotros perdonamos a los que nos ofenden. No nos dejes caer en la tentación y líbranos del mal. Amén.
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0: Alabado sea Jesucristo. Dios te bendiga donde quiera que estés, donde quiera que te encuentres. Gracias por estar en sintonía de esta, tu Radio Guadalupe. Recuerda que es radio para tu alma. Alegre la mañana que nos da el Señor. Gracias porque estás ahí todos los jueves esperando estos momentos que juntos aprendamos estas herramientas que nos traen nuestros invitados. Te agradecemos tu paciencia el día de hoy. Empezamos un poquito más tarde. Bueno, algunos retrasos por ahí y queremos agradecer también y pedir oración a Ale Loesa, que habíamos quedado que iba a estar el día de hoy, pero no se sintió bien. Vamos a pedirte por lo menos un Dios te salve por Ale para que pronto se sienta bien, se recupere y nos pueda acompañar aquí en vivo con nosotros. Estamos muy contentos porque tenemos la oportunidad de poder estar contigo una vez más, un jueves más, completamente en vivo. Tenemos la oportunidad, obviamente, de poder nosotros juntos tomar estas herramientas que nuestros invitados nos están compartiendo. Así que te voy a pedir, de favor, que te quedes, prepares algo para escribir, porque siempre, tratamos nosotros de invitarte a que estas herramientas las escribas y después las vayas poniendo en práctica, que ojalá y sean de mucha bendición, como lo han sido para nosotros. Verdaderamente ha sido una bendición tener invitados como el día de hoy. Tenemos ya aquí, esperándonos, a Gaby Satarino, que está lista para compartir con todos nosotros. Y a la vez, pues también, ojalá y que poco a poco vayamos sanando con la ayuda de Dios. Gaby, buenos días, Dios te bendiga. ¿Cómo estás? Gracias por estar con nosotros.
1: Gracias por la invitación, ya te extrañaba.
0: A ver, sí, gracias, me acomodaste en el micrófono equivocado. Buenos días, ¿cómo estás? Otra vez, ¿no te escucharon?
1: Hola, muy buenos días, muchas gracias por la invitación y muy contenta de poder estar aquí con todos ustedes.
0: No, gracias a ti que nos das la oportunidad y bueno, tu corazón en Dios, cuéntanos un poquito de, nada más así a grandes rasgos, lo que se está tratando de buscar con esto.
1: Tu corazón en Dios es el entender cuáles son las partes de nuestro corazón que todavía el Señor necesita sanar. Porque la sanación, Martín, iguala a transformación. Y eso es todo lo que queremos hacer, ¿no? Transformarnos, hacer mejores discípulos de Cristo, hacer mejores representativos de Cristo. Y ahí es cuando fluye el amor del Señor.
0: Gracias por preparar este programa. ¿Qué te parece? Hacemos una oración antes de iniciar y así nos encomendamos a Dios. Y que el Señor pues sea el que al final nos auxilie y su Espíritu Santo te vaya guiando para darnos las herramientas que necesitamos. ¿Sí? En el nombre del Padre, el Hijo y el Espíritu Santo. Amén. Te agradezco, Señor, por la oportunidad de servir, pero sobre todo por la oportunidad de tener este espacio para brindar a nuestra comunidad estas herramientas que tanto necesitamos para nuestra sanación interior. Tú nos llamas a confiar en ti, a serte fieles, pero sabemos que hay ciertas situaciones que hemos vivido en el pasado que no nos dejan. Hay ciertos traumas que están ahí. Ojalá, Señor, que este momento puedas tú aprovechar aquel corazón que viene buscándote, buscando la sanación, buscando al menos vivir diferente, ser mejor. Que ojalá y aproveches también este momento para poderle hacer sentir que estás con ella, que estás con él y que todo se puede en tu compañía. Gracias por el momento, gracias por la oportunidad. Pedimos mucho por cada uno de nuestros radioescuchas que nos ayudan, aquellos que han patrocinado esta hora haciendo una donación. Nuestros ángeles guardianos protectores que nos ayudan a salir al aire. Bendícelos, multiplícales y provéeles siempre la salud, el trabajo y el sustento. Amén, amén, amén. En nombre del Padre, el Hijo y el Espíritu Santo.

0: Amén. Pues bueno, es verdaderamente algo que yo creo que en esta época que vivimos, te quiero hacer saber, es pareciese como que sabemos mucho acerca de cómo cuidar nuestro cuerpo. Se ha puesto muy de moda en los últimos años los gyms, el fitness, 24 horas al día. Yo digo, wow, o sea, qué comprometidos, ¿no? De ir y cuidar su cuerpo, estar ahí a las 5 de la mañana y luego irse a trabajar a las 6, ¿no? Pero la realidad es que ese físico, si dentro no está bien, ¿de qué sirve? Es la verdad. Cuando interiormente hay heridas que necesitan ser comprendidas, emociones que necesitan ser escuchadas y que dentro de nuestro corazón pues no están todavía sanadas. Y yo creo que eso es algo verdaderamente que nosotros nos invita el programa el día de hoy a poder meditar y aprovechar este momento, ¿no? Una herida emocional no significa necesariamente tener una enfermedad mental. Queremos hacerte saber eso, ¿no? Que siempre dentro, con la mano de Dios, podemos nosotros poco a poco ir sanando. Recuerda, hay heridas que necesitan ser comprendidas, que necesitan ser escuchadas y corazones que necesitan volver a descubrir que son profundamente amadas por Dios. Ojalá y que este espacio te brinde eso que estamos buscando al final, que juntos podamos tomar estas herramientas para que podamos identificarlas y que al final estas heridas no están lejos del oído o del corazón de Dios. Vamos allá, ¿qué te parece? ¿Tienes listo? Mira, ya tenemos aquí la libreta, estamos listos nosotros, ¿eh? Te la enseñamos para los que nos están siguiendo ahí en Facebook Live y en TikTok. Un saludo para cada uno de ustedes, ¿verdad? Dale like por ahí si estás en TikTok, ya ves que si nadie le da por ahí like, luego nos cierran, ¿verdad? Así que estamos también en YouTube y en Twitter, la red de Radio Guadalupe o @grnespañol. Pati, Dios te bendiga siempre, fiel Pati Herrera. Gracias, pide bendiciones para todos, pide oración por su trabajo. Dios te provea y la divina providencia te proteja. Gracias, Pati. Bueno, Gaby, nos toca hoy tú y yo, una vez más, pidiendo oraciones por Ale, que pronto esté bien. Uh-huh. Vamos a compartir tu corazón en Dios. Cuéntanos,
1: ¿qué has preparado? Tu corazón en Dios. Sí. Entonces, hay diferentes tipos de heridas emocionales. Se pueden dividir en tres categorías. La herida emocional que tienes conciencia, y esas son las heridas que tú dices, yo tengo consciente que a lo mejor me abandonó mi padre, o a una temprana edad se murió mi mamá. Y uno puede tener heridas conscientes, y esa es la primera categoría. La segunda categoría son esas heridas emocionales que ponemos bajo llave, que decimos, son heridas que yo ya superé, o ¿para qué volver a revivir el pasado? Y la tercera categoría son heridas emocionales, pero que viven en nuestras memorias. En psicología decimos implícitas, eso quiere decir que viven dentro de ti, en tu psique, pero están como dormidas. También se puede decir como no tienes conciencia de ellas. Y de eso es lo que vamos a trabajar el día de hoy, de esas heridas emocionales que a lo mejor viven dentro de ti y que no sabemos, Martín, que nos siguen afectando. Sin embargo, dejan pistas, ¿verdad? Entonces te voy a preguntar, ¿alguna vez has tenido una experiencia y cuando alguien te dice algo y después de la interacción te preguntas, Martín, oye, pero ¿por qué reaccioné así? ¿Verdad? O a lo mejor cuando alguien te critica, automáticamente te sientes defensivo. O alguien no te invita o no te regresa la llamada o el texto inmediatamente y sientes como un rechazo.
0: Me estás describiendo.
1: A mí también.
0: Sí. ¿Qué más? A ver.
1: Sí, entonces la razón por qué lo podemos identificar, pero en el momento no lo podemos parar. Es
0: no controlar.
1: No lo podemos controlar. Es como que algo surge dentro de nosotros y viene muy rápidamente y de pronto hay una reacción. No respondemos, sino hay una reacción automática.
0: Y esa reacción sin control, porque lo decías ahorita, y de pronto es porque nos estamos tratando de defender, es entiendo, ¿correcto?
1: Así es, y entonces esto entra en lo que aprendimos. Mira, cuando nacemos con ciertos reflejos, reflex, uh-huh. ¿verdad? Y hay algunos que esos son automáticamente y nacemos con ellos. Y otros aprendemos reflejos para protegernos. Entonces, por ejemplo, si una niña crece escuchando mensajes de que papá llega de mal humor, no causes problemas, tu único trabajo es ir a la escuela, entonces ella va a interpretar eso y le va a dar la definición de que, oh, yo no puedo exponer mis emociones, necesito aprender a guardarlas o suprimirlas para no causar problemas en la casa. Entonces, ese aprendizaje, Martín, entra a nuestro inconsciente y de ahí empezamos a ser moldeados. Esa niña crece a ser mujer y tiene dificultad poniendo límites, es sobrecomplaciente, tiene dificultad y se siente culpable diciendo que no. Entonces, y es algo casi automático porque esa programación, muchas de las veces en nuestra infancia, si no se sana, y sanar quiere decir regresar a dar inventario de nuestra infancia para ver qué es lo que todavía nos sirve y qué es lo que ya no tenemos 7 años. Sí. Y ya no necesitamos esa estrategia.
0: Y de ahí viene esto que mencionabas hace un ratito de el temor de volver a vivir, ¿no? Esto, porque ese inventario yo tengo que regresar y ver, ¿no? Qué es eso que lo que yo experimenté y algunas situaciones pues fueron dolorosas. Bueno, vamos caminando. Interesante lo que compartes de que tú y yo como padres, mi hermana, mi hermano, eso que le decimos a nuestros hijos, que cuando quieren expresar las emociones, ¿no? Uh-huh. Y los detenemos o les ponemos cualquier cosa que no lo expresen, no quiero saber de esto, eso es, o sea, lo minimizamos, vamos ya creando un cierta persona, una, ¿verdad?
1: Así es, así vamos creando, es como una plastilina, ¿sí? Uh-huh. Y entonces se va moldeando esa personalidad. Ahora, nuestros padres también nos enseñaron cosas buenísimas, a ser puntual, a ser responsable, a ser generoso. O sea, no estoy diciendo que todo es completamente basado uh-huh. en nuestros padres, pero sí es importante regresar a nuestra infancia y saber cuál es la programación, porque es como una computadora basada en la programación que tiene, va a ser la programación que te va a dar. Y si esa programación en tu computadora tiene 25 años, o sea, hace 25 años que la instalaron. Uh-huh. Hasta que no regresemos y le demos un update, o sea, ¿cómo se dice update?
0: Actualización.
1: Exacto. Vamos a seguir pensando inconscientemente, automáticamente de esa manera. A mí me ha pasado muchas veces que dije, ay, si yo dije que no iba a ser como mi mamá o algo así, ¿no? Recuerdo que tenía 16 años, iba saliendo, imagínate esto, 16 años, fui a una cena con mis amigas, una de las primeras veces que salí a comer sola, y fuimos al Olive Garden. Y cuando sales del Olive Garden, tienen como dulces, chocolatitos uh-huh. que están a la salida. Y yo recuerdo que metí la mano, no sé, me llevé como 15 uh-huh. en vez de uno. Y en ese momento dije, ay, esto es lo que hace mi mamá. Entonces lo hice inconscientemente, porque es algo que no aprendí conscientemente. Es una programación que la vi, la entendí y se programó y llegó a mi autopiloto.
0: Muy buen ejemplo, Gaby, ¿eh? Muy buen ejemplo de cómo vamos, por ver, ya vamos nosotros aprendiendo y después inconscientemente podemos volver a hacerlo, ¿no? Esto de, para los que están ahorita, porque tenemos jóvenes adultos que nos escuchan, ¿verdad? Esto de que no, mi mamá, y rechazar todo eso, vas a terminar haciendo las cosas y diciendo lo que es. Si tú, mi hermana, que ya estás casada y tienes tus hijos, probablemente estás educando y diciendo las mismas cosas que te dijeron cuando eras niña. Va a ser así, ¿verdad?
1: Pero creo que es importante reconocer de que este es un ciclo y es parte de la vida, y también es parte de la vida tomar inventario para decir, bueno, estos aspectos de mi personalidad, si yo entiendo que ese aspecto de mi personalidad en alguna ocasión lo aprendí como un método de protección, y si no lo corrijo, cuando sea adulta se va a convertir en un mecanismo de defensa.
0: Sí, si no lo aprendí, es como cuando yo reacciono a esos momentos, ¿verdad? Que mencionabas hace un rato, ¿verdad?
1: Así es.
0: Con enojo, me molesta.
1: Lo tomo personal. Lo tomo personal. Tengo mucha ansiedad. Todas estas, cuando los pacientes vienen a consulta, se sorprenden cuando les digo, es que la ansiedad no es el problema, es la tos. es el síntoma. El síntoma de que de creencias inconscientemente que hemos desarrollado pensamientos catastróficos relacionado con el miedo. Y del lado espiritual sabemos que lo podemos ver como en dos carriles: el carril que está completamente hacia la dirección del miedo, o el carril que está completamente a la dirección del amor. Uh-huh. Y Dios es amor. Dios es, por eso tenemos nuestra fe, nuestra esperanza y nuestro amor. Pero como seres humanos tenemos miedos porque vivimos en un mundo desbalanceado, ¿no? Vivimos en un mundo donde de este lado del cielo vamos a tener problemas. Entonces, esos problemas los enfrentamos con las herramientas que traemos muchas de las veces de nuestra infancia. Por eso es tan importante tomar un inventario y decir, bueno, tú y yo no dejaríamos que el teléfono no hiciera sus actualizaciones. ¿Por qué? Porque entonces estaría en un programa viejito, no tuviera la misma producción, no lo pudiéramos usar de la misma manera. Pero es tan interesante, Martín, que no lo vemos de esa manera con nuestra salud mental.
0: Sí, ahorita lo mencionaba, ¿no? Esta parte de que pensamos solo en la parte física, lo exterior, ¿verdad? Y yo creo que tenemos que llegar a conciencia. Ahorita estás, lo que estás compartiendo con nosotros, todo esto de las emociones, esta actualización, de tener que revisar ese inventario de lo que hemos vivido en nuestra vida, ¿no? Tenemos que llegar a la conclusión, ahorita, a todos nuestros hermanitos que están escuchando, no todo lo que duele se ve, ¿no? Que es prácticamente eso, no todo lo que nos duele se ve, que hay algo interior, hay heridas que a lo mejor nadie conoce más que tú, y a lo mejor tú también, porque decías, hay algunas que están ahí, pero que no las he identificado. Uh-huh. ¿Verdad? Qué interesante cómo la mente prefiere borrar eso, o no borrarlo, sino guardarlo y ponerlo hasta en el inventario allá, hasta allá atrás, ¿verdad? Para que no piensemos en eso, porque nos duele tan seguido, ¿no? Pero que afecta nuestra manera de vivir como somos, ¿no? Nuestra manera de amar, inclusive, con los que están alrededor de nosotros, ¿no? Por eso la necesidad de este update, de esta actualización, ¿no?
1: Así es.
0: De revisar este inventario. A ver, ayúdanos, ¿cómo podemos empezar
1: a preparar
0: este inventario? Sí, ir revisando.
1: Bueno, quiero compartir contigo una historia de mi vida personal. Nosotros como psicoterapeutas estudiamos, sacamos un pasante, sacamos una maestría, y durante esa maestría nos enseñan diferentes cursos de diferentes terapias. Y hay terapia de habla, hay diferentes maneras de hacer un tratamiento. Hace como 20 años salió un tratamiento que decía exactamente esto, de que nosotros somos nuestra personalidad es creada por diferentes partes de nosotros. O sea, que nuestra personalidad tiene diferentes aspectos. Por ejemplo, yo a lo mejor un aspecto de mi personalidad es diferente en el trabajo, que es diferente cuando se me pochó la llanta. Hay diferentes aspectos de la personalidad. Y este tipo de terapia, que se llama terapia interior sistémica, interior familiar, dice que son estas partes que tienen conciencia, pero también viven en esas partes que no tenemos conciencia.
0: Subconsciente.
1: Entonces, como buena terapeuta, cuando sale una terapia, y lleva como 20 años esta terapia, cuando sale una terapia, yo voy como el paciente. Porque antes de poderle dar el tratamiento a un paciente, yo necesito asegurarme de que esta terapia es válida. Entonces yo comienzo a ir a un terapeuta, porque hay terapeutas para terapeutas, te digo.
0: No, entiendo, ¿no?
1: Y empiezo a ir a tomar este tipo de terapia. Y entonces me empiezo a dar cuenta de que, hay una gran diferencia entre mi identidad y mi personalidad.
0: Eso es interesante, eso es muy interesante. Diferencia entre mi identidad y mi personalidad. ¿Cómo lo describimos a alguien así en palabras, no? ¿Cómo lo describimos? Alguien que está escuchando y dice, ¿cuál es mi identidad?
1: Tu identidad es como Dios te ve.
0: Okay.
1: Simple y sencillamente. Uh-huh. Si somos cristianos, creemos que fuimos creados en la imagen y semejanza de Dios. Uh-huh. Entonces, cuando Dios ve a Gaby Satarino, Él ve mi identidad.
0: Ajá.
1: Esa es mi identidad. Mi personalidad es lo que yo he creado, o que las circunstancias han creado, o mis padres han creado y han moldeado esa plastilina.
0: Uy, qué enriquecedor, ¿eh? ¿Verdad que sí, hermanito? Mándale un comentario, ¿eh? Gracias a Lalo, Ruth, que nos está haciendo sus comentarios. Mi identidad versus mi personalidad, ¿no? Identidad, lo que Dios, cómo Dios te mira y en la manera en que te creó.
1: Así es.
0: Y la personalidad, ¿qué es lo que vamos agarrando con estas emociones, traumas, cosas que fuimos sufriendo dentro de nuestra vida y creamos una personalidad? ¿Que no es lo mismo la mayor parte del tiempo?
1: No, claro que no, porque nuestra personalidad está basada en nuestros mecanismos de defensa, uh-huh, de sobrevivencia. Entonces yo tengo la personalidad de ser controladora, de ser ansiosa, de preocuparme demasiado.
0: Manipuladora.
1: De tomar responsabilidades que no me corresponde. Como que Martín me conoce.
0: No, estoy hablando de ti.
1: Y entonces esto me ayudó muchísimo, y me ayudó muchísimo cuando yo estaba tomando esta terapia, porque para mí realmente me sorprendió mucho el Señor, porque allí es cuando voy tomando esta terapia y voy entendiendo que mi identidad es diferente que mi personalidad, y cuando voy sanando esas partes de mi personalidad, que son mis mecanismos de defensa, tomo más conciencia de la identidad que Dios ha creado en mí. Y eso hace que mi fe crezca. Y no solamente mi fe, pero voy creciendo más en esperanza y voy creciendo más en amor. En amor hacia mí, en amor hacia los demás y amor a tomar conciencia del amor que Dios tiene para mí. Entonces realmente, por eso decía al principio, que una sanación no son cambios. Una sanación emocional de esta manera es una transformación, porque ya no eres la misma, ya no eres el mismo. Y entonces, cuando yo voy viviendo esta terapia, yo me doy cuenta de que yo me identificaba por mi personalidad. Entonces, cuando yo iba a la confesión, yo iba a confesar todos mis mecanismos de defensa. Y entonces ahí entraba la voz crítica. Ay, de nuevo Gaby, ¿cómo puede ser? Y mira, y sí, esto y lo otro. Y entonces entraba la vergüenza, la culpa tóxica, entraba la crítica. Y entonces inconscientemente mi personalidad me estaba separando de mi de reconocer mi identidad, que es de la manera que Dios me ve.
0: Sí, sí, completamente de acuerdo, ¿no? Ahora vamos ya viendo esa parte, ¿no? Como la personalidad de lo que nos ha moldeado, ¿verdad? Lo que nos ha hecho, inclusive el carácter que tenemos, ¿no? Si soy muy de una, como dicen por ahí, de chispa rápido que me enciendo, ¿no? Todo esto ha sido por lo que yo he ido, y esa personalidad he ido adquiriéndola debido a lo que, a las experiencias que he tenido y mis mecanismos de defensa que me hacen reaccionar de esa manera, a veces un poquito muy, o muy ofensivo, o no tengo paciencia, o todo esto, ¿no?
1: Sí, entonces, por ejemplo, Dios no te creó, no nos ha creado para tener características orgullosas o celosos. Son nuestra personalidad que han desarrollado esos mecanismos de defensa de tener celos. Y sabemos que los celos vienen mucho de heridas de abandono. El orgullo tiene mucho que ver con heridas de humillación y de abandono. Entonces, cuando vamos descubriendo y nos damos cuenta que yo no soy mi enojo, yo no soy mis celos, yo no soy mi orgullo, es una parte de mi personalidad que se ha desarrollado, y entonces en terapia vamos y entendemos cuál es la historia, simple y sencillamente, no simple y sencillamente, es muy profundo, la actualizamos y decimos, pues claro que tenía que desarrollar celos porque mi mamá prefirió a su novio más que estar en casa conmigo, uh-huh, desde la perspectiva de mis 6 añitos. Entonces actualizamos el cerebro y decimos, pero ya no tiene 6. Y realmente Dios estaba contigo. Y entonces, interesantemente, ahora sabemos que se tarda 2 segundos, imagínate, en actualizar el cerebro. Y entonces, pero es un proceso para activar el cerebro de tal manera, uh-huh, que podemos actualizarlo. Pero es algo rápido. Y entonces cuando es algo rápido, la psicología dice, pues tú te estás sanando, pero una terapia cristiana decimos, es Dios el que ya está en la herida, listo para sanarte. Entonces cuando sanas esa personalidad de ti y tienes más acceso a tu identidad, que es como Dios te ve, ya no tienes la misma reacción cuando tu esposa se va a la fiesta sin ti. Y ahora tienes una perspectiva más adulta. Por eso muchos de mis pacientes me mencionan, ay, pero ¿por qué soy tan inmaduro? O a veces actúo como una niña, o a veces siento como que no tengo una edad más grande, pero a veces siento que todavía estoy viviendo una etapa más joven, porque mis reacciones me hacen sentir que estoy haciendo mis berrinches. Pues de cierta manera, Martín, hay algo de verdad allí, porque ese programa fue creado en la infancia.
0: Uh-huh. So, identificamos, ¿no? Vemos y vamos identificando esas partes, esas emociones que nos hacen reaccionar porque nos quieren proteger, que tienen miedo. Pero creo que lo más importante es que tenemos que reconocer, Gaby, entendiéndote lo que estás compartiendo, que son, que quieren ser escuchadas porque están ahí, ¿no? Constantemente, ¿no? Quieren ser escuchadas para ver qué vamos a hacer. Y a lo mejor requieren esa actualización que mencionas.
1: Sí, y por eso ahora, después de vivir esa experiencia tan maravillosa, y estoy tan agradecida de que Dios me puso eso en mi camino. Dicen que Dios te habla en el lenguaje que tú hablas, y me lo puso en el lenguaje de terapia. Después de tener esa hermosa experiencia y ver que mi fe realmente creció y el amor y la compasión ha crecido y mi vida ha sido transformada, empecé a entrenarme en esta terapia y ahora es realmente lo que al 100% es el tratamiento que elijo porque es muy beneficioso para mis pacientes. Y ahora mi misión es llevar estos conocimientos a aquellos que sienten que este tipo de terapia puede ser beneficiosa para ellos. Por eso estamos teniendo un retiro, Martín. Lo vamos a tener el 12 de septiembre del 2026 en la Iglesia Santa María del Carmen en West Dallas. Entonces, si estás interesada y lo estás pensando, porque el retiro es para mujeres de 15 años en adelante, va a ser impartido por mí, dando el lado psicológico, y también con el padre Esteban Sánchez, dando el lado espiritual. Va a ser un retiro de 9 a 3 de la tarde. Y si estás interesado, o estás interesada, perdón, mándame un texto al 214-280-3664 con la palabra retiro. 214-280-3664. Te invito, si estás pensando que esa es una invitación que Dios te está dando para sanar esas partes de tu corazón o sanar esas partes de tu pasado, a lo mejor este retiro es para ti. Y se ha llenado maravillosamente, tenemos espacio para 128 mujeres y actualmente solamente quedan menos de 20 lugares.
0: Bueno, no hay mucho tiempo para pensar, ojalá y que te puedas tú registrar. Recuérdales, el número es el 214-280-3664. ¿La palabra qué?
1: Retiro.
0: Muy bien, y ahí te van a enviar el enlace para que tú puedas recibir la forma de registración. Ojalá y que puedas aprovechar esto, ¿verdad? Gracias por este espacio que brindas a nuestra comunidad. Sabemos que se va a llenar, ¿eh? Probablemente antes de que termine esta semana ya tengas ahí el cupo lleno. Y bueno, un saludo también al padre Steven, ¿verdad? Y su apertura para trabajar y ahí estar ahí en Santa María del Carmen. Qué gran bendición. ¿Algo más que quieras agregar?
1: Sí, claro que sí. Pienso que lo importante aquí es saber que la sanación no se trata de convertirte en la persona que tú sueñas. Sí, la sanación, una sanación cristiana, una sanación que va acompañada poniendo a Dios en el centro de la sanación, porque nosotros somos el padre, psicoterapeutas, nosotros solamente somos el instrumento, porque el que realmente nos está sanando es Dios.
0: Gaby, algo que preguntan, ¿cómo puedo yo dar inicio a preparar ese inventario que tú invitas a hacer, a preparar ese, a ir y regresar y empezar poco a poco? ¿Qué sugieres tú? ¿Cómo iniciar?
1: Iniciar con mucha oración, ¿sí? Porque el Espíritu Santo siempre nos va a guiar y nos conoce y está abogando y orando por nosotros, aunque, como dice la palabra, antes de que nosotros pidamos, el Espíritu Santo ya está pidiendo por nosotros. Entonces, con mucha oración y saber que este inventario, el propósito de él es llevárselo al altar de Dios. Porque nuestro Señor no va a ir contra su naturaleza y no nos va a quitar algo de las manos que no estamos listos para dar. Entonces, es un buen comienzo decir, quiero ser sanado, porque Dios siempre le dice sí a esa oración. Pero, ¿qué es lo que necesitamos sanar? Y ahí es donde entra el inventario. Y entonces se lo ponemos en el altar de nuestro Señor. Porque se dice que lo que le ponemos en el altar del Señor, Él lo va a alterar.
0: ¿Tú sugieres que lo escriban?
1: Que lo escriban, que vayan ahora a una hora santa, que vayan como a un retiro así, donde va a haber espacio para tener reflexión, hacerlo en comunidad, con tu guía espiritual. Y sé que es difícil encontrar en estos días un guía espiritual, pero también saber que hay muchas maneras de subir la montaña, ¿no? Pero lo más importante es saber que tú no eres tu personalidad. Tu identidad es de la manera que Dios te ve.
0: Bueno, te invitamos. Tenemos una vigilia el viernes, tercer viernes de cada mes, en Nuestra Señora del Pilar, el 21, ¿verdad? Estamos ahí desde las 6:30, iniciando con la misa. Hay una hora santa para monaguillos después, la próxima semana. Y ahí toda la noche tendrás un espacio para poder hacer tu lista frente al Señor, ¿verdad? Desafortunadamente nos toca esta vez estar en Amarillo. Vamos a una celebración especial de la diócesis de Amarillo, pero se necesitan adoradores. Y qué mejor espacio que llegues tú ahí frente al Señor y pedirle que te aclare, que te pueda enseñar dentro de tu lista esos momentos que tienes que buscar la sanación. Sobre todo, recordando que Él no está muy lejos de esa herida y que Él quiere entrar con su misericordia quizás en ellas y con su amor y ayudarnos a sanarlas. Que ojalá y que al final eso sea la actitud de dejar que la misericordia de Dios obre en mi corazón, en mí, y yo pueda ir sanando esto. Así que te invitamos a que busques un espacio, lo hagas. Mencionabas algo que ahorita acaban de mencionar, y cómo me doy cuenta de las que están en mi subconsciente. Eso solo se puede hacer con la ayuda de alguna terapeuta, asumo, o cómo es. ¿Cómo,
1: qué puede sugieres? Ser sí, bueno, sí, y un acompañamiento es una terapia, ¿no? Uh-huh. O trabajar un programa espiritual. Leer la palabra, yendo a misa, recibiendo los sacramentos, todo eso es una sanación para nosotros realmente, porque estamos participando en la divinidad de Cristo. Entonces, pero para dejarte una herramienta uh-huh. práctica, es cuando algo te moleste, te dañe o lo tomes personal, en vez de preguntarte, ay, pero ¿qué me pasa? Pregúntate, ¿qué parte de mí se siente herida? ¿Y qué es lo que el Señor me está tratando de decir aquí? Entonces, en vez de preguntarte, ¿qué me pasa? Preguntarte con compasión, ¿qué parte de mí está herida? ¿Qué parte de mí lo tomo personal? ¿Qué parte de mí se siente enojada? ¿Qué parte de mí está triste? ¿Qué parte de mí está evitando el pensar en eso? Y entonces preguntarle al Señor, Señor, ¿qué es lo que me estás tratando de mostrar, de decir? Imagínate, qué maravilloso será el abrir tu corazón de esa manera a nuestro Señor. Porque nuestro Señor quiere tener una comunión con nosotros. ¿Verdad? Se dice que la oración es comunión, y comunión es tener una relación.
0: ¿Qué parte de mí se siente herido o herida, verdad? Y al final hablaba al inicio, Gaby, de que son emociones o son sentimientos que toman control de nosotros, ¿no? Así que ojalá y que busques la sanación, porque al final, en la sanación interior, ¿qué va a significar esto? Que ya no le vas a dejar que esto tenga la última palabra o tenga control sobre ti, sobre quiénes somos y cómo reaccionamos. Que eso es, yo creo, la riqueza que podemos ir identificando dentro de esta pregunta, ¿no? ¿Por qué reacciono así? ¿Qué parte de mí se siente herido, herida? Y quítale el control, que ya no tenga control de ti, ¿no? Porque hay algo que nos hirió, hay algo que nos afectó y nuestros mecanismos de defensa que están ahí tratando de ayudarnos. Pero sobre todo, descubrir que nuestro corazón, pues siempre con Dios, ¿no? Acompañados con Dios, que esas heridas que están, hablábamos de que necesitan ser escuchadas, ¿verdad?
1: Así es.
0: Necesitan ser comprendidas, que ojalá y puedas irlas identificando poco a poco. Qué buena pregunta. ¿Algo más que quieras agradecer? ¿Alguna otra herramienta?
1: Y el centro, en una terapia cristiana, el centro de nuestra sanación es Dios. Porque cuántas veces hemos dicho, es que yo voy a dejar de ser gritona, es que ya voy a dejar de ser celosa, es que ya voy a dejar de tomar, es que ya voy a dejar de ser orgulloso o tener ira. ¿Cuántas veces escuchamos eso? pero lo estamos haciendo desde nuestra personalidad. O sea, como que una parte de mí entonces quiere tomar dominio y corregirme para tener como ese control. Pero como viene de otro mecanismo de defensa, es temporal. Por eso una sanación centrada en Cristo, porque lo más hermoso que yo veo en mi trabajo todos los días es que cuando llegamos, cuando el paciente, imagínate, estamos en sesión, empezamos a hablar de esas heridas, explorándolas, hay un proceso terapéutico para llegar allí. Y lo más hermoso, Martín, es que cuando llegamos a la herida de ese niño, de esa niña, de ese pasado, está Dios ahí esperando con manos abiertos, con compasión, misericordia y gracia. Y esa es la sanación.
0: Pregunta en TikTok, al mínimo de edad, tiene un hijo de 14 años. ¿Tú lo podrías atender a esa edad?
1: Solamente veo adultos, pero con mucho gusto llámame y te pongo en conexión con algunos otros colegas que...
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oración que te transforma. Cuando tú vas a recibir algo muy sabroso, muy, muy caro, muy bueno, tú tienes que llevar un recipiente limpio, ¿sí o no? No una perola sucia. ¿Es así o no es así? A mí usted me llama por teléfono: padre, mire, le voy a llevar una sopa. Está buenísima. ¿Y de qué? De caviar. Yo nunca he comido caviar. Eso dicen que es muy caro. Me van a traer caviar. Prepare un recipiente. Voy a buscar yo un cenicero viejo. Mira el cenicero que tiene sentado al lado. Tiene colillas del año pasado. No, usted tiene que llevar un recipiente limpio, ¿sí o no? Diga que tiene al lado: tú eres hoy el recipiente de las bendiciones del Padre Celestial. Entonces tú tienes que limpiar recipientes, ¿sí o no? ¿Y quién no ha metido la pata? Yo estuve sentado ahí desde temprano que llegué. Y yo veía al Santísimo y le decía: ay, Señor, me da tanta pena estar aquí sentado frente a ti, porque yo soy tan miserable. Y saqué el teléfono y escribí: cuando estoy en tu presencia, siento tan claro que soy indigno y de verdad quisiera desaparecer. Me da pena estar frente a ti, que eres tan puro. Pero sin embargo, tú me quieres, tú me amas. Y me acordé de San Pedro, que Cristo le mandó a comerse unos animales impuros, y él dijo: yo no como nada impuro. Y Jesús le dijo: no llames impuro lo que yo he limpiado. Y el Señor me dijo a mí: no llames impuro lo que yo he purificado. A pesar de lo que tú has vivido, de tu historia, de tus pecados, de tus tendencias malas hacia el egoísmo, hacia el rencor, yo te purifiqué porque yo te quiero. Y yo dije: Señor, qué cosa tan grande que tú no me vas a abandonar porque yo sea pobre, porque yo sea feo, porque yo sea herido. Dile al de al lado: él no te va a desechar. El Papa Francisco denunció que nosotros vivimos en una sociedad del descarte. Hoy yo hice varios descartes. Me compré un cepillo de dientes eléctrico. Tenía tiempo que no tenía un cepillo de dientes eléctrico. Entonces vi los dos cepillitos que estaban ahí metidos en el vaso mirándome. Y ellos me dijeron: estamos llenos de bacterias porque vivimos en este baño. Cada vez que tú bajas la poceta, las bacterias corren y se meten en nuestras cerdas. Cuida ese nuevo para que no le pase lo mismo. Y después vi dos afeitadoras que ya las había usado, de esas desechables, que estaban en el mismo vasito. Y una le decía a la otra: ojalá que no se fijen nosotras, que el gordo está limpiando el baño. Agarré del vaso las dos afeitadoras, las tiré en la basura. ¿Dónde las tiré? Y los cepillos los metí detrás del fregadero, donde tengo yo los pinceles, las cosas para limpiar. Ya no van a cepillar dientes, van a cepillar fregadero y loza sucia y cosas así. Mira el cepillo que tiene sentado al lado. A Dios le gusta. Ahora, ¿usted sería capaz de meterse en la boca un cepillo contaminado? Ahora, si lo pasa por agua caliente, lo hierve por 3 horas y le echa alcohol, Herdex, ahora sí, porque ahora le pasa el aparato que descubre las bacterias y sale cero. ¿Ahora sí lo usaría? Claro que sí. Dígale a la que tiene el lado: cepillo, métete en el alcohol, métete en el agua caliente. ¿Y saben cuál es ese agua caliente, cuál es ese alcohol? Al mes de julio, el mes de la sangre de Cristo. Dice la Biblia, repita conmigo: la sangre de Cristo nos limpia de todo pecado. Ahí hay una señora que en la cara le vi renegando del cepillo, aunque le eches herdez, aunque le eches alcohol, aunque le eches agua caliente, ya todavía debe ser odontólogo. Pues yo dije, pero yo le pregunto: señora, si ese cepillo usted lo lava con la sangre de Cristo, ¿usted lo vuelve a usar? Sí, porque eso lo limpia todo. El alma tuya,
Cuando pasa por ahí la sangre de Jesucristo, tú le dices al Padre, al Hijo y al Espíritu Santo, pueden pasar con confianza, van a verme limpiecita como un sol. Porque cuando Él te purifica, tú quedas limpio como un sol. ¿Quieres que Él te purifique esta noche, sí o no? Ay, Padre, pero para que Dios lo purifique a uno hay que sufrir mucho. Claro, hay que sufrir inmenso. Tú ofendiste a Dios, eso se tiene que pagar con dolores inmensos. Pero la buena noticia es que Jesús ya sufrió todos esos dolores inmensos para que gratis tú seas liberado y purificado por el amor de Dios. Amén. Dile al de lado, tú todo lo que tienes que hacer es aceptar. Y que Él te llene de su Espíritu para vivir una vida nueva. Amén. Estoy invitándolos al momento del arrepentimiento, que es lo más grande en la vida. Cuando tú te mueras, no importa si tuviste éxito o no en la vida. Si te casaste, si tuviste hijos, si tenías salud, eso no importa en la otra vida. Si tuviste plata, si fuiste pobre, no importa en la otra vida. Si tu cuerpo funcionaba o estaba enfermo, si era una persona horrible, fea o hermosa como yo, eso en la otra vida no importa. Solamente importa una cosa: si tú aceptaste a Jesús, si tú recibiste el perdón y el amor de Jesús, o te negaste. Cuando tú encuentras a Jesús y lo sientes, tienes que decir lo que dijo el profeta Simeón cuando lo agarró siendo niño en sus brazos: ahora, Señor, puedes dejarme ir en paz, porque mis ojos han contemplado al Salvador. Y eso lo dijo él con el niño Jesús. Imagínate tú que estás aquí con Jesús, que ya no es niño, que murió, resucitó y está vivo hoy frente a ti. Y si tú lo recibes, has hecho lo más importante de tu vida. Y si tú lo recibes, ya nada nunca será igual. Porque Él dice, mis ovejas son mías. Mi Padre que me las dio es mayor que todos y nadie las puede arrancar de mi mano. ¿Oíste bien? Nadie. Dígale al lado, ni siquiera tú mismo. Ni el diablo, ni ninguna persona, ni tú mismo te vas a poder arrancar de la mano del que te ama. Yo te invito ahora a poner los ojos en el crucifijo o a cerrar los ojos. Y te invito a que entremos en oración profunda. Que tú reconozcas los pecados que cometiste. Pecados contra Dios. Pecados de abandono, de olvido de Dios, de falta de confianza, a lo mejor de rebelión, de renegar, de abandonar a Dios, de decirle cosas que hieren su corazón. No hay nada que ofenda a Dios más que la desconfianza. Y cuando te ve llena o lleno de amarguras, creyéndote huérfano, abandonado, a Él le duele. Pecados contra el prójimo, de pensamiento, juzgando, de palabras, hablando de ellos, o hablándole horrible a ellos, hiriéndolos, considerándolos malos o inferiores a ti, enemigos de obra, el mal que hiciste, y de omisión, el bien que no les hiciste, el bien que les negaste por tu egoísmo. Pecados contra ti, que eres un ángel, que te ha sido creado, creada imagen y semejanza de Dios, y tú te humillas en los ídolos, en los vicios, siguiendo la corriente del mundo y del mal. Esta es la verdadera obra del diablo, tu pecado y el mío. Pero nos dice la palabra de Dios que Jesús vino a destruir la obra del diablo, a perdonar.
a darnos una nueva oportunidad a partir de cero. Tú eres el Dios

Infinito es tu amor y no se puede acabar. Siente en este momento que Dios te abraza, que su amor te envuelve, que su sangre te lava el cuerpo, el alma y el espíritu. Que tu mente se pacifica, que tu cuerpo se restaura. En este momento Jesús está ejerciendo su poder de sanación hasta en tu vida, en tu familia, en tu trabajo, en tu entorno. Todo se llena de luz, porque llegó ese que por donde Él pasa todo se transforma. Él está actuando en ti. El Padre está creando, Jesús está salvando y el Espíritu Santo está consagrándote. Dios Trino y Uno están obrando en tu alma en este momento. Señor, ten piedad. Cristo, ten piedad. Señor, ten piedad.

0: El Padre me crea, Jesús me salva, el Espíritu me consagra. Dios actúa en mi ser en este momento, renovando nuestro bautismo y nuestra confirmación. Por eso, levante las manos al Santísimo, a la Santísima Trinidad, a Dios, uno y trino, y ábrase a su acción fecunda. Dígale conmigo al Padre, al Hijo y al Espíritu Santo.
1: Créame y sigue creando.
0: No los oigo.
1: Sálvame y sigue salvando.
0: Conságrame.
1: Conságrame y sigue consagrándome.
0: Dios uno y trino.

0: Oh Dios, que recuperaste la humanidad caída, concédenos llegar a experimentar la verdadera alegría para que la tierra podamos gozar de la alegría del cielo. Por Jesucristo nuestro Señor.
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3: Padre de abundancia y generosidad, gracias por la oportunidad de servir a todos nuestros hermanos radioescuchas. 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Te pedimos que los bendigas en todo momento. Bendice a sus familias, únelas y que nunca falte en su hogar la armonía, pero sobre todo la confianza en ti. Puedan ellos reconocer y ver tu mano moviéndose en sus vidas y que puedan llegar a agradecerte por la vida, por el trabajo y por la familia. Bendícelo, Señor. Especialmente bendice también al que sufre alguna enfermedad. Muéstrale tu amor. Cúbrelo con tu preciosa sangre y confórtalo. Te lo pedimos en tu santo nombre, Jesucristo.

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5: También hoy el Señor sigue necesitando a los jóvenes para su iglesia. 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Escuchen en el corazón qué les dice. Por favor, dejen que Cristo y su palabra entren en su vida. Dejen entrar la simiente de la palabra de Dios. Dejen que germine, dejen que crezca. Dios hace todo, pero ustedes déjenlo hacer. Dejen que Él trabaje en ese crecimiento.
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3: 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El tema de hoy es acerca de la vitamina D. ¿Sabías que la vitamina D no es una vitamina, sino una hormona? Esto es porque, a diferencia de otras vitaminas, nuestro cuerpo puede sintetizarla por sí mismo cuando la piel se expone a la luz solar. 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La vitamina D no solo ayuda a absorber el calcio para mantener los huesos fuertes, sino que es fundamental para modular el sistema inmune, prevenir enfermedades autoinmunes y proteger el sistema cardiovascular. Además, es esencial para nuestra salud mental, ya que actúa como un modulador clave en el cerebro, ayudando a sintetizar neurotransmisores como la serotonina y la dopamina, los cuales nos ayudan a regular nuestro estado de ánimo. Recuerda que es importante exponernos al sol de 15 a 20 minutos al día y consumir alimentos altos en vitamina D como el salmón, la yema del huevo y lácteos fortificados. 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

misericordia, Dios mío, por tu bondad, por tu inmensa compasión, borra mi culpa.

0: tuvo que ir, como tú dices, desinflándose para que yo pueda readaptarme a de verdad sentir esta seguridad en Dios más que en mí misma, y también de poder transmitirle seguridad a mi esposo de que, sabes que no tienes trabajo, pero yo voy a orar por ti, yo voy a interceder ante Dios para que tengas trabajo. Y ahí está el reto más grande, porque uno siente esta seguridad falsa que porque crees que lo que tienes o posees, pues te define. Eso es lo que te da el valor ante los demás. Y dices, ay, pues ahora, ¿cómo me van a ver los demás que ya no tengo esta seguridad en esta economía, o en este coche, en estas ropas que uso, etcétera, ¿no? Entonces, nos da miedo, nos da angustia, nos da dolor perder aquello a lo que nos estamos aferrando y sentimos como un vacío, ¿no? Ese vacío de, ay, no sé, incluso, pues yo me imagino que se han de identificar con esto cuando estamos ante el Santísimo o en misa o estamos haciendo nuestra oración en casa, nuestra oración personal, empiezan a llegar imágenes, ¿no? A tu cabeza como, ay, mira que tienes que hacer tal, tal, tal cosa y estás aquí perdiendo el tiempo, ¿no? Casi, casi, ¿no? Te vas haciendo juicios a ti misma de que no necesitas hacer la oración, y eso, como tú dices, ya no hay tiempo porque tengo que correrle y ya el tiempo está corriendo y no puedo parar. Es importante hacer un alto, ¿verdad? Y soltar ese control a las cosas para aprender a amar sin poseer, o sea, que pueda sentir en esto el abandono de comprender que todo viene de Dios. Todo está en las manos de Dios, tanto en la vida como en la muerte. Que recordemos que no sabemos qué va a pasar el día de mañana, ¿no? O sea, puede ser que pase cualquier cosa y hoy, pues ya mañana, hoy estamos aquí, pero mañana no sabemos, Geo.
1: Y claro, el dolor más grande del desprendimiento, perdón, de la muerte, es el desprendimiento a todo lo que tenemos, todo lo que somos, todas las estas conexiones que tenemos con las personas y con las cosas. Y la muerte es esa desconexión y por eso duele tanto.
0: Duele tanto, claro.
1: Pero qué enseñanza tan grande de Santa Clara que nos dice, pues renuncia.
0: Claro.
1: Antes de que estés al borde de la muerte y va a doler menos, y es
0: Exacto,
1: cierto, ¿no?
0: sí. Sí, el rezar el rosario nos ayuda mucho también, ¿no? Todo el tiempo en cada cuentita, eso es lo que decimos, que estamos pidiendo que nuestra madre esté intercediendo y esté en el momento de nuestra muerte junto a nosotras. Pues, Geo, ¿con qué te gustaría despedirte? Estamos a un minuto de terminar el programa.
1: Pues nada más agradeciendo por invitarme y animando a las mujeres, especialmente las mujeres jóvenes que están criando a sus hijos, que se dejen abandonar en Cristo, que Él va a resolver sus problemas y les va a dar la fuerza para crear, ordenar las cosas en su familia.
0: Muchas gracias, Geo. Y también podemos encontrar a Geo en nuestras redes sociales y en su página de Misión Familia. Gracias, Geo. Gracias, amigas. Dios les bendiga. Nos escuchamos en una siguiente emisión la próxima vez. Se despide su amiga Elsie Acatitla. Hasta la próxima. Dios les bendiga.

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0: Hola queridos amigos, soy la hermana Yerut del Sagrado Corazón de Jesús, de las Hermanas Comunicadoras Eucarísticas del Padre Celestial de Colombia. 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
2: Al ver a la gente, Jesús sintió compasión de ellos, porque estaban cansados y desorientados como ovejas sin pastor. Entonces dijo a sus discípulos: la cosecha es abundante, pero los obreros son pocos. Rueguen, por tanto, al dueño de la cosecha que envíe obreros a recogerla. Mateo 9:36.

Rezo del Santo Rosario. Misterios gozosos. Por la señal de la Santa Cruz, de nuestros enemigos, líbranos, Señor, Dios nuestro. En el nombre del Padre, del Hijo y del Espíritu Santo. Amén. Primer misterio gozoso. La anunciación del Arcángel San Gabriel a María Santísima y encarnación del Hijo de Dios.

0: El ángel del Señor anunció a María.
1: Y ella concibió por obra y gracia del Espíritu Santo.
0: Dios te salve María, llena eres de gracia, el Señor es contigo. Bendita tú eres entre todas las mujeres y bendito es el fruto de tu vientre Jesús.
1: Santa María, Madre de Dios, ruega por nosotros los pecadores, ahora y en la hora de nuestra muerte. Amén.
0: He aquí la esclava del Señor.
1: Hágase en mí según tu palabra.
0: Dios te salve María, llena eres de gracia, el Señor es contigo, bendita tú eres entre todas las mujeres y bendito es el fruto de tu vientre Jesús.
1: Santa María, Madre de Dios, ruega por nosotros los pecadores, ahora y en la hora de nuestra muerte. Amén.
0: Y el Verbo se hizo carne.
1: Y habitó entre nosotros.
0: Dios te salve María, llena eres de gracia, el Señor es contigo, bendita tú eres entre todas las mujeres y bendito es el fruto de tu vientre Jesús.
1: Santa María, Madre de Dios, ruega por nosotros los pecadores, ahora y en la hora de nuestra muerte. Amén.
0: Ruega por nosotros, Santa Madre de Dios,
2: para que seamos dignos de alcanzar las promesas de nuestro Señor Jesucristo.
0: Oración. Derrama, Señor, tu gracia en nuestros corazones para que los que hemos conocido por el anuncio del ángel la encarnación de tu Hijo Jesucristo por su pasión y muerte lleguemos a la gloria de la resurrección. Por Cristo nuestro Señor.
1: Amén.

Rezo del Santo Rosario. Misterios gozosos. Por la señal de la Santa Cruz, de nuestros enemigos, líbranos, Señor, Dios nuestro. En el nombre del Padre, del Hijo y del Espíritu Santo. Amén. Primer misterio gozoso. La anunciación del Arcángel San Gabriel a María Santísima y encarnación del Hijo de Dios.

0: Padre nuestro que estás en el cielo, santificado sea tu nombre. Venga a nosotros tu reino. Hágase tu voluntad, así en la tierra como en el cielo.
1: Danos hoy nuestro pan de cada día. Perdona nuestras ofensas, como también nosotros perdonamos a los que nos ofenden. No nos dejes caer en tentación y líbranos del mal.
0: Dios te salve María, llena eres de gracia. El Señor es contigo. Bendita tú eres entre todas las mujeres. Bendito es el fruto de tu vientre, Jesús.
1: Santa María, Madre de Dios, ruega por nosotros los pecadores, ahora y en la hora de nuestra muerte. Amén.
0: Dios te salve María, llena eres de gracia, el Señor es contigo. Bendita tú eres entre todas las mujeres, bendito es el fruto de tu vientre, Jesús.
1: Santa María, Madre de Dios, ruega por nosotros los pecadores, ahora y en la hora de nuestra muerte. Amén.
0: Dios te salve María, llena eres de gracia, el Señor es contigo. Bendita tú eres entre todas las mujeres, bendito es el fruto de tu vientre, Jesús.
1: Santa María, Madre de Dios, ruega por nosotros los pecadores, ahora y en la hora de nuestra muerte. Amén.
0: Dios te salve María, llena eres de gracia, el Señor es contigo. Bendita tú eres entre todas las mujeres, bendito es el fruto de tu vientre, Jesús.
1: Santa María, Madre de Dios, ruega por nosotros los pecadores, ahora y en la hora de nuestra muerte. Amén.
0: Dios te salve María, llena eres de gracia, el Señor es contigo. Bendita tú eres entre todas las mujeres, bendito es el fruto de tu vientre, Jesús.
1: Santa María, Madre de Dios, ruega por nosotros los pecadores, ahora y en la hora de nuestra muerte. Amén.
0: Dios te salve María, llena eres de gracia, el Señor es contigo. Bendita tú eres entre todas las mujeres, bendito es el fruto de tu vientre, Jesús.
1: Santa María, Madre de Dios, ruega por nosotros los pecadores, ahora y en la hora de nuestra muerte. Amén.
0: Dios te salve María, llena eres de gracia, el Señor es contigo. Bendita tú eres entre todas las mujeres, bendito es el fruto de tu vientre, Jesús.
1: Santa María, Madre de Dios, ruega por nosotros los pecadores, ahora y en la hora de nuestra muerte. Amén.
0: Dios te salve María, llena eres de gracia, el Señor es contigo. Bendita tú eres entre todas las mujeres, bendito es el fruto de tu vientre, Jesús.
1: Santa María, Madre de Dios, ruega por nosotros los pecadores, ahora y en la hora de nuestra muerte. Amén.
0: Dios te salve María, llena eres de gracia, el Señor es contigo. Bendita tú eres entre todas las mujeres, bendito es el fruto de tu vientre, Jesús.
1: Santa María, Madre de Dios, ruega por nosotros los pecadores, ahora y en la hora de nuestra muerte. Amén.
0: Dios te salve María, llena eres de gracia, el Señor es contigo. Bendita tú eres entre todas las mujeres, bendito es el fruto de tu vientre, Jesús.
1: Santa María, Madre de Dios, ruega por nosotros los pecadores, ahora y en la hora de nuestra muerte. Amén.
0: Gloria al Padre, y al Hijo, y al Espíritu Santo.
1: Como era en un principio, ahora y siempre, por los siglos de los siglos. Amén.
0: Oh Jesús mío, perdona nuestros pecados, líbranos del fuego del infierno, lleva todas las almas al cielo, especialmente las más necesitadas de tu misericordia.
2: Segundo misterio gozoso. La visita que hizo María Santísima a su prima Santa Isabel y santificación de San Juan Bautista.

0: nosotros tu reino. Hágase tu voluntad, así en la tierra como en el cielo.
1: Danos hoy nuestro pan de cada día. Perdona nuestras ofensas, como también nosotros perdonamos a los que nos ofenden. No nos dejes caer en la tentación y líbranos del mal.
0: Dios te salve María, llena eres de gracia, el Señor es contigo. Bendita tú eres entre todas las mujeres y bendito es el fruto de tu vientre, Jesús.
1: Santa María, Madre de Dios, ruega por nosotros los pecadores, ahora y en la hora de nuestra muerte. Amén.
0: Dios te salve María, llena eres de gracia, el Señor es contigo. Bendita tú eres entre todas las mujeres, y bendito es el fruto de tu vientre, Jesús.
1: Santa María, Madre de Dios, ruega por nosotros los pecadores, ahora y en la hora de nuestra muerte. Amén.
0: Dios te salve.

0: Jesús.
1: Santa María, Madre de Dios, ruega por nosotros los pecadores, ahora y en la hora de nuestra muerte. Amén.
0: Dios te salve María, llena eres de gracia, el Señor es contigo, bendita tú eres entre todas las mujeres, bendito es el fruto de tu vientre, Jesús.
1: Santa María, Madre de Dios, ruega por nosotros los pecadores, ahora y en la hora de nuestra muerte. Amén.
0: Dios te salve María, llena eres de gracia, el Señor es contigo, bendita tú eres entre todas las mujeres, bendito es el fruto de tu vientre, Jesús.
1: Santa María, Madre de Dios, ruega por nosotros los pecadores, ahora y en la hora de nuestra muerte. Amén.
0: Dios te salve María, llena eres de gracia, el Señor es contigo, bendita tú eres entre todas las mujeres, bendito es el fruto de tu vientre, Jesús.
1: Santa María, Madre de Dios, ruega por nosotros los pecadores, ahora y en la hora de nuestra muerte. Amén.
0: Dios te salve María, llena eres de gracia, el Señor es contigo, bendita tú eres entre todas las mujeres, bendito es el fruto de tu vientre, Jesús.
1: Santa María, Madre de Dios, ruega por nosotros los pecadores, ahora y en la hora de nuestra muerte. Amén.
0: Dios te salve María, llena eres de gracia, el Señor es contigo, bendita tú eres entre todas las mujeres, bendito es el fruto de tu vientre, Jesús.
1: Santa María, Madre de Dios, ruega por nosotros los pecadores, ahora y en la hora de nuestra muerte. Amén.
0: Dios

0: Santa María, Madre de Dios, ruega por nosotros los pecadores, ahora y en la hora de nuestra muerte. Amén.
1: Gloria al Padre, al Hijo y al Espíritu Santo.
0: Como era en el principio, ahora y siempre, por los siglos de los siglos. Amén. Oh Jesús mío, perdona nuestros pecados, líbranos del fuego del infierno, lleva todas las almas al cielo, especialmente las más necesitadas de tu misericordia. Amén.
2: Tercer misterio gozoso: el nacimiento del niño Dios en el portal de Belén, en un pobre y humilde pesebre.

0: Padre nuestro que estás en el cielo, santificado sea tu nombre. Venga a nosotros tu reino. Hágase tu voluntad, así en la tierra como en el cielo.
1: Danos hoy nuestro pan de cada día. Perdona nuestras ofensas, como también nosotros perdonamos a los que nos ofenden. No nos dejes caer en tentación y líbranos del mal.
0: Dios te salve María, llena eres de gracia. El Señor es contigo. Bendita tú eres entre todas las mujeres. Bendito es el fruto de tu vientre, Jesús.
1: Santa María, Madre de Dios, ruega por nosotros los pecadores, ahora y en la hora de nuestra muerte. Amén.
0: Dios te salve María, llena eres de gracia, el Señor es contigo. Bendita tú eres entre todas las mujeres, bendito es el fruto de tu vientre, Jesús.
1: Santa María, Madre de Dios, ruega por nosotros los pecadores, ahora y en la hora de nuestra muerte. Amén.
0: Dios te salve María, llena eres de gracia, el Señor es contigo. Bendita tú eres entre todas las mujeres, bendito es el fruto de tu vientre, Jesús.
1: Santa María, Madre de Dios, ruega por nosotros los pecadores, ahora y en la hora de nuestra muerte. Amén.
0: Dios te salve María, llena eres de gracia, el Señor es contigo. Bendita tú eres entre todas las mujeres, bendito es el fruto de tu vientre, Jesús.
1: Santa María, Madre de Dios, ruega por nosotros los pecadores, ahora y en la hora de nuestra muerte. Amén.
0: Dios te salve María, llena eres de gracia, el Señor es contigo. Bendita tú eres entre todas las mujeres, bendito es el fruto de tu vientre, Jesús.
1: Santa María, Madre de Dios, ruega por nosotros los pecadores, ahora y en la hora de nuestra muerte. Amén.
0: Dios te salve María, llena eres de gracia, el Señor es contigo. Bendita tú eres entre todas las mujeres, bendito es el fruto de tu vientre, Jesús.
1: Santa María, Madre de Dios, ruega por nosotros los pecadores, ahora y en la hora de nuestra muerte. Amén.
0: Dios te salve María, llena eres de gracia, el Señor es contigo. Bendita tú eres entre todas las mujeres, bendito es el fruto de tu vientre, Jesús.
1: Santa María, Madre de Dios, ruega por nosotros los pecadores, ahora y en la hora de nuestra muerte. Amén.
0: Dios te salve María, llena eres de gracia, el Señor es contigo. Bendita tú eres entre todas las mujeres, bendito es el fruto de tu vientre, Jesús.
1: Santa María, Madre de Dios, ruega por nosotros los pecadores, ahora y en la hora de nuestra muerte. Amén.
0: Dios te salve María, llena eres de gracia, el Señor es contigo. Bendita tú eres entre todas las mujeres, bendito es el fruto de tu vientre, Jesús.
1: Santa María, Madre de Dios, ruega por nosotros los pecadores, ahora y en la hora de nuestra muerte. Amén.
0: Dios te salve María, llena eres de gracia, el Señor es contigo. Bendita tú eres entre todas las mujeres, bendito es el fruto de tu vientre, Jesús.
1: Santa María, Madre de Dios, ruega por nosotros los pecadores, ahora y en la hora de nuestra muerte. Amén.
0: Gloria al Padre, y al Hijo, y al Espíritu Santo.
1: Como era en un principio, ahora y siempre, por los siglos de los siglos. Amén.
0: Oh Jesús mío, perdona nuestros pecados, líbranos del fuego del infierno, lleva todas las almas al cielo, especialmente las más necesitadas de tu misericordia.
2: Cuarto misterio gozoso: la presentación del Niño Dios en el templo y purificación de su Santísima Madre.

0: nombre. Venga a nosotros tu reino. Hágase tu voluntad así en la tierra como en el cielo.
1: Danos hoy nuestro pan de cada día. Perdona nuestras ofensas, como también nosotros perdonamos a los que nos ofenden. No nos dejes caer en la tentación y líbranos del mal.
0: Dios te salve María, llena eres de gracia, el Señor es contigo. Bendita tú eres entre todas las mujeres y bendito es el fruto de tu vientre, Jesús.
1: Santa María, Madre de Dios, ruega por nosotros los pecadores, ahora y en la hora de nuestra muerte. Amén.
0: Dios te salve María, llena eres de gracia, el Señor es contigo. Bendita tú eres entre todas las mujeres, y bendito es el fruto de tu vientre, Jesús.
1: Santa María, Madre de Dios, ruega por nosotros los pecadores, ahora y en la hora de nuestra muerte. Amén.
0: Dios te salve.

0: Jesús.
1: Santa María, Madre de Dios, ruega por nosotros los pecadores, ahora y en la hora de nuestra muerte. Amén.
0: Dios te salve María, llena eres de gracia, el Señor es contigo, bendita tú eres entre todas las mujeres, bendito es el fruto de tu vientre, Jesús.
1: Santa María, Madre de Dios, ruega por nosotros los pecadores, ahora y en la hora de nuestra muerte. Amén.
0: Dios te salve María, llena eres de gracia, el Señor es contigo, bendita tú eres entre todas las mujeres, bendito es el fruto de tu vientre, Jesús.
1: Santa María, Madre de Dios, ruega por nosotros los pecadores, ahora y en la hora de nuestra muerte. Amén.
0: Dios te salve María, llena eres de gracia, el Señor es contigo, bendita tú eres entre todas las mujeres, bendito es el fruto de tu vientre, Jesús.
1: Santa María, Madre de Dios, ruega por nosotros los pecadores, ahora y en la hora de nuestra muerte. Amén.
0: Dios te salve María, llena eres de gracia, el Señor es contigo, bendita tú eres entre todas las mujeres, bendito es el fruto de tu vientre, Jesús.
1: Santa María, Madre de Dios, ruega por nosotros los pecadores, ahora y en la hora de nuestra muerte. Amén.
0: Dios te salve María, llena eres de gracia, el Señor es contigo, bendita tú eres entre todas las mujeres, bendito es el fruto de tu vientre, Jesús.
1: Santa María, Madre de Dios, ruega por nosotros los pecadores, ahora y en la hora de nuestra muerte. Amén.
0: Dios te salve María, llena eres de gracia, el Señor es contigo, bendita tú eres entre todas las mujeres, bendito es el fruto de tu vientre, Jesús.
1: Santa María, Madre de Dios, ruega por nosotros los pecadores, ahora y en la hora de nuestra muerte. Amén.
0: Dios te salve María, llena eres de gracia, el Señor es contigo, bendita tú eres entre todas las mujeres, bendito es el fruto de tu vientre, Jesús.
1: Santa María, Madre de Dios, ruega por nosotros los pecadores, ahora y en la hora de nuestra muerte. Amén.
0: Gloria al Padre, al Hijo y al Espíritu Santo,
1: como era en el principio, ahora y siempre, por los siglos de los siglos. Amén. Oh Jesús mío, perdona nuestros pecados, líbranos del fuego del infierno, lleva todas las almas al cielo, especialmente las más necesitadas de tu misericordia. Amén.
2: Quinto misterio gozoso: la pérdida y hallazgo del niño Dios en el templo, discutiendo en medio de los doctores de la ley.

0: Padre nuestro que estás en el cielo, santificado sea tu nombre. Venga a nosotros tu reino. Hágase tu voluntad, así en la tierra como en el cielo.
1: Danos hoy nuestro pan de cada día. Perdona nuestras ofensas, como también nosotros perdonamos a los que nos ofenden. No nos dejes caer en tentación y líbranos del mal.
0: Dios te salve María, llena eres de gracia. El Señor es contigo. Bendita tú eres entre todas las mujeres. Bendito es el fruto de tu vientre, Jesús.
1: Santa María, Madre de Dios, ruega por nosotros los pecadores, ahora y en la hora de nuestra muerte. Amén.
0: Dios te salve María, llena eres de gracia. El Señor es contigo. Bendita tú eres entre todas las mujeres. Bendito es el fruto de tu vientre, Jesús.
1: Santa María, Madre de Dios, ruega por nosotros los pecadores, ahora y en la hora de nuestra muerte. Amén.
0: Dios te salve María, llena eres de gracia, el Señor es contigo. Bendita tú eres entre todas las mujeres, bendito es el fruto de tu vientre, Jesús.
1: Santa María, Madre de Dios, ruega por nosotros los pecadores, ahora y en la hora de nuestra muerte. Amén.
0: Dios te salve María, llena eres de gracia, el Señor es contigo. Bendita tú eres entre todas las mujeres, bendito es el fruto de tu vientre, Jesús.
1: Santa María, Madre de Dios, ruega por nosotros los pecadores, ahora y en la hora de nuestra muerte. Amén.
0: Dios te salve María, llena eres de gracia, el Señor es contigo. Bendita tú eres entre todas las mujeres, bendito es el fruto de tu vientre, Jesús.
1: Santa María, Madre de Dios, ruega por nosotros los pecadores, ahora y en la hora de nuestra muerte. Amén.
0: Dios te salve María, llena eres de gracia, el Señor es contigo, bendita tú eres entre todas.

0: eres entre todas las mujeres, bendito es el fruto de tu vientre, Jesús.
1: Santa María, Madre de Dios, ruega por nosotros los pecadores, ahora y en la hora de nuestra muerte. Amén.
0: Dios te salve María, llena eres de gracia, el Señor es contigo. Bendita tú eres entre todas las mujeres, bendito es el fruto de tu vientre, Jesús.
1: Santa María, Madre de Dios, ruega por nosotros los pecadores, ahora y en la hora de nuestra muerte. Amén.
0: Dios te salve María, llena eres de gracia, el Señor es contigo. Bendita tú eres entre todas las mujeres, bendito es el fruto de tu vientre, Jesús.
1: Santa María, Madre de Dios, ruega por nosotros los pecadores, ahora y en la hora de nuestra muerte. Amén.
0: Gloria al Padre, y al Hijo, y al Espíritu Santo.
1: Como era en un principio, ahora y siempre, por los siglos de los siglos. Amén.
0: Oh Jesús mío, perdona nuestros pecados, líbranos del fuego del infierno, lleva todas las almas al cielo, especialmente las más necesitadas de tu misericordia.
2: Dios te salve, Reina y Madre, Madre de misericordia, vida, dulzura y esperanza nuestra. Dios te salve, a ti clamamos los desterrados hijos de Eva, a ti suspiramos gimiendo y llorando en este valle de lágrimas. Ea pues, Señora abogada nuestra, vuelve a nosotros esos tus ojos misericordiosos, y después de este destierro, muéstranos a Jesús, fruto bendito de tu vientre. Oh clemente, oh piadosa, oh dulce Virgen María, ruega por nosotros, Santa Madre de Dios, para que seamos dignos de alcanzar las promesas y gracias de nuestro Señor Jesucristo. Amén.

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2: Dios te bendiga, Dios te llena de mucha paz, que el Señor te siga iluminando con su gracia, que hoy sea un día maravilloso para ti, que este día sea de verdad de mucha bendición, que el Señor te siga iluminando. Vamos a empezar este momento invocando a la Santísima Trinidad por la señal de la Santa Cruz. De nuestros enemigos, líbranos, Señor, Dios nuestro, en el nombre del Padre, del Hijo y del Espíritu Santo, y el pueblo de Dios dice amén, amén y amén. Padre, gracias, Señor, por este momento que tú nos das, por este momento de estar en tu presencia. Bendice cada persona que ve estos mensajes, que escucha estos mensajes, para que tu gloria se manifieste en ellos y puedas cada vez más en ellos hacer tu obra. Bendícelos, papito Dios del cielo, porque sé que hay mucha necesidad, bastante necesidad, y ellos anhelan, como nosotros, escuchar tu santa palabra. Ven a nuestras vidas, papito Dios del cielo. Haz que seamos dóciles a tu mensaje, dóciles a tu palabra. Te alabo y te bendigo, Padre Santo, porque sé que cada día tú nos das un regalo maravilloso a través de tu divino Hijo, nuestro Señor Jesucristo, fue uno de los más grandes, y también con la presencia del Espíritu Santo, y qué más no decir de nuestra presencia, nuestra Madre María, en nuestras vidas. Ven, Majestad Divina, Divino Consolador, Huésped de mi alma, ven a tu templo, que es nuestro cuerpo, indigno templo tuyo, pero que tú lo puedes purificar y limpiar siempre y cuando yo me lo permita también. Por eso hoy dispongo mi cuerpo, mi espíritu, mi alma a ti, Majestad Divina, para que seas tú quien

0: gobierne mi vida. Hazme una nueva criatura en ti. Hazme una nueva criatura en ti, Espíritu Santo de amor. Ven a mi vida, majestad divina. Hazme una nueva criatura en Cristo Jesús. Hazme una nueva criatura, que yo entienda los mensajes que tú nos das, pero no solamente que esa enseñanza que tú me das yo la entienda, sino que también la ponga por obra. Por eso que yo pueda entender ese misterio de la vía dolorosa de mi Jesús de Nazaret, de esas lágrimas que Él dio por nosotros, derramó por nosotros, que yo entienda el sufrimiento de la Madre María, mi Madre preciosa del cielo, que yo entienda que hago parte del reino de los cielos y no hago parte de este mundo, que aunque milite en este mundo, estando en este mundo, no hago parte de este mundo, sino hago parte del reino de los cielos. Que la palabra que tú me enseñas yo la ponga siempre por obra, que me la sepa también, que me la aprenda, que la diga, que la profese, que la confiese, esa palabra que tú me das, para que siempre en mi boca estén tus palabras y no las palabras del mundo, que son de condenación y son de maldición. Ven, majestad divina, mi vida, te anhelo y te suplico que me hables, porque aquí está tu siervo que quiere escuchar tu palabra. Amén, amén y amén.
1: Amén.
0: Bueno, ¿qué palabra tenemos para el día de hoy?
1: Bueno, tenemos el Evangelio de San Marcos, capítulo 7, versículos del 24 al 30. De allí se dirigió Jesús a la región de Tiro, entró en una casa sin querer que nadie lo supiera, pero no pudo esconderse. Pronto supo de él la madre de una muchacha que tenía un espíritu impuro, la cual fue y se arrodilló a los pies de Jesús. La mujer era extranjera, de nacionalidad sirofenicia. Fue, pues, y rogó a Jesús que expulsara a su hija al demonio. Pero Jesús le dijo: deja que los hijos coman primero, porque no está bien quitarles el pan a los hijos y dárselo a los perros. Ella le respondió: sí, Señor, pero hasta los perros comen debajo de la mesa las migajas que dejan caer los hijos. Jesús le dijo: has hablado bien, puedes irte, el demonio ya ha salido de tu hija. Cuando la mujer llegó a su casa, encontró a la niña en la cama, pero el demonio ya había salido de ella. Palabra de Dios.
0: Te alabo, Padre Santo, te bendigo y glorifico tu nombre, Padre, por todas las enseñanzas que nos das y el poder que nos das, que nos enseñas que podemos tener cuando realmente estamos sumergidos en tu presencia. Bendito y alabado seas tú.
1: Bueno, es interesante ver cómo en las Escrituras nosotros sí vemos que, hay situaciones que afectan, nos afectan como personas. Y en este caso la parte espiritual, a veces uno no se da cuenta, se supone que es una niña, ¿no? Porque aquí habla de una hija, una muchacha. Bueno, puede ser que fuera adolescente, qué sé yo, o una niña. Y es importante que seamos conscientes de esa situación. ¿Por qué? Porque a veces no nos damos cuenta que posiblemente nuestros hijos están en algunos comportamientos que no nos agradan, en algunas condiciones que no nos agradan. Y pues uno como padre lo que entra es a regañar, a castigar, a reprender, bueno, hace unos mil cosas con el fin de tratar de que su hijo o su hija cambie. Y no cambian, ¿sí? No cambian. Hay cosas que nosotros tenemos que entrar a mirar qué es lo que puede estar sucediendo en nuestros hijos, y por ello es lo importante de la oración. Por ello es importante que nosotros realmente tengamos esa relación estrecha con nuestro Señor, porque el Señor nos revela cosas. O sea, nuestro Señor, cuando estamos conectados con Él a través de su Espíritu Santo, nosotros podemos tener entendimiento de lo que puede estar sucediendo en nuestros hijos espiritualmente hablando. Y es muy importante que nosotros hagamos esto. ¿Por qué? Porque a veces nosotros no entendemos algunos comportamientos a pesar de que hagamos una cosa, la otra y la otra y la otra. Y a veces las cosas que están sucediendo con nuestros hijos son de tipo espiritual. Son de tipo espiritual, de carácter espiritual. Y necesitamos tener ese conocimiento para saber realmente ¿Cómo vamos a combatir las situaciones que se están dando con nuestros hijos? Posiblemente algo está sucediendo con nuestros hijos y bueno, y recurrimos a donde el doctor y bueno, posiblemente sea una cuestión médica, pero cuando después de mucho tiempo no se ha logrado entender la verdad, o sea, nosotros muchas veces nos afianzamos es en lo que la ciencia nos dice, cosas que están relacionadas con el cuerpo y con la mente, porque pues son los que están a nuestro alcance, pero generalmente no estamos sumergidos en lo espiritual. O sea, es necesario que nosotros no solamente tengamos el conocimiento en la parte carnal, o sea, lo biológico, en la parte mental, o sea, lo psicológico, sino que es necesario que nosotros de verdad tengamos conexión con la parte espiritual, ¿sí? Para que así podamos discernir claramente lo que puede estar afectando a nuestros hijos. Importantísimo hacer esto y recurrir y tener como ese de verdad, esa vida espiritual. No todo es, no hay respuestas solamente carnales y mentales. Y aquí pues esta mamá fue interesante, pues la misma formación de ellos, pero si nos damos cuenta, pues si fuera judía, pero si nos damos cuenta, la mamá era sirofinicia y aún así ella pudo entender que había algo que no estaba funcionando en su hija y por eso recurrió a Jesús. Ella pudo entender que había un espíritu impuro. Y se pone uno a pensar, ¿cuántas veces uno ha querido tratar cosas espirituales con remedios o con medicamentos o con terapias? Y pues es lógico que no salen las cosas espirituales de esa manera. Importantísimo que podamos ver la situación. Importantísimo que nosotros de verdad nos sumerjamos en la vida espiritual. Importantísimo que nosotros aprendamos a recurrir al Señor. No solamente con oraciones de súplica, rogativas para la solución de situaciones, sino que el Señor nos enseñe las diferentes oraciones para poder ver cómo se pueden expulsar estos espíritus. ¿Por qué razón? Digo, importante que nos enseñe diferentes oraciones. Porque el Señor en su palabra nos dice que nosotros, o sea, el acercamiento a Él, el vivir en Él, el nacer en Él, el creerle, el aceptarle, el que nos realmente seamos hijos amados de Dios, pues hará que en su momento nosotros realmente podamos hacer cosas, como lo dice a Él, más grandes que las que Él hizo, que podamos expulsar demonios, orar por los enfermos y sanar, como lo dice la palabra. Entonces, si es así, o sea, yo orando, simplemente las oraciones tradicionales, no necesariamente estoy haciendo la expulsión de algún demonio, y a veces yo necesito sumergirme en tipo de oraciones diferentes que el Espíritu Santo le puede inspirar a uno, porque la palabra lo dice. O sea, yo no sé orar, yo debo pedirle al Espíritu Santo que venga y ore por mí. Entonces, que el Espíritu Santo le inspire a uno. ¿Por qué estos hombres santos grandes de la iglesia podían entendían oraciones, hacían oraciones y podían hacer, o sea, se pueden hacer sanaciones, se pueden hacer liberaciones, en fin? ¿Quién les enseñó esas oraciones? Pues las oraciones se las enseñó nuestro espíritu de amor. Les inspiró esas oraciones para poder hacer estas actividades, por decirlo así, no sé cómo se diría. En todo caso, la situación es que es el Espíritu Santo el que nos inspira. Solo necesito yo realmente tener esa comunión. Y si nos damos cuenta, estos hombres tienen un reconocimiento en nuestra iglesia, pues realmente ellos tenían una comunicación con nuestro Padre, era una relación con nuestro Padre, y por eso el Señor los usaba, pero porque había una relación. Entonces, ¿qué nos está pasando a nosotros para que nosotros toleremos tantas cosas que el enemigo está haciendo contra nosotros, contra nuestra familia? ¿Por qué estamos tolerando nosotros esas cosas y no más bien fortalecemos nuestra relación con nuestro amado Señor? Porque aquí, como si nos damos cuenta, no hay un, o sea, no nos, el Señor no nos rechaza por algo. O sea, cuando Pablo fue comisionado para ir a los gentiles, nos abrió la puerta a nosotros para la bendición. Entonces, el Señor no nos rechaza para que nosotros realmente nos conectemos con Él, para nosotros saber cómo orar por nuestras familias, por nuestros hijos, nuestros padres, en fin, toda nuestra familia. Importantísimo que nosotros realmente nos demos cuenta de que sí podemos conectarnos con nuestro Señor y podemos realmente hacer que nuestras familias puedan ser libres.
0: El poder de la oración, impresionante. Una mujer sirofenicia, una mujer no judía, una mujer que no hace parte de la formación de los judíos. Y el Señor no le preguntó que si hacía parte de los judíos. El Señor no le preguntó que dónde era, que quién eran sus padres. No le preguntó nada. Simplemente vio el corazón y la necesidad de esa mujer y se compadece de ella. Porque mi Señor varias veces, nos lo dice el Evangelio, se compadecía de las personas. Incluso alguien que no le pedía tampoco tuvo compasión por ese enfermo. Y fue a, por ejemplo, al paralítico que estaba más de 30 años con una parálisis en la piscina de Siloé. Se compadeció de él, se compadecía de las personas. Viene esta mujer y le dice, tengo una hija endemoniada. Y lo particular es que tampoco mi Jesús le pregunta qué tipo de comportamiento tiene, no le hace un DX, o sea, un diagnóstico espiritual o psicológico para saber si es un demonio o no es un demonio, sino que simplemente por la fe de la mujer, la chica queda sana. Es impresionante, no sana, liberada. Entonces, si nosotros tenemos hijos endemoniados, esposos endemoniados, esposas endemoniadas, que no sabemos si son o no, o es una cuestión netamente de carácter, o es una cuestión de aprendizaje, o es una cuestión de heridas emocionales, no sabemos. Pero el Señor sí. El Señor, que es el médico de médicos, psicólogo de psicólogos, exorcista de exorcistas, que es el que sí puede, y aquí nos está demostrando el poder que Él tiene tan impresionante. Es un poder que sobrepasa todo entendimiento. Es un poder que uno dice, pero esto tan trascendental y tan importante. Hazte cuenta que no sabes absolutamente nada de nuestro Señor Jesucristo y que tú no has escuchado de milagro, no has escuchado nada. Y que llegue un hombre, que ves la escena, que una mujer dice que tiene su hija endemoniada, que no es de tu pueblo, que no es creyente, aparentemente de tu fe, porque no estudia como han estudiado los judíos allí en las sinagogas, porque ya no va a ninguna sinagoga, y que no es judía. Y el Señor, ¿qué hace? Actúa este hombre y le dice, ya tu hija está liberada. ¿Tú qué pensarías? ¿Cómo así? Yo creo que saldría yo como alma que lleva el Espíritu Santo a mirar si realmente fue liberada y no. Y como soy yo bien curioso, hasta llevaría una cámara de video y llevaría hasta mis grabadoras y empezaría a mirar si eso es verdad o no, actualmente, ¿no? Entonces, qué particular del poder que tiene nuestro Señor Jesucristo. Un poder tremendo. Por ejemplo, si vemos cuando hay exorcismos, cuando vamos de pronto películas como El Exorcista, que a propósito no la recomiendo para nada, porque son películas que tienen otro trasfondo espiritual y no es bueno verlas porque te contaminas espiritualmente. Todas películas de miedo te contaminan. Cierro paréntesis. Y si tú ves, por ejemplo, exorcismos que nos hablan los exorcistas, como el padre Fortea, que es de allí de España, el padre Amor, que estuvo en Roma, que ya falleció, que Dios lo tenga en su presencia. Entonces, esos exorcismos, cuando se hacen esas liberaciones, entonces uno dice, Dios mío, ¿cómo es la fe nuestra? Si quien liberó fue la fe de la señora, porque mi padre, mi Jesús de Nazaret, simplemente te dijo, tu fe es la que libera, tu fe. El Señor dijo, ya está libre por tu fe. ¿Acaso no hay otra mujer también que va allí y le dice que es no judía, que es una mujer extranjera y le pide al Señor que haga un milagro? ¿Y qué hace el Señor? Y por tratar de darle una enseñanza a sus discípulos, le dice, es que la comida no se le da a los extranjeros. Dice, hasta los perritos comen las migajas que caen de la mesa de sus amos. Y entonces dice, tu fe es la que salva, tu fe te ha salvado, tu fe te ha sanado. Solamente la fe. ¿Y qué es la fe entonces para que se operen esos milagros tan extraordinarios como la liberación de esta niña? ¿Cómo se activa mi fe? Pregúntate, ¿cómo activar mi fe? ¿Cómo activar ese momento para que realmente esos milagros se den? ¿Cómo la debo activar? Actuar. Actuar. Ir con toda decisión a donde nuestro Señor Jesucristo. Ir al Santísimo. Ir allí y clamarle de rodillas. Yo confío en ti. Mira que no solamente han sido mujeres. Acuérdate, Jairo, con su hija que estaba muerta. Y mi Jesús dijo, está dormida. Y fue allí directamente. Pero lo que quiero decir con esto es que nosotros tenemos la autoridad y el poder porque es dado por nuestro Señor Jesucristo cuando nosotros actuamos. Porque ella se pudo haber quedado allí en la casa y su hija sigue igual. El Señor no te va a ponerte a mirar a ti si tú eres de una religión, si eres de la otra, si eres cristiano, si eres judío, si eres musulmán, si eres de yo no sé dónde. Solamente lo que ve es tu corazón y tu fe, porque Él se mueve a compasión. La religión verdadera es la de Cristo Jesús, que se fundamenta en el amor. Yo soy católico, no estoy diciendo que la fe católica, yo soy católico y mi fe moriré como católico, porque así entramos con unas contiendas y unas peleas de religiones. Yo no entro en esas peleas, porque aquí el Señor Jesucristo atiende a una mujer que no es católica, una mujer que no es judía, una mujer que no es tal vez musulmana, no tenemos ni idea qué religión tiene. Lo cierto es que tiene una fe en el Señor Jesucristo. Esa es la fe, esa es la religión verdadera, la fe que tengamos en nuestro Señor Jesucristo. Por tanto, si tú eres católico, que se te note que eres católico, dando misericordia, compasión y que tú tienes fe, que tú profesas la palabra con cariño, con amor, con afecto, sobre todo con no haciendo acepción de personas y rechazando a las personas, que si tú eres judío, que si tú eres cristiano, pues que se te note que tú lo eres, que se te note. A mí me llama mucho la atención, por ejemplo, un personaje de la India que se llama Mahatma Gandhi, de cómo es posible que él diga que ojalá los cristianos pudieran entender lo que tienen en sus manos cuando estudian el Sermón de la Montaña. Ojalá lo entendieran, ojalá lo pusieran por obra, decía Mahatma Gandhi. Y una persona que no era cristiana, era hinduista, tenía muchos dioses y muchas cosas, pero en su comportamiento reflejaba ese amor por las almas. Entonces nosotros que nos decimos ser católicos, que nos decimos ser creyentes, que decimos creer en el Señor Jesucristo, entonces, ¿cómo no vamos a tener esa autoridad? Pero no lo creemos. Y andamos mendigando una cosa, mendigando amor, andamos llorando por aquí, llorando por allá, pidiéndole favores espirituales a muchas personas, oren por mí, oren por mí, oren por mí. Las cadenas de oración, que a propósito yo ya no he escuchado pues las cadenas de oración, que si no hace esta cadena se va a morir en 3 días. ¿Sí? Bueno, perdón, creo que exageré. No vas a recibir la bendición si no sigues con esta cadena. Entonces, ¿por qué no actuamos? ¿Qué nos falta para actuar? ¿Qué nos falta realmente para tener esa fe? Pues sencillo, aquí se está dando. La mujer sirofenicia fue al encuentro con el Salvador. Ir al encuentro con el Salvador es estudiar la palabra. Encontrarme a Él de tú a tú en el Santísimo Sacramento, en la Eucaristía, pero con no simplemente ir por ir. Hay muchas personas que van, los fariseos conocían de la palabra, los saduceos conocían de la palabra, los doctores de la ley, los escribas que todos los días escribían, aprendían de la palabra, pero ¿qué? Ahí seguían, no creían en el Jesús vivo, tuvo un encuentro personal. ¿Y sabes qué pasa con esto? Lo comparo con otro pasaje bíblico hermosísimo, cuando Tomás mete las llagas en mi Señor los Jesucristo, dedos. Los dedos en las llagas, mete los dedos en las llagas. 3 años con el Señor Jesucristo y no creía. 3 años viéndolo estos milagros. Él estaba allí. Él vio eso. Él se sorprendió. No. Su cara simplemente viendo. Y su mente procesando. ¿Por qué? Porque no creía. Hasta que no metió, hasta que no tuvo ese contacto personal, hasta que mi Señor realmente no se aparece a él directamente como resucitado, no cree Tomás. Esta mujer, ¿qué hace? Va donde mi Señor, actúa, va, da ese primer paso de fe y actúa y se da ese milagro sobrenatural. ¿Pero qué tenemos que hacer? Actuar. Seamos lo que te consideren, no vengamos aquí a rechazar a las personas. Porque son de una cosa, son de otro grupo. Pss, A mí me impresiona cuando vamos a las iglesias, cuando nos invitan de misión a las iglesias. Si nos invitan los carismáticos, entonces los de Juan 23 o los de Emaús no van. O si invitan a los de Emaús, los carismáticos no van. O sea, estoy diciendo, no es porque sea una u otra, sino porque hay una pugna entre los diferentes grupos eclesiales. Man, dentro de la iglesia. Hay una rivalidad que es tonta, una rivalidad que no tiene sentido. Pero tal vez, mira, nuestra comunidad, que es virtual, de todos los grupos que están en, yo creo que la virtualidad como que facilita más eso. Sí, no estamos así como peleando por ser de esta iglesia, de este grupo, de aquel grupo, de aquel grupo. Nos hemos dado cuenta que hasta que el sacerdote no invite a todos, no asisten todos. Pero cuando nos invita un grupo, los demás no van. Y venimos desde Colombia a otro país y no van los otros grupos. ¿Por qué? Porque hay celos, porque hay lo que sea. Y aquí mi señor atiende a una mujer que es de otro país, que es de otra religión, que es tal vez de otras creencias, pero mi Señor no hace acepción de personas. Él ve la misericordia y la compasión, porque por esa compasión esa mujer se vuelve cristiana, esa mujer se vuelve creyente, esa mujer sigue a mi Señor Jesucristo, que es lo importante. Por tanto, ¿cuál es mi actitud para que los otros sigan al Señor Jesucristo a través de mi comportamiento? Realmente yo estoy siendo esa persona de fe para que con solamente una oración, con solamente una actitud decidida, las personas que están a mi alrededor cambien, sin necesidad que tenga que llevar al paralítico, como sucedió con esos cuatro amigos que llevan al paralítico y lo bajan en su camilla desde el techo de la casa. Tal vez así, simplemente como dijo mi Jesús, aquel hombre que era romano, al centurión le dijo: ya tu siervo está sano, porque no he visto más fe que este hombre que no es judío, y por tu fe él queda sano. Impresionante.
1: Me deja espectacular, porque además de eso, el Señor también aquí en este pasaje nos está hablando de cuando alguien lo busca de corazón, lo va a encontrar, porque hablemos que él decía que entró en una casa sin querer que nadie lo supiera, pero no pudo esconderse. Y lo encontró una mujer que no era judía. O sea, cuando de verdad se busca de corazón a Jesús, de corazón, uno se va a encontrar con el Señor. Esa es una realidad. Y aquí lo que Rafa estaba diciendo es muy cierto. O sea, el Señor no se esconde para aquella persona, o sea, no se oculta para aquella persona que en la realidad lo está buscando de corazón. Él intentó esconderse, pero no lo pudo hacer. O sea, cuando nosotros buscamos de corazón a Jesús, Jesús no se puede esconder. Jesús nos da la cara, Jesús muestra su rostro, Jesús muestra su compasión, Jesús hace lo que debe hacer, porque Él fue enviado precisamente para liberar al pueblo del Señor. Y precisamente Él no se va a esconder si nosotros lo estaremos buscando de corazón. Pero como se dice, de corazón. Yo digo que esta mujer tenía esa fe clara, porque además de eso encuentra a Jesús y se arrodilla. Eso quiere decir que reconoce la grandeza del Señor, reconoce la majestad del Señor. Nosotros, ¿cuántas veces nos encontramos con el Señor, salvo que tengas una situación de en las rodillas? Pero te aseguro que muchísimas veces tú ni bajas la cabeza siquiera. No te arrodillas delante de la majestad de Dios. Cuando vas a la oración, no humillas tu corazón, no humillas todo tu ser, no te postras delante del Señor. Esta mujer reconoció a nuestro Jesús y lo encontró primero, lo encontró en su corazón, ella lo encuentra, y segundo, al encontrarlo no se queda ahí como: ah, mira, yo me esforcé mucho y tal. No, sino que ella se postró delante del Señor y le reconoce su necesidad y reconoce, y no se desanima. Ojo, porque no se desanimó. El Señor le dijo: no, es que yo vengo es por los hijos de Israel, básicamente por ustedes, no, ustedes no son mi pueblo. Pero ella no se desanimó, ella insistió, ella perseveró, ella no se resistió a tener que salir de allí sin la bendición. Ella se quedó allí, sea como sea, le dijo: Señor, independientemente, así sea una migaja que deja los hijos, dijo así, que dejan los hijos, ¿sí? Ay, tremendo esto. Cuando nosotros despreciamos algo del Señor, y entonces viene alguien posiblemente con una fe incipiente, o sea, empezando, y resulta que recibe el milagro, porque los hijos, los que nos decimos hijos, la verdad no le creemos a esos, la verdad no humillamos nuestro corazón, la verdad no buscamos a nuestro corazón, de nuestro corazón a Jesús, no lo buscamos. O sea, nosotros despreciamos lo que Jesús nos da, pero ella, sea como sea, porque ahí dice lo que las migajas que dejan caer los hijos. Impresionante. Impresionante, porque cuántas personas que posiblemente llevan una vida más tremenda, en un momento ellos pueden alcanzar grandes milagros, y solo porque ellos realmente saben valorar quién es nuestro Jesús, ellos se saben encontrar con Él, saben bajar su cabeza, humillarse delante del Señor y saben hablar y lograr arrancarle ese milagro a Jesús de sus manos. Entonces es importantísimo que nosotros realmente miremos cómo está nuestra actitud delante del Señor, para que, como esa mujer sirofenicia, nosotros podamos realmente alcanzar el milagro que tanto necesitamos.
0: Activemos la fe. En este momento, activémosla. Si tú estás atento tal vez de este mensaje, y este mensaje es para ti, porque estás pasando una tribulación con un familiar, hasta con tu propia vida, porque sientes que te han hecho daño, que te han hecho tal vez situaciones de maleficios, porque realmente lo pueden haber, lo hemos visto en familias, y sientes que estás presionado y tienes una...
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3: Family, a prayer that we pray together is a powerful.
4: Querida familia, cuando rezamos juntos, nuestra oración es poderosa. Por lo tanto, les pido que recen junto conmigo nuestra oración familiar de EWTN.
3: Today we pray for God's blessing upon our
4: work. Hoy oramos por la bendición de Dios sobre nuestro trabajo. Señor Jesucristo, Hijo de Dios e Hijo de David, te alabamos. Tú nos enseñaste el valor del trabajo humano a través de tu propio trabajo como carpintero. Bendice a nuestros trabajos y trae el éxito a la obra de nuestras manos. Que todo lo que hagamos comience con tu inspiración y continúe con tu auxilio salvífico. Que nuestro trabajo siempre encuentre su origen en ti y que a través de ti llegue a su finalización. Amén.
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0: In the name of the Father and of the Son and of the
1: En el nombre del Padre y del Hijo y del Espíritu Santo.
0: The grace of our Lord Jesus Christ.
1: La gracia de nuestro Señor Jesucristo, el amor del Padre y la comunión del Espíritu Santo estén con todos ustedes y con tu espíritu.
2: As I mentioned on Wednesday,
3: como mencioné el día miércoles, los frailes y el WTN tienen la bendición de estar asociados con dos comunidades de mujeres religiosas, las Clarisas Pobres de la Adoración Perpetua, ya conocen, la comunidad de la Madre Angélica, comunidad contemplativa, pero también a una milla de distancia tenemos a las hermanas siervas de la Palabra Eterna, quienes tienen un maravilloso centro para retiros. Si están interesados alguna vez, hacer un retiro, quienes han aceptado cantar aquí ocasionalmente para nuestra misa televisiva. Así que damos la bienvenida a las hermanas siervas de la Palabra Eterna. Hermanos, para celebrar dignamente estos sagrados misterios, reconozcamos nuestros pecados.
0: I confess to Almighty God.
1: Yo confieso ante Dios Todopoderoso y ante ustedes, hermanos, que he pecado mucho de pensamiento, palabra, obra y omisión. Por mi gran culpa. Por eso ruego a Santa María Siempre Virgen, a los ángeles, a los santos y a ustedes, hermanos, que intercedan por mí ante Dios, nuestro Señor. Dios Todopoderoso tenga misericordia de nosotros, perdone nuestros pecados y nos lleve a la vida eterna. Amén.

0: Let us pray.
1: Oremos.
0: Almighty ever-living God,
1: Dios todopoderoso y eterno, que elevaste a la gloria celestial en cuerpo y alma a la Inmaculada Virgen María, Madre de tu Hijo, concédenos tender siempre hacia los bienes eternos para que merezcamos participar de su misma gloria. Te lo pedimos por nuestro Señor Jesucristo, tu Hijo, que contigo vive y reina en la unidad del Espíritu Santo, y es Dios por los siglos de los siglos. Amén.

0: A reading from the book of Revelation.
1: Lectura del libro del Apocalipsis.
0: God's temple in heaven was open.
1: Se abrió en el cielo el santuario de Dios y en su santuario apareció el arca de la alianza. Después apareció una figura portentosa en el cielo, una mujer vestida de sol, la luna por pedestal, coronada con 12 estrellas. Apareció otra señal en el cielo, un enorme dragón con 7 cabezas y 10 cuernos y 7 diademas en las cabezas. Con la cola barrió del cielo un tercio de las estrellas, arrojándolas a la tierra. El dragón estaba enfrente de la mujer que iba a dar a luz, dispuesto a tragarse el niño en cuanto naciera. Dio a luz un varón, destinado a gobernar con vara de hierro a los pueblos. Arrebataron al niño y lo llevaron junto al trono de Dios. La mujer huyó al desierto, donde tiene un lugar reservado por Dios. Se oyó una gran voz en el cielo. Ahora se estableció la salud y el poderío y el reinado de nuestro Dios y la potestad de su Cristo.
0: Verbum Domini.

De pie a tu derecha está la reina enjollada con oro de Ofir. De pie a tu derecha está la reina enjollada con oro de Ofir. Hijas de reyes salen a tu encuentro. De pie a tu derecha está la reina enjollada con oro de Ofir. Escucha, hija, mira, inclina el oído, olvida tu pueblo y la casa paterna. De pie a tu derecha está la reina enjollada con oro de Ofir. Prendado está el rey de tu belleza. Póstrate ante él, que él es tu señor. De pie a tu derecha está la reina enjollada con oro de Ofir. Las traen entre alegría y algazara. Van entrando en el palacio real. De pie a tu derecha está la reina enjollada con oro de Ofir.

0: A reading from the first letter of St. Paul.
1: Lectura de la primera carta del apóstol San Pablo a los Corintios. Hermanos, Cristo resucitó de entre los muertos, el primero de todos. Si por un hombre vino la muerte, por un hombre ha venido la resurrección. Si por Adán murieron todos, por Cristo todos volverán a la vida. Pero cada uno en su puesto. Primero Cristo, como primicia. Después, cuando Él vuelva, todos los que son de Cristo. Después los últimos, cuando Cristo devuelva a Dios Padre su reino. Una vez aniquilado todo principado, poder y fuerza. Cristo tiene que reinar hasta que Dios haga de sus enemigos estrado de sus pies. El último enemigo aniquilado será la muerte, porque Dios ha sometido todo bajo sus pies.
0: Verbum Domini.

María ha sido llevada al cielo. Se alegra el ejército de los ángeles.

0: Mary set out and traveled.
1: En aquellos días, María se puso en camino y fue a prisa a la montaña, a un pueblo de Judá. Entró en casa de Zacarías y saludó a Isabel. En cuanto Isabel oyó el saludo de María, saltó la criatura en su vientre. Se llenó Isabel del Espíritu Santo y dijo a voz en grito: bendita tú entre las mujeres y bendito el fruto de tu vientre. ¿Quién soy yo para que me visite la madre de mi Señor? En cuanto tu saludo llegó a mis oídos, la criatura saltó de alegría en mi vientre. Dichosa tú que has creído, porque lo que te ha dicho el Señor se cumplirá. María dijo: proclama mi alma la grandeza del Señor. Se alegra mi espíritu en Dios, mi Salvador, porque ha mirado la humillación de su esclava. Desde ahora me felicitarán todas las generaciones, porque el Poderoso ha hecho obras grandes por mí. Su nombre es santo y su misericordia llena a sus fieles de generación en generación. Él hace proezas con su brazo, dispersa a los soberbios de corazón, derriba del trono a los poderosos y enaltece a los humildes. A los hambrientos los colma de bienes, y a los ricos los despide vacíos. Auxilia a Israel su siervo, acordándose de la misericordia, cuando lo había prometido a nuestros padres en favor de Abraham y su descendencia por siempre. María se quedó con Isabel unos 3 meses y después volvió a su casa.

0: Today the church celebrates the solemnity of the Assumption.
1: Hoy la iglesia celebra la solemnidad de la Asunción de la Santísima Virgen María en cuerpo y alma al cielo por su Hijo. Mientras que es verdad que el dogma de la Asunción de María no fue solemnemente ni formalmente proclamada ni definida sino hasta 1950 por el Papa Pío XII, la doctrina siempre ha sido sostenida como verdad por los fieles cristianos desde los primeros siglos de la Iglesia. Así que para establecer la racional de la Asunción de María, Pío XII cita al doctor de la Iglesia, San Juan Damasceno, diciendo que es apropiado que ella, quien conservó su virginidad intacta al dar a luz, que haya sido libre de toda corrupción después de la muerte. Es apropiado que aquella que llevó al Creador como niño en su vientre deba morar en los tabernáculos divinos. Es apropiado que la esposa, quien el Padre tomó para sí, viva en mansiones divinas. Es apropiado que aquella quien vio a su Hijo en la cruz y quien, por lo tanto, recibió en su corazón la espada de dolor que ella había escapado en el acto de dar a luz a Él, deba contemplarlo mientras está sentado con el Padre. Es apropiado que la Madre de Dios posea lo que pertenece a su Hijo y que ella deba recibir honor de toda criatura como la Madre y doncella de Dios. Y durante su declaración del dogma de la Asunción, el Papa Pío XII meticulosamente presenta evidencia que demuestra el hecho de que esta doctrina no es meramente su opinión personal que él desea imponer sobre el resto de los fieles, sino que es una convicción que ha sido sostenida solemnemente como verdad por los cristianos durante siglos. Pío XII siente la necesidad, pues, de definir este dogma durante un tiempo bastante tumultuoso en la historia humana, como dice en la Constitución Apostólica Lumen Gentium Deus, en donde define el dogma. Dice: ahora, al igual que la era presente, nuestro pontificado está siendo sopesado por muchas ansiedades, preocupaciones y problemas, por razón de las severas calamidades que han sucedido y por razón del hecho de que muchos se han descargado de la verdad. Naturalmente, el Santo Padre está aludiendo a las calamidades que resultaron de la Segunda Guerra Mundial y el posterior impacto sobre la fe de muchos creyentes en Cristo, que se vio sacudida por esa terrible guerra y su secuela. Y al cabo de un año después de la Segunda Guerra Mundial, después de que terminó oficialmente, Pío XII emitió una carta encíclica en 1946 dirigida a todos los obispos del mundo pidiendo su opinión sobre la posibilidad de definir el dogma de la Asunción de María de una sola vez y por todas. Y la respuesta que recibe de los obispos es casi unánime: a favor. Esta declaración tiene como propósito no añadir una carga adicional sobre los fieles para que crean otro dogma más, sino afirmar el honor y reverencia hacia la Virgen Madre de Dios que ya era prevalente entre los católicos. Como Pío XII dice en su proclamación, es un gran consuelo ver que mientras que la fe católica está siendo proclamada pública y vigorosamente, la piedad hacia la Virgen Madre de Dios está floreciendo y creciendo más ferviente a diario, y que casi en todo lugar en la tierra que se muestra indicios de una vida mejor y santa. Así que pues, el momento en que ocurrió esta declaración tiene como meta confirmar a los fieles en su devoción mariana. Y mientras que las lecturas de hoy no aluden directamente a la Asunción de María al cielo, aluden a los singulares privilegios que María ha disfrutado como arca de la Alianza Nueva y Madre de Dios. La primera lectura, sacada del capítulo 12 del libro de Apocalipsis, comienza con la siguiente línea.

La lectura va de la mano con la lectura del Evangelio según San Lucas sobre la visitación de la Santísima Virgen María a su prima Isabel. Isabel escucha el saludo de María y dice a viva voz algo sorprendente. Bienaventurada, bendita eres entre todas las mujeres y bendito el fruto de tu vientre. Realmente Isabel puede sentir algo especial. No solo acerca de la bebé que lleva María en su vientre, sino también acerca de la mujer misma. Inmediatamente se da cuenta que María disfruta un privilegio singular entre todas las mujeres de la tierra. Y más aún, Isabel explica, ¿cómo puede suceder esto que la madre de mi Señor venga a mí? Es una frase muy peculiar, refiriéndose al niño en la madre en el vientre de María como Señor. Ella siente que hay algo excepcional en esta madre y su hijo que lleva en el vientre. Además, uno de las buenas puede pasar por alto la conexión entre las palabras de Isabel y la respuesta de David en la presencia de la del arca de la alianza antigua. En el segundo libro de Samuel, número 6, dice, David dice, ¿cómo es que el arca del Señor venga hacia mí? Una frase muy similar a la manera en que Isabel saluda a María. E incluso la segunda lectura de la primera carta a los Corintios alude a la Asunción de María. Cuando San Pablo dice, Cristo ha sido resucitado de entre los muertos, la primicia de aquellos que duermen, pues ya que la muerte vino a través del hombre, la resurrección de entre los muertos vino también a través de un hombre. Pues así como Adán y todos murieron, todos en Cristo serán devueltos a la vida, pero todo en el orden correcto. Cristo, primero la primicia, luego aquellos que pertenecen a Cristo, y luego en el final. Y de esta lectura y el depósito de la fe, transmitido a través de la tradición sagrada, es lógico que la Santísima Virgen fuera la primera entre los miembros de la Iglesia en disfrutar las primicias de la resurrección después de su Hijo Jesucristo. Es apropiado que la mujer que permaneció libre de todo pecado, incluyendo el pecado original, quien llevó al niño Jesús en su vientre inmaculado, sea preservada de la corrupción de la muerte, que es el castigo debido al pecado. Es apropiado que el Señor Jesús, quien perfectamente observa la ley, que muestre honor debido a su propia madre, preservándola de toda corrupción y llevándola plenamente a su presencia en el cielo, en cuerpo y alma. Finalmente, el Papa Pío XII comparte su esperanza de ser los fieles al definir el dogma de la Asunción, que es para que su propia fe se vea fortalecida. Él dice, así pues tenemos esperanza que aquellos que meditan sobre el glorioso ejemplo que nos ofrece María, estamos cada vez más conscientes del valor de la vida humana enteramente dedicados a cumplir la voluntad del Padre Celestial y llevar esta buena noticia a los demás. Y mientras que la enseñanza ilusoria del materialismo y la corrupción de la moral que siguen a partir de estas enseñanzas amenazan a extinguir la luz de la virtud y arruinar las vidas del hombre, al sembrar la discordia entre ellos, esta magnífica manera nos deja ver claramente hacia dónde nuestros cuerpos y almas están destinados. Y finalmente, nuestra esperanza es que nuestra fe en la Asunción corporal de María al cielo haga nuestra fe en la resurrección más sólida y eficaz. Claramente, el Santo Padre tiene el estado del mundo actual en mente, un mundo que cada vez más ha caído en la guerra, el atractivo del materialismo y las ofertas de placeres mundanos a costas de la vida eterna. La esperanza de Pío XII era que el documento sobre la Asunción animara a los fieles a perseverar en la práctica de la fe y crecer en la virtud de la santidad. Así pues, en esta solemnidad de la Asunción de la Santísima Virgen María, nos encomendamos a su bondadosa intercesión al esforzarnos por seguir su ejemplo de santidad y virtud. Al continuar perseverando a través de las dificultades de esta vida, tenemos ánimo

al saber que el ser humano más exaltado, la Santísima Virgen, nos ha precedido en cuerpo y alma al cielo, y nuestra esperanza en nuestra propia resurrección se ve fortalecida a través del dogma de la Asunción, conscientes de que la Virgen nos está apoyando a lo largo del camino con sus poderosas oraciones.

0: I believe in one God, the Father Almighty, maker of heaven and earth, of all things visible and invisible.
1: Creo en un solo Dios Padre Todopoderoso, creador del cielo y de la tierra. De todo lo visible y lo invisible, creo en un solo Señor Jesucristo, Hijo único de Dios, nacido del Padre antes de todos los siglos, Dios de Dios, luz de luz, Dios verdadero de Dios verdadero, engendrado, no creado, de la misma naturaleza del Padre, por quien todo fue hecho, que por nosotros los hombres y por nuestra salvación bajó del cielo, y por obra del Espíritu Santo se encarnó de María la Virgen y se hizo hombre, y por nuestra causa fue crucificado en tiempos de Poncio Pilato. Padeció y fue sepultado y resucitó al tercer día según las Escrituras y subió al cielo y está sentado a la derecha del Padre. Y de nuevo vendrá con gloria para juzgar a vivos y muertos y su reino no tendrá fin. Creo en el Espíritu Santo, Señor y Dador de vida, que procede del Padre y del Hijo, que con el Padre y el Hijo recibe una misma adoración y gloria, y que habló por los profetas. Creo en la Iglesia, que es una santa, católica y apostólica. Confieso que hay un solo bautismo para el perdón de los pecados. Espero la resurrección de los muertos y la vida del mundo futuro. Amén. Con gratitud a Dios por la divina misericordia que ha manifestado al mundo a través de la misión de EWTN, ofrecemos ahora nuestras oraciones. En acción de gracias por el Santísimo Sacramento, que es el corazón de la red televisiva EWTN y fuente de su fruto, que todos lleguen a conocer y amar al Señor Eucarístico presente con nosotros en esta manera maravillosa. Roguemos al Señor.
2: In this year of Saint Francis,
1: en este año de San Francisco, rogamos que, así como San Francisco renovó la Iglesia en su día, que EWTN continúe siendo el instrumento del Señor de renovación para la Iglesia hoy en día. Roguemos al Señor. Con gratitud por la providencia de Dios en estos 45 años y por las bendiciones de Dios sobre los benefactores de EWTN, confiando en la bondad de Dios, la intercesión materna de María, asunta al cielo, rogamos que las necesidades presentes de este apostolado se cumplan. Roguemos al Señor. Por todos los frailes y todos los empleados que trabajan por EWTN en el mundo entero, que reciban inspiración para guiar sus decisiones, la gracia para fortalecer su resolución y un nuevo fuego de amor para la gloria de Dios, el bien de las almas y su propia santificación. Roguemos al Señor. Por el descanso de las almas de todos los benefactores y empleados difuntos de EWTN y que todos nosotros en la familia de EWTN nos reunamos algún día en la alegría del cielo, roguemos al Señor. Continuamos orando por el pueblo de Colombia que se vio afectado por el gran terremoto. Rogamos por todos aquellos que perdieron sus hogares y seres queridos, que reciban la ayuda que necesitan para reconstruir sus vidas. También rogamos por el descanso de las almas de los que fallecieron. Roguemos al Señor. Rogamos también por paz en el mundo. Rogamos por la intercesión de la Santísima Virgen, que la paz de Cristo reine y que todas las guerras terminen. Que los gobiernos elijan diplomacia y diálogo encima de la guerra. Roguemos al Señor.
0: Heavenly Father, together with our
1: Padre Celestial, junto con la Virgen, estrella de la nueva evangelización, engrandecemos tu nombre por todo el bien que has hecho por nosotros y confiamos en tu providencia en los días por venir. Por Jesucristo nuestro Señor. Amén.

Oren, hermanos, para que este sacrificio mío y de ustedes sea agradable a Dios Padre Todopoderoso. El Señor reciba de tus manos este sacrificio para alabanza y gloria de su nombre, para nuestro bien y el de toda su santa iglesia. Suba hasta ti, Señor, nuestra ofrenda fervorosa, y por intercesión de la Santísima Virgen María elevada al cielo, haz que nuestros corazones tiendan hacia ti, inflamados en el fuego de tu amor. Por Jesucristo nuestro Señor. Amén.

El Señor esté con ustedes y con tu espíritu. Levantemos el corazón. Lo tenemos levantado hacia el Señor. Demos gracias al Señor nuestro Dios. Es justo y necesario. En verdad es justo y necesario. Es nuestro deber y salvación darte gracias siempre y en todo lugar, Señor Padre Santo, Dios Todopoderoso y Eterno, por Cristo, Señor nuestro. Porque hoy ha sido elevada al cielo la Virgen Madre de Dios, anticipo e imagen de la perfección que alcanzarán tu iglesia, garantía de consuelo y esperanza para tu pueblo. Todavía peregrino en la tierra. Con razón no permitiste, Señor, que conociera la corrupción del sepulcro aquella que de un modo inefable dio vida en su seno y carne de su carne a tu Hijo, autor de toda vida. Por eso, unidos a los ángeles, te aclamamos llenos de alegría.

0: To you, therefore, most merciful Father, we make humble prayer and petition through Jesus Christ, your Son, our Lord, that you accept and bless these gifts, these offerings, these holy and unblemished sacrifices, which we offer you firstly for your holy Catholic Church. Be pleased to grant her peace, to guard, unite, and govern her throughout the whole world, together with your servant Leo, our Pope, and Stephen, our Bishop, and all those who, holding to the truth, hand on the Catholic and Apostolic faith.
1: Remember, Lord, your servants, and all gathered here whose faith...
2: Y de todos los aquí reunidos cuya fe y entrega bien conoces por ellos y todos los suyos, por el perdón de sus pecados y la salvación que esperan, te ofrecemos, y ellos mismos te ofrecen este sacrificio de alabanza a ti, eterno Dios, vivo y verdadero. Reunidos en comunión con toda la Iglesia, veneramos la memoria ante todo de la gloriosa siempre Virgen María, Madre de Jesucristo, nuestro Dios y Señor, la de su esposo San José, la de los santos apóstoles y mártires, Pedro y Pablo, Andrés, Santiago, Juan, Tomás, Santiago, Felipe, Bartolomé, Mateo, Simón y Tadeo, Lino, Cleto, Clemente, Sixto, Cornelio, Cipriano, Lorenzo, Crisógono, Juan y Pablo, Cosme y Damián, y la de todos los santos, por sus méritos y oraciones, concédenos en todo tu protección.
0: Therefore, Lord, we pray.
2: Acepta, Señor, en tu bondad esta ofrenda de tus siervos y de toda tu familia santa. Ordena en tu paz nuestros días. Líbranos de la condenación eterna y cuéntanos entre tus elegidos. Bendice y santifica esta ofrenda, Padre, haciéndola perfecta, espiritual y digna de ti. Que se convierta para nosotros en el cuerpo y la sangre de tu Hijo amado Jesucristo, nuestro Señor. El cual, la víspera de su pasión, tomó pan en sus santas y venerables manos, y elevando los ojos al cielo hacia ti, Dios Padre suyo todopoderoso, dando gracias te bendijo, lo partió y lo dio a sus discípulos diciendo: tomen y coman todos de él, porque esto es mi cuerpo que será entregado por ustedes.

0: In a similar way, when supper was ended,
1: del mismo modo, acabada la cena, tomó este cáliz glorioso en sus santas y venerables manos, dando gracias te bendijo y lo dio a sus discípulos diciendo:
0: Take this, all of you,
1: tomen y beban todos de él, porque este es el cáliz de mi sangre, sangre de la alianza nueva y eterna, que será derramada por ustedes y por muchos para el perdón de los pecados. Hagan esto en conmemoración mía.

Por eso, Padre, nosotros, tus siervos y todo tu pueblo santo, al celebrar este memorial de la muerte gloriosa de Jesucristo, tu Hijo, nuestro Señor, de su santa resurrección del lugar de los muertos y de su admirable ascensión a los cielos, te ofrecemos, Dios de gloria y majestad, de los mismos bienes que nos has dado, el sacrificio puro, inmaculado y santo, pan de vida eterna y cáliz de eterna salvación. Mira con ojos de bondad esta ofrenda y acéptala como aceptaste los dones del justo Abel, el sacrificio de Abraham, nuestro padre en la fe, y la oblación pura de tu sumo sacerdote Melquisedec. Te pedimos humildemente, Dios Todopoderoso, que esta ofrenda sea llevada a tu presencia hasta el altar del cielo por manos de tu ángel, para que cuantos recibimos el cuerpo y la sangre de tu Hijo al participar aquí de este altar, seamos colmados de gracia y bendición. Acuérdate también, Señor, de tus hijos que nos han precedido con el signo de la fe y duermen ya el sueño de la paz. A ellos, Señor, y a cuantos descansan en Cristo, concédeles el lugar del consuelo, de la luz y de la paz. Y a nosotros, pecadores siervos tuyos, que confiamos en tu infinita misericordia, admítenos en la asamblea de los santos apóstoles y mártires, Juan el Bautista, Esteban, Matías, Bernabé, Ignacio, Alejandro, Marcelino, Pedro, Felicidad, Perpetua, Águeda, Lucía, Inés, Cecilia, Anastasia y de todos los santos. Y acéptanos en su compañía, no por nuestros méritos, sino conforme a tu bondad. Por Cristo, Señor nuestro, por quien sigues creando todos los bienes, los santificas, los llenas de vida, los bendices y los repartes entre nosotros. Por Cristo, con Él y en Él, a ti, Dios Padre omnipotente, en la unidad del Espíritu Santo, todo honor y toda gloria, por los siglos de los siglos. Amén. Amén.

Para todos aquellos que no pueden recibir a Jesús en el Santísimo Sacramento, les ofrecemos la siguiente oración. Oh Jesús, tú que nos has dado en la Sagrada Eucaristía tu cuerpo y sangre, para que sea nuestro alimento espiritual a través del cual podamos tener la vida eterna, si pudiera recibirte en este día en la Sagrada Comunión, desearía con todo mi corazón recibir el pan de vida que viene del cielo. Oh Señor, yo no merezco que tú entres en mi casa, pero una palabra tuya bastará para que mi alma se sane. Déjame saborear al menos la dulzura de la comunión espiritual. Ven a mí, Jesús, mi Señor, mi Maestro. Ven y alivia mi alma. Fortaléceme para que en unión tuya pueda cumplir perfectamente la voluntad del Padre Celestial. No permitas que el pecado me separe de ti. Alma de Cristo, santifícame. Cuerpo de Cristo, sálvame. Sangre de Jesús, lávame. Agua del costado de Jesús, purifícame. Pasión de Jesús, confórtame. Oh, buen Jesús, óyeme. Escóndeme dentro de tus sagradas llagas. Oh, Sagrado Corazón de Jesús, recíbeme. Oh, Inmaculado Corazón de María, ruega por mí y ámame. Amén.

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3: Es una bendición inmensa, amados hermanos, volvernos a encontrar en este tu espacio Despertando Gigantes en la Fe, acompañándote tu hermana y servidora Odalis Susana Gil. ¿Cómo están ustedes? ¿Cómo se sienten en este día? Qué bueno poder tomar un momento para darle gracia al Señor en el silencio. Si vas manejando, si estás en tu trabajo, si estás preparando alimentos, qué bueno de detenerse un momento y decir gracias, Señor, por este día. Gracias, Señor, porque tu mirada está sobre nosotros. Gracias porque cuando te invocamos, tú te haces presente. Acompañándote tu hermana y servidora Odalis Susana Gil, desde aquí, desde Sunrise en la Florida, saludándolo con mucho amor a todos ustedes que nos ven y nos escuchan, saludando a toda la gente linda y a toda la gente linda que está esperando el favor de nuestro buen Dios. Pero nada podemos hacer si no le decimos al Señor que lo amamos, que lo esperamos, que lo deseamos, que lo necesitamos, y darle también ese permiso hermoso de tocar nuestra vida, de transformarla, porque solo Él sabe lo que cada uno de nosotros está necesitando. Por eso decimos, Santo Espíritu de Dios, ven que te necesito. Santo Espíritu de Dios, te doy el permiso. Santo Espíritu de Dios, sé que a veces se reseca mi corazón, a veces me alejo, a veces disminuye o se quebranta mi fe, Santo Espíritu, pero reconozco en el fondo de mi alma que sin ti no puedo vivir, que te necesito, que necesito de tu compañía, de tu favor, de tu toque. Gracias, Santo Espíritu de Dios, gracias, porque una vez más te puedo sentir. Bendito y alabado sea mi Dios. Amadísimos hermanos, vámonos con una canción y regresamos en este tu espacio, Despertando Gigantes en la Fe, donde dejamos siempre que el Señor pelee con nosotros la batalla por la verdadera vida, porque el Señor no pierde batallas. Ya regresamos. Disfruta esta canción.

Gracias, Señor, gracias por tu espíritu de amor. Gracias por la serenidad que trae a nuestro corazón. Gracias porque eres bueno, bendito y alabado sea mi Dios. Mis hermanos, la liturgia en estos días nos ha estado hablando de la sabiduría, de ese don tan precioso que le pide Salomón al Señor. Dame un corazón sabio. Yo creo que en este tiempo de tanta incertidumbre, de caos, de confusión, de la mezcla oscuridad y luz, de la mezcla verdad y mentira, donde ya hay una línea tan fina que parece un hilito de eso de plástico, de eso de pescar, donde ya muchas veces no sabemos qué es verdad y qué es mentira. Donde la persona ya no está respetando la dignidad humana. Donde se hacen pasar por otro. Donde insultan en las redes sin tú haberle hecho nada. Es un tiempo difícil. Un tiempo donde hay que pedir sabiduría. Sobre todo las personas que sirven en la iglesia, porque ahora resulta que incluso dentro de la misma comunidad parroquial o dentro de la misma iglesia hay personas que se esconden después de detrás de otra identidad para atacar a un hermano. O se hacen perfiles seudónimos. Y eso no está bien. Y cada vez nosotros, los que estamos en el campo de batalla por la obra del reino de Dios, tenemos que revestirnos de la presencia del Espíritu Santo, cubrirnos con la sangre preciosa y no dejarnos estropear, seguir confiando en que es a Dios a quien le estamos sirviendo, no a los hombres. Servimos a Dios en los hombres, pero no servimos a los hombres. Servimos a un Dios que ama, un Dios que no miente, un Dios verdadero y poderoso. Fíjate que nosotros hemos escuchado esta palabra en el Antiguo Testamento. Salomón que recibe una invitación directa de Dios. ¡Qué bonito, eh! Y luego hace una petición sorprendente. En lugar de pedir riqueza, fama, pide sabiduría. Que esta palabra nos ayude a nosotros a tomar decisiones sanas y rectas en todo lo que hacemos. Por eso le decimos al Señor, Señor, danos sabiduría. Que no decidamos nada solo con rapidez, sino con verdad. Que aprendamos a distinguir lo bueno de lo malo. En la primera de Reyes, capítulo 3, 5, del 7 al 12, dice la palabra: en aquellos días el Señor se le apareció al rey Salomón en sueños y le dijo: Salomón, pídeme lo que tú quieras que yo te lo daré. ¡Ay, qué lindo! ¿Te imaginas al Señor diciéndome: oh, Dalis, pídeme lo que tú quieras que yo te lo daré? Pero hasta pedirle al Señor hace falta ya tener sabiduría. ¡Qué decisión tan sabia lo que hizo Salomón! Porque después que pides sabiduría, con esa sabiduría, incluso vas a saber qué más pedirle a Dios. Y sigue diciendo la palabra, entonces la voz de Salomón: Señor, tú trataste con misericordia a tu siervo David, mi padre, y ahora lo sigue tratando con misericordia, y me ha hecho heredero en el trono. Pero yo no soy más que un muchacho y no sé cómo actuar. Soy tu siervo y me encuentro perdido en medio de este pueblo tuyo tan numeroso. Por eso te pido que me concedas
sabiduría de corazón para que sepa gobernar a tu pueblo y distinguir entre el bien y el mal. Oye, qué bonito. Sabiduría de corazón. No está pidiendo la sabiduría intelectual de la mente, que se queda nada más en el intelecto. Está pidiendo la sabiduría del corazón, que es donde se anida todo lo que somos. Ahí está lo bueno y lo malo. Y si tú pides sabiduría en el corazón, desde el corazón tú vas a poder saber lo que es malo y lo que es bueno. Al Señor le agradó la solicitud de Salomón. Le agradó que hubiese pedido sabiduría. Y le dijo, por haberme pedido esto, te concedo un corazón sabio y prudente. Qué bonito, un corazón sabio y prudente. Vamos a reflexionar entonces en lo que es pedir sabiduría del corazón, porque Dios no solo da cosas, Dios enseña bien. La escena muestra que Dios escucha la intención del corazón. Lo decisivo no solo es qué pedir, sino para qué. Y Salomón pidió para poder gobernar a ese pueblo. No solo era pedir, ¿qué intención tú tienes con lo que quieres, con lo que está pidiendo? Hay personas que piden un carisma y tú debes preguntarte, ¿con qué intención pido ese carisma? ¿Para vanagloriarme? ¿Para decir que poseo más? ¿Para compararme o disminuir a mis hermanos? ¿O con la intención de servir y edificar a la iglesia? La intención cuenta, mis hermanos. Cuenta mucho la intención con la que estamos pidiendo. La sabiduría es una luz para decidir. Entonces nosotros tenemos siempre que pedir sabiduría antes de tomar una decisión. Que venga la luz del Espíritu Santo a traernos el pensamiento de Dios. En la tradición bíblica, la sabiduría no es un conocimiento abstracto, es una guía real para la vida moral. San Juan Pablo II explica que la sabiduría es como una lámpara que ilumina las opciones concretas del día a día y enseña a entender. Oye, qué bonito. No es que hay que pedir sabiduría para parecer erudito, sino para tomar decisiones concretas en el día a día, dice San Juan Pablo II, para que podamos entender qué agrada al Señor y qué está conforme a sus pensamientos. Pero también vemos la sabiduría como una participación en el pensamiento de Dios. San Juan Pablo II también va a subrayar que la verdadera sabiduría es una participación en la mente de Dios. O sea, no se trata solo de saber, sino de vivir en armonía con la voluntad divina para poder juzgar con rectitud todas las realidades. ¡Qué bonito! ¡Qué bonito! Con la sabiduría de Dios yo puedo juzgar con rectitud las realidades. Otro aspecto de esta sabiduría, según la enseñanza de la iglesia, es que esta petición de Salomón ayuda a distinguir el bien del mal. Y yo creo que aquí, en este punto precisamente, es donde más estamos nosotros necesitados ahora. Con esta revolución o este querer cambiar las barajas, como dicen, lo que es bien ahora es malo y lo que es malo está bien. Y muchas personas, incluso de fe,
para encajar con la propuesta del mundo, también asumen las cosas que desagradan a Dios como algo bueno, algo propio, algo que puedo yo hacer. Y esta frase de Salomón es una columna indispensable para nuestra vida espiritual. Es una oración que ilumina la conciencia. Pedir claridad para no confundir el bien con el mal, lo útil con lo bueno, lo deseable con lo verdadero o lo inmediato con lo justo. Vámonos a una canción y ya regresamos en este tu programa Despertando Gigantes en la Fe con tu hermanita Odalis Susana Gil.

Gracias, Señor. Gracias. Estamos de regreso con ustedes, mis hermanos. Así tenemos que pedirle a Dios un corazón sabio. Yo te invito esta semana a empezar a hacer esta canción, esta oración tuya. Señor, dame un corazón sabio. Fíjate, hermano, hermana, piensa en un momento cotidiano, piensa en una conversación difícil, piensa en una decisión que tiene que hacer. Cuando tú pides sabiduría, va a pedir una luz que venga a iluminar esa circunstancia. Porque muchas veces no es que faltan datos,

0: dentro? ¿Y si lo hago, estoy fortaleciendo la justicia? En ese sentido, lo que Salomón pidió no fue magia, no fue suerte, fue discernimiento para gobernar, pero también indirectamente para vivir bien. Aquí me quiero detener a algo. Si tú pides sabiduría para gobernar tu casa, para gobernar tus hijos, para dirigir un ministerio, no solo viene la sabiduría para lograr hacer eso, sino para que tú vivas bien. Porque si ha pedido sabiduría para gobernar tu hogar es porque vas a vivir bien, vas a vivir en armonía con los tuyos, con los que ama. Por eso es importante que una vez más digamos, Señor, dame un corazón sabio. ¿Y cómo podemos nosotros aplicar este don de la sabiduría, si lo hemos recibido, lo estamos pidiendo, lo queremos recibir? En la familia, ¿cómo lo aplicamos? Lo aplicamos en las decisiones que se toman con el corazón y no como un impulso. Hay gente que hoy toma una decisión, mañana toma otra, pasado otra, y todo sin un discernimiento, sin sabiduría profunda. Cuando hay tensiones en la casa, mis hermanos, el corazón sabio aprende a serenarse y a esperar. Busca el bien común sin humillar y corrige sin despreciar. Pero ¿y en el trabajo? ¿Cómo empleamos esta sabiduría, este don que hemos recibido de Dios? ¿Con ética, con verdad, por encima del cálculo? Hay decisiones en el trabajo, mis hermanos, donde aparece la pregunta, ¿qué me conviene? ¿Qué debo hacer? ¿Qué debo responderle al jefe? ¿Cuál posición me conviene la propuesta que me están haciendo? Y la sabiduría va a venir a cambiar ese eje. ¿Es eso justo? Porque no solo es si me conviene, es eso justo lo que estoy haciendo. Y en el mundo interior es no confundir sabiduría con conocimiento. El Papa Juan Pablo II advierte que la sabiduría no es un conocimiento meramente teórico. Es un tipo de conocimiento que pone en revelación el pensamiento de Dios, su voluntad y su misericordia. ¿Para qué? Para poder juzgar los problemas fundamentales de la vida. Así que mis hermanos, hoy no pudiésemos llevar tres regalos, tres exhortaciones, tres frases quizá para repetirlas durante esta semana. Señor, mi límite es real. Hasta aquí llega mi limitación. No sé cómo actuar. Podemos decirle eso al Señor, Señor, hasta aquí llego, este es mi límite. Podemos también esta semana pedir, Señor, dame sabiduría de corazón para distinguir el bien y el mal. Yo me quedaría casi con esta, Señor, dame sabiduría de corazón para distinguir el bien y el mal. Vamos a incorporarla en nuestra oración de esta semana. Y la tercera frase con la que nos podemos quedar es que mi corazón aprenda a elegir lo que agrada a Dios. Así que nos preparamos para orar, mis hermanos. Señor, danos un corazón prudente, un corazón sabio,
1: Espíritu Santo,
0: un corazón que sepa distinguir la maldad de la bondad, un corazón que perciba aquellas propuestas que me vienen a distanciar de ti, a torcer el camino. Ayúdanos, Señor, y danos un corazón para gobernar nuestras decisiones, para gobernar nuestras casas, para servir nuestros ministerios y apostolados. Que cada una de nuestras decisiones

0: y Susana Gil. Que Dios te bendiga.
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4: Bien. Los demonios creen, dice Santiago, pero sin embargo tiemblan. Entonces, que este tiempo que nos queda de vida, y ojalá que sea largo para muchos de ustedes, que bueno, para mí ya es mucho más corto, porque ya soy viejito y además de eso, pues ya no, el hoyo lo tengo más cerca, ¿me entiendes?
5: No, es
4: una realidad, es una realidad. Pero lo importante es que estemos preparados, que estemos dispuestos a decir, Señor, todo tuyo, haz conmigo lo que tú quieras. Ese fue el sí de María, ¿verdad? Aquí está la esclava del Señor, haz conmigo lo que tú quieras, Señor. Porque al fin y al cabo vengo de ti y mi vida pues es para ti. Y un día terminaré con mi vida en este mundo, pero tú me recogerás y me darás una vida nueva. La vida que tú me has prometido, tú que eres resurrección y vida. Padre, si Dios es amor, muchas preguntan, entonces, ¿por qué permitió que su Hijo Jesús sufriera hasta el extremo en la crucifixión?
5: Claro, sí, la cruz siempre va a ser el signo de contradicción para este mundo, obsesionado con el poder, obsesionado con la riqueza, obsesionado con el placer. La cruz, el sacrificio del Hijo de Dios, siempre va a ser un signo de contradicción para este mundo, pero para nosotros es fuerza de Dios. Entonces, claro, Dios Padre pareciera que hubiese sometido a su Hijo al peor de los destinos, pero nosotros entendemos también que el Señor, a través de su sufrimiento, primero está destruyendo el pecado, está dándonos la oportunidad de dirigirnos hacia el Padre y hacia el reino eterno. El sacrificio de Cristo en la cruz definitivamente es causa de todos nuestros bienes. Entonces, que Dios Padre es injusto, más bien es que Dios Padre ama tanto, que entrega a su propio Hijo para que nosotros tengamos vida.
4: Da lo mejor que tiene.
5: Exactamente, da lo mejor que tiene, da a su propio Hijo en un amor extremo, un amor hasta el extremo. Además, el mismo Señor nos lo dijo, a mí no me quitan la vida, yo la entrego voluntariamente.
4: Amén.
5: Yo la entrego voluntariamente.
4: Padre, San Pablo dice en 1 Corintios 18, dice lo siguiente, capítulo 1, versículo 18, bien es cierto que el lenguaje de la cruz resulta una locura para los que se pierden, pero para los que se salvan, para nosotros es poder de Dios. Padre, muchísimas gracias por este tiempo que nos has brindado. Te agradecemos muchísimo. Que Dios te bendiga en abundancia y ojalá que en otro momento no muy lejano podamos reunirnos de nuevo. Muchísimas gracias. Y gracias a todos ustedes por su participación, especialmente por escuchar esta programación. Que el Señor les bendiga abundancia y feliz por siempre y los ayude para que cada día Jesús sea lo más importante en sus vidas, en nuestras vidas. En nombre del Padre, del Hijo, del Espíritu Santo. Amén. Hasta la próxima, hermanos.

tengan unos con otros las mismas disposiciones que tuvo Cristo Jesús. Él, siendo de condición divina, no reivindicó en los hechos la igualdad con Dios, sino que se despojó, tomando la condición de servidor, y llegó a ser semejante a los hombres. Más aún, al verlo, se comprobó que era hombre. Se humilló y se hizo obediente hasta la muerte, y muerte en una cruz. Por eso Dios lo engrandeció y le concedió el nombre que está sobre todo nombre, para que ante el nombre de Jesús todo se arrodille en los cielos, en la tierra y entre los muertos, y toda lengua proclame que Cristo Jesús es el Señor, para gloria de Dios Padre.

En efecto, no es a los ángeles a quienes sometió Dios el mundo nuevo de que hablamos. Alguien dijo en algún lugar de la Escritura: ¿qué es el hombre para que te acuerdes de él? ¿Qué es el hijo del hombre para que lo tomes en cuenta? Por un momento lo pusiste más bajo que los ángeles, pero lo coronaste de gloria y de honor. Le sometiste todo, poniéndolo bajo sus pies. Cuando se dice que Dios le sometió todo, no se hace ninguna excepción. Es verdad que por el momento no se ha verificado esto de que todo le está sometido. Sin embargo, a Jesús, que padeció la muerte y por un momento fue más rebajado que los ángeles, lo vemos ahora coronado de gloria y de honor después de probar la muerte por el bien de todos, según el plan bondadoso de Dios.

0: Y porque todos esos hijos, los hombres, comparten una misma naturaleza de carne y sangre, Jesús también tuvo que hacerse como ellos, carne y sangre. Así pudo por su propia muerte quitarle su poder al que reinaba por medio de la muerte, el diablo, y liberó a los hombres que el miedo a la muerte tenía paralizados toda su vida. Ese Jesús no venía a ayudar a los ángeles, sino a la raza de Abraham. Por eso tuvo que hacerse semejante en todo a sus hermanos para llegar a ser el sumo sacerdote que pide por ellos el perdón, siendo a la vez compasivo y fiel en el servicio de Dios. Él mismo ha sido probado por medio del sufrimiento, por eso es capaz de ayudar a los que son puestos a prueba.
1: Por eso, esfuércense con sumo empeño y añadan a la fe la fuerza, a la fuerza el conocimiento, al conocimiento la moderación, a la moderación la constancia, a la constancia la piedad, a la piedad el amor fraterno, y al amor fraterno la caridad. Si todas estas riquezas se hallan y acrecientan en ustedes, además de no ser inútiles y estériles, alcanzarán el conocimiento de Cristo Jesús, nuestro Señor. Quien no tiene presentes estas cosas es ciego y corto de vista, que olvida que fue purificado de sus antiguos pecados. Por lo tanto, hermanos, esfuércense más y más por asegurar el llamado de Dios que los ha elegido. Si obran así, no tropezarán nunca, y además se les facilitará generosamente la entrada al reino eterno de nuestro Señor y Salvador, Cristo Jesús.

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siembra el amor y la bondad, sin pensar en los resultados. Si no lograste el bien que esperabas, o no te dieron las gracias por el bien que hiciste, no te indispongas. Ayuda y sigue tu camino. Arroja al suelo las semillas y déjalas crecer y fructificar según los terrenos en que caigan. Confía en el tiempo. Pero, mientras tanto, siembra bondad y amor por donde quiera que pases. 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

alto y glorioso Dios, ilumina las tinieblas de mi corazón. Dame fe recta, esperanza cierta, caridad perfecta, acierto y conocimiento, oh Señor, para cumplir tu santo y veraz mandato.

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1: No son las largas ni bonitas las oraciones que el buen Dios mira, sino las que vienen del fondo del corazón, con un gran respeto y un verdadero deseo de gustar a Dios. San Juan María Vianney. Hola gente buena, ¿cómo dice que le va? Espero que esté teniendo un súper mágico, musical y divertido día llenito del amor de Dios, ¿verdad? Porque hoy es súper martes y ya saben que pues, toca las tejas, ya le dijo. Y es algo muy padre porque la verdad es que a mí me encanta hacer este programa y yo espero que a usted también le guste mucho escucharlo. Somos muy felices en este programa. Oiga, gente buena, ¿y qué le digo? Ya estamos en el mes de agosto. Esto se va rápido y lo que le sigue. Y bueno, pues empezando el mes de agosto, ¿qué le digo? Pues también el mes de agosto tiene un montón de santos que vale la pena llenarse de ellos. A mí me encanta el mes de agosto. Además, el mes de agosto está dedicado al Inmaculado Corazón de María. Esta promoción fue promovida por San Juan Eudes en el siglo XVII. Y sobre el Corazón de María dijo, es un corazón tan lleno de bondad, dulzura, misericordia y liberalidad que nadie ha acudido a él con humildad y confianza sin recibir sus consuelos. Entonces, bueno, pues es un mes preciosísimo dedicado también a la Virgen. Es otro mes de María, como por así decirlo, ¿no? Como el mes de mayo y el mes de octubre, que es el mes del Rosario. Entonces, hoy son como meses hermanitos porque están dedicados a Nuestra Madre Santísima. Entonces, ¿qué le digo? Pues vamos a tener tremendo programa porque el día de hoy tenemos un santazo que es San Juan María Vianney, que es patrono de los sacerdotes. Entonces en la primera sección vamos a estar platicando sobre este tremendo santo. Y luego en la receta de la semana, como el mes de agosto es un mes así tan bonito y que le digo que está dedicado al Inmaculado Corazón de María, bueno, pues en la receta de la semana le voy a estar platicando sobre las fiestas más importantes de este mes, para que por favor tome nota, no se le vaya a ir ninguna, porque todas son muy importantes. Y luego a veces como se nos van las cabras al monte y ya pasó, ¿no? Ay, la fiesta de la Asunción, ya estamos a 20 de agosto y se me pasó. ¿No? Entonces, para que no se le pasen las fiestas importantes de este mes, en la receta de la semana le voy a estar platicando para que tome nota y esté así muy, muy, lo ponga en su calendario ahí en el refri o donde usted ocupe, o en su celular ponga alarmas para que no se le olvide y pueda atender todas ellas con mucha alegría, con mucha devoción. Y sabiendo, fíjese, sabiendo que en esa alegría de celebrar todas estas fiestas, el corazón se ensancha cada vez para llenarse más del amor de Dios y llevar ese amor a los demás. Así que, bueno, pues por eso es muy importante estar tan presente en estas fiestas de cada mes, no obviamente no solo del mes de agosto, pero tenerlas muy presente en nuestro corazón. Y bueno, ¿qué le digo? En la entrevista, si usted nos escuchó la semana pasada, bueno, pues vamos a tener la continuación de la entrevista con mi querido Gabriel Sánchez. Estamos platicando sobre la Guerra Cristera. Recuerde que este año se cumplen 100 años de esta, pues, de este levantamiento del pueblo mexicano contra unas leyes injustas, contra la Iglesia Católica, contra la fe, contra la libertad de credo. Y bueno, pues queremos conocer más a fondo qué fue lo que pasó en este conflicto, porque hay demasiada información que está oculta y que, bueno, pues que por muchísimas décadas no se supo nada, y queremos pues que todos aprendamos de esta experiencia como católicos, ¿no? De este momento de persecución de la fe que vivimos en México, pues que todos aprendamos y que tengamos la fuerza para seguir, ¿no? Y para en estos tiempos que nos tocan, pues también vamos a ser perseguidos, también vamos a tener muchas situaciones medio complicadas, y aprender de estos mártires cristeros y tener esa misma valentía. Entonces, gente buena, pues ¿qué le digo? Ya, ¿Qué le parece si le damos, verdad? Yo soy Marce Palos, puede seguirme en las redes sociales de Amares Conferencias. Prepare su bebida favorita, quédese conmigo una horita nomás, una horita es todo lo que le pido. ¿Y qué le parece si comenzamos? Pues gente buena, hoy celebramos a San Juan María Vianney, patrono de sacerdotes y pues, cada 4 de agosto la Iglesia Católica celebra este santazo, San Juan Bautista María Vianney, quien nació en 1786 y muere en 1859. El santo cura de Ars, pues, patrono de todos los sacerdotes, de manera especial de aquellos que sirven como párrocos. El cura de Ars, también así se le conoce a San Juan María Vianney, tiene esta expresión que en francés se dice cure d'Ars y que equivale al párroco de Ars. Ars es el nombre del pueblito francés donde este gran sacerdote fungió precisamente de párroco. Ars-sur-Firmin, localidad ubicada a 30 kilómetros de la ciudad de Lyon. San Juan María Vianney nació en Dardil, Francia, el 8 de mayo de 1786. Fue el tercero de 6 hermanos.
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4: Oh Jesús, que has instituido el sacerdocio para continuar en la tierra la obra divina de salvar a las almas, protege a tus sacerdotes. Protégelos en el refugio de tu sagrado corazón. Guarda sin mancha sus manos consagradas que a diario tocan tu sagrado cuerpo. Y conserva puros sus labios teñidos con tu preciosa sangre. Haz que se preserven puros sus corazones, marcados con el sello sublime del sacerdocio. Y no permitas que el espíritu del mundo los contamine. Aumenta el número de tus apóstoles y que tu santo amor los proteja de todo peligro. Bendice sus trabajos y fatigas y que como fruto de su apostolado obtengan la salvación de muchas almas, que sean su consuelo aquí en la tierra y su corona eterna en el cielo. Amén.

Jesús. Pero la fuente de vida brotó para las almas. Y el mar de misericordia se abrió para el mundo entero. Oh fuente de vida, insondable misericordia divina, abarca el mundo entero y derrámate sobre nosotros. Oh sangre y agua, que brotaste del corazón de Jesús como una fuente de misericordia para nosotros.

nosotros tu reino. Hágase tu voluntad en la tierra como en el cielo. Danos hoy nuestro pan de cada día. Perdona nuestras ofensas como también nosotros perdonamos a los que nos ofenden. No nos dejes caer en la tentación y líbranos de todo mal. Amén. Dios te salve María, llena eres de gracia. El Señor es contigo, bendita tú eres entre todas las mujeres y bendito el fruto de tu vientre Jesús. Santa María, Madre de Dios, ruega por nosotros pecadores, ahora y a la hora de nuestra muerte. Amén. Creo en Dios, Padre Todopoderoso, Creador del cielo y de la tierra. Creo en Jesucristo, su único Hijo, nuestro Señor, que fue concebido por obra y gracia del Espíritu Santo. Nació de Santa María Virgen, padeció bajo el poder de Poncio Pilato. Fue crucificado, muerto y sepultado. Descendió a los infiernos, al tercer día resucitó de entre los muertos. Subió a los cielos y está sentado a la derecha de Dios Padre Todopoderoso. Desde ahí ha de venir a juzgar a vivos y muertos. Creo en el Espíritu Santo, la Santa Iglesia.

pero la fuente de vida brotó para las almas. Y el mar de misericordia se abrió para el mundo entero. Oh fuente de vida, insondable misericordia divina, abarca el mundo entero y derrámate sobre nosotros. Oh sangre y agua, que brotaste del corazón de Jesús como una fuente de misericordia para nosotros.

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Señor, reconocemos que sin ti estaríamos perdidos. Reconocemos que sin ti no tendríamos nada, oh Dios. Y tú, con tu misericordia, nos has alcanzado. Y con tu gracia nos has hecho libres. Por eso te bendecimos en esta

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1: Bienvenidos una vez más a Solo el amor crea, el programa dedicado a resaltar el amor, la vida, a todo el contenido y belleza del verdadero evangelio de la vida. Soy la hermana Alejandra del equipo de NSE Argentina. Antes de empezar, doy un cordial saludo a Jorge Graña, que nos acompaña, como siempre, desde los estudios en Alabama, a la hermana Ofelia, en la parte técnica desde los estudios de NSE Argentina, en Buenos Aires, y, por supuesto, le damos la bienvenida a todos nuestros oyentes de habla hispana de Radio Católica Mundial y a los oyentes de NSE Internacional. Pues hoy vamos a hablar de nuestro querido pueblo colombiano, como no podía ser de otra manera, tras ese tremendo terremoto que sacudió ayer a esta nación, un terremoto de magnitud 7.4 con epicentro en el noroeste de Colombia, que dejó pues cientos de muertos, de heridos, de personas atrapadas en edificios que colapsaron, como sucedió hace casi un mes y medio en Venezuela. Es el de mayor magnitud en el país durante la última década, según advierte el Servicio Geológico Local. Y obviamente obligando a todas estas personas a evacuar sus hogares, incluso en la misma capital, en Bogotá. Un total de 7 aeropuertos en Colombia suspendieron en principio su actividad. Algunos ya lo están renovando, esa actividad, porque, claro, se hace vital para que las ayudas puedan entrar. La aeronáutica civil encargada del control y de la regulación de la aviación destaca que Pereira, Manizales, Quibdó, Armenia, Cartago, Buenaventura, Alfonso Bonilla, Aragón son los aeródromos más afectados. El epicentro, según informan los servicios geológicos de Estados Unidos y Colombia, se situó en San José de Palmar. Es una localidad de 4.800 habitantes en la región del Chocó, a 400 kilómetros al oeste de Bogotá. Y bueno, pues como decíamos, se produce casi hace un mes y medio del terremoto de Venezuela, que causó más de 6.000 muertos y de 1.500 desaparecidos. Ahora mismo el Santo Padre hace unos minutos acaba de enviar sus condolencias, a ver si más adelante podemos leer parte de ese telegrama. No ha sido fácil establecer la comunicación, como ya saben nuestros queridos oyentes, pero estamos directamente, a ver si ellas me escuchan, con la hermana Catherine y Margory desde Colombia. ¿Están por ahí? A ver si las escuchamos.
2: Claro que sí, hermana.
1: Ahí las escucho muy bajo, pero bueno, creo que sí, que están por ahí. A ver, hablen otra vez.
2: Así es, acá estamos.
3: Hermana, aquí estamos, bueno, presentes.
1: Es difícil la comunicación, como ya saben nuestros oyentes, ellas están directamente desde Colombia y claro, como sucede en estos casos, siempre las comunicaciones resultan muy afectadas, pero no hemos querido dejar pasar esta oportunidad de poder establecer la comunicación directa con quienes están a pie de calle, ¿no? Porque es verdad que a través de las agencias nos llegan distintos comunicados, pero ellas, las voy a presentar para que nuestros oyentes las conozcan, son dos misioneras que están a pie de calle. Ella es la hermana Catherine Hernández Arenas, es directora administrativa de Bogotá, es directora administrativa de la Fundación Prodein en Bogotá, que ahora le vamos a pedir que nos comente un poco la labor que realiza la Fundación en relación también con el terremoto. Y también, hermana Catherine, estás por ahí, ¿verdad?
2: Sí, hermana, por acá estamos.
1: Vale. Y luego también Margory Álvarez, que es profesional en consecución de recursos de la Fundación Prodein. Bueno, pues, hermanas, lo primero, bienvenidas y gracias por atendernos en medio de estas jornadas tan, de esta jornada tan dolorosa, porque ha sido pasar esta noche. Quería preguntarles si nos pueden decir dónde están ustedes ahora mismo, si han podido recorrer alguna zona, cómo está la situación en estos momentos.
4: Sí, bueno, ha sido bastante difícil la situación, sobre todo porque Colombia no es un país muy preparado para este tipo de sismos y siniestros. Uh-huh. Pero bueno, es bastante impactante, sobre todo en zonas del país que realmente desde siempre han sido muy afectadas por la pobreza y ahora aún más afectadas por todos estos derrumbes y toda esta parte tan estructural, tan deteriorada a través del terremoto. Ciertamente, uh-huh, las zonas que se han mencionado anteriormente, claro, sí son las más afectadas, estaban muy cerca de San José del Palmar, en Chocó, uh-huh, Cali, Medellín, Pereira, Manizales, y bueno, sobre todo las personas, bueno, lo que son centros médicos han sufrido muchísimo, también un centro de pediatría.
1: Bueno, yo lastimosamente, como escuchar, es algo que suele pasar cuando uno está en directo y sobre todo con un país que acaba de sufrir hace menos de una jornada un terremoto. Me comenta la hermana Ofelia, Jorge, que las hemos perdido, a ver si podemos retomar esa comunicación. Mientras tanto, bueno, les voy comentando que los hospitales de Colombia, según llega la información, están al límite. Al parecer afrontan una fuerte presión asistencial mientras continúan llegando heridos, son las primeras jornadas de rescate. Pereira, Cali, Manizales y otras ciudades del oeste del país concentran esa gran parte de las emergencias y las autoridades mantienen la evaluación de los daños en centros sanitarios y otras infraestructuras. El balance provisional al día de hoy supera ya los 500 heridos, mientras los equipos de emergencia siguen trabajando en estas zonas más castigadas. Por supuesto, la prioridad ahora mismo es el rescate, es garantizar la atención a los heridos, es mantener operativos los servicios sanitarios mientras van avanzando esas labores de rescate. Y bueno, pues ya se habla de la ayuda de llegada internacional, que claro que era muy necesario poder reabrir, ¿no?, los aeropuertos para ese acceso. La Unión Europea activa sus satélites también para ayudar en el rescate. La presidenta de la Comisión Europea, Ursula von der Leyen, ha trasladado su solidaridad al pueblo colombiano tras el terremoto y ha asegurado que el corazón de Europa está con Colombia. También varios países de América se suman a esta ayuda en espera de que Colombia reabra varios de sus aeropuertos para poder entrar con esa ayuda humanitaria. También el Servicio Geológico descarta relación entre el terremoto y el volcán Puracé, porque algunos pensaban que podía guardar alguna relación. No, han aclarado que es un fenómeno de origen tectónico, que no tiene relación con este volcán situado en el departamento del Cauca, que continúa en alerta naranja, pero que bueno, sigue su propia evolución. A ver si a lo largo del programa logramos retomar la comunicación. La hermana Ofelia y Jorge ya nos dirán. Como les comentaba, el Santo Padre ha enviado el día de hoy, pues hace unos minutos, un mensaje con un telegrama. Dice, la oficina de prensa de la Santa Sede publicó el telegrama de condolencias enviado por el cardenal Parolin en nombre del Papa León XIV al presidente de la Conferencia Episcopal Colombiana En el texto remitido a Monseñor Francisco Javier Munera Correa, el arzobispo de Cartagena de Indias en Colombia, León XIV se muestra vivamente apenado, ¿no?, al conocer la dolorosa noticia del terremoto en Colombia y en especial lamenta que el sismo haya causado heridos y daños materiales. Me comenta la hermana Ofelia que ya están otra vez en línea, a ver si logramos retomarlas. Hermana Catherine, ¿estás ahí?
4: Sí, hermana, acá estamos.
1: Bueno, las habíamos perdido, pero bueno, nuestros oyentes saben que están en Colombia y que la comunicación no es fácil. ¿Me puedes repetir en qué lugar de Colombia están ustedes ahora?
4: Nosotros estamos ubicadas en Bogotá, también en Medellín y Cali. Pero como tal, Margot, es decir, y yo estamos en Bogotá.
1: En Bogotá, ustedes han sentido el temblor, ¿verdad? Entonces.
4: Sí, claro. La zona de Bogotá, o sea, la ciudad de Bogotá, también sintió el temblor. Fue fuerte, fue bastante fuerte. Nuestro colegio, el colegio que tiene ABC Prodein en Bogotá, uh-huh, ha sufrido algunas averías en la estructura, grietas, pero uh-huh, donde más lo hemos sentido a nivel de obra es en Cali, porque estaba bastante, mucho más cerca de donde está el epicentro, uh-huh, donde estuvo el epicentro del terremoto. Ahí sí que tenemos.
1: Porque acláranos, ahora mismo, sí. Ahora mismo el año lectivo está en curso, ¿verdad? Aunque entiendo que Colombia, el gobierno ha decretado emergencia nacional, pero ahora mismo es el año lectivo, ¿verdad? Los niños asisten a clase todavía, ¿verdad?
4: Correcto. Ayer tocó evacuar a los niños de la institución y también a los docentes por seguridad. Ya que el colegio que tenemos en Bogotá, en Ciudad Bolívar, está en una zona de alto deslizamiento de tierra. Entonces es bastante complicado mantener pues todo el proceso educativo ahí, porque pues posiblemente puede haber algún siniestro, ¿no?
1: Me hablabas también de Cali.
4: Sí, Cali se vio bastante afectado, su ciudad. Varias estructuras de casas, edificios, hospitales, pues algunos incluso derruidos. Y nuestras casas, nuestros comedores también han estado afectados.
1: Esta noche, ¿cómo la han pasado? En general, la gente, entiendo yo que en la calle está llegando ayuda. ¿Quiénes son los que se están movilizando para lograr ese rescate de los que han sobrevivido debajo de las estructuras? Un poco, ¿cómo ha sido la jornada desde ayer hasta hoy? Si nos puedes ir comentando por las zonas donde ustedes han estado, ¿no?
4: Pues realmente, hay zonas del país muchísimo más afectadas, como ha sido Pereira y Manizales y el propio San José del Palmar, Chocó. Ciertamente el gobierno y con el nuevo presidente ha tenido como todo un proceso de emergencia. Muchas personas están volcando en dudar, personas incluso fuera al exterior, incluso mismos colombianos han estado haciendo y ya generando campañas de recolección de víveres, o por supuesto personas ya en la calle y pues sus viviendas totalmente destruidas, personas que se quedaron sin trabajo, muchos quedaron en la calle literalmente. Entonces todo esto se ha empezado a movilizar, todas estas acciones de campañas ya se empezaron a movilizar desde ayer para poder atender a todas estas personas.
1: Y hermana, ¿cómo es la comunicación con las zonas más afectadas? No sé si se han estado ustedes desplazando, a nivel, me refiero tanto de carreteras como a nivel de las comunicaciones telefónicas.
4: Realmente ha estado muy afectada la parte telefónica, toda la conexión telefónica, precisamente por todo este desastre, ¿no? Y realmente, pues, hemos tenido muy poca comunicación con otras misioneras que están, por lo menos en Cali, y bueno, pues ciertamente lo que nos han informado, pues relativamente la población que atendemos está bien, está estable, pero pues ciertamente las ciudades donde están más damnificadas, pues no hemos podido ir.
5: Buenas tardes, gracias al programa por la oportunidad de poder enviar desde aquí, desde España, al pueblo colombiano todo nuestro afecto, mucha fuerza y adelante. Que Dios les ayude, que Dios les ampare y que salgan pronto de este suceso tan lamentable. Un abrazo para todos.
1: Esto es un audio que envía una oyente desde España. Se ve que han escuchado a través de este streaming y la plataforma también app de NSE. Y bueno, pues se ha colado, me dice la hermana Ofelia. Se ve que están empezando a entrar mensajes. La gente aquí está muy solidarizada con Colombia, con toda la situación, hermana Catherine. No la estoy escuchando a Margory. ¿Margory está contigo ahora ahí?
4: Sí, acá está.
6: Sí, hermana, aquí
1: bueno.
6: Estoy.
1: ¿Qué tal, Margory? Bueno, me imagino, bueno, pues, estábamos leyendo también las noticias a nivel del sistema sanitario que está colapsado. Ustedes, no sé si han tenido la oportunidad de recorrer las calles, si han estado junto a las personas damnificadas, qué les cuentan las personas, qué les cuentan... Me interesa mucho el a pie de calle porque, como he dicho, las noticias llegan a través de las distintas agencias, pero entiendo que ustedes han estado también a pie de calle entre las personas damnificadas y bueno, pues se habrán topado también con alguno de los casos, ¿no?, que siempre son trágicos, para que también desde aquí nos solidaricemos, que los recemos y que cada uno desde su posición pues pueda también colaborar, ¿no? ¿Cómo ha estado esa experiencia junto a las personas que han pasado por esta tragedia?
3: Bueno, hermana, pues primero que todo, se ha notado mucha angustia, mucha desesperación.
1: Claro.
3: Realmente, con las personas que hemos podido hablar, pues están en las calles, porque les da temor entrar a sus casas, ya que realmente han vivido en otras ocasiones terremotos fuertes, por ejemplo en Armenia. Entonces hay mucho pánico, ¿sí?
1: Sí.
3: Mucho pánico, mucha desesperación, incluso personas que les tocó el terremoto estando en la iglesia. Sin embargo, pues de ver la actitud del padre en la celebración de la Santa Misa, postrado, pues realmente eso les dio valor para asumir el momento que estaban viviendo. Y pues,
1: porque tú, ¿dónde estabas, Margory?
3: Bueno, nosotros, yo estoy en Bogotá, pero entonces el trabajo que yo realizo, pues es trabajo con otras ciudades, con cualquier persona de otros lugares. Entonces he podido hablar con personas de Pereira, de Armenia, de Manizales, y ya, que ya son sitios donde realmente fueron muy afectados. Entonces se nota esa angustia, esa desesperación. Sí. Pero realmente también pues ellos son conscientes de que pues Colombia es un país muy unido, muy solidario, y gracias al apoyo de personas afuera de otros países, pues realmente eso genera confianza de que, pues, que no están solos. Primero, que cuentan con las oraciones de todos y que Dios no les va a desamparar en ningún momento, ¿sí? Y lo vemos, usted lo ha comentado, hermana, pues realmente en las noticias, sí, esa solidaridad que se ha sentido a nivel de Colombia y a nivel de otros países. Entonces, pues eso también da tranquilidad, pero la verdad es que la gente, pues, creo que dormiría en las calles porque no
1: han pasado la noche en la calle, claro.
3: De entrar a sus casas.
1: Ustedes desde la Fundación Prodein, para ponernos un poco en antecedentes allí en Colombia, ¿cuánto tiempo lleva trabajando la Fundación en Colombia? ¿En qué zonas?
3: Nosotros llevamos aproximadamente 32 años aquí en Colombia. Estamos en los sitios de más vulnerabilidad. En Bogotá, estamos en Santa Viviana, Ciudad Bolívar, con un colegio de 300 niños. Atendemos aproximadamente unas 300 familias del sector, un comedor comunitario de 75 abuelos que dejaron abandonados en la pandemia. En Medellín estamos también en un sitio de vulnerabilidad que hace dos años, también sufrió una avalancha muy fuerte, 2:00 a.m, donde quedaron muchas personas sepultadas. Ahí estamos, y providencialmente se vio la avalancha y pues no le pasó nada al colegio, pero sí estamos en estos sitios donde nadie quiere entrar, donde realmente se necesita más ayuda. Ahí está Prodein atendiendo todas estas personas tan necesitadas. Y en Cali, a orillas del Jarillo, en el barrio de Cepaz, es un sitio donde hay mucha prostitución infantil, violencia, mucha pobreza, pero se acaba de terminar de construir un colegio, ya que fue la última ciudad donde empezamos y se vio la necesidad ya de escolarizar los niños. Entonces estamos siempre en sitios de más necesidad, pobreza, de ayuda espiritual, material. Estamos en esas tres ciudades en Colombia y en Popayán.
1: Me hablaban del colegio que ha sido... Ah, perdona, te he interrumpido. Sigue.
3: En Popayán, pues estamos con el programa Provida también, realmente, pues fue también uno de los sectores afectados. Y el daños materiales, tanto en Bogotá, pues realmente por eso no se tuvo los niños el día de ayer, porque se averiaron algunas paredes, la estructura del colegio, lo mismo en Cali, en la Sala Cuna, ¿sí? Eso le puedo comentar.
1: Me hablabas de Cali, la Casa Cuna de Cali. ¿Tienen una Casa Cuna en Cali?
3: Sí. En Cali atendemos nosotros dos comedores con 1.200 niños que ya empiezan, si Dios lo permite, el año entrante ya se escolarizan, y una Sala Cuna donde atendemos los bebés, las mamás, que también realmente se vio afectada por el temblor.
1: ¿Sabemos cuántas madres están ahí alojadas, cuántos niños?
3: Bueno, creo que son como 10 mamás y como unos 10, 12 niños. Pero si realmente la obra que Prodein hace en Colombia es de una magnitud enorme, manos son las que necesitamos, ¿sí?
1: Claro.
3: Porque estamos atendiendo a la población de más necesidad.
1: Y ahora mismo, bueno, sin ánimo de ser materialistas, porque lo primero siempre es ahora el rescate de todas las personas que están atrapadas y bueno, pues estas primeras tareas que siempre hay que desarrollar, ¿no? Tras estas tragedias de rescate, de evacuación y de estabilizar. Pero bueno, todas estas plataformas de que han hablado la hermana Catherine, Margory, entiendo colegios, casas cunas, comedores, son vitales porque no son solo labores, digamos, de educación solamente, sino también sociales y tras el terremoto creo que van a ser aún más vitales, ¿no? Para toda esta gente que está recibiendo esa ayuda. Te quería preguntar además, yo no sé ustedes, esto es, ya es algo a nivel más personal, ¿no? Estamos viviendo casi, yo diría, un momento muy histórico, ¿no? Atravesando momentos muy dolorosos tras el terremoto de Venezuela, toda esa situación de 6.000 o más muertos, ahora este golpe que incluye no solo a Colombia, sino también pues a otros países a los que se ha extendido el terremoto. A ustedes que están ahí como misioneras, ¿qué reflexión les sugiere? ¿Qué hay que hacer en estos momentos? ¿A qué aferrarnos? ¿Cuál tiene que ser nuestra actitud? No sé, hermana Catherine, Margory, ¿qué tenemos que mejorar como sociedad también, ¿no? ¿Qué debemos plantearnos en estos momentos?
4: Pues sí, realmente esos momentos donde Dios concede muchísimas gracias para pues o para una nación o para una persona en particular y como partiendo de esta reflexión también oyendo a personas que ayer vivieron con mayor intensidad este terremoto me decían cuando empezó lo que nosotros empezamos a hacer, eso fue una familia concreta. Vimos el cuadro del Sagrado Corazón y empezamos a rezar y pedirle al Sagrado Corazón. Y ya bueno, cuando terminó de temblar, ahí sí ya evacuaron. Luego otra familia me contó, cuando comenzó el terremoto, frente a nuestra casa había un colegio y todos los niños salieron y empezaron a rezar a voz alta, a clamar a Dios, y ya como que ya después ellos se calmaron. Luego otra vecina también salió del balcón y empezó a gritos a rezar. Entonces son momentos de muchas gracias espirituales. Obviamente no hay que esperar que lleguen estas situaciones para uno pedirle a Dios con mayor intensidad o mayor fe, pero ciertamente si es como así el temblor se ve como una sacudida de tierra, también es una como que se sacude nuestra vida para ponernos un poco más alerta a esa voz de Dios y a ese plan de Dios que tiene sobre cada uno y obviamente pues ir cambiando, ¿no? Ir dejando el pecado, ir dejando las malas costumbres, los vicios, ir aferrándonos más a la oración, afianzarnos más en la frecuencia de los sacramentos, en buscar a Dios, invocar a la Virgen, a tenerlos parte en nuestra vida. Así que esto también ha unido mucho más al pueblo colombiano, a toda la nación. Ciertamente Colombia ha sido un país muy católico, muy sufrido por la violencia o por la guerrilla o por el narcotráfico y ahora pues mucho más ahora, bueno, son cosas materiales, ¿no? Pero pues también se han ido personas, se han muerto personas y han pues se han visto también afectadas las familias con la pérdida de los seres queridos. Pero ciertamente hoy estamos aquí, mañana igual nos iremos. Lejos.
1: Bueno, así hermana, es. Pues bueno, gracias a Dios. Gracias a Dios, es un pueblo, el pueblo colombiano, un pueblo muy católico, muy agarrado a Dios. Todos los conocidos que tengo en Colombia me envían mensajes de esperanza y eso que han pasado por esta situación tan trágica, ¿no? Hermana Ofelia, queríamos ir a la pausa, a ver si está por ahí también la hermana Ofelia, porque hoy la comunicación está un poco difícil. Bueno, pues en el mientras tanto, A ver, sí, sí, me dice que sí. Vale, pues vamos a ir entonces a la pausa para poder seguir luego con Colombia. Y sí que quiero dar antes de la pausa, hermana Catherine, que demos los números, perdón, el mail a través del cual podemos ayudar a esta fundación, porque ciertamente me parece muy importante todo lo que sea canalizar ayudas directas, ¿no? Para los que están, como ya ha entrado un mensaje desde España, bueno, varios desde España, para los que están en España, el Bizum, a través del cual pueden colaborar con esta entidad en Colombia, es el 00803. Tomen ahí papel, lápiz, 00803. Y el mail es el mail de la fundación aquí en España, info.

0: y ya nosotros nos contactaríamos inmediatamente con la persona y les daríamos todas las facilidades de donación.
1: Perfecto, muy bien. Vamos entonces a la pausa, hermana Ofelia, y volvemos en un minutito, si Dios quiere, para seguir conversando sobre la situación de nuestros queridos amigos de Colombia.
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1: Para los que se incorporan a nuestra programación, bienvenidos. Estamos en Solo el Amor Crea. Y bueno, pues estamos escuchando a la hermana Catherine y a Margory. Son dos misioneras que ya están ahora en Bogotá, pero son misioneras en Colombia, donde están con la Fundación ABC Prodein hace ya casi 40 años, en Bogotá, Cali, Medellín, Popayán, todas estas zonas que han sido afectadas por el terremoto que ocurrió ayer lunes en esta nuestra querida nación colombiana. No sé si siguen en línea, porque la comunicación, como os comenté antes, está muy difícil. ¿Siguen en línea, hermana Catherine?
2: Sí, correcto, sí, hermana. Así es.
1: Bueno. Hemos dado ya los canales para todos los que quieran colaborar con esta fundación, que está trabajando en directo en el lugar, a pie de calle, con colegios. Hablábamos del colegio en Bogotá, hablábamos de la Casa Cuna en Cali. Hermana, quería preguntarles también cómo van las obras sociales en general de ABC Prodein, aunque ya hemos hablado, pero si podemos detenernos un poquito más en estas obras y también para que las personas que quieran colaborar sepan en qué necesidades directas pueden colaborar con todas estas digamos actividades que ustedes realizan, con todas estas plataformas que tienen allí, que de las que dependen tantas personas. Si nos puedes hablar un poquito en general de la labor social de ABC Prodein.
3: Bueno, hermana, con Margory. Bueno, empecemos por Bogotá. Entonces, estamos vamos en el proyecto de remodelar el colegio, porque hay que mejorar los espacios de acuerdo a las normas que nos pide la Secretaría de Educación. Y pues realmente es un proyecto que está como aproximadamente como unos 8,000 millones. Siempre nos ha limitado la parte económica, a pesar de que vamos avanzando con temas de licencia, de organizar comités, de arquitecto, de tener un equipo consolidado, pero siempre el factor económico nos ha demorado por todo lo que usted misma decía que ha vivido Colombia en los últimos tiempos. Entonces, no ha sido fácil.
1: Porque, a ver, cuando hablamos de este colegio, Margory, perdona que te interrumpa, los beneficiarios de este colegio, los niños, ¿de dónde provienen?
3: El colegio está situado en el barrio Santa Viviana, Ciudad Bolívar. Es una de las zonas más vulnerables. Es una montaña al sur, ¿sí? Ahí fue una mina de carbón. Entonces, pues realmente hay muchas, muchas familias que en su mayoría son muy pobres, muy pobres. Por eso, en su santidad, el padre Molina, nuestro fundador, todos unidos en oraciones, se le pedía al Señor cuál era el sitio donde más necesidad habría para poder instalarnos. Y bueno, llevamos 32 años en este sector. Pues realmente la mayoría de las familias pues tienen trabajos informales. Nosotros mismos en el colegio tenemos 300 niños y muchos de los, un alto número de madres cabezas de familia pues pagan la educación de sus hijos ayudándonos en el colegio en los distintos quehaceres. Bueno, ya después entonces es cuando viene el comedor comunitario y pues son... El Señor aumenta la familia espiritual del Padre Molina, los acogemos también. Y en este momento tenemos 75 abuelos que asisten de lunes a sábado, de 10 a 1 de la tarde, reciben sus alimentos que se preparan en el colegio. Ahí mismo preparamos tanto para los 300 niños como para los 75 abuelos.
1: Ahora, tras el terremoto, ¿está funcionando estas plataformas, el comedor y eso, o se han visto también afectadas, según me has comentado?
3: Bueno,
1: el comedor, me refiero. ¿El comedor, por ejemplo, está pudiendo funcionar? Perdón que interrumpa, ¿eh?
3: Sí. Bueno, como ayer, pues realmente fue el terremoto, pues el temblor, pues ya estaban los niños en el colegio, entonces fue cuando se indicó que evacuaran, pues porque realmente no es lo más prudente que hay que hacer en estos casos. Hoy no nos hemos comunicado todavía, porque aquí son las 8 de la mañana, todavía no sabemos. Entonces, pero es eso, ¿no? Cuando tanto los niños como las familias pues no están en los centros nuestros, pues para ellos pues es un caos, porque el colegio les da todo, les brinda ese amor que no tienen en casa, les brinda alimentos, una educación de calidad, la mejor, con profesores escalafonados, lo mismo los abuelos todos los días. Entonces, pues estar en sus casas es ir a aguantar hambre, es realmente el diario vivir de ellos, porque ellos no añoran realmente cuando están en la comunidad. Uh-huh. Incluso los mismos niños del colegio, la mamá le dice el viernes al niño, cómete todo porque hasta el lunes no vuelve a comer. Y es así, si hay una guapanela no hay pan. Entonces, por eso... El colegio es la institución que les provee de todo, sin ser asistencialistas, porque no lo somos.
1: Sí. Y otra de las labores sociales que me comentaban, por ejemplo, la Casa Cuna en Cali, ¿qué labor se realiza allí con las madres de familia?
3: Bueno, hermana, las mamás están en tiempo de gestación en la sala cuna, ¿sí? Y bueno, pues ahí están recuperando primero que todo su dignidad como hijas de Dios. Se les acerca a Dios, a la oración, se les capacita, se les forma, es un acompañamiento que tienen para que ese bebé pues realmente pueda ir creciendo en un ambiente adecuado, de la mano de Dios, de la Virgen, de San José, y cuando ya es el momento de dar a luz, pues están 3 meses más, mientras que ya se ubican en la sociedad para que realmente puedan conseguir trabajo y así poder nosotros recibir otros casos, muchos que son los que se presentan, pero realmente es eso, ¿no? Vivimos de la providencia, tanto realmente las misioneras como los beneficiarios que Dios permite que atendamos, porque realmente, pues, en este momento es toda la familia, ¿sí? El foco es toda la familia, por eso las instituciones que tenemos, colegios, comedores, la sala cuna, ¿sí? Siempre, siempre el foco es la familia. Pero vivimos de la mano de Dios, esperando siempre en su providencia que no falla, y pues con el primero que todo, agarraditos del Señor en la oración, que nunca falta, no solamente pues por los beneficiarios, sino realmente por las necesidades del mundo entero, porque realmente sí estamos viviendo tiempos difíciles, duros, pero que nos traen siempre una enseñanza de estar preparaditos en todo momento y dando, pidiéndole al Señor que no nos suelte, y que a pesar de las dificultades, pues que podamos dar esperanza, luz y animar a otros, sobre todo a conseguir ese acercamiento con el Señor y estar preparaditos, porque no sabemos.
1: Así es. Me gusta mucho esta visión que nos estás dando, Margory, porque, bueno, frente a todas las noticias que están saliendo, que ciertamente es una tragedia y tiene un lado muy oscuro, humanamente hablando, ¿no?, que es la muerte de seres queridos, que es pues un golpe muy grande a una nación ya afectada, como dijo antes la hermana Catherine, por la guerrilla, por la violencia, por la droga y, bueno, por la situación política que hasta hace poco hemos tenido en Colombia. Pero la visión como misioneras que tenéis, que es de esperanza, creo que puede aportar mucho, y con esas obras tan llenas de esperanza, ¿no? Estoy viendo también, para nuestros oyentes que se puedan informar, que tienen una página web especial en Colombia, es www.prodeincolombia.org, ¿verdad? Esa es vuestra, es la página web de la Fundación en Colombia, ¿verdad?
3: Sí, hermana.
1: La repito para que puedan, porque realmente es muy completa la labor que realizan allí, como ha dicho Margory, con toda la familia, ¿no? www.prodeincolombia.org. Y tenemos unos audios de unos oyentes, hermana, porque antes se nos escapó alguno por ahí, algunos que van llegando, mensajes también, pero sobre todo a ver si nos puedes poner aunque sea un par de audios, hermana Ofelia.
4: Buenas tardes, soy Gabriel, y desde aquí quería mandarle mis condolencias y mi apoyo a todas las familias y los afectados del terremoto que ocurrió en Colombia. Yo soy venezolano y sé lo duro que es vivir una situación tan crítica como esta. Mucho ánimo, muchachos. Espero que todo vaya para mejor y, bueno, que saben que las oraciones siempre están con ustedes.
1: Muchas gracias, Gabriel. Muchas gracias.
3: Muchas
1: desde,
3: gracias.
1: Desde Venezuela. Fíjate quiénes son los que consuelan.
3: Así es.
1: Qué bonito. El siguiente.
5: Hola, San Juan de México. Quiero enviar todo mi apoyo a Colombia, mis oraciones y pedir a Dios que siga bendiciendo a esta nación. A todas aquellas personas que estén sufriendo una pérdida, deseo de corazón que encuentren consuelo, fortaleza y esperanza en Dios. Hay momentos y situaciones que no podemos comprender, pero incluso en medio del dolor podemos acudir a Él y confiar en que no nos abandona. Mis oraciones están con Colombia y con todas las familias que están sufriendo.
1: Muchas gracias. Este es Juan de México, que dos naciones que nos han escrito, Venezuela y México también, golpeadas por estas catástrofes naturales, ¿verdad, hermana Catherine?
2: Sí, hermana.
1: Creo que sí. Uh-huh. Sí, como la cruz misma da fuerza, ¿no?, para alentar a otros también. Es muy significativo. Pues hay más obras sociales. Yo invito a nuestros oyentes a que entren en la web de esta fundación, que por lo que he visto están involucradas en zonas de mucha pobreza, de mucha necesidad, La conexión no ha sido fácil, así que estamos llegando al final de este programa, pero quería agradecerles, hermana Catherine, Margory, muchas gracias.
2: Muchísimas gracias. También esos mensajes tan esperanzadores, alentadores, en medio de estas dificultades. Y bueno, seguramente muchas personas están oyendo este programa y también será esa voz de aliento lo que permitirá también como buscar nuevos horizontes y también como repuntar, ¿no?, en la vida, porque cuando pues se ha tenido esta serie de dificultades y de calamidades, incluso pues se puede perder la esperanza, pero nunca la podemos perder porque Dios siempre está con nosotros, a Él no se le escapa nada. Así que muchas gracias a todos los oyentes. Sí,
3: gracias.
1: Gracias, Margory, también a ti, ¿eh?
3: Sí, hermana, por la solidaridad, por las oraciones que sabemos que son que lo más importante y que nunca nos van a faltar. Muchísimas gracias, que Dios les conserve ese corazón generoso a todos y bueno, unidos en oraciones en todo momento. Gracias, hermano.
1: Unidas en las oraciones. Muchas gracias entonces por esta conexión. De nuestra parte, pues todo nuestro apoyo. Estoy segura de que nuestros oyentes van a buscar la manera de solidarizarse y muy importante, como nos decía la hermana Catherine, Margory, la oración por nuestros queridos hermanos del pueblo colombiano tan golpeados, porque ya la situación nacional que de suyo tenían, ¿no?, con la guerrilla, con el narcotráfico, con el conflicto social y político, pero bueno, también es una nación muy creyente, muy sólida, muy firme, muy religiosa, muy generosa y también muy creativa. Así que Dios suscite muchos corazones generosos, compasivos, que es lo que ahora mismo más necesitamos, porque solo el amor crea. El amor es el que da calor y luz para dar vida. Y pues me despido de Jorge Graña, de la hermana Ofelia, de todo el equipo de Radio Católica Mundial, de NSE, de nuestros oyentes. Y hasta el próximo martes, si Dios quiere, en Solo el Amor Crea. Gracias. Sí.

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6: Señor de la victoria, cuando todo se desmorona en nuestros proyectos humanos, en nuestros apoyos terrestres, cuando de nuestros más bellos sueños solo nos queda la desilusión, tú permaneces, Señor, indestructible y fuerte, nuestro amigo que todo lo puede. Tus designios permanecen intactos. Nada puede impedir que tu voluntad se cumpla. Tus sueños son más bellos que los nuestros y tú los realizas. En ti nuestra esperanza se salva del desastre, cumplida en plenitud. Amén.
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0: Queridos amigos, comenzamos nuestro programa Jóvenes para la Eternidad. Continuando con esa segunda parte de este programa que les hemos prometido la vez pasada, iniciamos hablando de la vocación de la mujer, pero esta vocación continúa, gracias a Dios, hasta el día de hoy. Por eso queremos hacer una segunda parte que hemos titulado La Mujer Llamada a la Santidad. Así que nos alegramos de que todos ustedes estén compartiendo este programa con nosotros, programa de NSE, Nuestra Señora del Encuentro con Dios, que se realiza para Radio Católica Mundial. Y saludamos como siempre a nuestros técnicos que nos asisten en el control y hacen posible que este programa llegue a cada hogar. Primero que todo, tenemos aquí a Gloria Ríos. Ella, como siempre, nos asiste, la que nos coloca las canciones y lleva ese orden también realizado en el programa. Un saludo para Gloria. Gloria, ¿cómo estás? Y también saludamos a Jorge Graña. Él es nuestro compañero de Radio Católica Mundial. Está allí en Birmingham, Alabama. También un saludo especial para él. Nos acompaña para la realización de este programa Jennifer y Henry. Bienvenidos, ¿cómo están?
1: Buenos días, hermana. Buenos días, Gloria y Jorge, y aquí a la mesa de trabajo. Un saludo muy especial en el Señor. Que todo lo que digamos en este programa sea para mayor gloria de Dios y el bien de nuestras almas. Y encomendamos este programa a la Santísima Virgen María.
2: Muy buenos días, hermana. Un saludo muy especial a usted, a Jennifer, a la mesa de trabajo. Bueno, también quiero enviar un saludo muy especial a todos nuestros radio oyentes, a todas las personas que nos escuchan desde cualquier parte del mundo. Y un programa muy especial el día de hoy, continúa un programa muy especial y por supuesto ofrecer este hermoso programa a la Santísima Virgen María.
0: Y la hermana Lina María Serna nuevamente los acompaña en este programa que sí queremos dedicar especialmente a la Santísima Virgen María. Ella, esa mujer excepcional que Dios se formó para que fuera su madre y también la madre de todos nosotros los creyentes. Y claro, no queremos olvidar a Marlene, que en el día de hoy nos acompaña. Ella va a darnos su testimonio de vida, cómo Dios le ha iluminado y cómo ella se va dejando guiar para vivir esa vocación explícita que el Señor ha pensado desde toda la eternidad para cada mujer y en concreto para Marlene. Bienvenida, ¿cómo estás?
3: Hermana Lina, muy buenos días. Muy bien, gracias al Señor. Buenos días, Jennifer, muy buenos días, Henry, y buenos a todos días. Nuestros radios oyentes. Qué bueno estar otra vez acá.
0: La historia para un tema nos va a iluminar en el programa del día de hoy para que continuemos hablando de la vocación de la mujer. Y qué bueno mirar hacia el Evangelio, porque el mismo Jesús es quien nos enseña y quien nos dice, pues, cuál es esa vocación y cómo Él mira a la mujer de una manera privilegiada también, igual que al hombre.
4: Una historia para un tema.
5: Llevaron ante Jesús una mujer sorprendida en adulterio. La ponen en medio y le dicen: Maestro, esta mujer ha sido sorprendida en flagrante adulterio. Moisés nos mandó en la ley apedrear a estas mujeres. ¿Tú qué dices? Pero Jesús, inclinándose, se puso a escribir con el dedo en la tierra. Pero como ellos insistían en preguntarle, se incorporó y les dijo: Aquel de vosotros que esté sin pecado, que le arroje la primera piedra. E inclinándose de nuevo, escribía en la tierra. Ellos, al oír estas palabras, se iban retirando uno tras otro, comenzando por los más viejos. Y se quedó solo Jesús con la mujer que seguía en medio. Incorporándose Jesús, le dijo: Mujer, ¿dónde están? ¿Nadie te ha condenado? Ella respondió: Nadie, Señor. Jesús le dijo: tampoco yo te condeno. Vete y en adelante no peques más. Estaba un sábado enseñando en una de las sinagogas y había allí una mujer poseída de un espíritu que la tenía enferma desde hace 18 años. Estaba encorvada y no podía de ningún modo enderezarse. Al verla Jesús la llamó y le dijo: mujer, quedas libre de tu enfermedad. Y le impuso las manos. Al instante se enderezó y glorificaba a Dios. Pero el jefe de la sinagoga, indignado de que Jesús hubiese curado en sábado, decía a la gente: hay 6 días en que se debe trabajar. Venid pues en ellos a ser curados, y no el día sábado. El Señor le respondió: hipócritas, ¿no desata cualquiera de vosotros en sábado su buey o su asno del pesebre y lo lleva a abrevar? Y a esta, que es hija de Abraham, a la que Satanás ató hace 18 años, no era necesario soltarla de esta atadura el día sábado. Y al decir estas cosas, quedaban avergonzados todos sus adversarios, y toda la gente se alegraba por todas las maravillas que hacía.

0: del joven.
1: Y creó Dios al hombre a su imagen. A imagen de Dios lo creó. Varón y mujer los creó. Esto nos dice el libro del Génesis en su capítulo primero, versículo 27. Y bueno, hemos recordado en el programa anterior cómo somos hechos por Dios a su imagen y semejanza dentro de su plan de amor. Y veíamos también cómo el hacer al hombre y el hacer a la mujer diferentes no quiere decir que, y de pronto al hacer al hombre primero, que sea el hombre de mayor dignidad que la mujer, sino que ambos tienen la misma dignidad, que son imagen y semejanza de Dios, pero ya se establecen diferencias porque la vocación de cada uno es diferente. Podemos decir, resumir, que la vocación del hombre en el matrimonio, concretamente, es el ser cabeza, y la mujer es el ser el alma de ese cuerpo, el ser el corazón, el hacer nido en el hogar. Si todo fuera cabeza en el hogar, qué frío habría en ese lugar, qué espacio, pues digamos, poco propicio para la vida. Entonces, qué necesario es que haya esta cabeza, pero que el corazón vaya colocando el calor del amor, del verdadero amor que sale de Dios. Y hay algo muy importante en esto que vamos comentando sobre la vocación del ser humano y en concreto de la mujer, pues que cuando miramos hacia Dios, reconocemos que Dios es Padre, ¿no? Ahí me acuerdo que un padre, un sacerdote en unos ejercicios espirituales, pues dijo una frase muy breve y a mí se me quedó, yo la escribí y varias veces la recordaba, la leía, es muy corta, y decía él, Dios ante todo es Padre. Entonces, esto la verdad me ha ayudado en muchos momentos, ¿no? Que a veces momentos difíciles de la vida que se presentan, pero cuando me acordaba de esta frase, Dios ante todo es Padre, quiere decir que Él está permitiendo esta situación difícil, está conmigo para, y la permite para mi bien, para que yo pueda con su gracia sacar el bien de allí. Entonces, ese ser Padre nos recuerda que Dios es amor. ¿Se acuerdan que San Juan dice eso? Esa es la definición que da San Juan en sus cartas, en las cartas de San Juan dice, Dios es amor, y ese amor pues lo podemos definir, centrar en la idea de la entrega. El amor es entrega realmente, y por eso el amor es feliz, porque, o sea, el que ama goza viendo la alegría del que recibe el bien, del amado. Entonces Dios goza cuando nos da los bienes y ve que podemos usar de esos bienes correctamente. El que ama, así es una madre con su hijo, así el amor conyugal, cuando yo doy el bien que deseo comunicar al otro, soy feliz. Entonces, esto es a imagen y semejanza de Dios. Él nos hizo para ello, aunque nosotros nos desviamos y lo que hacemos es vivir el egoísmo. Entonces, ya mirar nuestra conveniencia y que eso que me dan sea para mi bien, no que yo busque el bien del otro. Y ahí viene el egoísmo y viene la infelicidad.
2: Sí, hermana, es muy cierto lo que usted está diciendo y es muy bonito porque recordemos que el hombre y la mujer son un complemento del uno y del otro. O sea, eso es lo que queremos hoy con el programa, de que vuelva esa unión entre el hombre y la mujer, entre el valor en la mujer, hoy que está tan, pero tan desfigurado esa unión, o sea, de que la mujer quiere ser muy independiente del hombre y viceversa, sabiendo que el Señor los hizo para ser una sola persona, solo uno, tanto que volvemos al Génesis, que la mujer salió de la costilla del hombre para que siempre sean una sola carne. Y es muy bonito porque donde se vuelve a recordar esta de una sola carne en el matrimonio, pues ahí nos volvemos otra vez una sola carne. En ese sacramento vuelve el Señor a esa unión. Entonces, y más en este momento, pues, de que hay tanta confusión, escuchaba pues a una de estas feministas del siglo pasado que empezó, que decía que la mujer no nace, sino que se hace, que eso es pues una barbaridad, porque desde siempre, o sea, desde el seno materno siempre se nace mujer. Y es muy bonito porque yo creo que estamos en la época de la Santísima Virgen María, porque nosotros somos hoy el reflejo, hoy debemos de ser el reflejo de ella. Por eso somos llamadas a la santidad. Hoy más que nunca estamos llamados a esa, a la santidad, a volver al amor primero.
1: Ay, ahora que tú dices, hablando del tema de la santidad, justamente es el título del programa del día de hoy. Hoy hemos querido titular este programa La Mujer Llamada a la Santidad. Todos los seres humanos somos llamados a la santidad, pero en concreto esta vez nos estamos fijando en la mujer viviendo a plenitud su vocación. ¿Cuál es la vocación de la mujer? La santidad. Y podemos decir, la santidad es vivir el amor en plenitud.
0: Claro, hermana, y ese precisamente es el camino de la santidad, o sea, el vivir el amor, ¿cierto? Pero el amor en Dios, ¿sí? Y es el papel pues tanto del hombre como de la mujer.
1: Realmente el único amor es ese, el amor en Dios. Ya los otros los llamamos amor, pero no son realmente amor.
0: Y hace 8 días hablábamos desde el Génesis, desde el pecado original, de la creación del hombre y de la mujer, de cómo el pecado original nos había dejado pues como adversos a Dios, ¿cierto? Y cómo nosotros como católicos tenemos precisamente que buscar en el origen de la creación precisamente cómo nos ha dejado el pecado original primero para aprender y para tener el origen de dónde son nuestras falencias, por qué nos cuesta a veces tanto buscar de Dios, encontrarnos con Él, ¿cierto? Pero también para ser agradecidos con Él, ¿sí? Para encontrar esa grandeza de Dios en medio de la creación que nos ha hecho y que nos ha creado, valga la redundancia. Y precisamente eso nos va a ayudar a buscar de Dios y amarlo, ¿sí? Y como decía San Agustín, amor con amor se paga, ¿sí? Entonces yo al encontrar ese amor de Dios en mi vida, al reconocer ese amor de Dios en mi vida, desde la creación y desde todo lo que me da diariamente, entonces me va a llevar precisamente a buscar ese camino de santidad, pero viviendo en este caso mi vocación como tal. Y en este caso, pues, que estamos hablando de la vocación de la mujer, ¿sí? Es muy bonito porque precisamente el programa lo quisimos empezar con la historia para un tema basado en el Evangelio, de cómo hace 8 días hablamos precisamente de cómo la Santísima Virgen María es ejemplo de mujer, es ese ejemplo a seguir de dignidad de mujer, de cómo las mujeres están llamadas a tener a la Santísima Virgen María como un patrón de mujer. Y hoy en el Evangelio escogimos dos versículos de la Biblia donde el Señor pues se manifiesta con dos mujeres, aunque en realidad en los pasajes del Nuevo Testamento el Señor aparecen muchas mujeres en la vida de Jesús, ¿cierto? Donde el Señor en todas los versículos de la Biblia siempre el Señor está como poniendo ese grado de respeto, de honor, de dignificación a la mujer, ¿sí? Entonces mire, por ejemplo, en el capítulo de la Biblia donde el que leímos, donde la mujer adúltera iba a ser apedreada, muy bonito porque el Señor inclusive no deja que la apedreen y la pone, digámoslo así, en iguales de condiciones que los demás, que los hombres que le iban a apedrear, porque cuando el Señor llegue y les dice, el que esté libre de pecado que tire la primera piedra, ¿cierto?
2: Y no solo eso, sino que en el transcurso de la vida de Jesús, Jesús se encuentra con muchas mujeres, donde tiene muchos diálogos, donde, y a él lo critican mucho por eso.
0: Claro, lo critican por compartir con ellas. Sí, que claro. no era bien visto en la época de Jesús, no era bien visto, ¿sí? Y en la segunda historia que leímos de cómo libera a esta mujer que encorvada, que lleva 18 años poseída, es sinónimo de liberación del mal y que precisamente lo que vino a hacer Cristo, ¿cierto? A liberarnos, a darle a la mujer ese lugar que correspondía, que en la época de Jesús era una época, digámoslo así, muy machista, ¿cierto? Con muy poco valor la mujer, más especialmente cuando quedaba viuda o que era repudiada simplemente porque si su esposo lo quería, ¿sí? Entonces Jesús viene a darle precisamente ese bonito valor y esa dignidad a la mujer.
2: Y entonces es muy bonito porque hoy podemos decir que cuando nos encontramos con Jesús, el Señor nos redime y nos vuelve a dar ese valor como mujer. No es en esa época, sino es en el hoy también.
1: Claro. Muy bien, sí. Entonces podríamos cerrar esta primera sección diciendo que la mujer de hoy, la feminista de hoy, nosotros te animamos a que seas feminista, pero que busques el sentido de tu feminidad, claro, en Jesucristo. Él es el que te lo va a contar, porque ya la historia para un tema nos ha dicho cómo elevó Jesús a la mujer, y es una mujer pecadora.
0: Claro.
1: No es que era una mujer buena, uh-huh, era una mujer pecadora que estaba en el fango del pecado, y los pecados de la carne, que en realidad son de los que más ensucian el alma, pues Dios, sin embargo, en Jesucristo, la ha levantado, la ha limpiado y la ha puesto en ese, en esa dignidad, en frente de aquellos hombres que la despreciaban más aún por sus pecados, pues dándole esa dignidad igual que la del hombre, ¿no?
0: Sí.
1: Y tenemos la misma dignidad, además, porque somos redimidos los dos por Cristo. Si solo hubiera redimido a la mujer, el hombre hubiera quedado por debajo.
2: Claro, hermana, y hay algo muy bonito, que también, porque somos hijos. Y cuando somos hijos, como usted decía al principio, hermana, cuando nos damos cuenta que tenemos un padre, no solamente el hombre tiene un padre, la mujer también. Entonces ahí está la semejanza de nosotros, de hijos. Entonces, de hijas de Dios.
1: Bueno, muy bien. Entonces, mientras que vamos nosotros reflexionando en nuestros hogares sobre este tema de la vocación de la mujer, que es la vocación que la verdad el cristianismo siempre ha promovido, pero que en este mundo cada vez más va quedando más oculta, más perdida y más relegada, a propósito, redescubrámosla. Estamos llamados a ello para que en el hogar la mujer vuelva a tomar el papel que Dios le ha dado de ser el corazón. Vamos entonces a escuchar la canción Como tú, María, de Ana Moya.

0: Continuamos en nuestro programa Jóvenes para la Eternidad. Tenemos el título en el día de hoy, La Mujer Llamada a la Santidad. Y bueno, pues démosle gracias al Señor y pidamos al Espíritu Santo para que, así como nos decía la canción, quisiera ser como tú, María, sea no solo un quisiera, sino un quiero, quiero. El quisiera es como algo, un deseo que no es plenamente eficaz, pero el quiero es que estoy decidido, con la gracia de Dios, a imitar a la Santísima Virgen María, esa mujer plena, llena de la gracia de Dios.
1: Con cabeza fría.
0: Bueno, entonces continuemos en esta sesión de nuestro programa que se llama Con Cabeza Fría, retomando la carta apostólica Mulieris Dignitatem del Papa San Juan Pablo II, que también ha sido nuestro marco del primer programa. Siempre este Santo Padre pues ha querido resaltar a la vocación de la mujer, pero es desde ese punto de la santidad y de que es una mujer, de que la mujer es digna porque es hecha a imagen y semejanza de Dios, pero cumpliendo su vocación de ser esa costilla que le sacaron a Adán para ser una sola carne con su esposo y para ser el corazón del hogar.
2: Claro, y tiene mucho sentido, hermana, que el Santo Padre haya escrito esta carta, porque recordemos que después de la Segunda Guerra Mundial, pues, se vino todas estas ideologías, pues, en contra de la mujer, en contra del ser humano. Entonces, claro, en ese tiempo la mujer estaba muy renegada y se estaban creando pues grupos en contra de. Entonces, claro, la iglesia siempre como al rescate. O sea, eso es algo muy bonito porque la iglesia como madre siempre está al rescate de aquellos que están vulnerables en ese momento. Bueno, y ahorita también, porque a pesar de que es una carta que lleva más de 30 años, es muy actual, que invitamos a los radioyentes, sobre todo a las mujeres, de leerla, porque ahí uno entiende, o sea, cómo Dios nos pensó, o sea, cómo Dios nos pensó de una manera para poder darnos.
0: Qué importante esto que dices, Jennifer, de leer esta carta apostólica, que siempre también nos remite a la Sagrada Escritura, porque habrá muchas mujeres, y de más de esta generación, que no tienen ni idea cuál es su vocación, cómo fue pensada por Dios. Entonces, lo que ven es lo actual y creen que esa es la vocación para la que se hizo. Esa mujer feminista, pero con ese malentendido nombre de feminismo, ¿no? Entonces, qué importante que escuchemos este consejo y que lo pongamos en práctica. La mujer quiere amarse a sí misma. Muy bien, ámate, mujer, pero desde el plan de Dios. Nadie te puede amar más que Dios. Entonces, anímate a leer esta carta apostólica que nos está diciendo Jennifer, Mulieris Dignitatem, de San Juan Pablo II, para conocer nuestra vocación y pidámosle al Espíritu Santo nos dé la gracia de ponerla en práctica, porque, pues, ahí sí decimos que nada sacamos leyendo, instruyéndonos y después, claro, olvidando esto que leímos, no poniéndolo en práctica, que antes nos va a causar más frustración todavía.
2: No, hermana, y es muy importante para no dejarnos engañar, porque me encontraba yo con San Ezequiel Moreno, que decía a finales del siglo XIX, recordemos que él fue defensor de la verdad de Cristo, estaba en una época donde estaba la masonería y el liberalismo en contra de la iglesia. Recordemos que ahorita los masones ya no están ocultos, ya son públicos. ¿Y qué quiere la masonería? Destruir al catolicismo, destruir a la iglesia. Entonces, San Ezequiel se encontró con una carta, y les voy a leer un fragmento donde decía, o sea, recordemos que ellos quieren destruir el clero, pero decía, corromper a la mujer, destruirla, dejar que deje de ser mujer, conforme al plan de Dios, para que nadie pueda entender cómo es el Espíritu Santo, cómo es la Virgen María, cómo es la llamada a esa donación completa de amor de Dios.
0: Uy, qué cosa tan luminosa, Jennifer, pues para nuestro programa del día de hoy. Y pues qué triste que estemos palpando que eso realmente lo han ido consiguiendo, lo han ido obteniendo de manera eficaz. Entonces nosotros por eso tenemos que luchar, pero como no luchamos solos, porque si no, el hombre, el ser humano es muy limitado, no haríamos nada. La lucha es con el Espíritu Santo. Claro. Él puede todo, es la tercera persona de la Santísima Trinidad, puede todo, y nosotros bajo su guía pues esperamos conseguir ese triunfo de la verdad. Y pues también recordar que San Ezequiel Moreno ha sido un santo que ha trabajado en Colombia.
2: Sí, él fue obispo de Pasto.
0: Muy importante. Entonces también encomendémonos a él para que nos ayude a transmitir estas verdades que pues Dios nos ha ido transmitiendo también a su vez a nosotros a través de la Sagrada Escritura, del Magisterio de la Iglesia.
2: Y hermana, y hoy también es un día muy bonito porque hoy se celebra la Transfiguración del Señor, entonces es un bonito día uno para estar en ese proceso, y más en este, es que, y más en este momento donde la mujer está despistada, o sea, la quisieron quitar del plan de Dios. Entonces es muy bonito porque recordemos que lo que quieren es quitar la maternidad, o sea, la maternidad y la feminidad, que es, ¿por qué quieren quitar la maternidad? Porque la maternidad encierra muchas cosas y entre ellas la educación, o sea, entre ellas la mujer es la primera educadora. Porque, como usted decía, es el corazón del hogar, es el que está en el hogar. Y no estamos hablando solamente de la maternidad física, biológica, sino también espiritual.
0: Claro, es tan importante esta parte de la mujer. Yo me imagino cuando, o sea, si la mujer no estuviese, si el corazón del hogar no estuviese, que todos tuviéramos que vivir toda nuestra vida en el círculo polar. Ayer que leía un libro que es de un sacerdote que vivió 40 años en el círculo polar, un sacerdote jesuita, decía, estamos a 52 grados bajo cero. Entonces, un hogar sin la mujer es vivir en el círculo polar bajo esas temperaturas, ese bajo frío.
1: Esa frialdad, claro. Hielo.
0: Exactamente. Entonces, por eso, acertadamente el enemigo quiere quitar el corazón, quiere quitar el calor del hogar para destruirlo y para destruir a la civilización y a la creación como Dios la pensó.
1: Hermana, y bueno, nosotros los católicos tenemos todas las herramientas. El Señor nos da, digámoslo así, todas esas herramientas, todas esas armas que necesitamos precisamente para la búsqueda de nuestra salvación y de nuestra dignificación, ¿cierto? En este caso de la mujer. Y bueno, y una de las principales armas, herramientas que tenemos todos los católicos, pero muy principalmente las mujeres en medio de esta identificación y esta búsqueda de su vocación para vivirla en amor y en santidad, que es lo que hemos estado viniendo hablando, es precisamente la Santísima Virgen María, es ser ese ejemplo de la Santísima Virgen María. Y mire, hermana, que cabe en todas las etapas y en todas las vocaciones de la mujer, porque la Santísima Virgen María, primero, es ejemplo de virginidad,

0: resto de las criaturas.
1: Claro, gracias hermana ahí por ampliarme el tema. Y la otra es, por supuesto, el ejemplo de maternidad para la mujer casada, para la mujer con hijos. O sea, mejor dicho, cualquier vocación de la mujer está identificada y está representada por la Santísima Virgen María.
0: Muy bien, siempre la Santísima Virgen María, pues eso, es nuestro modelo y ella es el modelo en concreto para el programa, este es programa sobre la vocación de la mujer, y por eso a la Madre de Dios le pedimos que también esté aquí con nosotros, asistiéndonos, iluminándonos y rogando para que el Espíritu Santo pueda obrar en todas las mujeres y también en los hombres, para que ellos apoyen la vocación de la mujer y así le ayuden a seguir su curso, el curso que Dios le ha dado. Jennifer, hay algo importante en una de un trozo de la carta apostólica que estamos analizando de San Juan Pablo II, Mulieris Dignitatem, que habla de la maternidad en relación a la alianza. Y es algo muy hermoso porque para que haya una alianza, eso se necesitan pues dos personas, ¿no? No puedo hacer una alianza yo solo conmigo mismo, sino que necesito otra persona que esté para decir sí en esa alianza. Entonces, háblanos ahí de la vocación de la mujer.
2: Entonces, como retomamos, hermana, pues y queridos radioyentes, la mujer como madre y primera educadora. O sea, y como usted decía, hermana, la alianza no se hace con uno mismo. O sea, que eso es lo que volvemos al engaño, que solo yo. No, necesitamos otra persona para hacer esa alianza, con Dios o con el hombre, ¿cierto? Y entonces en esa alianza, entonces tenemos a la mujer como madre educadora. Y recordemos que la primera en educar es la Santísima Virgen María. Y lo mencionábamos la vez pasada, que ella como madre de Dios, ella nos dio a Jesús para poder redimirnos.
0: Y ella educó a Jesús.
2: Y ella lo educó en su amor, en su humildad. Es que todas esas cualidades, viene de donde, de la Santísima Virgen María. Entonces ahí es donde nosotros debemos de nutrirnos. O sea, y ahorita la alianza, ahorita nosotros como mujeres, es la alianza con Jesús. O sea, con Jesús para poder vivir esta vocación de educación, y no solamente pues a nivel materno, porque también están las educadoras profesionales, también en su vocación de médicas, de todo, en todos los ámbitos de la sociedad, de los trabajos, somos educadoras.
0: Pues bueno, y hablando de educadoras, tenemos aquí a Marleni con nosotros, y pues ella ha querido venir en este día para hablarnos cómo ella ha estado viviendo esta vocación de mujer. Y bueno, también Marleni ha tenido la gracia de Dios de tener un antes y tener un ahora. Ese ahora es bajo la presencia de Dios, que pues le ha ido instruyendo a través de la Iglesia cómo es que se debe vivir la maternidad. Entonces, Marleni, cuéntanos, porque Marleni ya no tiene hijos pequeños. Entonces, eso también es importante, porque habrá quienes estén preguntando, yo ya no tengo hijos pequeños, entonces, ¿cómo me voy a quedar yo en la casa sin hacer nada? ¿Cómo se vive la vida de una mujer católica, de una mujer de fe, que desea vivir su vocación si ya no tiene hijos?
3: Bueno, hermana, a mí mi vocación definitivamente es de ser esposa y madre. Soy casada, tengo el sacramento del matrimonio, tengo tres hijos ya grandes, mi hija menor tiene 20 años, y ha sido un proceso muy lindo de vivencia en la fe en mi casa. En esta etapa de mi vida, muchas como yo se pueden preguntar, entonces se acabó mi misión. Se acabó mi misión, pues ya hice lo que tenía que hacer y
0: ahora
3: ya
0: me voy a ir a pasear.
3: La vida.
0: Eso, ahora me voy a ir a pasear.
3: O no hacer nada. Me quedo en mi casa y sin hacer nada, pues no. Esta es otra etapa de la vida. Ya esta etapa de maternidad es enfocado a madurar nuestro amor materno. Primero, como madres de niños pequeños, entonces era una vida muy activa, donde todo lo nuestro estaba enfocado a

0: cuidar, a llevar nuestros hijos a Dios, ¿cierto? Entonces,
1: giraba al hogar.
0: Al hogar, ¿cierto? Yo soy profesional y tomé la decisión de quedarme en casa y no me arrepiento, realmente no me arrepiento. Viví mi etapa con mis hijos pequeños a plenitud, en todo lo, digamos, en lo que yo creo que humanamente se le puede dar. Y ahora estoy en esta nueva etapa y uno sí siente el cambio, ¿cierto? Uno siente el cambio de los hijos que se independizan, de los hijos que ya no están, de los hijos que a veces no le consultan
1: sus proyectos.
0: Sus proyectos, y está bien. Sí. Y está bien. Entonces, esta etapa de mi vida...
1: O de la necesidad de la mamá. Mamá, ¿dónde está la camiseta? Mamá, ¿dónde está aquello? La necesidad de una mamá.
0: Entonces, a veces yo acá todavía me pregunto, ¿y por qué no me consultaron? ¿Por qué no me lo consultaron? Pero está bien. Digo, sí. No son decisiones ni siquiera
2: trascendentales.
1: Y eso hace parte de...
0: Entonces, ahora, ¿qué puede hacer uno como madre en esta etapa de la vida? Primero, acompañar desde la oración a nuestros hijos. También confiar en lo que nosotros hicimos, si lo hicimos. Y si no lo hicimos, pues confiar en la providencia del Señor, que no abandona, como estaban hablando ahora, de ser padre, que no nos abandona. Entonces, si no lo hicimos también como madres, si no acercamos nuestros hijos a Dios, pues aquí está el Señor providente, que va a suplir lo que nosotros no hicimos.
2: Y claro, por eso ahora también toca... pues rezar fuertemente para que el Señor supla aquello que no hicimos, porque cuando los niños son pequeños, pues son más dóciles, es una masilla blandita, ya luego van creciendo y se va endureciendo esa masillita.
3: Muy bonito eso, hermana, para que supla y reconduzca también.
1: Ajá, y hermana, y ahí está también uno de los engaños, que es de que la mujer puede con todo, a margen de Dios.
0: Así es.
1: Ese es el otro engaño, que la mujer todo lo puede a margen de Dios. Y hay algo que quiero recalcar en Marlene, que dijo que ella es profesional y dejó su vida profesional para poder estar con sus hijos, cuando hoy en día es un escándalo, donde, pero ¿por qué vas a dejar tu profesión? ¿Por qué eres tan boba? Pero mire lo que ella decía, no se arrepiente porque vio que era lo mejor para su familia. Y ahorita lo está viendo.
2: Y bueno, Marlene, no sé si tienes algo más que añadir a esta parte que estás diciendo de la vida actual que tienes con tu familia, con tus hijos, pero también que no vayamos a olvidar a lo que te estás dedicando con la educación de otros niños, que esa faceta es muy importante, porque tendemos a cerrarnos en nuestro círculo. Papá, mamá e hijos que yo pues tuve con este esposo, pero ya otros niños a mí no me importan.
0: Pues ahora es otra etapa de la vida muy linda, pero muy diferente. Entonces nosotros como madres, estamos hablando de las madres, pues nos podemos dedicar a muchas cosas. Pues ojalá que la dedicación que le tengamos sean dedicaciones santas. Todo que esté enfocado al Señor, porque nos podemos dedicar al gimnasio, a pasear o a ver televisión. Pero debemos dedicarnos a cosas santas. Yo en la actualidad, pues realmente mis hijos ya no viven conmigo. Todos, digamos, están o estudiando, casados o trabajando. Pero yo tengo una vida muy activa, muy activa. Yo no tengo tiempo disponible, digamos, para hacer como cosas muy vanas, pues gracias al Señor. Yo doy clases en este momento de matemáticas. Estoy en un proyecto homeschooling y mucho por hacer. Entonces, ¿qué podemos hacer? Entonces, pero es que yo no soy educadora. Pues digamos, yo soy educadora como madre, pero yo no tengo esa vocación a la educación. Pues nos podemos dedicar a otras cosas. Podemos hacer apostolados.
1: Ser catequistas.
0: Visitar enfermos. Claro. Hay muchas cosas por hacer.
3: En las horas de la iglesia, claro.
0: Exacto, participar en la parroquia.
2: Mucho por hacer en las parroquias, que suelen estar muy vacías de personas, y a veces los mismos sacerdotes tienen que hacer las obras que tendrían que hacer los laicos.
0: Sí. Entonces ese es un tiempo propicio para eso. Pues no descuidamos nuestro hogar, simplemente que nuestro hogar es diferente. Entonces dice, claro. No, pues que ya voy a vivir en la parroquia, ¿no? Yo tengo todavía a mi esposo y mi responsabilidad es como esposa y como madre, que uno no deja de ser nunca madre, nunca. Eso en otra etapa, pero uno nunca deja de ser madre. Entonces, sin descuidar nuestros deberes como madre y como esposa, tenemos mucho mayor tiempo. ¿Para qué? también podemos hacer mayor cantidad de oración. Cuando tenemos los hijos pequeños o somos muchos o tenemos muchos hijos en casa, pues nuestra oración es en intervalos o digamos más distracciones. Pues ahora, no, una oración más pausada, más tranquila, mayor tiempo al Señor, ir a la Eucaristía con mayor tranquilidad. No es lo mismo yo ir a la Eucaristía con tres niños, con cuatro niños o con cinco niños, que el Señor todo lo suple. Ahora yo ir, que estoy solita, pues hablo de sola, sin mis hijos, pues una vivir esa etapa de mi vida espiritual con mayor tranquilidad, con mayor reflexión. Entonces, la parte, sobre todo la parte espiritual, con mayor tranquilidad.
2: Ay, qué interesante. Este testimonio es muy práctico, ¿no? Porque no es lo mismo hablar en la teoría, porque ya a la hora de la práctica, lo que tú estás diciendo, una mujer que tiene hijos pequeños va a hacer su oración y viene el niño, mamá, me duele así la es. Cabeza. Pues claro, la mujer, si va a vivir la teoría, dirá, no, yo no puedo hacer como Jesús, que se retiró al monte solo, y entonces yo no puedo hacer oración. No, pues ahí es verdad que yo tengo que contar con eso, aunque también está mi esposo con el cual me puedo poner de acuerdo, y entonces tú cuidas los hijos en este momento, mientras yo trato de hacer esa oración en exclusiva para con el Señor, ¿no? Para ese trato en amor con Dios. Bueno, no sé si algo más quieres añadir, porque queremos pasar a unos testimonios que nos han enviado otras madres, otras mujeres que están viviendo esta vocación.
0: No, escuchémoslos, hermano.
2: Bueno, pues entonces vamos a ver en acción cómo están viviendo también otras madres su vocación de mujeres. Ellas sí que tienen hijos, por eso no han podido venir aquí a nuestro programa.
3: Pequeños.
2: Pero pequeños, así es, pero desde su hogar han estado queriendo compartir con todos ustedes, queridos oyentes, esa experiencia como mujer en los planes de Dios.
4: En acción.
2: Bueno, entonces escuchemos primero que todo, una madre de familia, ahora tiene alguno un poquito enfermo a uno de sus hijos, es parte del problema que ha tenido para venir, pero ella está contenta de dedicarse a sus hijos plenamente. Escuchémosla.
5: Un cordial saludo en Jesús, José y María. Agradezco por la invitación al programa y esperamos que todo lo que hablemos en este ratito sea para la gloria de Dios en el tiempo y en la eternidad. Mi nombre es Lady Joana, llevo 14 años de casada, 4 hijos para la gloria de Dios, siempre abiertos a la voluntad de nuestro Señor y abiertos a la vida. Hoy quiero contarles un poco de lo que era Lady Joana hace más o menos 14 años atrás, ¿cierto? Era una mujer un poco frías, llena pues como de heridas, de tantas cosas y un poco como atraída a lo que el mundo hoy nos pide, ¿cierto? Y lo que nos exige. Entonces era muy atraída a lo que llamamos ahora el feminismo. Entonces siempre al creerme, pues al querer ser autosuficiente, al querer sobresalir, ¿cierto?, sobre el hombre, porque el hombre no podría, ¿cierto?, dominarme. Entonces ese siempre fue mi pensamiento, me enfoqué siempre en el querer estudiar, el querer ser autosuficiente, valerme por mí misma y no tener que agradecerle a un hombre. Viví mucho tiempo pues así, con esta mentira. También cae en la mentira esta de la autoestima, en lo que he llamado ahora el autoestima, que es una gran mentira, porque ¿qué es el autoestima? Es una soberbia absoluta, o sea, es una soberbia que nos hincha demasiado el alma, y más que todas las mujeres, que somos las que más caemos en esta gran mentira, porque el ser humano o el cristiano no debe tener autoestima, sino que debe tener dignidad de hijo de Dios. Pero caemos en esta falacia y tantas mujeres que caemos allí, bendito sea Dios, pero bueno, viví mucho tiempo así, nunca pensé en casarme y menos pues en ser sumisa a mi esposo y hacer lo que es cierto, como Dios así lo indica, que el hombre es la cabeza. pero la mujer salió de su costilla, entonces es el complemento para el hombre. Pero no lo pensaba así en ese tiempo, sino que pensaba que no, yo tenía que sobresalir por encima del hombre y bueno, vivir pues como está esto que nos pide tanto el mundo. Me casé ya con mi esposo. Al principio pues no éramos practicantes, no éramos católicos practicantes, sino que nos casamos, no sé, fue como por protocolo. Ya al tiempo vino el camino de conversión, el Señor nos fue llamando y empecé yo a descubrir lo que verdaderamente era la dignidad de la mujer. Cierto, es amar y vivir la vocación que Dios pensó para mí, ofreciendo cada momento, cada minuto presente en los quehaceres de mi vida. Entonces todo lo que yo pensaba, todo eso se vino abajo. La historia es un poco larga, pero voy a tratar como de resumirla pues bastante. Empecé como ese camino de conversión y el Señor empezó como a mostrarme que no eran mis pensamientos y su voluntad, ni lo que él había instituido, y que esa no era la verdadera dignidad de la mujer, sino que era una esclavitud en la que yo estaba cayendo. Que la verdadera libertad era amarle a él en medio de lo que él quería para mí, o sea, en medio de mi vocación, que en ese momento pues había empezado con el matrimonio y ya pues con la primera hija. Entonces empecé como a vivir esa vocación, como bueno, yo debo, no voy a empezar a trabajar, me voy a dedicar al hogar, que mi esposo sea el proveedor. Fue bastante difícil como despegarme del trabajo, y más que siempre fue pues como empezar a trabajar como independiente y como tratar de hacer mis propios gastos, ¿cierto? Entonces empezar como a despojarme de todo eso, de lo que mi esposo, que si mi esposo me decía no esto y yo hacerlo, eso para mí fue súper difícil, pero ahí empecé como esa obediencia y Dios fue dando la gracia y empezó a mostrarme el verdadero significado de lo que es una esposa y lo que es el matrimonio. Entonces empezó así, ha sido algo pues muy bonito porque es ofrecer cada momento, cada situación por amor a Dios y por amor a mi familia. Es vivir como ese plan de vida, nosotros lo llamamos ahora así, vivir como ese plan de vida que Dios tiene para mí.
2: Bueno, pues qué hermoso testimonio nos ha dado Lady. Y ahora, escuchándola, ella recordaba las palabras de una santa mujer que decía: nuestro único problema, el amor propio. Y realmente, escuchando a Lady y todos los testimonios que pudiéramos escuchar en esta vida, creo que podríamos sacar esta conclusión. Y pues que ya en cambio, todo sería diferente, la luz empezaría a brillar para cada alma, para este mundo realmente, la verdadera luz, que tenemos la luz del sol que Dios ha hecho, pero esa verdadera luz interior que penetra las almas, que las guía, que las llena de sentido, que es Dios, si viviésemos la sumisión que a cada uno le corresponde. La mujer se somete al esposo, él como cabeza, y dentro de todo lo que sea según el querer de Dios. Si a mí mi esposo me va a mandar a hacer un pecado, yo no estoy obligada a obedecerle, pero en todo lo demás sí. Y el esposo a su vez, él no es un independiente de Dios, él está sometido a Dios, está bajo la guía del Espíritu Santo y ha de ser fiel a esa guía, y solamente así podrá ser él la verdadera cabeza del hogar, y podrán haber hogares según el querer de Dios y penetrando toda esa luz de Dios en el mundo, porque realmente la familia es esa iglesia doméstica por donde entra la vida al mundo, ¿no?
1: Claro, hermana, y recordemos con respecto al hombre que la tiene más complicada, porque es que a nosotros nos queda fácil, entre comillas, obedecer, pero, o sea, ¿qué es lo que dispuso Dios para nosotros? Pero el hombre tiene una misión más dura, que es amar a su esposa como Dios ama a su iglesia. Y recordemos cómo ama Dios a su iglesia, cómo la ama Jesús dando su vida, entregó hasta su sangre por la iglesia. Y así debe ser el hombre, Entonces, nosotros como esposas también estamos llamadas a rezar por nuestros esposos para que puedan cumplir ese papel y así ver la gloria de Dios en el hogar y en el mundo. Yo he escuchado toda la vida que detrás de un gran hombre hay una gran mujer. Yo he escuchado eso. Entonces, y también se ha visto que detrás de una gran santa hay muchos grandes santos. Entre ellos tenemos a Santa Mónica, que San Agustín era un pecador empedernido, pero las oraciones y el amor de su madre no lo dejó perder, lo llevó a Dios. Y yo quiero con esto, o sea, terminar con la carta del Santo Padre. Dice, con respecto a lo que decía Marlene y Lady, dice, en el orden de la alianza que Dios ha realizado con el hombre en Jesucristo, ha sido introducida la maternidad de la mujer. Y cada vez, todas las veces que la maternidad de la mujer se repite en la historia humana sobre la tierra, está siempre en relación con la alianza con Dios que ha establecido con el género humano mediante la maternidad de la Madre de Dios.
2: ¡Ay, qué hermoso! Si no hubiese hijos, no se puede mantener la alianza. Se acaba, se rompe, porque no hay con quién hacer, seguir haciendo esa alianza. Uh-huh. Y que sabemos que no solo es una maternidad física, sino también
1: espiritual,
2: la maternidad espiritual. Bueno, pues que realmente ha sido un tema muy enriquecedor. Esperemos que, esperamos en Dios, en Él es en quien podemos nosotros esperar, y en nuestra intercesora, la omnipotencia suplicante, la Santísima Virgen María, para que este programa pues pueda llegar a las mujeres, pueda ser una luz de inicio, así como lo decía Lady. Fue entrando la luz de Dios en la vida de ella, ella se fue dejando conducir. Eso es muy importante, que seamos dóciles para que el Señor vaya haciendo su obra y pueda brillar la luz de Dios en el mundo, que siempre viene llena del calor del amor de Dios. Bueno, queridos amigos, entonces hemos llegado al programa, al final de este programa, Jóvenes para la Eternidad. Esperamos poder estar con ustedes la siguiente semana. Que la Virgen Santísima los acompañe y bendiga.

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1: Si en la tierra dos de ustedes unen sus voces para pedir cualquier cosa, estén seguros que mi Padre Celestial se las dará. Pues donde hay dos o tres reunidos en mi nombre, ahí estoy yo en medio de ellos.
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4: Oh Dios, que has preparado una digna morada del Espíritu Santo en el corazón de la bienaventurada Virgen María. Concédenos también a nosotros, tus fieles, por su intercesión, ser templos vivos de tu gloria. Por nuestro Señor.
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4: Padre de bondad, que por la gracia de la adopción nos has hecho hijos de la luz, concédenos vivir fuera de las tinieblas del error y permanecer siempre en el esplendor de la verdad. Por nuestro Señor.
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11: Padre de abundancia y generosidad, gracias por la oportunidad de servir a todos nuestros hermanos radioescuchas. 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Te lo pedimos en tu santo nombre, Jesucristo.

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1: Muy contento y agradecido. Bueno, pues espero que esté teniendo un super martes y también una super semana. Ya estamos en agosto, gente buena. Les recuerdo que es el mes del Inmaculado Corazón de María, que cada mes la iglesia pues siempre celebra algo en específico, y este mes le toca al Inmaculado. Es un mes super mariano. A mí me encanta, que le voy a decir. Y como le platiqué la semana pasada, pues tenemos hartos santos para que para llevar. Y el día de hoy vamos a estar platicando de Santa Clara de Asís, que ella nos dejó un legado de sabiduría espiritual muy centrado en la fe, la humildad, el amor, la paz interior. Ella es la fundadora de la Orden de las Clarisas y pues expresó siempre en sus palabras enseñanzas profundas que todavía hoy nos siguen inspirando, ¿no? A todas las generaciones e incluso de otras creencias, porque son verdaderamente muy, muy sabios. Entonces vamos a estar platicando sobre esta tremenda santa. Y en la receta de la semana, fíjese, pues es una receta justo de la santa, y es básicamente cómo lograr no poseer nada y así vivir sin miedo al futuro. Las cinco claves de Santa Clara. Ese es el escándalo de no poseer nada. ¿Cómo le hacemos con no poseer nada? Eso está fuerte, ¿no? Bueno, pues vamos a estar platicando sobre este no poseer de Santa Clara y cómo lograrlo vivir nosotros. Y luego en la entrevista que le digo, bueno, pues nos va a acompañar nuevamente el psicólogo Jesús Ramos, quien es psicólogo de Catolizare, esta organización que se dedica pues a dar un acompañamiento, terapias psicológicas a personas que están buscando tener este tipo de terapias, pero desde la fe católica, ¿no? Para no andar ahí como que buscando a ciegas cuando tú necesitas ayuda y quieres vivir tu fe. Bueno, pues qué mejor que buscar a alguien que está en tu misma sintonía. Y bueno, pues esa va a ser la platiquita, porque fíjate que Jesús va a tener próximamente un curso sobre pornografía, así que vamos a estar hablando sobre cómo vivir la pureza, la castidad y cómo pues darle salida de nuestras vidas a tantos vicios que luego no está nada padres, y especialmente pues el tema de la pornografía está gacho, porque la persona se vuelve adicta muy rápido y lastima profundamente. O sea, es un dolor profundo para la persona que le va a impedir luego tener relaciones interpersonales sanas con los demás, y no está nada padre. Pues bueno, gente buena, ese es el programa. ¿Qué le digo? ¿A poco no va a estar buenazo? Yo le recomiendo que por favor vaya por su bebida favorita, se la prepare, ¿no? Ahí o ya la tiene listita, y si no, hasta con un vasito de agua, hombre, no importa, pero acompáñeme, no se me vaya, quédese conmigo aquí en la T2. Yo soy Marce Palos, puede seguirme en las redes sociales de Amares Conferencias, y como cada semana me encanta poder acompañarle, quédese en la mejor programación del mundo mundial, Radio Católica EWTN. ¿Qué le parece si comenzamos? Pues gente buena, ¿qué le digo? El día de hoy pues estamos celebrando a Santa Clara de Asís. Su fiesta es el 11 de agosto y es la cofundadora de la Orden de las Damas Pobres o Clarisas y primera abadesa de San Damiano. Nacida en Asís el 16 de julio de 1194 y fallecida en la misma localidad el 11 de agosto de 1253. Era la hija mayor de Favorino Sifi, conde de Sassoroso, representante acaudalado de una antigua familia romana a quien pertenecía un gran palacio en Asís y un castillo en las faldas del monte Subasio. Eso es al menos lo que cuenta la tradición. Su madre, Beata Ortolana, pertenecía a la noble familia de los Fiumi y destacaba por su celo y piedad. Desde sus primeros años, Clara parecía dotada con las más raras virtudes. Ya de niña, era muy aficionada a la oración y a la práctica de la mortificación. Y cuando alcanzó la adolescencia, su repugnancia por el mundo y su ansia de una vida más espiritual se incrementaron. Cuando Clara tenía 18 años, San Francisco acudió a la iglesia de San Giorgio de Asís para predicar durante la cuaresma. Las palabras inspiradas del poverello encendieron una llama en el corazón de Clara. Fue a buscarle en secreto y le suplicó que le ayudara a vivir también según el modo del Santo Evangelio. San Francisco, que enseguida reconoció en Clara una de esas almas escogidas destinadas por Dios para grandes cosas y que indudablemente, previo también que otras muchas podrían seguir su ejemplo, pues él prometió ayudarla. El Domingo de Ramos, Clara, engalanada, asistió a misa mayor en la catedral, pero cuando los demás se acercaron hacia el pretil del altar para recoger un ramo de palma, ella permaneció ensimismada en su sitio. Todos los ojos se posaron sobre la joven. Entonces el obispo descendió del altar y le colocó la palma en su mano. Esta fue la última vez que el mundo contempló a Clara. Aquella misma noche abandonó secretamente la casa de su padre por consejo de San Francisco y, acompañada por su tía Bianca, se dirigió a la humilde capilla de la Porciúncula, donde San Francisco, tras cortarle el cabello, la vistió con una vasta túnica y un grueso velo. De esta forma, la joven hizo voto de servicio a Jesucristo. Era el 20 de marzo de 1212. Clara fue instalada provisionalmente por San Francisco con las monjas benedictinas de San Paolo, cerca de Bastia, pero su padre, que esperaba para ella un espléndido matrimonio y que estaba furioso, obviamente por la huida secreta, hizo hasta lo imposible al descubrir su retiro para disuadirla de este proyecto e incluso trató de llevarla a casa por la fuerza. Pero Clara se sostuvo con una firmeza por encima de la propia de su edad y el conde Favorino se vio finalmente obligado a dejarla. Pocos días más tarde, San Francisco, con el fin de proporcionar a Clara la gran soledad que ella deseaba, la transfirió a Sant'Angelo in Panzo, otro monasterio de benedictinas en una de las faldas del monte Subasio. Aquí, a los 16 días de su vida, se le unió a su hermana Inés, de la que fue instrumento de liberación frente a la persecución de sus furiosos familiares. Clara y su hermana permanecieron con las monjas de Sant'Angelo hasta que, junto con otras fugitivas del mundo, fueron establecidas por San Francisco en un tosco alojamiento adyacente a la pobre capilla de San Damián, situada fuera de los muros de la ciudad, construido en gran parte por sus propias manos y que había obtenido de las benedictinas como morada permanente para sus hijas espirituales. De este modo fue fundada la primera comunidad de la Orden de Damas Pobres, o Clarisas, como llegó a ser conocida esta segunda orden de San Francisco. La historia de las Clarisas será tratada, pues, en otra ocasión, le platicaré en otro programita para que conozca, pero por lo pronto me voy a enfocar en la vida de Santa Clara, ya que tiene tres etapas, por así decirlo, generales, ¿no? A Santa Clara y sus compañeras al principio pues no tenían una regla escrita que seguir, salvo una corta fórmula vitae dada por San Francisco y que puede encontrarse en todos los trabajos que él hace. Algunos años más tarde, aparentemente en 1219, durante el viaje de San Francisco a Próximo Oriente, el cardenal Ugolino, protector en aquella época de la orden, y posteriormente Gregorio IX, esbozó la regla escrita para las Clarisas de Monticelli, tomando como base la regla de San Benito, manteniendo sus puntos fundamentales y añadiendo algunas constituciones especiales. Esta nueva regla, que en efecto, sino en intención, eliminaba de las Clarisas la característica franciscana de la absoluta pobreza tan querida para el corazón de San Francisco, e hizo de ellas, a efectos prácticos, una congregación de benedictinas. Fue aprobada por Honorio III. Cuando Clara supo que la nueva orden, tan estricta en otros aspectos, permitía la tenencia de propiedades en común, se opuso con valentía y éxito a las innovaciones de Ugolino, por ser completamente opuestas a las intenciones de San Francisco. Este había prohibido a las damas pobres, como lo había hecho con sus frailes, la posesión de cualquier bien terreno, incluso en lo común. Al no poseer nada, dependían enteramente de lo que los frailes menores pudieran pedir por ellas. Esta completa renuncia a toda propiedad fue, sin embargo, considerada por Ugolino inviable para mujeres enclaustradas. Por tanto, cuando en 1228 fue asís para la canonización de San Francisco, habiendo trascendido al trono pontificio como Gregorio IX, pues visitó a Santa Clara en San Damiano y la presionó, tratando de desviarla de la práctica de la pobreza que había guardado hasta ese momento en San Damiano, y hacerle aceptar pues alguno de los bienes para cubrir las necesidades imprevistas de la comunidad, pero Clara rehusó firmemente. Gregorio, creyendo que su renuncia podía deberse al miedo a violar el voto de la absoluta pobreza que había hecho, ofreció absolverla de él. Santo Padre, yo anhelo la absolución de mis pecados, contestó Clara, pero no deseo ser absuelta de mi obligación de seguir a Jesucristo. ¡Qué belleza! El heroico desprendimiento de Clara llenó al Papa de admiración, como muestra con testimonio elocuente la carta aún existente, por cierto, que le escribió hasta el punto de otorgarle el 17 de septiembre de 1228 el célebre Privilegium Paupertis, con algunas consideraciones relativas a la corrección de la regla de 1219. Y eso pues fue algo que hasta la fecha es un distintivo de Santa Clara, este desapego por todas las cosas, ¿no? Y el texto que dice Gregorio, obispo servidor de los servidores de Dios, a nuestra querida hija en Cristo Clara y otras criadas de Cristo que habitan juntas en la iglesia de San Damiano de la diócesis de Asís, salud y bendición apostólica. Es evidente que el deseo de consagraros únicamente a Dios os ha guiado a abandonar todo deseo de cosas temporales, por lo cual, después de haber vendido todos vuestros bienes y haberlos distribuido entre los pobres, os propusisteis no tener ninguna posesión, pues el brazo izquierdo de vuestro celestial esposo está sobre vuestra cabeza para sostener la debilidad de vuestro cuerpo, el cual, de acuerdo con la orden de la caridad, habéis sujeto a la ley del Espíritu. Finalmente, el que alimenta a las aves y da a los lirios y los campos sus galas y sustentos, no os dejará en necesidad de vestido o de alimento hasta que venga él mismo a atenderos en la eternidad, cuando a saber la mano derecha de su consolación os abrace en la plenitud de su beatífica visión. Desde que por lo tanto pedisteis por ello, nos confirmamos con favor apostólico vuestra resolución de la más noble pobreza. Por la autoridad que estas presentes cartas concedemos, que no podáis ser obligadas por nadie a recibir posesiones. A nadie, por tanto, le está permitido violar esta nuestra concesión u oponerse a ella con imprudente temeridad. Pero si alguien pretende atentar contra ella, hágase saber que incurrirá en la ira de Dios Todopoderoso y de sus bienaventurados apóstoles Pedro y Pablo, dada en Perusa a los 15 días de la calendas de octubre en el segundo año de nuestro pontificado. ¡Qué belleza! Entonces imagínate con esto que hace Santa Clara de este despojo total de sí misma y de todas las posesiones, pues la va llevando, ¿no?, a irse entregando cada vez más a Dios, porque no había nada que la atara, ¿no? Entonces, bueno, pues esto es algo bellísimo, porque a veces desconocemos estas fuertes entregas que algunos santos tuvieron que hacer, y a veces a nosotros nos cuesta muchísimo, muchísimo. O sea, ella fue la primera y única mujer en escribir una regla de vida religiosa para mujeres. En su contenido, en su estructura, se aleja totalmente de las tradicionales reglas monásticas, y sus restos mortales descansan en la cripta de la Basílica de Santa Clara de Asís. Fue canonizada un año después de su fallecimiento por el Papa Alejandro IV. Y bueno, su historia es bellísima y uno puede seguir horas nada más leyendo, pero pues se nos acaba el tiempo, y lo que yo sí quiero es, mejor en la receta de la semana, regalarle algo más de Santa Clara para que eso nos ayude en nuestra vida diaria. ¿Qué le parece si nos vamos a la receta de la semana? Bueno, gente buena, pues fíjate qué belleza lo que hizo esta hermosísima chica, ¿no?, de 18 años, en el momento en el que sale de su palacio para no volver jamás. No huía, esto es lo más bello, por un impulso adolescente, no se huía con el novio, no huía porque ya no aguantaba a sus papás, no huía, si me explico, para, no sé, vivir la vida loca, lo que tú quieras, sino que lo hacía para cambiar esas luces artificiales de su alcurnia o toda la parafernalia en la que vivía por la luz de una fe que hace que la noche sea clara como el día. Y quizá por eso, pues también su nombre le hace justicia, ¿no? Clara. que es una belleza Santa Clara. Entonces ella no buscaba una rebelión así de antisistema, malditos mueran, mueran, feminista, ¿no? Sino una vida clara, una libertad sencilla y libre de sí misma, ¿no? Eso es lo más bello. Entonces, pues yo creo que es muy bonito redescubrir la pobreza no como una carencia, sino como el máximo privilegio de quien ha decidido comer cada día de la mano de Dios, porque eso hace Clara, Santa Clara. Entonces, bueno, pues hay muchas enseñanzas que nos deja esta hermosísima santa, y que verdaderamente a mí me parece espectacular esta parte de su dignidad de la dama pobre, ¿no? Esto de más allá de una imagen distorsionada que a veces puede tener San Francisco como hippie o anarquista, ¿no? Que nada que ver. En realidad era un caballero elegante que depositó en Clara una confianza inédita en la historia de la iglesia, y él no las llamó clarisas, sino damas pobres, reconociendo en ellas ser esposas del rey, señoras que no necesitaban el boato o las rimbombantes coahuillas de otras órdenes para manifestar su nobleza espiritual, sino que simplemente se sabían que eran esposas de Dios, y eso era suficiente, ¿no? Entonces, esto de ser dama pobre, pues es genial. Luego, la segunda enseñanza es la valentía de caminar hacia la nada humana, ¿no? ¿Por qué? Porque su identidad no residía en tener un nombre o un prestigio social, ¿no? Sino en Dios, al despojarse de apellidos y posesiones para revestirse de una luz que hace que la noche sea clara como el día. O sea, ser una dama pobre implicaba, por tanto, una gallardía que solo se entiende desde el vasallaje de Dios, ¿no? De ser vasallos de Dios, y ya está, ¿no? Eso es muy fuerte. Luego la tercera clave que ella hace, rechaza los anclajes de la seguridad. O sea, yo creo que aquí todo el mundo queremos tener segura no solo la semana, sino la quincena, el mes, el año, tener pagada la hipoteca, ya tenerle pagado a los hijos, la escuela, ¿no? Y no tener ninguna preocupación, que tu futuro ya esté asegurado. Pues ella hace exactamente lo opuesto, ¿no? O sea, rechaza todo anclaje de seguridad, abraza la pobreza franciscana, y ese abrazo va mucho más allá de no poseer bienes materiales, sino se define por el concepto del cine propio o vivir, es decir, vivir sin propio. No se trata solo de usar un hábito de limosna, sino de renunciar a anclarse en cualquier seguridad de futuro, de comunidad, de oficio o incluso afectiva. Clara buscaba la inseguridad y la incertidumbre de San Damián, donde todo estaba por hacer, por poder imitar con toda fidelidad al crucificado pobre. ¡Qué fuerte! Y es ahí donde entra esa petición que le hace de solicitar el privilegio de la pobreza, ¿no? Y resultaba, pues, escándalo para la época, ¿no? Imagínate, después de ser además una niña bien, diríamos, en mi pueblo, y de tenerlo todo, incluso de la nobleza, bueno, pues a no tener nada, rentas, posesiones, nada. Mientras que había otros monasterios que buscaban de tener una tranquilidad en su organización, ¿no? Ella lo que quería, Santa Clara, era ir ligera de equipaje, ¿no? Convencida de quien alimenta a los pájaros del cielo, pues no va a permitir que a ella y a sus hermanas les faltara nada. Entonces su vida era una peregrinación nómada dentro de la clausura, sin ciudad permanente en donde estar. Luego, la cuarta clave, el secreto de la esperanza, es comer de la mano de Dios. Así como lo señala la literatura espiritual, los pobres poseen el secreto de la esperanza porque, a diferencia del resto de los hombres que exigen y reivindican, el pobre espera. Y Santa Clara encarna esa pequeña niña de la que habla Peguy, la esperanza que guía a la fe y a la caridad. Al salir de su casa hacia la Porzuíncula, pues Clara cambió las luces artificiales por la luz de la fe, caminando por cañadas oscuras sin miedo al mañana, porque su suerte estaba en manos de Dios. Y obviamente esa confianza inquebrantable la hacía vivir la esperanza de los lirios del campo. Para Clara, la mano de Dios no es abreviada, sino que convierte todo en delicioso, permitiéndole caminar en la noche como Abraham, creyendo contra toda esperanza en un mundo pues de desesperados, ¿no? Porque todos a veces estamos medio desesperados. Así Santa Clara de Asís pues demuestra que solo los pobres esperan de verdad, porque han renunciado a sus propios recursos para contar únicamente con el auxilio del Señor. Y obviamente ser un espejo de Cristo, un amor despojado de esplendor. Y esto se resume en la invitación de mirarse en el espejo muy concreto y cuando se mira es ver el rostro de Cristo, el amor pobre. Ella exhortaba a sus hermanas a contemplar a su esposo, el más hermoso de los hombres, que por nuestra salvación se hizo el más despreciado, colgado de una cruz. Esta imitación del despojo de Cristo no era una teoría, sino una vivencia cotidiana en un siglo XIII, sin seguridad social ni médicos, donde la supervivencia dependía pues únicamente de la providencia. Y Clara aprendió que si uno muere con él en la cruz de la tribulación, pues va a poseer con él las mansiones eternas. Su mirada estaba tan fija en la secreta dulzura que Dios reserva a los que le aman, que cualquier forma de prestigio o afán de poseer le resultaba un obstáculo para la felicidad. En esa pequeñez de ser las últimas, Clara encontraba la verdadera libertad para adherirse a Cristo pobre, un negocio que consideraba grande y laudable. Y pues, última, esperar por todos, ¿no? La misión actual de las clarisas es eso, es esperar por todos. Si Santa Clara siguiera viva, ¿no? Pues bueno, más bien, viva está por en el cielo, ¿no? Pero aquí en la tierra, pues no perdería el tiempo en recriminar el pasado o en nutrir aprensiones por el futuro. Estaría demasiado ocupada en amar a Cristo, en estar en el aquí y en el ahora. Su vocación heredada por las clarisas actuales es la esperanza en el corazón de una iglesia y un mundo que se estremece por desesperación. Se trata de esperar por todos, especialmente por aquellos que hoy saborean la angustia del desierto y necesitan que alguien les devuelva ese verde a su esperanza, ¿no? Y esa es la gran tentación de hoy, de creer que la presencia de Dios depende del éxito estadístico, olvidando que la falta de vocación, la enfermedad o cualquier otra dificultad no nos sacan de la seguridad de sus manos, ¿no? Sin embargo, el espíritu de Clara pues exige un salto al vacío, y eso es lo que nos falta, un abandono sin límites a los designios misteriosos de Dios, porque solo cuando se tiene un corazón de pobre anclado únicamente en el Señor, se puede sostener la esperanza universal y caminar gozosa y alegre por el camino de la felicidad. Así que, pues nada, hay que dar ese salto al vacío que a veces nos cuesta, y a todos nos cuesta muchísimo, gente buena. Pues esa fue la receta de la semana, gente buena, de desapegarnos como lo hizo Santa Clara, para pues verdaderamente unirnos a nuestro buen Dios, no abandonarnos en él. ¿Qué le parece si nos vamos a la rolita de la semana?

0: Gente buena, ya estamos aquí de regreso en la entrevista. Y que le digo, pues el día de hoy tenemos a Jesús Ramos, quien es psicólogo y además es el director de la red de Catolizar. ¿Cómo estás, mi querido Jesús? Bienvenido. ¿Estás por ahí?
1: Muy bien.
0: Eso, muy bien. Qué gusto saludarte, mi querido Jesús. Pues, oye, yo sé que la entrevista anterior que te tuvimos por aquí, nos estuviste platicando un poquito de un curso sobre cómo poder salir de la pornografía. Yo sé que vas a tener una segunda edición, lo cual me da mucho gusto porque es un problema muy grave. Y yo quisiera que nos pudieras ir como platicando un poquito de lo que es este drama de la persona que tiene la adicción a la pornografía. ¿Qué es lo que la persona vive?
1: Y fíjate que la persona comienza a consumir, bueno, hay estadísticas donde dicen que empiezan a consumir desde los 11 años o antes pornografía, ¿no? Lo cual es una realidad muy triste, ¿verdad? Porque pues es una exposición a un material que perturba y además que es totalmente falso, ¿no? Entonces, la persona comienza a consumir esto pensando que no le va a pasar nada. O sea, comienza pensando que esta situación es temporal, que solo va a haber una sola vez, que es como comerse un dulce y ya después ahí veremos, ¿no?
0: Claro.
1: Lo cual es totalmente falso, ¿no? Totalmente claro. Falso, porque una vez que comienzas a consumir pornografía, esto va a estar en tu mente por mucho tiempo, mucho, mucho tiempo, ¿no? Hay estudios que nos dicen que en personas que logran dejar la pornografía, por ejemplo, aunque no consumen, tienen flashback, ¿no? Tienen emociones, tienen reacciones. Claro. Hasta 3 años después de haber consumido el último video, ¿no?
0: ¡Qué fuerte!
1: Claro. Sí, realmente sí. O sea,
0: eso es súper doloroso, mi querido Jesús.
1: ¿Perdona? Sí. ¿Perdón?
0: Y, no, te digo que eso se me hace súper doloroso porque es como, me parece, a ver, no sé si tú me dirás mejor, es como un PTSD, ¿no? Como este es postraumático, como si fuera un trauma.
1: Así es. Fíjate que es buena la comparación. Así es, ¿no? La persona, y más si se consume a edades muy tempranas. O sea, un chico de 11 años que ve un video, una escena, realmente no sabe bien qué está mirando. O sea, la información que capta su cerebro, no sabe dónde, en dónde acomodarla. Entonces se queda ahí como una especie de estrés postraumático, exacto. Un síndrome de estrés postraumático, tal vez, ¿no? Entonces, la persona obviamente regresa, ¿no? Regresa a seguir consumiendo la pornografía.
0: Y tiene esto también que ver con... Sí, perdóname. Sí. Dale, perdóname.
1: Sí, gracias. Es que tenemos como un desfase ahí. Pero, y esto tiene que ver, esto lo que hace es que la persona comienza a crear una especie de hábito. Sin darse cuenta. Claro, sin darse cuenta crea este hábito y lo vuelve un recurso. Y aquí es algo peligroso. Porque la pornografía se vuelve un recurso para afrontar situaciones de la vida.
0: Exacto. Claro, cada vez que se siente estresada la persona o que tiene que ver a lo mejor a alguien, a mí me pasaba con una persona que tenía el honor de acompañar, cada vez que iba a ver a su papá, sus papás se divorciaron de muy pequeños y como el papá era pues muy estricto, de chico algún primo le enseñó pornografía y empezó a consumirla y cada vez que iba a ver a su papá, entonces como para sacar el estrés, se ponía a mirar pornografía y luego veía a su papá, ¿no?
1: Claro,
0: entonces es terrible.
1: Sí, Sí, se convierte en recurso, pero el problema no es que se convierta en recurso, porque el problema es que es un recurso peligroso. Es decir, es
0: Exacto.
1: imagínate que tu recurso es un bastón, pero que ese bastón está lleno de púas, ¿no?
0: Claro,
1: Entonces,
0: sí.
1: cada vez que

0: Por ejemplo,
1: Exacto.
0: las habilidades sociales, ¿no? El aislamiento que genera
1: Qué fuerte.
0: la pornografía. Ajá. Y en otras áreas, por ejemplo, en la de la sexualidad, ¿no? Se subdesarrollan otros recursos. Y esto va haciendo que la persona sea cada vez más esclava y más esclava del consumo de pornografía, ¿no? Porque como va subdesarrollando unos recursos, ajá, pues sobredesarrolla otros. Es como quien dice, bueno, como no sé, como no tengo mucha popularidad, ajá, mejor me quedo encerrado en mi casa, ¿no? Y eso lo hace que
1: Claro.
0: se quede en su casa. Bueno, esto te hace que te quedes en la pornografía.
1: Exacto. Y que también a lo mejor no, si la persona es tímida y le cuesta para conseguir pareja, ¿no? Entonces ya mejor no intento con alguien del sexo opuesto, porque como eso implica mucho esfuerzo, entonces simplemente me quedo también ahí en la comodidad de el placer, entre comillas, que me provoca la pornografía.
0: Así es, sí, porque subdesarrollas recursos en lugar de exponerte a situaciones de si te sientes mal, por ejemplo, en el caso de tu paciente, si te genera perturbación, cierta situación, pues te expones a esa situación, la resuelves y sales de ella. Ajá. Pero si la
1: Claro.
0: resuelves consumiendo pornografía, ajá. Si eso se vuelve un acto de seguridad, una muleta, entonces tenemos una situación donde cada vez más y más y más vas a seguir siendo esclavo. Y
1: Claro.
0: aquí va una situación porque dice uno, bueno, tienes razón, lo dejo. No. El problema es
1: Claro.
0: que cada vez menos lo vas a poder dejar. Cuando tú quieras dejarlo, ya no se va a poder.
1: Claro, el
0: Eso es lo
1: veneno.
0: peligroso
1: Oye,
0: de la
1: mi
0: pornografía.
1: querido Jesús, yéndonos un poquito todavía más específico, o sea, en el matrimonio, porque esto es algo que luego las personas crees que o lo normalizas en lo individual, o crees que ya porque alguien se va a casar, ya no voy a tener el problema. O sea, como que muchas veces, sobre todo cuando están solteros y tienen el problema de la pornografía, piensan que una vez que se casen, como ya van a tener una pareja estable y van a estar teniendo una vida sexual activa, entonces ya no van a recurrir a la pornografía y se van a aliviar, así como que se van a curar, ¿no? ¿Eso es posible? ¿Eso pasa?
0: Fíjate que esa es una buenísima pregunta porque ese es uno de los puntos que vamos a tocar en las trampas del curso, en las trampas de pornografía. Y es que es una trampa pensar, no, ahora que me case voy a dejar la pornografía. Eso no sucede. Porque la pornografía no se trata de las relaciones sexuales. O sea, no se trata de esta energía sexual que hay que dijera Freud, hay que sacar el impulso sexual, sino se trata más de este desorden del impulso sexual.
1: Claro.
0: Se trata más, dijéramos en otras palabras, de lujuria que de sexo.
1: Que de entrega,
0: O sea,
1: además. O sea, no hay un tema
0: dime.
1: de quererme donar, sino es un tema de dominar, ¿no? O sea, no hay una
0: Exacto.
1: donación, sino una dominación.
0: Sí, le has dado el punto exacto, porque la entrega sexual que se da en el matrimonio es esa donación total de la persona. Pero aquí
1: Claro.
0: estamos hablando de otra cosa diferente. Estamos hablando de mí para mí, de mi placer para mi placer. Entonces, una cosa no sustituye a la otra. Hay personas, y tengo pacientes, que están casados, 20 años de casados, 10 años, 5 años recién casados, ajá, y tienen adicción a la pornografía, o tienen problemas con el uso de la
1: Claro.
0: pornografía. Y dicen, es que a mí me trae mi esposa, me gusta, disfruto mucho de la intimidad con ella, pero termino con ella. Me volteo y a los 20 minutos quiero ver pornografía.
1: Qué
0: ¿Por
1: fuerte,
0: qué?
1: qué duro,
0: Porque no sé

0: Terrible,
1: plata,
0: y qué
1: no sé.
0: terrible para,
1: Sí.
0: perdona, qué
1: Sí,
0: terrible para la, para los dos, o sea, para la otra persona también, porque pues es como si una infidelidad, ¿no?
1: Exacto. Sí. Es parte de una infidelidad, porque en una infidelidad me busco a mí mismo. Y lo mismo pasa
0: Exacto.
1: en la pornografía, ¿no? Me busco a mí mismo. O sea, es el placer por el placer. Y esa es la trampa. Esa es otra trampa también, el placer por el placer. Porque nunca se va a acabar la búsqueda del placer, ¿no? En
0: Exacto.
1: cambio, con la relación sexual con mi esposa, tengo un límite, ¿no? ¿Cuál es el límite? Bueno, llámalo la dignidad del acto sexual, llámalo la dignidad de la persona, llámalo, o sea, hay varios límites que enmarcan un acto sexual, ¿no? Conyugal, físicos, espirituales, éticos, morales, etcétera. Pero en la parte del buscar el placer por el placer, no hay límites. Y entonces tengo
0: Exacto.
1: pacientes que buscan una categoría de videos y luego se van a otra categoría y otra categoría. Y de verdad, tengo un paciente que él llegó a la pedofilia, así. Ajá.
0: Ay, qué fuerte. Ay, qué terrible. Ay, no.
1: Sí, no,
0: No,
1: no,
0: no, qué
1: ya
0: cosas
1: hemos.
0: más espantosas.
1: Sí,
0: Sí, qué
1: en otro
0: terrible.
1: momento podemos hablar de hasta dónde llega esta parte de la adicción a la pornografía.
0: Sí, no.
1: Que es muy
0: Y que
1: fuerte, muy fuerte.
0: aparte,
1: Me he enterado que son
0: muy
1: muy
0: fuerte,
1: fuertes.
0: porque o sea, es algo que te va arrastrando a lo peor de la persona. O sea, no, todo esto de la trata de personas, cómo está vinculado con el negocio de la pornografía. Había un pues terriblemente un hombre que se dedicaba al narcotráfico y del narcotráfico se cambió de negocio y pasó a la trata de personas y decía cuando lo entrevistaron, lo capturaron, decía, bueno, es que en el negocio de del narcotráfico una dosis la puedes vender una vez nada más, pero en la trata de personas a la misma persona la puedes vender muchísimas veces, ¿no? Miles de veces.
1: Sí.
0: Entonces, y desafortunadamente en la pornografía hay muchísimos muchísimo, muchísimo vínculo con el tema de la trata de personas y eso la verdad es que no está nada padre. Tengo
1: Sí.
0: mi querido, si puedes seguir platicándonos del tema, que esto es muy importante.
1: Sí. Sí, claro, o sea, por ejemplo, actualmente hay grupos de WhatsApp, ¿no? Grupos de WhatsApp, grupos de Telegram, donde haces el famoso deepfake, que es, tú mandas la foto de un niño, mandas la foto de una niña o de quien tú quieras, y lo que hacen con inteligencia artificial es agarrar y ponerle el rostro, ¿no?
0: Claro,
1: De tú quien quieras,
0: claro.
1: y mandarte un video pornográfico de lo que tú quieras, hecho con inteligencia artificial de cualquier menor de edad, ¿no? Entonces, esto es terrible, ¿no? O sea, hasta dónde llega. Y estas personas, ajá, no inician así, ya lo sabemos. Inician
0: Sí,
1: pensando
0: no,
1: que
0: no.
1: van a poder con esto.
0: Claro. Claro. Y bueno, otra pregunta, mi querido Jesús, porque a mí me toca mucho ver luego personas, ¿no? Que están en este discernimiento para casarse y me dice, oye, pues mira, yo tengo saliendo con este muchacho y tal, pero pues tiene problemas con la adicción a la pornografía. ¿Tú qué le recor o sea, qué consejo podrías darle a alguien que está saliendo con alguien que tiene este problema? Porque, pues yo siempre les digo, es que eso es una red flag. O sea, es como salir con alguien que tiene un problema de adicción a las drogas o al alcoholismo, ¿no? Pero ¿cuál sería en tu consejo, mi querido Jesús?
1: Sí, claro. Primero, hablarlo lo más honestamente, ¿no? O sea, ver desde cuándo consume. O sea, si yo tengo una pareja que consume pornografía, yo trataría de hablarle lo más honestamente. ¿Cuál es? Claro. Como midiendo cómo está el problema, ¿no? Desde cuándo se consume, cuánto consume, etcétera, etcétera. Pero la verdad es que lo pondría mucho en la balanza. No te quiero decir déjalo, ¿no? Pero okay, sí ponlo en la balanza. O sea, piensa, ¿está listo para amar? Porque alguien que tiene una adicción a la pornografía, por ejemplo, si tuviera adicción a la pornografía, entonces no está tan listo todavía para amar.
0: ¿Mm? Claro, no se puede
1: porque
0: donar.
1: Porque la búsqueda de la pornografía implica la búsqueda propia, mía, de mi placer. De hecho, si lo viéramos por el derecho canónico, ¿no? O sea, esta parte del matrimonio religioso, hay quien afirma que alguien que tiene adicción a la pornografía, ajá, no está listo para poder prometer, para poder fundar,
0: claro,
1: un matrimonio, ¿no? De hecho, hay un libro por ahí.
0: Una entrega total.
1: Sí, hay un libro que habla de ello. Ahorita no lo tengo en la mano, pero justo en mi investigación y para el curso y esto, estábamos viendo cómo las personas que tienen una adicción, no comprobada una adicción, ¿no? También, o sea, alguien que tal vez lo consumió una vez o tal vez no. Por eso yo investigaría un poco más.
0: Claro.
1: Pero alguien que presenta la adicción, que tiene un consumo continuo, que está dentro de grupos de WhatsApp, que le mandan pornografía, que claro, gasta dinero en un club, en una membresía, sí, que no lo puede controlar. Entonces yo diría, si es alguien así, yo diría, alto. Ahí hay una red flag, ¿no? Como dices.
0: Sí.
1: Me pausaría, yo pausaría la relación, ¿no? Pero si no es así, bueno, pues habría que platicarlo de la manera más honesta y responsable posible. Ponerlo en oración también, tal vez revisarlo con un sacerdote, ¿no?
0: Cierto,
1: para poder...
0: Porque desafortunadamente cada vez más, o sea, es más común, ¿sí me explico? O sea, no tengo yo ahorita la estadística, pero no sé si tú la tengas, mi queridísimo Jesús, de cuánto es el porcentaje por población de edad que está consumiendo pornografía, por ejemplo.
1: No, es altísima realmente. Se habla de que 8 de cada 10 niños entre los 9 y los 11 años han visto por lo menos un video pornográfico.
0: ¡Qué fuerte!
1: Es altísimo.
0: ¡Qué fuerte!
1: Es altísima, ¿no?
0: Sí,
1: es altísimo. O sea, 8 de cada 10,
0: pero
1: el 80% de los niños que han visto un video pornográfico.
0: Estamos hablando de niños, no estamos hablando de jóvenes ni de adultos. O sea, en los adultos seguramente es esto.
1: Sí, sí. Sí, no, o sea, es muy alto. Por eso tú ves, o sea, y estamos hablando de pornografía, desde pornografía ligera, auditiva, claro, visual, ¿no? O sea,
0: claro,
1: cualquier tipo de pornografía, ¿no? En jóvenes,
0: y aquí,
1: o sea, esto culturalmente se está aceptando. Eso es lo alarmante también, ¿no? Que culturalmente, si tú abres redes sociales, hay pornografía ligera por todos lados, ¿no?
0: Sí.
1: Hay pornografía explícita también, ¿no? Y,
0: claro,
1: y esto se valida, ¿vale?
0: Sí.
1: Entonces,
0: sí.
1: Es muy complicado.
0: Sí. Y fíjate que esto de la validación a mí me parece algo terrible, porque las personas ya lo ven como algo normal. O sea, no, pues es que ver pornografía es como así como verte tu serie de Netflix, que tampoco esto de perder el tiempo viendo series es algo que deberíamos de haber normalizado, porque la verdad perdemos la vida, no sé si nos da la vida, ¿no? O en las redes sociales, ¿no? Pero todo se ha ido normalizando a un grado pues que te aterroriza, que todo el pecado, en lugar de que nos ponga así una red flag, pues no, ahora ya tú, no, pues es normal, ¿no? O sea, no te deberías escandalizar porque alguien dedica su tiempo libre, ¿no?, a alguna adicción de este tipo. Y eso es muy triste.
1: Claro. Sí, realmente. Y si tú lees términos y condiciones de las redes sociales, ahí dice, ¿no? Que la pornografía, bla, bla, bla. Ajá.
0: Sí.
1: Pero pues abunda, ¿no? O sea, las mismas redes
0: Así
1: sociales
0: es.
1: saben que esto engancha y abundan. Muchos pacientes míos dicen, oye, le pregunto, oye, ¿cuál es tu activador? ¿Cuál es tu activador, para que inicies la conducta de consumo? Y me dice, yo estoy en mi cama, me meto a Instagram, y encuentro lo que quiero, ¿no? Y de ahí me
0: Qué
1: paso directo a
0: fuerte.
1: las páginas.
0: Qué fuerte.
1: Entonces,
0: Sí,
1: sí, y
0: es eso.
1: muchas veces el inicio de la conducta está en las redes sociales, ¿no?
0: Claro.
1: Instagram, TikTok, ni se diga, ¿no?
0: Exacto. Sí, y ahí te das cuenta de que, pues, esto de las reglas de Instagram o de Meta o no, pues no sirve para nada porque a la hora de la hora, no están, o sea, no se están respetando y se está contaminando un ambiente en el universo virtual, pues terrible, en donde los chicos no están pudiendo crecer en la pureza. O sea, esta estadística que das de los niños entre 9 y 11 años, pues a los padres nos prende así como las antenitas, ¿no? Porque oye, qué importante es hacer algo. Siempre y cuando el padre tenga esta conciencia, porque si para el padre también es un papá de la generación, no sé, millennial o incluso generación Z, pues ya lo empieza a normalizar y es como, bueno, pues sí, yo vi pornografía también desde bien chico, pues es normal que mis niños también, ¿no? Entonces, eso yo creo que generacionalmente pues va a tener un costo altísimo, o sea, a la larga en la historia, ¿no?
1: Sí, así es. Y esto requiere mucha educación de los padres a los hijos. O sea, pero los padres también tienen que estar bien, bien informados. Por lo menos conocer qué ha sucedido del siglo pasado, en 1968, me parece que en Estados Unidos inicia la revolución, la liberación
0: Sexual.
1: sexual, ¿no?
0: Sí,
1: Cómo todo esto viene
0: sí.
1: permeando en nuestra cultura, ¿no? Cómo viene uniéndose al desarrollo del desarrollo digital, ¿no? Y
0: Sí,
1: cómo el desarrollo
0: exacto.
1: digital facilita, ¿no? Y genera nuevas situaciones donde el consumo de pornografía y la adicción pues explota así exponencialmente, porque antes era muy difícil
0: Exacto.
1: encontrar una revista, ¿no? Eran dos, tres
0: Video.
1: revistas que se publicaban, estaban en el stand, en el puesto de periódicos hasta atrás, ¿no? Casi
0: Exacto.
1: ocultas. Entonces,
0: Sí, y ahora es a un clic de distancia, y eso es terrible.
1: a un clic de distancia. Y entonces los padres tienen que darse cuenta de eso, tienen que conocer
0: Sí.
1: la historia. Recuerda que quien no conoce la historia está condenado a repetirla.
0: A
1: Entonces,
0: repetirla,
1: conocer la
0: así es.
1: historia, conocer la evolución, todo esto que es una amenaza para los niños, ¿no? Y bueno,
0: Así es.
1: si para los adultos es una amenaza, imagínense para los niños.
0: No, pues para un niño es mucho más. Mi querido Jesús, se nos está acabando el tiempo y me da una pena porque la vez pasada también es un tema tan, tan fuerte y pues doloroso, pero también hay que abordarlo porque se tiene que abordar y siempre se nos acaba el tiempo. Pero platícanos de este curso que tienen que empiezan el día de mañana.
1: Sí, mira, empezamos el día de mañana con el curso, son 3 días, es 11, no, es 12, 13 y 14, 12 y 13 y 14, ¿no? Y entonces, de 7 a 9 de la noche, son 2 horas diarias, voy a dar
0: Okay.
1: pautas muy específicas para tratar la adicción, ¿no? O sea, desde el paciente, no desde el profesional,
0: Claro.
1: desde el paciente, para que el paciente conozca los métodos originadores y mantenedores del consumo, desde la conducta, ¿por qué no puedo parar? ¿Por qué mi conducta de consumo es esta? ¿Qué es lo que me hace falta? Voy a dar unos cuestionarios para descubrir si tengo creencias acerca de mí y por eso consumo, Okay. ¿Y cómo es el mecanismo de consumo que tengo yo de manera personal? Okay. ¿No? Esto nos va a ayudar muchísimo a la persona que lo tome, le va a dar muchísimo en su camino para poder salir de esta situación.
0: Pásame, ¿dónde es la página donde pueden pedir más información, mi querido Jesús? ¿Y dónde pueden seguirte en qué redes sociales?
1: Si tú le pones al buscar, o sea, en catolizare.com, catolizare con TH y Z.com, ahí se encuentra la publicidad, pero también puedes buscar en cualquier buscador curso para dejar la pornografía para hombres. Y somos los primeros que están ahí, ¿no?
0: Ya dijo, curso excelente.
1: Para pornografía catolizare, y ahí sale perfectamente.
0: Excelente. Mi querido Jesús, muchísimas gracias, como siempre, de acompañarnos y pues abordar este tema que es tan difícil, pero que es tan importante de conocer. Y ojalá y muchas personas se quieran enterar, ¿no? Para proteger a nuestros niños, sobre todo, y protegernos a nosotros mismos, porque luego a veces creemos que porque ya somos grandes, ya podemos ver de cualquier cosa, y eso no es así. Una imagen que no se puede digerir, no se puede digerir a cualquier edad, y eso genera mucho dolor luego en el corazón de la persona. Mi querido Jesús, te mando un abrazo muy grande. Que Dios te bendiga harto. Cuídate mucho.
1: Muchas gracias.
0: Y gente buena, pues, ¿qué le digo? Muchas gracias, mi querido Jesús. Se nos acabó el programa, pero por favor, quédese en la mejor programación del mundo mundial, Radio Católica Mundial, EWTN. Y si gusta tener más información de este curso, pues entre a la página de Catolizare, TH con Z, Catolizare. Y ahí puede encontrar mucha, mucha más información. Y de todas formas, acuérdense que cuidar su corazón, cuidar su pureza, cuidar su mirada, eso es muy, muy importante en esta época. Y la de sus hijos, obviamente. Que Diosito me los bendiga hartamente. Cuídeseme, yo soy Marce Palos. Puedes seguirme en las redes sociales, llamares, conferencias. Aquí está mi chiquito ahí, disculpe que he estado haciendo un poquito de ruidito, pero ahora nos tocó hacer programa junto, está de locutor. ¿Qué tal él? Un abrazo bien grande, que Dios me los bendiga hartamente. Bye, bye.

0: Señor, vengo a pedirte la paz, la prudencia, la fuerza. Hoy quiero mirar el mundo con ojos llenos de amor, ser paciente, comprensivo, dulce y prudente. Ver por encima de las apariencias a tus hijos como tú mismo los ves, y así no ver más que el bien en cada uno de ellos. Cierra mis oídos a toda calumnia, guarda mi lengua de toda maldad, que solo los pensamientos caritativos permanezcan en mi espíritu, que sea benévolo y alegre, que todos los que se acerquen a mí sientan su presencia. Revísteme de ti, Señor, y que a lo largo de este día yo te irradie. Amén. 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
1: Un minuto de misericordia. Para que todos recibamos la misericordia de Jesús, compartimos un extracto del diario de Santa Faustina Kowalska.
2: Mi corazón arde del fuego de compasión por los pecadores. Yo mismo os espero en el confesionario, aunque para un alma desde el punto de vista humano no existiera esperanza alguna, el milagro de mi misericordia la restaura totalmente. No puedo castigar al más grande pecador si acude a mi misericordia.

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1: Hola, bienvenidos a este segmento de Un Minuto de Salud. Mi nombre es Ana Salgado y soy una enfermera especialista en medicina familiar y cuento con una práctica primaria llamada Solutions Medical Clinic, la cual está localizada en Denton y en Louisville, Texas. El tema de hoy es acerca de la importancia de mantener encías sanas. La etapa inicial de inflamación en las encías causada por la placa bacteriana es llamada gingivitis. Esta etapa es reversible y no causa daño al hueso, pero si esta no es atendida a tiempo, esta avanza a la inflamación crónica llamada periodontitis, la cual permite que las bacterias bucales y toxinas pasen al torrente sanguíneo, promoviendo la aterosclerosis, que es la acumulación de placa en las arterias y eleva el riesgo de infartos. Esto sucede porque las bacterias periodontales estimulan la producción hepática de proteína C reactiva y factores inflamatorios que agravan el daño endotelial, el cual es el interior de los vasos sanguíneos, y aumentan la formación de trombos. El periodontitis también aumenta la resistencia a la insulina en pacientes con diabetes y también está ligada a otras condiciones como la artritis reumatoide, el deterioro cognitivo e infecciones respiratorias. Recuerda que es importante cepillarte los dientes 2 veces al día y usar el hilo dental a diario para eliminar la placa. Y debes hacer una limpieza de rutina con tu dentista cada 6 meses. 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